0: compañero se despistó o quizás es que ni la exploró, y la chica lo que tenía era un herpes genital, con la importancia que tenía también el herpes de haberlo tratado pues de la manera más precoz posible. Y entonces, bueno, pues también ahí los sanitarios también hacer, pues, no un esfuerzo, porque al final nuestra también obligación pues actuar de la mejor manera posible. Entonces, aparte de preguntar bien, pues explorar también es importante.
1: Bueno, yo creo que hemos dado un buen repaso, ¿no? Podríamos extendernos mucho e incluso ya sería hablar de cada una de las enfermedades.
0: Exacto,
1: que no
0: muy
1: no
0: amplio,
1: es
0: sí.
1: Muy amplio el tema, ¿no? Entonces, pero bueno, para concluir, ¿qué podríamos decirle a nuestros oyentes, Loreto?
0: Pues que como vemos, la tendencia es a que las infecciones de transmisión sexual pues sigan aumentando, sobre todo gonococo y clamidia. Sí que se ve pues ese pequeño descenso en sífilis, un poquito la estabilización que está habiendo en los últimos años, que la afectación, como vemos, es sobre todo mayoritariamente en hombres y sobre todo población joven. Que las decisiones de la salud sexual tenemos que tener en cuenta que no solo nos afecta a nosotros como dueños de nuestro propio cuerpo, sino a nuestras parejas sexuales y al resto de la comunidad, y que al final lo más importante, lo que queremos es diagnosticar de la manera más precoz posible para poder poner un tratamiento ya dirigido y evitar esas complicaciones a medio y largo plazo. Es importante, por ejemplo, en el caso de las chicas, que hay algunas infecciones que pueden provocar el día de mañana pues problemas de infertilidad, de embarazos ectópicos, que son aquellos que no se producen dentro del útero, y al final pues siendo la mayor parte de la población joven es importante evitar estas complicaciones. Y luego pues es importante también pues que al final es como un problema global, no solo de pues de falta de educación, también pues determinantes sociales, barreras culturales, y todo esto pues hay que tenerlo en cuenta. Y lo más importante de quizás de este programa pues que por favor la gente se conciencie de la importancia del uso del preservativo.
1: Bueno, ha hecho un programa precioso, muchas gracias, la verdad, hemos hecho un gran repaso. Y nada, nosotros vamos a despedirnos, vamos a aprovechar este minuto final para despedirnos hasta la próxima temporada. Es nuestro último programa antes del verano, y emplazarles para el año que viene, si Dios quiere estaremos otra vez por aquí.
2: Sí, volveremos con la misma ilusión de siempre, esperamos tenerte, Loreto, el año que viene también con nosotros. Y bueno, lo mismo, emplazarles a todos hasta septiembre, octubre, que empezaremos otra vez con ustedes.
1: Gracias a la Diócesis de Canarias por darnos esta oportunidad en salud.

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0: a todos y bienvenidos a un nuevo programa de Hablamos de Salud. Hoy tenemos con nosotros a la doctora Paula Vega, es intensivista y forma parte del equipo de coordinación de trasplante del Hospital Insular de Gran Canaria. Muy buena, Paula.
1: Hola, buenas tardes, Sergio.
0: Hola, gracias. Gracias a ti por disponer de tu tiempo precioso y poder compartir unos minutos con nosotros. La primera pregunta que yo quiero hacerte, ¿qué función tiene en un hospital el equipo de coordinación de trasplante?
1: Bueno, pues el equipo de coordinación de trasplante es un equipo multidisciplinar que está formado por diferentes profesionales, enfermeros, médicos de diferentes especialidades, que se encargan, pues como bien dice el nombre del equipo, de coordinar tanto la extracción de los órganos a trasplantar como el proceso del trasplante en sí de los receptores que van a recibir esos órganos.
0: Y ¿por qué es importante la donación del órgano?
1: Bueno, pues porque un donante puede salvar hasta 8 vidas. Es importantísimo este acto de generosidad por parte de las familias, de aquellos que pierden a un ser querido, pero que sin embargo pueden llegar a ser candidatos a ayudar a otras personas a través de la donación de sus órganos, porque hay una lista de espera muy larga en España de personas que están pendientes de recibir un órgano y en algunas de esas ocasiones en las que su vida depende de ello.
0: Y la pregunta esta es sencilla, pero bueno, hay la gente mucho, hay cierta confusión, ¿no? ¿Quién puede ser un donante? Y realmente para ser donante hay que estar ingresado en la UBI.
1: Bien, pues en España por defecto todos los ciudadanos españoles pueden ser donantes, a menos que se manifieste lo contrario. Pero hablando más específicamente de quién, qué pacientes o qué personas ingresadas en un hospital podrían ser donantes, pues no es necesario estar ingresado en la UCI. El perfil de donante lo pueden cumplir pacientes que también pueden estar en planta, son aquellos pacientes que o bien han evolucionado o van a evolucionar a muerte cerebral tras un daño cerebral catastrófico, o bien aquellos pacientes que ya padecen una enfermedad o situación terminal irreversible y en los que se prevé que vayan a fallecer en un periodo medio corto de plazo.
0: Y bueno, normalmente, bueno, la mayor parte del equipo, bueno, prácticamente todo de la coordinación de trasplantes son médicos intensivistas, por tanto conocemos el papel de nuestra profesión dentro de la UBI, obviamente los potenciales donantes que hay ingresados en nuestro servicio. Pero en el resto de servicios, ¿cómo se comportan los compañeros de otros servicios? Porque no tienen esa capacidad, ¿no?, de verlo.
1: Pues como bien dices, la mayor parte de coordinadores de trasplantes somos intensivistas y por tanto ya existe esa cultura dentro de la UCI de estar alerta cuando tenemos un paciente que se convierte en potencial donante. Sin embargo, en plantas de hospitalización, en urgencias, no es tan habitual encontrarse con este perfil.

0: de pacientes y por tanto no están habituados a detectarlo. Aún así, sí que existen algunos servicios como neurología, neurocirugía o urgencias en los que ya empiezan a acostumbrarse o a crear el hábito de avisar cuando sospechan que puedan estar ante un potencial donante. Desde el hospital, y me imagino que en otros hospitales será similar, estamos intentando hacer sesiones o campañas para concienciar al resto de especialistas a detectar a estos pacientes para intentar evitar la pérdida de potenciales donantes.
1: Y en todo este entramado, ¿qué papel juega la familia?
0: Bueno, pues la familia son las personas que reciben la información más dura, que es que su familiar ha fallecido o va a fallecer, y los que en los que reside la potestad de tomar la decisión más dura en el momento más duro, que es que si quieren que su familiar sea donante o no. En este caso, pues la familia cumple un papel importantísimo, ya que son habitualmente los que toman la decisión de si su familiar va a ser o no donante. Habitualmente, si es un tema que se ha tocado ya en casa, suelen respetar el deseo de su familiar, pero vemos que en la mayor parte de familias es un tema que no suele tocarse, es un tema que no suele hablarse antes de llegar a ese momento, y por tanto tienen que tomar una decisión durísima en el peor momento.
1: Me imagino que ese momento de diálogo, entrevista con la familia, normalmente hay que tener mucho tacto, mucha empatía, no suele ser fácil, ¿no, Paula?
0: Efectivamente. Como he dicho, les vamos a pedir un acto de generosidad enorme en el peor momento para ellos, que es cuando les estamos dando la peor de las noticias. Y por tanto, el equipo de coordinación, pues estamos habituados a hacer este tipo de entrevistas, a dar este tipo de información, y aún así nos encontramos situaciones o nos encontramos en ocasiones a familias en las que es complicado que lleguen a entender la situación y que se pongan, digamos, en la piel de personas que pueden necesitar de su familiar que acaba de fallecer y, por tanto, no nos permitan que sean donantes.
1: ¿Qué porcentaje de negaciones hay en torno a este tipo de pacientes en nuestro entorno, en nuestro hospital?
0: Pues según estudios, la tasa de negativa familiar en España es menor del 15%. Lo más habitual es que las familias, a pesar del momento tan doloroso que vivan, se ofrezcan o acepten que sus familiares puedan ayudar a otras personas a través de la donación de los órganos.
1: ¿Por qué? ¿Cuáles son los motivos por los cuales una familia puede negar la donación?
0: Pues lo más habitual es que den una negativa porque el paciente lo haya manifestado en vida, para cumplir los deseos del paciente. En ocasiones también nos hemos encontrado con situaciones de duelo muy difícil en el que la familia está en negación, no acepta la situación terminal o el fallecimiento de su familiar, o en ocasiones también han existido motivos religiosos para denegar la donación de los órganos.
1: Imagino que en el entorno donde nos movemos hay pacientes de varias nacionalidades, ¿no? ¿Cuáles son más propensos a rechazar el ser donante?
0: Concretamente en nuestro hospital, el Hospital Insular, que abarca todo el área sur de la isla, recibe muchísimos pacientes extranjeros. Y en ocasiones, pues, estos pacientes resultan ser esos potenciales donantes, ese perfil de paciente del que he hablado. Uh-huh. Sí que hemos visto una tendencia de que algunos extranjeros, especialmente de origen británico o nórdico, digamos que tienen una tasa de negativo familiar algo más elevada de la media, así como pacientes de otras religiones como es la musulmana. Uh-huh.
1: Yo sé, Paula, que está haciendo una labor encomiable en dar visibilidad a este tema, a la donación, en todo nuestro hospital, porque claro, no solamente los donantes salen de la UBI, sino que realmente hay potenciales donantes en el resto de servicios que también pueden ayudar, ¿no? Y yo sé que tú estás dando una serie de charlas y al resto del personal, pues para que se conciencie en este avatar. Pues Paula, yo te agradezco mucho que hayas participado aquí con nosotros, que nos hayas dado un poquito de luz en este tema y os deseo pues lo mejor y que la coordinación consiga todo lo que se propone.
0: Pues Sergio, muchas gracias por invitarme y dejar que pues que dé un poquito de visibilidad o de audiencia, digamos, a aquellos que nos escuchan sobre este tema.
1: Pues vale, muchas gracias, Paula. Gracias.
0: Gracias,
1: Hasta
0: Sergio. Buenas
1: luego.
0: tardes.

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0: Misterios que dan sentido al dolor físico, a la enfermedad, al sufrimiento moral, a la muerte.
1: Todo, unido al valor redentor de Cristo, que sufre y muere en la cruz, y unido a la cooperación de María, la Madre Dolorosa.
2: Primer misterio, la oración de Jesús en el huerto.

0: Jesús se alejó de los discípulos como a un tiro de piedra, y su sudor se hizo como gotas de sangre que caían por tierra.
1: Cristo, te acompaño en tu oración y aprendo de ti a aceptar la voluntad del Padre, que a veces exige renuncia, sacrificio, sangre.
2: Padre nuestro que estás en el cielo, santificado sea tu nombre. Venga a nosotros tu reino. Hágase tu voluntad en la tierra como en el cielo.
3: Danos hoy nuestro pan de cada día. Perdona nuestras ofensas como también nosotros perdonamos a los que nos ofenden. No nos dejes caer en la tentación y líbranos del mal. Amén.
2: Dios te salve María, llena eres de gracia, el Señor es contigo, bendita tú eres entre todas las mujeres, y bendito es el fruto de tu vientre Jesús.
3: Santa María, Madre de Dios, ruega por nosotros pecadores, ahora y en la hora de nuestra muerte. Amén.
2: Dios te salve María, llena eres de gracia, el Señor es contigo, bendita tú eres entre todas las mujeres, y bendito es el fruto de tu vientre Jesús.
3: Santa María, Madre de Dios, ruega por nosotros pecadores, ahora y en la hora de nuestra muerte. Amén.
2: Dios te salve María, llena eres de gracia, el Señor es contigo, bendita tú eres entre todas las mujeres, y bendito es el fruto de tu vientre Jesús.
3: Santa María, Madre de Dios, ruega por nosotros pecadores, ahora y en la hora de nuestra muerte. Amén.
2: Dios te salve María, llena eres de gracia, el Señor es contigo, bendita tú eres entre todas las mujeres, y bendito es el fruto de tu vientre Jesús.
3: Santa María, Madre de Dios, ruega por nosotros pecadores, ahora y en la hora de nuestra muerte. Amén.
2: Dios te salve María, llena eres de gracia, el Señor es contigo, bendita tú eres entre todas las mujeres, y bendito es el fruto de tu vientre Jesús.
3: Santa María, Madre de Dios, ruega por nosotros pecadores, ahora y en la hora de nuestra muerte. Amén.
2: Dios te salve María, llena eres de gracia, el Señor es contigo, bendita tú eres entre todas las mujeres, y bendito es el fruto de tu vientre Jesús.
3: Santa María, Madre de Dios, ruega por nosotros pecadores, ahora y en la hora de nuestra muerte. Amén.
2: Dios te salve María, llena eres de gracia, el Señor es contigo, bendita tú eres entre todas las mujeres, y bendito es el fruto de tu vientre Jesús.
3: Santa María, Madre de Dios, ruega por nosotros pecadores, ahora y en la hora de nuestra muerte. Amén.
2: Dios te salve María, llena eres de gracia, el Señor es contigo, bendita tú eres entre todas las mujeres, y bendito es el fruto de tu vientre Jesús.
3: Santa María, Madre de Dios, ruega por nosotros pecadores, ahora y en la hora de nuestra muerte. Amén.
2: Dios te salve María, llena eres de gracia, el Señor es contigo, bendita tú eres entre todas las mujeres, y bendito es el fruto de tu vientre Jesús.
3: Santa María, Madre de Dios, ruega por nosotros pecadores, ahora y en la hora de nuestra muerte. Amén.
2: Dios te salve María, llena eres de gracia, el Señor es contigo, bendita tú eres entre todas las mujeres, y bendito es el fruto de tu vientre Jesús.
3: Santa María, Madre de Dios, ruega por nosotros pecadores, ahora y en la hora de nuestra muerte. Amén.
2: Gloria al Padre, y al Hijo, y al Espíritu Santo.
3: Como era en el principio, ahora y siempre, por los siglos de los siglos. Amén.
2: Segundo misterio. Los azotes que padeció el Señor atado a la columna.
0: Entonces Judas besó a Jesús. Los que le seguían lo sujetaron y lo prendieron. Y todos los discípulos le abandonaron y huyeron. Pilato, queriendo complacer a la gente, le soltó a Barrabás y entregó a Jesús después de azotarle.
1: Señor, traicionado, abandonado, azotado, escarnecido, por tus dolores, enséñame a sufrir en silencio la enfermedad, el desprecio, la injuria, la soledad.
3: Padre nuestro que estás en el cielo, santificado sea tu nombre, venga a nosotros tu reino,

0: hagas en la tierra como en el cielo.
1: Danos hoy nuestro pan de cada día. Perdona nuestras ofensas como también nosotros perdonamos a los que nos ofenden. No nos dejes caer en la tentación y líbranos del mal. Amén.
0: Dios te salve María, llena eres de gracia, el Señor es contigo. Bendita tú eres entre todas las mujeres y bendito es el fruto de tu vientre, Jesús.
1: Santa María, Madre de Dios, ruega por nosotros pecadores, ahora y en la hora de nuestra muerte. Amén.
0: Dios te salve María, llena eres de gracia, el Señor es contigo. Bendita tú eres entre todas las mujeres y bendito es el fruto de tu vientre, Jesús.
1: Santa María, Madre de Dios, ruega por nosotros pecadores, ahora y en la hora de nuestra muerte. Amén.
0: Dios te salve María, llena eres de gracia, el Señor es contigo. Bendita tú eres entre todas las mujeres y bendito es el fruto de tu vientre, Jesús.
1: Santa María, Madre de Dios, ruega por nosotros pecadores, ahora y en la hora de nuestra muerte. Amén.
0: Dios te salve María, llena eres de gracia, el Señor es contigo. Bendita tú eres entre todas las mujeres y bendito es el fruto de tu vientre, Jesús.
1: Santa María, Madre de Dios, ruega por nosotros pecadores, ahora y en la hora de nuestra muerte. Amén.
0: Dios te salve María, llena eres de gracia, el Señor es contigo. Bendita tú eres entre todas las mujeres y bendito es el fruto de tu vientre, Jesús.
1: Santa María, Madre de Dios, ruega por nosotros pecadores, ahora y en la hora de nuestra muerte. Amén.
0: Dios te salve María, llena eres de gracia, el Señor es contigo. Bendita tú eres entre todas las mujeres y bendito es el fruto de tu vientre, Jesús.
1: Santa María, Madre de Dios, ruega por nosotros pecadores, ahora y en la hora de nuestra muerte. Amén.
0: Dios te salve María, llena eres de gracia, el Señor es contigo. Bendita tú eres entre todas las mujeres y bendito es el fruto de tu vientre, Jesús.
1: Santa María, Madre de Dios, ruega por nosotros pecadores, ahora y en la hora de nuestra muerte. Amén.
0: Dios te salve María, llena eres de gracia, el Señor es contigo. Bendita tú eres entre todas las mujeres y bendito es el fruto de tu vientre, Jesús.
1: Santa María, Madre de Dios, ruega por nosotros pecadores, ahora y en la hora de nuestra muerte. Amén.
0: Dios te salve María, llena eres de gracia, el Señor es contigo. Bendita tú eres entre todas las mujeres y bendito es el fruto de tu vientre, Jesús.
1: Santa María, Madre de Dios, ruega por nosotros pecadores, ahora y en la hora de nuestra muerte. Amén.
0: Dios te salve María, llena eres de gracia, el Señor es contigo. Bendita tú eres entre todas las mujeres y bendito es el fruto de tu vientre, Jesús.
1: Santa María, Madre de Dios, ruega por nosotros pecadores, ahora y en la hora de nuestra muerte. Amén.
0: Gloria al Padre, al Hijo y al Espíritu Santo.
1: Como era en el principio, ahora y siempre, por los siglos de los siglos. Amén. Tercer misterio: la coronación de espinas.
2: Los soldados del procurador llevaron consigo a Jesús dentro del pretorio y reunieron alrededor de él a toda la cohorte. Le desnudaron y le echaron encima un manto de púrpura, y trenzando una corona de espinas, se la pusieron sobre su cabeza, y en su mano derecha una caña. Después doblaban la rodilla delante de él y le hacían burla. Le escupían y le quitaban la caña para golpearle en la cabeza.
3: Señor, aunque te vea en ese estado irrisorio, sé tú mi rey, quien gobierne mi vida, quien imponga su cetro cuando yo camine al margen de tu ley.
1: Padre nuestro que estás en el cielo, santificado sea tu nombre, venga a nosotros tu reino, hágase tu voluntad en la tierra como en el cielo.
0: Danos hoy nuestro pan de cada día, perdona nuestras ofensas como también nosotros perdonamos a los que nos ofenden. No nos dejes caer en la tentación y líbranos del mal. Amén.
1: Dios te salve María, llena eres de gracia, el Señor es contigo. Bendita tú eres entre todas las mujeres y bendito es el fruto de tu vientre, Jesús.
0: Santa María, Madre de Dios, ruega por nosotros pecadores, ahora y en la hora de nuestra muerte. Amén.
1: Dios te salve María, llena eres de gracia, el Señor es contigo. Bendita tú eres entre todas las mujeres y bendito es el fruto de tu vientre, Jesús.
0: Santa María, Madre de Dios, ruega por nosotros pecadores, ahora y en la hora de nuestra muerte. Amén.
1: Dios te salve María, llena eres de gracia, el Señor es contigo. Bendita tú eres entre todas las mujeres y bendito es el fruto de tu vientre, Jesús.
0: Santa María, Madre de Dios, ruega por nosotros pecadores, ahora y en la hora de nuestra muerte. Amén.
1: Dios te salve María, llena eres de gracia, el Señor es contigo. Bendita tú eres entre todas las mujeres y bendito es el fruto de tu vientre Jesús.
0: Santa María, Madre de Dios, ruega por nosotros pecadores, ahora y en la hora de nuestra muerte. Amén.
1: Dios te salve María, llena eres de gracia, el Señor es contigo. Bendita tú eres entre todas las mujeres y bendito es el fruto de tu vientre Jesús.
0: Santa María, Madre de Dios, ruega por nosotros pecadores, ahora y en la hora de nuestra muerte. Amén.
1: Dios te salve María, llena eres de gracia, el Señor es contigo. Bendita tú eres entre todas las mujeres y bendito es el fruto de tu vientre Jesús.
0: Santa María, Madre de Dios, ruega por nosotros pecadores, ahora y en la hora de nuestra muerte. Amén.
1: Dios te salve María, llena eres de gracia, el Señor es contigo. Bendita tú eres entre todas las mujeres y bendito es el fruto de tu vientre Jesús.
0: Santa María, Madre de Dios, ruega por nosotros pecadores, ahora y en la hora de nuestra muerte. Amén.
1: Dios te salve María, llena eres de gracia, el Señor es contigo. Bendita tú eres entre todas las mujeres y bendito es el fruto de tu vientre Jesús.
0: Santa María, Madre de Dios, ruega por nosotros pecadores, ahora y en la hora de nuestra muerte. Amén.
1: Dios te salve María, llena eres de gracia, el Señor es contigo. Bendita tú eres entre todas las mujeres y bendito es el fruto de tu vientre Jesús.
0: Santa María, Madre de Dios, ruega por nosotros pecadores, ahora y en la hora de nuestra muerte. Amén.
1: Dios te salve María, llena eres de gracia, el Señor es contigo. Bendita tú eres entre todas las mujeres y bendito es el fruto de tu vientre Jesús.
0: Santa María, Madre de Dios, ruega por nosotros pecadores, ahora y en la hora de nuestra muerte. Amén.
1: Gloria al Padre y al Hijo y al Espíritu Santo.
0: Como era en el principio, ahora y siempre, por los siglos de los siglos. Amén.
1: Cuarto misterio. Cristo con la cruz a cuestas.

0: Pilato les entregó a Jesús para que fuera crucificado. Tomaron pues a Jesús, y él, cargando con su cruz, salió al sitio llamado Calvario. Lo seguía una gran muchedumbre, y cuando lo llevaban, tomaron a un tal Simón de Cirene, que venía del campo, y le cargaron la cruz para que la llevara detrás de Jesús.
1: Muchos te siguen, Señor, pero solo tú llevas la cruz, hasta que obligan a Simón a que te ayude. Haz que te siga tomando cada día mi cruz, cruz del deber, del trabajo, del dolor, no a la fuerza, sino voluntariamente, con generosidad.
2: Padre nuestro que estás en el cielo, santificado sea tu nombre, venga a nosotros tu reino, hágase tu voluntad en la tierra como en el cielo.
3: Danos hoy nuestro pan de cada día. Perdona nuestras ofensas como también nosotros perdonamos a los que nos ofenden. No nos dejes caer en la tentación y líbranos del mal. Amén.
2: Dios te salve María, llena eres de gracia, el Señor es contigo. Bendita tú eres entre todas las mujeres y bendito es el fruto de tu vientre, Jesús.
3: Santa María, Madre de Dios, ruega por nosotros pecadores, ahora y en la hora de nuestra muerte. Amén.
2: Dios te salve María, llena eres de gracia, el Señor es contigo. Bendita tú eres entre todas las mujeres, y bendito es el fruto de tu vientre, Jesús.
3: Santa María, Madre de Dios, ruega por nosotros pecadores, ahora y en la hora de nuestra muerte. Amén.
2: Dios te salve, María, llena eres de gracia, el Señor es contigo. Bendita tú eres entre todas las mujeres, y bendito es el fruto de tu vientre, Jesús.
3: Santa María, Madre de Dios, ruega por nosotros pecadores, ahora y en la hora de nuestra muerte. Amén.
2: Dios te salve María, llena eres de gracia, el Señor es contigo. Bendita tú eres entre todas las mujeres, y bendito es el fruto de tu vientre, Jesús.
3: Santa María, Madre de Dios, ruega por nosotros pecadores, ahora y en la hora de nuestra muerte. Amén.
2: Dios te salve María, llena eres de gracia, el Señor es contigo. Bendita tú eres entre todas las mujeres, y bendito es el fruto de tu vientre, Jesús.
3: Santa María, Madre de Dios, ruega por nosotros pecadores, ahora y en la hora de nuestra muerte. Amén.
2: Dios te salve María, llena eres de gracia, el Señor es contigo. Bendita tú eres entre todas las mujeres, y bendito es el fruto de tu vientre, Jesús.
3: Santa María, Madre de Dios, ruega por nosotros pecadores, ahora y en la hora de nuestra muerte. Amén.
2: Dios te salve María, llena eres de gracia, el Señor es contigo. Bendita tú eres entre todas las mujeres, y bendito es el fruto de tu vientre, Jesús.
3: Santa María, Madre de Dios, ruega por nosotros pecadores, ahora y en la hora de nuestra muerte. Amén.
2: Dios te salve María, llena eres de gracia, el Señor es contigo. Bendita tú eres entre todas las mujeres, y bendito es el fruto de tu vientre, Jesús.
3: Santa María, Madre de Dios, ruega por nosotros pecadores, ahora y en la hora de nuestra muerte. Amén.
2: Dios te salve María, llena eres de gracia, el Señor es contigo. Bendita tú eres entre todas las mujeres, y bendito es el fruto de tu vientre, Jesús.
3: Santa María, Madre de Dios, ruega por nosotros pecadores, ahora y en la hora de nuestra muerte. Amén.
2: Dios te salve María, llena eres de gracia, el Señor es contigo. Bendita tú eres entre todas las mujeres, y bendito es el fruto de tu vientre, Jesús.
3: Santa María, Madre de Dios, ruega por nosotros pecadores, ahora y en la hora de nuestra muerte. Amén.
2: Gloria al Padre, al Hijo y al Espíritu Santo.
3: Como era en el principio, ahora y siempre, por los siglos de los siglos. Amén. Quinto misterio: la crucifixión y muerte del Señor.

0: Cuando llegaron al lugar llamado Calvario, lo crucificaron allí, a él y a los dos malhechores, uno a la derecha y otro a la izquierda. Junto a la cruz de Jesús estaba su madre.
1: Señor, tan acostumbrado estoy a verte en la cruz, que apenas me sorprende el horrendo deicidio que cometimos los hombres y el maravilloso gesto de darnos tu vida y tu sangre por amor. Déjame que me quede meditando con tu madre al pie de la cruz.
2: Padre nuestro que estás en el cielo, santificado sea tu nombre, venga a nosotros tu reino, hágase tu voluntad en la tierra como en el cielo.
3: Danos hoy nuestro pan de cada día, perdona nuestras ofensas como también nosotros perdonamos a los que nos ofenden. No nos dejes caer en la tentación y líbranos del mal. Amén.
2: Dios te salve María, llena eres de gracia, el Señor es contigo. Bendita tú eres entre todas las mujeres y bendito es el fruto de tu vientre, Jesús.
3: Santa María, Madre de Dios, ruega por nosotros pecadores, ahora y en la hora de nuestra muerte. Amén.
2: Dios te salve María, llena eres de gracia, el Señor es contigo. Bendita tú eres entre todas las mujeres y bendito es el fruto de tu vientre, Jesús.
3: Santa María, Madre de Dios, ruega por nosotros pecadores, ahora y en la hora de nuestra muerte. Amén.
2: Dios te salve María, llena eres de gracia, el Señor es contigo. Bendita tú eres entre todas las mujeres y bendito es el fruto de tu vientre, Jesús.
3: Santa María, Madre de Dios, ruega por nosotros pecadores, ahora y en la hora de nuestra muerte. Amén.
2: Dios te salve María, llena eres de gracia, el Señor es contigo. Bendita tú eres entre todas las mujeres y bendito es el fruto de tu vientre, Jesús.
3: Santa María, Madre de Dios, ruega por nosotros pecadores, ahora y en la hora de nuestra muerte. Amén.
2: Dios te salve María, llena eres de gracia, el Señor es contigo. Bendita tú eres entre todas las mujeres y bendito es el fruto de tu vientre, Jesús.
3: Santa María, Madre de Dios, ruega por nosotros pecadores, ahora y en la hora de nuestra muerte. Amén.
2: Dios te salve María, llena eres de gracia, el Señor es contigo. Bendita tú eres entre todas las mujeres y bendito es el fruto de tu vientre, Jesús.
3: Santa María, Madre de Dios, ruega por nosotros pecadores, ahora y en la hora de nuestra muerte. Amén.
2: Dios te salve María, llena eres de gracia, el Señor es contigo, bendita tú eres entre todas las mujeres, y bendito es el fruto de tu vientre, Jesús.
3: Santa María, Madre de Dios, ruega por nosotros pecadores, ahora y en la hora de nuestra muerte. Amén.
2: Dios te salve María, llena eres de gracia, el Señor es contigo, bendita tú eres entre todas las mujeres, y bendito es el fruto de tu vientre, Jesús.
3: Santa María, Madre de Dios, ruega por nosotros pecadores, ahora y en la hora de nuestra muerte. Amén.
2: Dios te salve María, llena eres de gracia, el Señor es contigo. Bendita tú eres entre todas las mujeres y bendito es el fruto de tu vientre, Jesús.
3: Santa María, Madre de Dios, ruega por nosotros pecadores, ahora y en la hora de nuestra muerte. Amén.
2: Dios te salve María, llena eres de gracia, el Señor es contigo. Bendita tú eres entre todas las mujeres y bendito es el fruto de tu vientre, Jesús.
3: Santa María, Madre de Dios, ruega por nosotros pecadores, ahora y en la hora de nuestra muerte. Amén.
2: Gloria al Padre y al Hijo y al Espíritu Santo.
3: Como era en el principio, ahora y siempre, por los siglos de los siglos. Amén.
2: Letanías de Nuestra Señora. Señor, ten piedad.
3: Señor, ten piedad.
2: Cristo, ten piedad.
3: Cristo, ten piedad.
2: Señor, ten piedad.
3: Señor, ten piedad.
2: Cristo, óyenos.
3: Cristo, óyenos.
2: Cristo, escúchanos.
3: Cristo, escúchanos.
2: Dios Padre Celestial,
3: ten misericordia de nosotros.
2: Dios Hijo Redentor del mundo,
3: ten misericordia de nosotros.
2: Dios Espíritu Santo,
3: ten misericordia de nosotros.
2: Trinidad Santa, un solo Dios,
3: ten misericordia de nosotros.
2: Santa María,
3: ruega por nosotros.
2: Santa Madre de Dios,
3: ruega por nosotros.
2: Santa Virgen de las Vírgenes,
3: ruega por nosotros.
2: Madre de Cristo,
3: ruega por nosotros.
2: Madre de la Iglesia,
3: ruega por nosotros.
2: Madre de la Divina Gracia,
3: ruega por nosotros.
2: Madre Purísima,
3: ruega por nosotros.
2: Madre Castísima,
3: ruega por nosotros.
2: Madre y Virgen,
3: ruega por nosotros.
2: Madre Santa,
3: ruega por nosotros.
2: Madre Inmaculada,
3: ruega por nosotros.
2: Madre amable,
3: ruega por nosotros.
2: Madre admirable,
3: ruega por nosotros.
2: Madre del buen consejo,
3: ruega por nosotros.
2: Madre del Creador,
3: ruega por nosotros.
2: Madre del Salvador,
3: ruega por nosotros.
2: Virgen prudentísima,
3: ruega por nosotros.
2: Virgen digna de veneración,
3: ruega por nosotros.
2: Virgen digna de alabanza,
3: ruega por nosotros.
2: Virgen poderosa,
3: ruega por nosotros.
2: Virgen clemente,
3: ruega por nosotros.
2: Virgen fiel,
3: ruega por nosotros.
2: Ideal de santidad,
3: ruega por nosotros.
2: Morada de la sabiduría,
3: ruega por nosotros.
2: Causa de nuestra alegría,
3: ruega por nosotros.
2: Templo del Espíritu Santo,
3: ruega por nosotros.
2: Honor de los pueblos,
3: ruega por nosotros.
2: Modelo de entrega a Dios,
3: ruega por nosotros.
2: Rosa escogida,
3: ruega por nosotros.
2: Fuerte como la Torre de David,
3: ruega por nosotros.
2: Hermosa como Torre de Marfil,
3: ruega por nosotros.
2: Casa de Oro,
3: ruega por nosotros.
2: Arca de la Nueva Alianza,
3: ruega por nosotros.
2: Puerta del Cielo,
3: ruega por nosotros.
2: Estrella de la Mañana,
3: ruega por nosotros.
2: Salud de los enfermos,
3: ruega por nosotros.
2: Refugio de los pecadores,
3: ruega por nosotros.
2: Consoladora de los afligidos,
3: ruega por nosotros.
2: Auxilio de los cristianos,
3: ruega por nosotros.
2: Reina de los ángeles,
3: ruega por nosotros.
2: Reina de los patriarcas,
3: ruega por nosotros.
2: Reina de los profetas,
3: ruega por nosotros.
2: Reina de los apóstoles,
3: ruega por nosotros.
2: Reina de los mártires,
3: ruega por nosotros.
2: Reina de los que viven su fe,
3: ruega por nosotros.
2: Reina de las vírgenes,
3: ruega por nosotros.
2: Reina de todos los santos,
3: ruega por nosotros.
2: Reina concebida sin pecado original,
3: ruega por nosotros.
2: Reina elevada al cielo,
3: ruega por nosotros.
2: Reina del Santísimo Rosario,
3: ruega por nosotros.
2: Reina de la familia,
3: ruega por nosotros.
2: Reina de la paz,
3: ruega por nosotros.
2: Cordero de Dios que quitas el pecado del mundo,
3: perdónanos, Señor.
2: Cordero de Dios que quitas el pecado del mundo,
3: escúchanos, Señor.
2: Cordero de Dios que quitas el pecado del mundo,
3: ten misericordia de nosotros.
2: Ruega por nosotros, Santa Madre de Dios,
3: para que seamos dignos de las promesas de Cristo.
2: Te pedimos, Señor, que nosotros, tus siervos, gocemos siempre de salud de alma y cuerpo, y por la intercesión de Santa María la Virgen, líbranos de las tristezas de este mundo y concédenos las alegrías del cielo. Por Jesucristo nuestro Señor.

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1: La educación consiste en encender una llama, no en llenar un recipiente. Esta frase de un filósofo griego me viene al pelo para hablar sobre el proceso de selección de docentes que ha comenzado este fin de semana en Canarias y en otras comunidades españolas, las oposiciones al cuerpo de maestros y profesores. Como tantos compañeros y compañeras, las afronto con respeto y con la convicción de que el acceso a la función pública debe regirse por los principios de igualdad, mérito y capacidad. Sin embargo, desde hace tiempo me acompaña una reflexión. ¿Es este el mejor sistema para seleccionar a quienes tendrán la responsabilidad de educar a las futuras generaciones? No trato de cuestionar el esfuerzo, la dedicación ni el mérito de quienes logran superar estas pruebas. Preparar una oposición exige sacrificio, disciplina y una sólida formación. Pero me pregunto si una profesión tan compleja como la docencia puede quedar valorada principalmente por la capacidad para desarrollar un tema y exponer una situación de aprendizaje en un momento concreto. La enseñanza es algo más que una prueba escrita o una exposición oral. En las aulas, los docentes nos enfrentamos diariamente a problemas que requieren competencias difíciles de medir en unas pocas horas. La empatía para comprender las necesidades del alumnado, la capacidad de motivar y despertar la curiosidad, la gestión de conflictos, la atención a la diversidad, la colaboración con la familia y con el resto del equipo educativo, o la disposición para seguir aprendiendo y adaptarse a una sociedad cambiante, son aspectos esenciales del desempeño docente. Por ello, deberíamos preguntarnos si el sistema actual es suficiente para identificar a los mejores profesionales. Quizás sería conveniente complementarlo con mecanismos que permitieran valorar de forma más integral la práctica educativa como periodo de práctica más amplio y evaluable, observación en contextos reales, trabajo colaborativo o la capacidad de establecer relaciones humanas y generar entornos de aprendizaje significativos. Con esto no estoy haciendo una crítica a las oposiciones en sí mismas, sino una invitación a reflexionar sobre si aquello que evaluamos coincide realmente con aquello que después exigimos un docente en su día a día. Porque enseñar no es solo transmitir conocimiento, sino acompañar, orientar y contribuir al desarrollo de personas. La docencia es una profesión que no basta solo con saber, hay que saber enseñar, saber acompañar y saber seguir aprendiendo. Porque si educar es encender una llama y requiere el ejemplo y la práctica, tal vez convenga preguntarnos si un proceso selectivo basado casi exclusivamente en la exposición de conocimientos es suficiente para descubrir a quienes están llamados a desempeñar una de las tareas más trascendentes de cualquier sociedad. Ahí lo dejo.
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2: Oración especial para educadores. Soñar como Jesús.

0: Tengo un momento para estar contigo, Jesús. Dejo poco a poco que las prisas me abandonen y den paso a la calma. Respiro profundamente y me dejo guiar por ti, Señor. Cierro los ojos para meterme en una escena. Estás en la montaña, contando tus sueños a los demás, ilusionado, entregado, consciente de que estos sueños no son fáciles de cumplir, pero sabiendo también que servirán de motor para caminar en la vida. Me dispongo a contemplar a Jesús y pienso en Él como un educador, alguien que quiere ayudar a otros, también a mí, a descubrir un mundo mayor. Lectura del Evangelio de Mateo.
1: Jesús tomó la palabra y los instruyó en estos términos: Dichosos los pobres de corazón, porque el reinado de Dios les pertenece. Dichosos los afligidos, porque serán consolados. Dichosos los desposeídos, porque heredarán la tierra. Dichosos los que tienen hambre y sed de justicia, porque serán saciados. Dichosos los misericordiosos, porque serán tratados con misericordia. Dichosos los limpios de corazón, porque verán a Dios. Dichosos los que trabajan por la paz, porque se llamarán hijos de Dios. Dichosos los perseguidos por causa del bien, porque el reinado de Dios les pertenece. Dichosos vosotros cuando os injurien, os persigan y os calumnien de todo por mi causa. Estad alegres y contentos, pues vuestra paga en el cielo es abundante.

Soñar es fácil. Lo difícil es tener sueños donde los demás sean los protagonistas principales. Soñar un mundo en el que todo sea más sencillo para todas las personas. Tal vez mis sueños en ocasiones se parecen a tus sueños, Jesús. Pero también a menudo son sueños más centrados en lo que a mí me gusta, en lo que a mí me viene bien, en lo que yo quiero para mi vida. Dedico un momento a pensar qué tienen en común mis sueños y tus bienaventuranzas, Jesús.

un colegio, un instituto, una universidad. Debe ser un lugar donde aprender a soñar, donde los alumnos vayan entrenando las capacidades, actitudes, valores que les permitan crecer en el presente y aspirar a un futuro bueno para sí mismos y para otros. A mí, en la tarea de educar, me toca promover, animar, alentar y acompañar los sueños de todos aquellos con los que me cruzo en mi trabajo. Contemplo la manera en la que Jesús transmite su pasión por Dios y por el mundo, y me pregunto si yo me parezco en algo a Él.

pienso por un instante en sueños posibles hoy. Hacer presencia de Dios en mi mundo. Que cambien algunas tendencias, realidades y estructuras. Que haya personas que no se conforman, que tienen grandes metas. Jesús, tú soñaste a lo grande un mundo en el que el reino se hace realidad. Quizás mis alumnos se conforman con sueños menos ambiciosos, con cosas materiales, anhelos con un horizonte muy bajo. Pero ¿y yo? ¿Cuáles son en realidad mis sueños? ¿Qué visión del mundo transmito?

0: como si fuera uno más de los que se encuentran sentados en la montaña escuchando a Jesús, atiendo de nuevo a las palabras del Evangelio. Las dejo pasar lentamente por corazón y mente, y me fijo en cómo las van recibiendo los que allí están.
1: Jesús tomó la palabra y los instruyó en estos términos: dichosos los pobres de corazón, porque el reinado de Dios les pertenece. Dichosos los afligidos, porque serán consolados. Dichosos los desposeídos, porque heredarán la tierra. Dichosos los que tienen hambre y sed de justicia, porque serán saciados. Dichosos los misericordiosos, porque serán tratados con misericordia. Dichosos los limpios de corazón, porque verán a Dios. Dichosos los que trabajan por la paz, porque se llamarán hijos de Dios. Dichosos los perseguidos por causa del bien, porque el reinado de Dios les pertenece. Dichosos vosotros cuando os injurien, os persigan y os calumnien de todo por mi causa. Estad alegres y contentos, pues vuestra paga en el cielo es abundante.

Hazme soñar, soñar, Señor, soñar. Hace tiempo que no sueño. Soñé que iba una vez, cuando era niño todavía, al comienzo del mundo, en un caballo desbocado por el viento. Soñé que cabalgaba, desbocado, en el viento, que era yo mismo el viento. Señor, hazme otra vez soñar que soy el viento bajo la luz, el viento traspasado por la luz, el viento deshecho por la luz, el viento fundido por la luz, el viento hecho luz. Señor, hazme soñar que soy la luz, que soy tú mismo, parte de mí mismo, y guárdame, guárdame dormido, soñando, eternamente soñando, que soy un rayito de luz de tu costado.

Por un instante te hablo de mis sueños, de los anhelos que guían mi trabajo, mi vocación, mi misión. Y escucho o dejo que resuene lo que tu palabra ha despertado en mí.

0: Padre nuestro que estás en el cielo, santificado sea tu nombre. Venga a nosotros tu reino. Hágase tu voluntad en la tierra como en el cielo. Danos hoy nuestro pan de cada día. Perdona nuestras ofensas, como también nosotros perdonamos a los que nos ofenden. No nos dejes caer en la tentación, y líbranos del mal. Amén.
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La oración es un espacio donde todo puede ocurrir. Puede ser la calma tranquila del silencio cuando parece que no pasa nada. Puede ser la turbulencia de una palabra que se te clava en la entraña. Puede ser el encuentro consciente o la presencia discreta. En la oración puedo sentir soledad o acogida, pasión o sosiego, palabra o silencio. Sea lo que sea, me dispongo a dejar que este momento sea distinto, que me sorprenda y mueva hacia donde Dios quiera.

0: La lectura de hoy es del Evangelio de Mateo.
1: Al bajar Jesús del monte, mucha gente lo siguió. En esto se le acercó un leproso, se arrodilló y le dijo: «Señor, si quieres, puedes limpiarme». Extendió la mano y lo tocó diciendo: «Quiero, queda limpio». Y enseguida quedó limpio de la lepra. Jesús le dijo: «No se lo digas a nadie, pero ve a presentarte al sacerdote y entrega la ofrenda que mandó Moisés para que le sirva de testimonio».

Si quieres, puedes limpiarme. También yo puedo expresar esa petición. Soy consciente de que necesito, una y otra vez, el agua viva de Jesús, que me limpie del egoísmo que a veces me domina, de la indiferencia hacia el hermano, de la falta de hondura, de la vida a medias, o de alguna otra dinámica que sé que me afecta. Me vuelvo con calma a Jesús y le digo, como aquel leproso, «Señor, si quieres, puedes limpiarme».

quiero. Una sola palabra es al tiempo promesa, caricia y declaración de amor. Dios en Jesús quiere lo mejor para mí. Dios en Jesús quiere limpiarme. Quiere sanarme. Quiere que mi egoísmo se convierta en amor, mi indiferencia en compasión, la vida a medias en plenitud, la falta de sentido en profundidad y sabiduría.

vete y muestra lo que he hecho contigo. También eso me dice el Señor. Quizás yo hoy no tengo que ir al templo a presentar la ofrenda, como en los tiempos de Jesús, pero sí tengo que encontrar el modo de contar el bien que me ha hecho Dios. Tengo que decir con mis palabras y con mi vida que me ha sanado, que me ha hecho mejor persona, que le ha dado más sentido a mis días. ¿Sabré cómo hacerlo?

0: Vuelvo a contemplar la escena y presto atención a este leproso. Me fijo en cómo se va transformando a lo largo del encuentro. Al principio es el hombre enfermo, pero esperanzado. Luego el hombre sano y agradecido. Al final, el testigo con una misión. ¿En qué momento de ese camino me reconozco yo hoy?
1: Al bajar Jesús del monte, mucha gente lo siguió. En esto se le acercó un leproso, se arrodilló y le dijo: «Señor, si quieres, puedes limpiarme». Extendió la mano y lo tocó diciendo: «Quiero, queda limpio». Y enseguida quedó limpio de la lepra. Jesús le dijo: «No se lo digas a nadie, pero ve a presentarte al sacerdote y entrega la ofrenda que mandó Moisés para que le sirva de testimonio».

habla con el Señor de los momentos en que tú has sido como ese leproso, de las ocasiones en que te ha tocado con cuidado, en que su palabra ha desatascado con puertas cerradas, en que su llamada te ha puesto en marcha, en que su vida se ha convertido en camino para la tuya.

0: Señor, haz de mí un instrumento de tu paz. Que allá donde hay odio, yo ponga el amor. Que allá donde hay ofensa, yo ponga el perdón. Que allá donde hay discordia, yo ponga la unión. Que allá donde hay error, yo ponga la verdad. Que allá donde hay duda, yo ponga la fe. Que allá donde hay desesperación, yo ponga la esperanza. Que allá donde hay tinieblas, yo ponga la luz. Que allá donde hay tristeza, yo ponga la alegría. Oh Señor, que yo no busque tanto ser consolado cuanto consolar, ser comprendido cuanto comprender, ser amado cuanto amar. Porque es dándose como se recibe, es olvidándose de sí mismo como uno se encuentra a sí mismo, es perdonando como se es perdonado, es muriendo como se resucita a la vida eterna.
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0: Rezo del Ángelus. El ángel del Señor anunció a María.
1: Y concibió por obra y gracia del Espíritu Santo.
0: Dios te salve María, llena eres de gracia, el Señor es contigo, bendita tú eres entre todas las mujeres y bendito es el fruto de tu vientre Jesús.
1: Santa María, Madre de Dios, ruega por nosotros pecadores, ahora y en la hora de nuestra muerte. Amén.
0: He aquí la esclava del Señor.
1: Hágase en mí según tu palabra.
0: Dios te salve María, llena eres de gracia, el Señor es contigo, bendita tú eres entre todas las mujeres y bendito es el fruto de tu vientre Jesús.
1: Santa María, Madre de Dios, ruega por nosotros pecadores, ahora y en la hora de nuestra muerte. Amén.
0: Y el Verbo se hizo carne.
1: Y habitó entre nosotros.
0: Dios te salve María, llena eres de gracia, el Señor es contigo, bendita tú eres entre todas las mujeres, bendito es el fruto de tu vientre Jesús.
1: Santa María, Madre de Dios, ruega por nosotros pecadores, ahora y en la hora de nuestra muerte. Amén.
0: Ruega por nosotros, Santa Madre de Dios.
1: Para que seamos dignos de alcanzar las promesas de nuestro Señor Jesucristo. Amén.
0: Derrama, Señor, tu gracia sobre nosotros, que por el anuncio del ángel hemos conocido la encarnación de tu Hijo, para que lleguemos por su pasión y su cruz a la gloria de la resurrección. Por Jesucristo nuestro Señor.
1: Amén.
0: Gloria al Padre, al Hijo y al Espíritu Santo.
1: Como era en un principio, ahora y siempre, por los siglos de los siglos. Amén.
0: Gloria al Padre, al Hijo y al Espíritu Santo.
1: Como era en un principio, ahora y siempre, por los siglos de los siglos. Amén.
0: Gloria al Padre, al Hijo y al Espíritu Santo.
1: Como era en un principio, ahora y siempre, por los siglos de los siglos. Amén.
2: 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La diócesis ha puesto a disposición de todos una recopilación de las fotografías de los diferentes actos y encuentros que marcaron la visita del Papa León XIV a Canarias. Puede encontrarlas en la web oficial diocesisdecanarias.es. La Iglesia celebra cada año la Jornada de Responsabilidad en el Tráfico, coincidiendo con las fechas en las que miles de personas se desplazan por carretera para disfrutar de sus vacaciones de verano. En esta ocasión, nuestra diócesis celebrará la Jornada de Responsabilidad en el Tráfico el próximo 5 de julio, bajo el lema «Sed prudentes y sencillos». La jornada tendrá como acto principal la celebración de la Eucaristía a las 12 de la tarde, en la Iglesia de San Rafael Arcángel, de Vecindario, donde se reunirá la comunidad diocesana para orar especialmente por los conductores, transportistas, profesionales de la carretera y por todas las personas que utilizan diariamente las vías de comunicación. La fiesta de Nuestra Señora del Pino ha sido declarada fiesta de interés turístico nacional, un reconocimiento otorgado por la Secretaría de Estado de Turismo que sitúa a la celebración mariana más importante del archipiélago entre las grandes manifestaciones festivas del país. La distinción convierte a la Fiesta Mayor de Gran Canaria en la octava fiesta de Canarias en obtener este reconocimiento y supone un impulso a una tradición profundamente vinculada a la fe, la devoción y la identidad de miles de peregrinos que cada año acuden hasta la Villa Mariana de Teror para encontrarse con la patrona de la diócesis de Canarias. La catedral acogerá el próximo sábado 18 de julio a las 11 de la mañana la celebración de la ordenación diaconal de Carlos Aitor María Escurrena y Domingo Antonio Morales, quienes recibirán el ministerio del diaconado permanente en una eucaristía presidida por Monseñor José Mazuelos. Los talleres de oración y vida continúan promoviendo espacios de encuentro, silencio y crecimiento espiritual a través de los encuentros de experiencia de Dios, inspirados en el método del Padre Ignacio Larrañaga. Este año, además del tradicional encuentro que se celebra anualmente, se han organizado dos convocatorias especiales, una en Tenerife, del 12 al 17 de julio, en la Casa de Espiritualidad La Candelaria, en Santa Cruz de Tenerife, y otra en Sevilla, del 2 al 7 de agosto.
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4: La educación consiste en encender una llama, no en llenar un recipiente. Esta frase de un filósofo griego me viene al pelo para hablar sobre el proceso de selección de docentes que ha comenzado este fin de semana en Canarias y en otras comunidades españolas. Las oposiciones al cuerpo de maestros y profesores. Como tantos compañeros y compañeras, las afronto con respeto y con la convicción de que el acceso a la función pública debe regirse por los principios de igualdad, mérito y capacidad. Sin embargo, desde hace tiempo me acompaña una reflexión. ¿Es este el mejor sistema para seleccionar a quienes tendrán la responsabilidad de educar a las futuras generaciones? No trato de cuestionar el esfuerzo, la dedicación ni el mérito de quienes logran superar estas pruebas. Preparar una oposición exige sacrificio, disciplina y una sólida formación. Pero me pregunto si una profesión tan compleja como la docencia puede quedar valorada principalmente por la capacidad para desarrollar un tema y exponer una situación de aprendizaje en un momento concreto. La enseñanza es algo más que una prueba escrita o una exposición oral. En las aulas, los docentes nos enfrentamos diariamente a problemas que requieren competencias difíciles de medir en unas pocas horas. La empatía para comprender las necesidades del alumnado, la capacidad de motivar y despertar la curiosidad, la gestión de conflictos, la atención a la diversidad, la colaboración con la familia y con el resto del equipo educativo, o la disposición para seguir aprendiendo y adaptarse a una sociedad cambiante, son aspectos esenciales del desempeño docente. Por ello, deberíamos preguntarnos si el sistema actual es suficiente para identificar a los mejores profesionales. Quizás sería conveniente complementarlo con mecanismos que permitieran valorar de forma más integral la práctica educativa como periodos de práctica más amplios y evaluables, observación en contextos reales, trabajo colaborativo o la capacidad de establecer relaciones humanas y generar entornos de aprendizaje significativos. Con esto no estoy haciendo una crítica a las oposiciones en sí mismas, sino una invitación a reflexionar sobre si aquello que evaluamos coincide realmente con aquello que después exigimos un docente en su día a día. Porque enseñar no es solo transmitir conocimiento, sino acompañar, orientar y contribuir al desarrollo de personas. La docencia es una profesión que no basta solo con saber, hay que saber enseñar, saber acompañar y saber seguir aprendiendo. Porque si educar es encender una llama y requiere el ejemplo y la práctica, tal vez convenga preguntarnos si un proceso selectivo basado casi exclusivamente en la exposición de conocimiento es suficiente para descubrir a quienes están llamados a desempeñar una de las tareas más trascendentes de cualquier sociedad. Ahí lo dejo.
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5: De junio, San Pelagio o Pelayo, mártir, que en Córdoba, en la región hispánica de Andalucía, a los 13 años, por querer conservar su fe en Cristo y su castidad ante las costumbres deshonestas de Abraham III, califa de los musulmanes, consumó su glorioso martirio al ser despedazado con tenazas. En los alrededores de Guadalajara, en el estado de Jalisco, en México, San José María Robles, presbítero y mártir, que durante la persecución contra la Iglesia en tiempo de la Revolución Mexicana fue colgado de un árbol. En Travieso, en Italia, beato Andrés Jacinto Longin, obispo, que en las dificultades de la guerra acudió generoso a las necesidades de los prófugos y cautivos, y en medio de la agitación de su tiempo, con singular solicitud, defendió los derechos de los obreros, de los agricultores y de todos los necesitados.

Termina esta jornada y al despedir el día, me hago consciente de que tú, Señor, has estado conmigo, aunque no siempre me haya dado cuenta. Dedico un instante a hacerme consciente de todo lo que ha pasado hoy en mi vida, desde que me levanté.

te doy las gracias por tu presencia discreta, quizás en tu vida, en los momentos buenos y en los momentos más difíciles. Pienso en las personas con quienes hoy me he cruzado y que quizás han tenido una palabra significativa este día. Y pienso en mis propios deseos, proyectos, anhelos. Tú has estado, Señor, inspirando mis pasos, proponiéndome nuevos horizontes, iluminando los espacios en los que me muevo, aireando mis estancias cerradas. Por eso, te doy las gracias.

Cuando miro a este día, también me hago consciente de que en ocasiones vivo de espaldas a ti, ajeno a tu evangelio, cerrado al amor, indiferente a mi prójimo. Y me doy cuenta de que hay situaciones en las que me vencen otras lógicas, otras ambiciones, otros espejismos que me alejan de ti y de la plenitud a la que me llamas. Tal vez hoy ha podido haber algunos momentos de esos, en los que te olvido. Y por eso te pido perdón, y lo hago sin miedo, confiando en que tú sigues ahí, tendiéndome una mano, esperándome, siempre.

¿Qué has querido decirme hoy, Señor? Quizás has querido invitarme a la calma o a la lucha. Tal vez me has llamado a algo nuevo o me has animado a continuar con lo que ocupa ahora mi vida. ¿Hay algún sentimiento, palabra, reflexión del día de hoy en el que intuya tu presencia? ¿Hay alguna persona que hayas puesto hoy en mi camino? Convierto esos anhelos en petición. Me vuelvo a ti, Señor, y te pido por lo que en este momento siento como más urgente en mi vida o en la vida de quienes me rodean.

y al ir cerrando esta jornada, tiendo un puente hacia el día de mañana. Tú estarás ahí, esperándome. Mañana es una hoja en blanco, en la que puedo escribir, con tu luz y tu fuerza, una página de Evangelio. Pienso en mañana, te ofrezco mi vida, mis manos, mi fuerza, mis anhelos. Quizás pienso en algo concreto que puedo ofrecerte. Y ahora sí, Señor, termino, poniendo mi vida en tus manos y recibiendo la vida que tú pones en las mías, ofreciéndote lo que soy y lo que tengo, confiado en que tú siempre estás conmigo.

0: Tomad, Señor, y recibid toda mi libertad, mi memoria, mi entendimiento y toda mi voluntad, todo mi haber y mi poseer. Vos me lo disteis, a vos, Señor, lo torno. Todo es vuestro. Disponed a toda vuestra voluntad. Dadme vuestro amor y gracia, que esta me basta.
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0: A continuación les ofrecemos el rezo del Santo Rosario.
1: Misterios dolorosos. Primer misterio, la oración de Jesús en el huerto. Jesús salió como de costumbre al monte de los Olivos y lo siguieron los discípulos. Al llegar al sitio, les dijo:
2: Orad para no caer en la tentación.
1: Él, arrodillado, oraba diciendo:
2: Padre, si quieres, aparta de mí este cáliz, pero que no se haga mi voluntad, sino la tuya.
1: Y se le apareció un ángel del cielo que lo animaba. En medio de la angustia oraba con más insistencia y le bajaba el sudor a goterones como de sangre hasta el suelo. Y levantándose, fue hacia sus discípulos, los encontró dormidos y les dijo:
2: ¿Por qué dormís? Levantaos y orad para no caer en la tentación.
3: La soledad de Cristo y su dolor interior llegan hasta extremos que no hay pensamiento humano capaz de imaginarnos. El Padre ha cargado sobre él el pecado del mundo. Todo el pecado del mundo. Señor, que esta hora no haya sido inútil para nosotros.
1: Padre nuestro que estás en el cielo, santificado sea tu nombre. Venga a nosotros tu reino. Hágase tu voluntad

0: el Señor es contigo. Bendita tú eres entre todas las mujeres y bendito es el fruto de tu vientre, Jesús.
1: Santa María, Madre de Dios, ruega por nosotros pecadores, ahora y en la hora de nuestra muerte. Amén.
0: Dios te salve, María, llena eres de gracia, el Señor es contigo. Bendita tú eres entre todas las mujeres y bendito es el fruto de tu vientre, Jesús.
1: Santa María, Madre de Dios, ruega por nosotros pecadores, ahora y en la hora de nuestra muerte. Amén.
0: Dios te salve, María, llena eres de gracia, el Señor es contigo. Bendita tú eres entre todas las mujeres, y bendito es el fruto de tu vientre, Jesús.
1: Santa María, Madre de Dios, ruega por nosotros pecadores, ahora y en la hora de nuestra muerte. Amén.
0: Dios te salve, María, llena eres de gracia, el Señor es contigo. Bendita tú eres entre todas las mujeres, y bendito es el fruto de tu vientre, Jesús.
1: Santa María, Madre de Dios, ruega por nosotros pecadores, ahora y en la hora de nuestra muerte. Amén.
0: Dios te salve, María, llena eres de gracia, el Señor es contigo. Bendita tú eres entre todas las mujeres, y bendito es el fruto de tu vientre, Jesús.
1: Santa María, Madre de Dios, ruega por nosotros pecadores, ahora y en la hora de nuestra muerte. Amén.
0: Dios te salve, María, llena eres de gracia, el Señor es contigo. Bendita tú eres entre todas las mujeres, y bendito es el fruto de tu vientre, Jesús.
1: Santa María, Madre de Dios, ruega por nosotros pecadores, ahora y en la hora de nuestra muerte. Amén.
0: Dios te salve, María, llena eres de gracia, el Señor es contigo. Bendita tú eres entre todas las mujeres, y bendito es el fruto de tu vientre, Jesús.
1: Santa María, Madre de Dios, ruega por nosotros pecadores, ahora y en la hora de nuestra muerte. Amén.
0: Dios te salve, María, llena eres de gracia, el Señor es contigo. Bendita tú eres entre todas las mujeres, y bendito es el fruto de tu vientre, Jesús.
1: Santa María, Madre de Dios, ruega por nosotros pecadores, ahora y en la hora de nuestra muerte. Amén.
0: Dios te salve, María, llena eres de gracia, el Señor es contigo. Bendita tú eres entre todas las mujeres, y bendito es el fruto de tu vientre, Jesús.
1: Santa María, Madre de Dios, ruega por nosotros pecadores, ahora y en la hora de nuestra muerte. Amén.
0: Gloria al Padre, al Hijo y al Espíritu Santo.
1: Como era en el principio, ahora y siempre, por los siglos de los siglos. Amén.
0: Segundo misterio, la flagelación del Señor. Pilato preguntó a Jesús,
2: ¿eres tú el rey de los judíos?
0: Él respondió,
3: tú lo dices.
0: Los sumos sacerdotes lo acusaban de muchas cosas. Pilato le preguntó de nuevo,
2: ¿no contestas nada? Mira de cuántas cosas te acusan.
0: Jesús no contestó más. Los sumos sacerdotes soliviantaron a la gente para que pidieran la libertad de Barrabás. Pilato tomó de nuevo la palabra y les preguntó,
2: ¿qué hago con el que llamáis rey de los judíos?
0: Ellos gritaron,
4: ¡crucifícalo!
0: Pilato les dijo,
2: pues qué mal ha hecho.
0: Ellos gritaron más fuerte,
4: ¡crucifícalo!
0: Y Pilato, queriendo dar gusto a la gente, le soltó a Barrabás, y a Jesús, después de azotarlo, lo entregó para que lo crucificaran.
5: Cristo silencioso, atado a la columna, sufriendo el terrible suplicio de la flagelación. Ha empezado su pasión cruenta, y sabe de las negaciones de los suyos, de las nuestras. ¿Podremos negarle algo?
6: Padre nuestro que estás en el cielo, santificado sea tu nombre. Venga a nosotros tu reino. Hágase tu voluntad en la tierra como en el cielo.
0: Danos hoy nuestro pan de cada día. Perdona nuestras ofensas, como también nosotros perdonamos a los que nos ofenden. No nos dejes caer en la tentación y líbranos del mal. Amén.
1: Dios te salve, María, llena eres de gracia. El Señor es contigo, bendita tú eres entre todas las mujeres, y bendito es el fruto de tu vientre, Jesús.
0: Santa María, Madre de Dios, ruega por nosotros pecadores, ahora y en la hora de nuestra muerte. Amén.
1: Dios te salve, María, llena eres de gracia, el Señor es contigo, bendita tú eres entre todas las mujeres, y bendito es el fruto de tu vientre, Jesús.
0: Santa María, Madre de Dios, ruega por nosotros pecadores, ahora y en la hora de nuestra muerte. Amén.
1: Dios te salve, María, llena eres de gracia, el Señor es contigo, bendita tú eres entre todas las mujeres, y bendito es el fruto de tu vientre, Jesús.
0: Santa María, Madre de Dios, ruega por nosotros pecadores, ahora y en la hora de nuestra muerte. Amén.
1: Dios te salve, María, llena eres de gracia, el Señor es contigo, bendita tú eres entre todas las mujeres, y bendito es el fruto de tu vientre, Jesús.
0: Santa María, Madre de Dios, ruega por nosotros pecadores, ahora y en la hora de nuestra muerte. Amén.
1: Dios te salve, María, llena eres de gracia. El Señor es contigo. Bendita tú eres entre todas las mujeres, y bendito es el fruto de tu vientre, Jesús.
0: Santa María.

0: María, Madre de Dios, ruega por nosotros pecadores, ahora y en la hora de nuestra muerte. Amén.
1: Dios te salve María, llena eres de gracia. El Señor es contigo. Bendita tú eres entre todas las mujeres y bendito es el fruto de tu vientre, Jesús.
0: Santa María, Madre de Dios, ruega por nosotros pecadores, ahora y en la hora de nuestra muerte. Amén.
1: Dios te salve María, llena eres de gracia. El Señor es contigo. Bendita tú eres entre todas las mujeres, y bendito es el fruto de tu vientre, Jesús.
0: Santa María, Madre de Dios, ruega por nosotros pecadores, ahora y en la hora de nuestra muerte. Amén.
1: Dios te salve María, llena eres de gracia. El Señor es contigo. Bendita tú eres entre todas las mujeres, y bendito es el fruto de tu vientre, Jesús.
0: Santa María, Madre de Dios, ruega por nosotros pecadores, ahora y en la hora de nuestra muerte. Amén.
1: Dios te salve María, llena eres de gracia. El Señor es contigo. Bendita tú eres entre todas las mujeres, y bendito es el fruto de tu vientre, Jesús.
0: Santa María, Madre de Dios, ruega por nosotros pecadores, ahora y en la hora de nuestra muerte. Amén.
1: Dios te salve María, llena eres de gracia. El Señor es contigo. Bendita tú eres entre todas las mujeres, y bendito es el fruto de tu vientre, Jesús.
0: Santa María, Madre de Dios, ruega por nosotros pecadores, ahora y en la hora de nuestra muerte. Amén.
1: Gloria al Padre, al Hijo y al Espíritu Santo.
0: Como era en el principio, ahora y siempre, por los siglos de los siglos. Amén. Tercer misterio, la coronación de espinas. Los soldados del gobernador se llevaron a Jesús al pretorio, lo desnudaron y le pusieron un manto de color púrpura y trenzando una corona de espinas, se la ciñeron a la cabeza y le pusieron una caña en la mano derecha. Y doblando ante él la rodilla, se burlaban diciendo: «¡Salve, rey de los judíos!». Luego lo escupían, le quitaban la caña y le golpeaban con ella la cabeza. Y terminada la burla, le quitaron el manto, le pusieron su ropa y lo llevaron a crucificar.
2: Los soldados tienen ante sí al reo. Cristo es el reo, terriblemente maltratado. ¿Se acuerdan de que le han llamado rey de los judíos? Y hacen ese feroz juego de burla y escarnio a aquel que ha venido a salvar la dignidad humana. ¿Cómo le costó dignificarnos?
0: Padre nuestro que estás en el cielo, santificado sea tu nombre. Venga a nosotros tu reino. Hágase tu voluntad en la tierra como en el cielo.
3: Danos hoy nuestro pan de cada día. Perdona nuestras ofensas, como también nosotros perdonamos a los que nos ofenden. No nos dejes caer en la tentación y líbranos del mal. Amén.
0: Dios te salve, María, llena eres de gracia, el Señor es contigo. Bendita tú eres entre todas las mujeres, y bendito es el fruto de tu vientre, Jesús.
1: Santa María, Madre de Dios, ruega por nosotros pecadores, ahora y en la hora de nuestra muerte. Amén.
0: Dios te salve, María, llena eres de gracia, el Señor es contigo. Bendita tú eres entre todas las mujeres, y bendito es el fruto de tu vientre, Jesús.
1: Santa María, Madre de Dios, ruega por nosotros pecadores, ahora y en la hora de nuestra muerte. Amén.
0: Dios te salve, María, llena eres de gracia, el Señor es contigo. Bendita tú eres entre todas las mujeres, y bendito es el fruto de tu vientre, Jesús.
1: Santa María, Madre de Dios, ruega por nosotros pecadores, ahora y en la hora de nuestra muerte. Amén.
0: Dios te salve, María, llena eres de gracia, el Señor es contigo. Bendita tú eres entre todas las mujeres, y bendito es el fruto de tu vientre, Jesús.
1: Santa María, Madre de Dios, ruega por nosotros pecadores, ahora y en la hora de nuestra muerte. Amén.
0: Dios te salve, María, llena eres de gracia, el Señor es contigo. Bendita tú eres entre todas las mujeres, y bendito es el fruto de tu vientre, Jesús.
1: Santa María, Madre de Dios, ruega por nosotros pecadores, ahora y en la hora de nuestra muerte. Amén.
0: Dios te salve, María, llena eres de gracia, el Señor es contigo. Bendita tú eres entre todas las mujeres, y bendito es el fruto de tu vientre, Jesús.
1: Santa María, Madre de Dios, ruega por nosotros pecadores, ahora y en la hora de nuestra muerte. Amén.
0: Dios te salve, María, llena eres de gracia, el Señor es contigo. Bendita tú eres entre todas las mujeres, y bendito es el fruto de tu vientre, Jesús.
1: Santa María, Madre de Dios, ruega por nosotros pecadores, ahora y en la hora de nuestra muerte. Amén.
0: Dios te salve, María, llena eres de gracia, el Señor es contigo. Bendita tú eres entre todas las mujeres, y bendito es el fruto de tu vientre, Jesús.
1: Santa María, Madre de Dios, ruega por nosotros pecadores, ahora y en la hora de nuestra muerte. Amén.
0: Dios te salve, María, llena eres de gracia, el Señor es contigo. Bendita tú eres entre todas las mujeres, y bendito es el fruto de tu vientre, Jesús.
1: Santa María, Madre de Dios, ruega por nosotros pecadores, ahora y en la hora de nuestra muerte. Amén.
0: Dios te salve, María, llena eres de gracia, el Señor es contigo. Bendita tú eres entre todas las mujeres, y bendito es el fruto de tu vientre, Jesús.
1: Santa María, Madre de Dios, ruega por nosotros, pecadores, ahora y en la hora de nuestra muerte. Amén.
0: Gloria al Padre, al Hijo y al Espíritu Santo.
1: Como era en el principio, ahora y siempre, por los siglos de los siglos. Amén.
0: Cuarto misterio, Jesús con la cruz a cuestas. Mientras lo conducían, echaron mano de un cierto Simón de Cirene y le cargaron la cruz para que la llevase detrás de Jesús. Lo seguía un gran gentío del pueblo y de mujeres que se daban golpes y lanzaban lamentos por él. Jesús se volvió hacia ellas y les dijo:
4: Hijas de Jerusalén, no lloréis por mí, llorad por vosotras y por vuestros hijos.
2: El camino doloroso de Cristo al Calvario y con nuestra cruz a cuestas. Nosotros somos su cruz. El que no toma su cruz y le sigue no es digno de él. ¿Cuál ha de ser nuestro encuentro con Jesús en la vía dolorosa?
3: Padre nuestro que estás en el cielo, santificado sea tu nombre. Venga a nosotros tu reino. Hágase tu voluntad en la tierra como en el cielo.
0: Danos hoy nuestro pan de cada día. Perdona nuestras ofensas, como también nosotros perdonamos a los que nos ofenden. No nos dejes caer en la tentación y líbranos del mal. Amén.
1: Dios te salve María, llena eres de gracia, el Señor es contigo, bendita tú eres entre todas las mujeres y bendito es el fruto de tu vientre Jesús.
0: Santa María, Madre de Dios, ruega por nosotros pecadores, ahora y en la hora de nuestra muerte. Amén.
1: Dios te salve María, llena eres de gracia, el Señor es contigo, bendita tú eres entre todas las mujeres y bendito es el fruto de tu vientre, Jesús.
0: Santa María, Madre de Dios, ruega por nosotros pecadores, ahora y en la hora de nuestra muerte. Amén.
1: Dios te salve María, llena eres de gracia, el Señor es contigo, bendita tú eres entre todas las mujeres y bendito es el fruto de tu vientre, Jesús.
0: Santa María, Madre de Dios, ruega por nosotros pecadores, ahora y en la hora de nuestra muerte. Amén.
1: Dios te salve María, llena eres de gracia, el Señor es contigo, bendita tú eres entre todas las mujeres y bendito es el fruto de tu vientre, Jesús.
0: Santa María, Madre de Dios, ruega por nosotros pecadores, ahora y en la hora de nuestra muerte. Amén.
1: Dios te salve María, llena eres de gracia, el Señor es contigo, bendita tú eres entre todas las mujeres y bendito es el fruto de tu vientre, Jesús.
0: Santa María, Madre de Dios, ruega por nosotros pecadores, ahora y en la hora de nuestra muerte. Amén.
1: Dios te salve María, llena eres de gracia, el Señor es contigo, bendita tú eres entre todas las mujeres y bendito es el fruto de tu vientre, Jesús.
0: Santa María, Madre de Dios, ruega por nosotros pecadores, ahora y en la hora de nuestra muerte. Amén.
1: Dios te salve María, llena eres de gracia, el Señor es contigo, bendita tú eres entre todas las mujeres y bendito es el fruto de tu vientre, Jesús.
0: Santa María, Madre de Dios, ruega por nosotros pecadores, ahora y en la hora de nuestra muerte. Amén.
1: Dios te salve María, llena eres de gracia, el Señor es contigo, bendita tú eres entre todas las mujeres y bendito es el fruto de tu vientre, Jesús.
0: Santa María, Madre de Dios, ruega por nosotros pecadores, ahora y en la hora de nuestra muerte. Amén.
1: Dios te salve María, llena eres de gracia, el Señor es contigo, bendita tú eres entre todas las mujeres y bendito es el fruto de tu vientre, Jesús.
0: Santa María, Madre de Dios, ruega por nosotros pecadores, ahora y en la hora de nuestra muerte. Amén.
1: Dios te salve María, llena eres de gracia, el Señor es contigo, bendita tú eres entre todas las mujeres y bendito es el fruto de tu vientre, Jesús.
0: Santa María, Madre de Dios, ruega por nosotros pecadores, ahora y en la hora de nuestra muerte. Amén.
1: Gloria al Padre, al Hijo y al Espíritu Santo.
0: Como era en el principio, ahora y siempre, por los siglos de los siglos. Amén. Quinto misterio. Jesús muere en la cruz. Tomaron a Jesús y lo crucificaron. Junto a la cruz de Jesús estaba su madre. Jesús, al ver a su madre y cerca al discípulo que tanto quería, dijo a su madre:
4: Mujer, ahí tienes a tu hijo.
0: Luego dijo al discípulo:
4: Ahí tienes a tu madre.
0: Y desde aquella hora el discípulo la recibió en su casa. Después Jesús dijo:
4: Tengo sed.
0: Había allí un jarro lleno de vinagre, y sujetando una esponja empapada en vinagre a una caña de hisopo, se la acercaron a la boca. Jesús, cuando tomó el vinagre, dijo:
4: Está cumplido.
0: E inclinando la cabeza, entregó el Espíritu.
2: La hora plena de la entrega y de la seguridad total. Nos amó hasta el extremo. Todos hemos de saborear frecuentemente las siete palabras de Cristo en ese momento crucial de nuestra historia humana. Todo un programa de vida, muerte y esperanza de gloria.
0: Padre nuestro que estás en el cielo, santificado sea tu nombre. Venga a nosotros tu reino. Hágase tu voluntad en la tierra como en el cielo.
3: Danos hoy nuestro pan de cada día. Perdona nuestras ofensas, como también nosotros perdonamos a los que nos ofenden. No nos dejes caer en la tentación y líbranos del mal. Amén.
0: Dios te salve, María, llena eres de gracia, el Señor es contigo. Bendita tú eres entre todas las mujeres y bendito es el fruto de tu vientre, Jesús.
1: Santa María, Madre de Dios, ruega por nosotros pecadores, ahora y en la hora de nuestra muerte. Amén.
0: Dios te salve, María, llena eres de gracia, el Señor es contigo. Bendita tú eres entre todas las mujeres y bendito es el fruto de tu vientre, Jesús.
1: Santa María, Madre de Dios, ruega por nosotros pecadores, ahora y en la hora de nuestra muerte. Amén.
0: Dios te salve, María, llena eres de gracia, el Señor es contigo. Bendita tú eres entre todas las mujeres y bendito es el fruto de tu vientre, Jesús.
1: Santa María, Madre de Dios, ruega por nosotros pecadores, ahora y en la hora de nuestra muerte. Amén.
0: Dios te salve, María, llena eres de gracia, el Señor es contigo. Bendita tú eres entre todas las mujeres y bendito es el fruto de tu vientre, Jesús.
1: Santa María, Madre de Dios, ruega por nosotros pecadores, ahora y en la hora de nuestra muerte. Amén.
0: Dios te salve, María, llena eres de gracia, el Señor es contigo. Bendita tú eres entre todas las mujeres y bendito es el fruto de tu vientre, Jesús.
1: Santa María, Madre de Dios, ruega por nosotros pecadores, ahora y en la hora de nuestra muerte. Amén.
0: Dios te salve, María, llena eres de gracia, el Señor es contigo. Bendita tú eres entre todas las mujeres y bendito es el fruto de tu vientre, Jesús.
1: Santa María, Madre de Dios, ruega por nosotros pecadores, ahora y en la hora de nuestra muerte. Amén.
0: Dios te salve, María, llena eres de gracia, el Señor es contigo. Bendita tú eres entre todas las mujeres y bendito es el fruto de tu vientre, Jesús.
1: Santa María, Madre de Dios, ruega por nosotros pecadores, ahora y en la hora de nuestra muerte. Amén.
0: Dios te salve, María, llena eres de gracia, el Señor es contigo. Bendita tú eres entre todas las mujeres y bendito es el fruto de tu vientre, Jesús.
1: Santa María, Madre de Dios, ruega por nosotros pecadores, ahora y en la hora de nuestra muerte. Amén.
0: Dios te salve, María, llena eres de gracia, el Señor es contigo. Bendita tú eres entre todas las mujeres y bendito es el fruto de tu vientre, Jesús.
1: Santa María, Madre de Dios, ruega por nosotros pecadores, ahora y en la hora de nuestra muerte. Amén.
0: Dios te salve, María, llena eres de gracia, el Señor es contigo. Bendita tú eres entre todas las mujeres y bendito es el fruto de tu vientre, Jesús.
1: Santa María, Madre de Dios, ruega por nosotros pecadores, ahora y en la hora de nuestra muerte. Amén.
0: Gloria al Padre, al Hijo y al Espíritu Santo.
1: Como era en el principio, ahora y siempre, por los siglos de los siglos. Amén.
0: Letanías de Nuestra Señora. Señor, ten piedad.
5: Señor, ten piedad.
0: Cristo, ten piedad.
5: Cristo, ten piedad.
0: Señor, ten piedad.
5: Señor, ten piedad.
0: Santa María,
5: ruega por nosotros.
0: Santa Madre de Dios,
5: ruega por nosotros.
0: Santa Virgen de las Vírgenes,
5: ruega por nosotros.
0: Hija predilecta del Padre,
5: ruega por nosotros.
0: Madre de Cristo Rey,
5: ruega por nosotros.
0: Gloria del Espíritu Santo,
5: ruega por nosotros.
0: Virgen hija de Sion,
5: ruega por nosotros.
0: Virgen pobre y humilde,
5: ruega por nosotros.
0: Virgen sencilla y obediente,
5: ruega por nosotros.
0: Esclava del Señor,
5: ruega por nosotros.
0: Madre del Señor,
5: ruega por nosotros.
0: Colaboradora del Redentor,
5: ruega por nosotros.
0: Llena de gracia,
5: ruega por nosotros.
0: Fuente de hermosura,
5: ruega por nosotros.
0: Conjunto de todas las virtudes,
5: ruega por nosotros.
0: Fruto escogido de la redención,
5: ruega por nosotros.
0: Discípula perfecta de Cristo,
5: ruega por nosotros.
0: Imagen purísima de la Iglesia,
5: ruega por nosotros.
0: Mujer nueva,
5: ruega por nosotros.
0: Mujer vestida de sol,
5: ruega por nosotros.
0: Mujer coronada de estrellas,
5: ruega por nosotros.
0: Señora llena de benignidad,
5: ruega por nosotros.
0: Señora llena de clemencia,
5: ruega por nosotros.
0: Señora nuestra,
5: ruega por nosotros.
0: Alegría de Israel,
5: ruega por nosotros.
0: Esplendor de la Iglesia,
5: ruega por nosotros.
0: Honor del género humano,
5: ruega por nosotros.
0: Abogada de la gracia,
5: ruega por nosotros.
0: Dispensadora de la piedad,
5: ruega por nosotros.
0: Auxiliadora del pueblo de Dios,
5: ruega por nosotros.
0: Reina de la caridad,
5: ruega por nosotros.
0: Reina de la misericordia,
5: ruega por nosotros.
0: Reina de la paz,
5: ruega por nosotros.
0: Reina de los ángeles,
5: ruega por nosotros. nosotros.
0: Reina de los patriarcas,
5: ruega por nosotros.
0: Reina de los profetas,
5: ruega por nosotros.
0: Reina de los apóstoles,
5: ruega por nosotros.
0: Reina de los mártires,
5: ruega por nosotros.
0: Reina de los confesores,
5: ruega por nosotros.
0: Reina de las vírgenes,
5: ruega por nosotros.
0: Reina de todos los santos,
5: ruega por nosotros.
0: Reina concebida sin pecado original,
5: ruega por nosotros.
0: Reina asunta a los cielos,
5: ruega por nosotros.
0: Reina del mundo,
5: ruega por nosotros.
0: Reina del cielo,
5: ruega por nosotros.
0: Reina del universo,
5: ruega por nosotros.
0: Cordero de Dios, que quitas el pecado del mundo,
5: perdónanos, Señor.
0: Cordero de Dios, que quitas el pecado del mundo,
5: escúchanos, Señor.
0: Cordero de Dios, que quitas el pecado del mundo,
5: ten piedad de nosotros.
0: Ruega por nosotros, Santa Madre de Dios,
5: para que seamos dignos de las promesas de Jesucristo.
0: Oremos. Señor y Dios nuestro, concédenos gozar de constante salud de alma y cuerpo, y por los ruegos de la Virgen María, líbranos de las penas de esta vida, y haz que alcancemos la alegría sin fin. Por Cristo nuestro Señor.
5: Amén.

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Querida familia, con permiso, muy buenos días. 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

Aquí nos tienes, Señor. Aquí nos juntamos cada día unos cuantos. Comenzamos este día poniéndolo todo en tus manos. Que tu presencia nos sostenga. Que tu presencia nos dé luz y nos acompañe en todo lo que hoy vivamos.

Con el paso del tiempo, aprendemos que la confianza cambia. Ya no es ingenua. Ya no se apoya en seguridades absolutas. Se vuelve más profunda, más realista, más humilde. El Evangelio nos dice: encomienda tu camino al Señor. Encomienda tu camino al Señor. Confiar de manera madura no es pensar que todo saldrá como queremos. Es aceptar que la vida no siempre responde a nuestros planes. Y aún así, seguir confiando. Esta confianza no elimina el dolor ni la dificultad, pero nos impide caer en la desesperanza. Nos ayuda a no exigirle a la vida lo que no puede dar. Y así apoyarnos más en Dios. Hoy quizá no necesitamos una fe entusiasta, sino una fe perseverante, una fe que sigue caminando, aunque el camino sea difícil, aunque sea complejo. Señor, te ofrecemos este día con una confianza más profunda, menos impulsiva, menos exigente, más verdadera. Enséñanos a confiar sin pedir garantías. Hoy podemos aplicar esta frase: confío con madurez. Confío con madurez.

0: Que el Señor nos acompañe siempre, que nos permita vivir con paz, con confianza, caminar con seguridad, con responsabilidad, que nos permita seguir creciendo, madurando en la fe. Gracias, Señor.
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1: A continuación, el oficio de lectura.

0: Viernes de la cuarta semana. Señor, ábreme los labios.
1: Y mi boca proclamará tu alabanza.
0: Gloria al Padre, y al Hijo, y al Espíritu Santo.
1: Como era en el principio, ahora y siempre, por los siglos de los siglos. Amén.
0: Aleluya. El Señor es bueno, bendecid su nombre.
1: El Señor es bueno, bendecid su nombre.
0: Venid, aclamemos al Señor, demos vítores a la roca que nos salva. Entremos a su presencia dándole gracias, aclamándolo con cantos.
1: Porque el Señor es un Dios grande, soberano de todos los dioses. Tiene en su mano las cimas de la tierra, son suyas las cumbres de los montes. Suyo es el mar porque Él lo hizo, la tierra firme que modelaron sus manos.
0: Entrad, postrémonos por tierra, bendiciendo al Señor, Creador nuestro, porque Él es nuestro Dios, y nosotros su pueblo, el rebaño que Él guía.
1: Ojalá escuchéis hoy su voz. No endurezcáis el corazón como en Meribá, como el día de Masá en el desierto, cuando vuestros padres me pusieron a prueba y me tentaron, aunque habían visto mis obras.
0: Durante 40 años aquella generación me asqueó y dije, es un pueblo de corazón extraviado que no reconoce mi camino. Por eso he jurado en mi cólera que no entrarán en mi descanso. Gloria al Padre, y al Hijo, y al Espíritu Santo.
1: Como era en el principio, ahora y siempre, por los siglos de los siglos. Amén.
0: El Señor es bueno, bendecid su nombre.
1: El Señor es bueno, bendecid su nombre.

0: Dios mío, no te cierres a mi súplica, pues me turba la voz del enemigo.
1: Dios mío, no te cierres a mi súplica, pues me turba la voz del enemigo.
0: Salmo 54. Dios mío, escucha mi oración, no te cierres a mi súplica. Hazme caso y respóndeme, me agitan mis ansiedades.
1: Me turba la voz del enemigo, los gritos del malvado. Descargan sobre mí calamidades y me atacan con furia.
0: Se me retuercen dentro las entrañas, me sobrecoge un pavor mortal, me asalta el temor y el terror, me cubre el espanto.
1: Y pienso, ¿quién me diera alas de paloma para volar y posarme? Emigraría lejos, habitaría en el desierto.
0: Me pondría enseguida a salvo de la tormenta, del huracán que devora, Señor, del torrente de sus lenguas. Gloria al Padre, y al Hijo, y al Espíritu Santo.
1: Como era en el principio, ahora y siempre, por los siglos de los siglos. Amén.
0: Dios mío, no te cierres a mi súplica, pues me turba la voz del enemigo.
1: Dios mío, no te cierres a mi súplica, pues me turba la voz del enemigo.

0: El Señor nos librará del poder de nuestro enemigo y adversario.
1: El Señor nos librará del poder de nuestro enemigo y adversario.
0: Violencia y discordia veo en la ciudad. Día y noche hacen la ronda sobre sus murallas.
1: En su recinto, crimen e injusticia. Dentro de ella, calamidades. No se apartan de su plaza la crueldad y el engaño.
0: Si mi enemigo me injuriase, lo aguantaría. Si mi adversario se alzase contra mí, me escondería de él.
1: Pero eres tú, mi compañero, mi amigo y confidente, a quien me unía una dulce intimidad. Juntos íbamos entre el bullicio por la casa de Dios.
0: Gloria al Padre, y al Hijo, y al Espíritu Santo.
1: Como era en el principio, ahora y siempre, por los siglos de los siglos. Amén.
0: El Señor nos librará del poder de nuestro enemigo y adversario.
1: El Señor nos librará del poder de nuestro enemigo y adversario.

0: Encomienda a Dios tus afanes, que Él te sustentará.
1: Encomienda a Dios tus afanes, que Él te sustentará.
0: Pero yo invoco a Dios, y el Señor me salva. Por la tarde, en la mañana, al mediodía, me quejo gimiendo.
1: Dios escucha mi voz. Su paz rescata mi alma de la guerra que me hacen, porque son muchos contra mí.
0: Dios me escucha. Los humilla el que reina desde siempre, porque no quieren enmendarse ni temen a Dios.
1: Levantan la mano contra su aliado, violando los pactos. Su boca es más blanda que la manteca, pero desean la guerra. Sus palabras son más suaves que el aceite, pero son puñales.
0: Encomienda a Dios tus afanes, que Él te sustentará. No permitirá jamás que el justo caiga.
1: Tú, Dios mío, los harás bajar a ellos a la fosa profunda. Los traidores y sanguinarios no cumplirán ni la mitad de sus años, pero yo confío en ti.
0: Gloria al Padre, y al Hijo, y al Espíritu Santo.
1: Como era en el principio, ahora y siempre, por los siglos de los siglos. Amén.
0: Encomienda a Dios tus afanes, que Él te sustentará.
1: Encomienda a Dios tus afanes, que Él te sustentará.
0: Hijo mío, haz caso de mi sabiduría.
1: Presta oído a mi inteligencia.

0: Del primer libro de Samuel. En aquellos días, uno de los criados avisó a Abigail, la mujer de Nabal: David ha mandado unos emisarios desde el páramo a saludar a nuestro amo, y éste los ha tratado con malos modos, y eso que se portaron muy bien con nosotros. No nos molestaron ni nos faltó nada todo el tiempo que anduvimos con ellos, cuando estuvimos en descampado. Día y noche nos protegieron mientras estuvimos con ellos guardando las ovejas. Así que mira a ver qué puedes hacer, porque ya está decidida la ruina de nuestro amo y de toda su casa. Es un cretino que no atiende a razones. Abigail reunió a prisa 200 panes, 2 pellejos de vino, 5 ovejas adobadas, 35 litros de trigo tostado, 100 racimos de pasas y 200 panes de higos. Lo cargó todo sobre los burros y ordenó a los criados: «Id delante de mí, yo os guiaré». Pero no dijo nada a Nabal, su marido. Mientras ella, montada en el burro, iba bajando al reparo del monte, David y su gente bajaban en dirección opuesta hasta que se encontraron. David, por su parte, había comentado: «He perdido el tiempo guardando todo lo de este en el páramo para que él no perdiese nada. Ahora me paga mal por bien. Que Dios me castigue si antes del amanecer dejo vivo en toda la posesión de Nabal a uno solo de sus varones». En cuanto vio a David, Abigail se bajó del burro y se postró ante él, rostro en tierra. Postrada a sus pies, le dijo: «Perdona la falta de tu servidora, que el Señor dará a mi señor una casa estable, porque mi señor pelea las guerras del Señor. Ni en toda tu vida se te encontrará un fallo. Y, aunque alguno se ponga a perseguirte a muerte, la vida de mi señor está bien atada en el zurrón de la vida, al cuidado del Señor tu Dios, mientras que la vida de tus enemigos la lanzará como piedras con la honda. Que cuando el Señor cumpla a mi señor todo lo que le ha prometido y lo haya constituido jefe de Israel, mi señor no tenga que sentir remordimiento ni desánimo por haber derramado sangre inocente y haber hecho justicia por su mano. Cuando el Señor colme de bienes a mi señor, acuérdate de tu servidora». David le respondió: «Bendito el Señor, Dios de Israel, que te ha enviado hoy a mi encuentro. Bendita tu prudencia y bendita tú, que me has impedido hoy derramar sangre y hacerme justicia por mi mano. Vive el Señor, Dios de Israel, que me impidió hacerte mal. Si no te hubieras dado prisa en venir a encontrarme, al amanecer no le quedaba vivo a Nabal uno solo de sus varones». David le aceptó lo que ella le traía y le dijo: «Vete en paz a tu casa. Ya ves que te hago caso y te he guardado consideración». Al volver, Abigail encontró a Nabal celebrando en casa un banquete regio. Estaba de buen humor y muy bebido, así que ella no le dijo lo más mínimo hasta el amanecer. Y a la mañana, cuando se le había pasado la borrachera, su mujer le contó lo sucedido. A Nabal se le agarrotó el corazón en el pecho y se quedó de piedra. Pasados unos 10 días, el Señor hirió de muerte a Nabal y falleció. David se enteró de que había muerto Nabal y exclamó: «Bendito el Señor, que se encargó de defender mi causa contra la afrenta que me hizo Nabal, librando a su siervo de hacer mal. Hizo recaer sobre Nabal el daño que había hecho. Palabra de Dios.
1: Te alabamos, Señor.
0: Bendito el Señor, Dios de Israel, que te ha enviado hoy a mi encuentro.
1: Me has impedido hoy derramar sangre y hacerme justicia por mi mano.
0: Dichosos los misericordiosos, porque ellos alcanzarán misericordia.
1: Me has impedido hoy derramar sangre y hacerme justicia por mi mano.

0: de las homilías de San Gregorio de Nisa, obispo. La promesa de Dios es ciertamente tan grande que supera toda felicidad imaginable. ¿Quién en efecto podrá desear un bien superior si en la visión de Dios lo tiene todo? Porque según el modo de hablar de la Escritura, ver significa lo mismo que poseer, y así en aquello que leemos, que veas la prosperidad de Jerusalén, la palabra ver equivale a tener, y en aquello otro, que sea arrojado el impío para que no vea la grandeza del Señor. Por no ver se entiende no tener parte en esta grandeza. Por lo tanto, el que ve a Dios alcanza por esta visión todos los bienes posibles, la vida sin fin, la incorruptibilidad eterna, la felicidad imperecedera, el reino sin fin, la alegría ininterrumpida, la verdadera luz, el sonido espiritual y dulce, la gloria inaccesible, el júbilo perpetuo y, en resumen, todo bien. Tal y tan grande es, en efecto, la felicidad prometida que nosotros esperamos. Pero como antes hemos demostrado, la condición para ver a Dios es un corazón puro, y ante esta consideración, de nuevo mi mente se siente arrebatada y turbada por una especie de vértigo, por la duda de si esta pureza de corazón es de aquellas cosas imposibles y que superan y exceden nuestra naturaleza. Pues, si esta pureza de corazón es el medio para ver a Dios, y si Moisés y Pablo no lo vieron, porque, como afirman, Dios no puede ser visto por ellos ni por cualquier otro, esta condición que nos propone ahora la palabra para alcanzar la felicidad nos parece una cosa irrealizable. ¿De qué nos sirve conocer el modo de ver a Dios si nuestras fuerzas no alcanzan a ello? Es lo mismo que si uno afirmara que en el cielo se vive feliz, porque allí es posible ver lo que no se puede ver en este mundo. Porque si se nos mostrase alguna manera de llegar al cielo, sería útil haber aprendido que la felicidad está en el cielo. Si nos es imposible subir allí, ¿de qué nos sirve conocer la felicidad del cielo, sino solamente para estar angustiados y tristes, sabiendo de qué bienes estamos privados y la imposibilidad de alcanzarlos? ¿Es que Dios nos invita a una felicidad que excede nuestra naturaleza y nos manda algo que por su magnitud supera las fuerzas humanas? No es así, porque Dios no creó a los volátiles sin alas, ni mandó vivir bajo el agua a los animales dotados para la vida en tierra firme. Por tanto, si en todas las cosas existe una ley acomodada a su naturaleza, y Dios no obliga a nada que esté por encima de la propia naturaleza, de ello deducimos, por lógica conveniencia, que no hay que desesperar de alcanzar la felicidad que se nos propone, y que Juan y Pablo y Moisés y otros como ellos no se vieron privados de esta sublime felicidad resultante de la visión de Dios. Pues ciertamente no se vieron privados de esta felicidad ni aquel que dijo: ahora me aguarda la corona merecida, con la que el Señor, juez justo, me premiará, ni aquel que se reclinó sobre el pecho de Jesús, ni aquel que oyó de boca de Dios: te he conocido más que a todos. Por tanto, si es indudable que aquellos que predicaron que la contemplación de Dios está por encima de nuestras fuerzas son ahora felices, y si la felicidad consiste en la visión de Dios, y si para ver a Dios es necesaria la pureza de corazón, es evidente que esta pureza de corazón que nos hace posible la felicidad no es algo inalcanzable. Los que aseguran, pues, tratando de basarse en las palabras de Pablo, que la visión de Dios está por encima de nuestras posibilidades, se engañan y están en contradicción con las palabras del Señor, el cual nos promete que por la pureza de corazón podemos alcanzar la visión divina. De las homilías de San Gregorio de Niza, obispo. Mi alma está sedienta de ti, Dios mío.
1: Mi carne tiene ansia de ti.
0: Yo, con mi apelación, vengo a tu presencia, y al despertar me saciaré de tu semblante.
1: Mi carne tiene ansia de ti.

0: Oración. Concédenos vivir siempre, Señor, en el amor y respeto a tu santo nombre, porque jamás dejas de dirigir a quienes estableces en el sólido fundamento de tu amor. Por nuestro Señor Jesucristo, tu Hijo, que vive y reina contigo en la unidad del Espíritu Santo y es Dios por los siglos de los siglos.
1: Amén.

0: Finaliza el oficio de lectura y ya saben que a las 7:30 tendremos el martirologio, palabras de vida, y ya luego a las 8:10 el rezo de laudes, 8:30 la misa desde el Sister en Teror, y a las 9:05 la entrevista del día en la Casa de la Iglesia, 9:30 el rezo del Santo Rosario.
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1: Son las 7:30 de la mañana en Canarias. 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
2: Les ofrecemos la actualidad diocesana. La diócesis ha puesto a disposición de todos una recopilación de las fotografías de los diferentes actos y encuentros que marcaron la visita del Papa León XIV a Canarias. Puede encontrarlas en la web oficial diocesisdecanarias.es. La Iglesia celebra cada año la Jornada de Responsabilidad en el Tráfico, coincidiendo con las fechas en las que miles de personas se desplazan por carretera para disfrutar de sus vacaciones de verano. En esta ocasión, nuestra diócesis celebrará la Jornada de Responsabilidad en el Tráfico el próximo 5 de julio, bajo el lema «Sed prudentes y sencillos». La jornada tendrá como acto principal la celebración de la Eucaristía a las 12 de la tarde, en la Iglesia de San Rafael Arcángel, de Vecindario, donde se

país. La distinción convierte a la Fiesta Mayor de Gran Canaria en la octava fiesta de Canarias en obtener este reconocimiento y supone un impulso a una tradición profundamente vinculada a la fe, la devoción y la identidad de miles de peregrinos que cada año acuden hasta la Villa Mariana de Teror para encontrarse con la patrona de la diócesis de Canarias. La catedral acogerá el próximo sábado 18 de julio a las 11 de la mañana la celebración de la ordenación diaconal de Carlos Aitor María Escurrena y Domingo Antonio Morales, quienes recibirán el ministerio del diaconado permanente en una eucaristía presidida por Monseñor José Mazuelos. Los talleres de oración y vida continúan promoviendo espacios de encuentro, silencio y crecimiento espiritual a través de los encuentros de experiencia de Dios, inspirados en el método del padre Ignacio Larrañaga. Este año, además del tradicional encuentro que se celebra anualmente, se han organizado dos convocatorias especiales, una en Tenerife, del 12 al 17 de julio, en la Casa de Espiritualidad La Candelaria, en Santa Cruz de Tenerife, y otra en Sevilla, del 2 al 7 de agosto.

26 de junio, San Pelagio o Pelayo, mártir, que en Córdoba, en la región hispánica de Andalucía, a los 13 años, por querer conservar su fe en Cristo y su castidad ante las costumbres deshonestas de Abraham III, califa de los musulmanes, consumó su glorioso martirio al ser despedazado con tenazas. En los alrededores de Guadalajara, en el estado de Jalisco, en México, San José María Robles, presbítero y mártir, que durante la persecución contra la Iglesia en tiempo de la Revolución Mexicana fue colgado de un árbol. En Travieso, en Italia, beato Andrés Jacinto Longin, obispo, que en las dificultades de la guerra acudió generoso a las necesidades de los prófugos y cautivos, y en medio de la agitación de su tiempo, con singular solicitud, defendió los derechos de los obreros, de los agricultores y de todos los necesitados.

La oración es un espacio donde todo puede ocurrir. Puede ser la calma tranquila del silencio cuando parece que no pasa nada. Puede ser la turbulencia de una palabra que se te clava en la entraña. Puede ser el encuentro consciente o la presencia discreta. En la oración puedo sentir soledad o acogida, pasión o sosiego, palabra o silencio. Sea lo que sea, me dispongo a dejar que este momento sea distinto, que me sorprenda y mueva hacia donde Dios quiera.

0: La lectura de hoy es del Evangelio de Mateo.
1: Al bajar Jesús del monte, mucha gente lo siguió. En esto se le acercó un leproso, se arrodilló y le dijo: Señor, si quieres, puedes limpiarme. Extendió la mano y lo tocó diciendo: Quiero, queda limpio. Y enseguida quedó limpio de la lepra. Jesús le dijo: No se lo digas a nadie, pero ve a presentarte al sacerdote y entrega la ofrenda que mandó Moisés para que le sirva de testimonio.

Si quieres, puedes limpiarme. También yo puedo expresar esa petición. Soy consciente de que necesito, una y otra vez, el agua viva de Jesús, que me limpie del egoísmo que a veces me domina, de la indiferencia hacia el hermano, de la falta de hondura, de la vida a medias, o de alguna otra dinámica que sé que me afecta. Me vuelvo con calma a Jesús y le digo, como aquel leproso: Señor, si quieres, puedes limpiarme.

quiero. Una sola palabra es al tiempo promesa, caricia y declaración de amor. Dios en Jesús quiere lo mejor para mí. Dios en Jesús quiere limpiarme. Quiere sanarme. Quiere que mi egoísmo se convierta en amor, mi indiferencia en compasión, la vida a medias en plenitud, la falta de sentido en profundidad y sabiduría.

vete y muestra lo que he hecho contigo. También eso me dice el Señor. Quizás yo hoy no tengo que ir al templo a presentar la ofrenda, como en los tiempos de Jesús, pero sí tengo que encontrar el modo de contar el bien que me ha hecho Dios. Tengo que decir con mis palabras y con mi vida que me ha sanado, que me ha hecho mejor persona, que le ha dado más sentido a mis días. ¿Sabré cómo hacerlo?

0: Vuelvo a contemplar la escena y presto atención a este leproso. Me fijo en cómo se va transformando a lo largo del encuentro. Al principio es el hombre enfermo, pero esperanzado. Luego el hombre sano y agradecido. Al final, el testigo con una misión. ¿En qué momento de ese camino me reconozco yo hoy?
1: Al bajar Jesús del monte, mucha gente lo siguió. En esto se le acercó un leproso, se arrodilló y le dijo: «Señor, si quieres, puedes limpiarme». Extendió la mano y lo tocó diciendo: «Quiero, queda limpio». Y enseguida quedó limpio de la lepra. Jesús le dijo: «No se lo digas a nadie, pero ve a presentarte al sacerdote y entrega la ofrenda que mandó Moisés para que le sirva de testimonio».

habla con el Señor de los momentos en que tú has sido como ese leproso, de las ocasiones en que te ha tocado con cuidado, en que su palabra ha desatascado con puertas cerradas, en que su llamada te ha puesto en marcha, en que su vida se ha convertido en camino para la tuya.

0: Señor, haz de mí un instrumento de tu paz. Que allá donde hay odio, yo ponga el amor. Que allá donde hay ofensa, yo ponga el perdón. Que allá donde hay discordia, yo ponga la unión. Que allá donde hay error, yo ponga la verdad. Que allá donde hay duda, yo ponga la fe. Que allá donde hay desesperación, yo ponga la esperanza. Que allá donde hay tinieblas, yo ponga la luz. Que allá donde hay tristeza, yo ponga la alegría. Oh Señor, que yo no busque tanto ser consolado cuanto consolar, ser comprendido cuanto comprender, ser amado cuanto amar. Porque es dándose como se recibe, es olvidándose de sí mismo como uno se encuentra a sí mismo, es perdonando como se es perdonado, es muriendo como se resucita a la vida eterna.
1: Concluye Palabras de Vida y ahora ya nos preparamos para 8:10 el rezo de laudes y a las 8:30 la Eucaristía desde el Monasterio del Cister en Teror. 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

0: Querida familia, con permiso, muy buenos días. Son las 8 de la mañana en Canarias. Estamos en la Casa de la Iglesia, en la Diocesana de Canarias.
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0: ¿Qué tal? Bienvenidos a Tú también puedes ser santo, un espacio para descubrir que la santidad es posible hoy, en lo pequeño y en lo cotidiano, en lo humilde. Recordando lo que nos decía el Papa Francisco, los santos de la puerta de al lado. Cada santo nos deja una luz, una pista, un gesto para vivir el amor de Dios en lo real de la vida. San Isidro Labrador es uno de esos santos que parecen invisibles hasta que descubre su secreto. No fundó órdenes, no escribió libros, no predicó en plazas, no hizo milagros espectaculares, aunque Dios hizo muchos a través de él. San Isidro fue un trabajador, un campesino que vivió la fe en lo cotidiano, la tierra, el arado, la familia, la oración. Su santidad está en algo profundamente imitable. San Isidro hacía todo, absolutamente todo, en presencia de Dios. Cada mañana, antes de ir al campo, pasaba por la iglesia. Dedicarle tiempo a Dios no le robaba productividad, se la multiplicaba. Y esto es clave. Isidro no separaba trabajo y oración. Todo era oración. Su esfuerzo, su cansancio, sus preocupaciones, sus alegrías, su honradez, su respeto por la tierra, su amor por su esposa, Santa María de la Cabeza. Todo era oración. En una ocasión, sus compañeros se quejaron diciendo que Isidro rezaba demasiado. Y cuando fueron a vigilarlo, vieron algo sorprendente. Mientras Isidro oraba, unos ángeles guiaban su arado. La enseñanza no es literal, sino espiritual. Cuando pones a Dios primero, Él ordena lo demás. ¿Qué podemos hacer hoy? Trabajar con honradez, hacer las tareas pequeñas con dignidad, empezar el día poniendo a Dios en el centro, no competir, no envidiar, no pisar a nadie, vivir la fe en lo simple, limpiar, cocinar, estudiar, servir. La santidad de San Isidro es la santidad de quienes no buscan protagonismo, sino fidelidad. Tú también puedes santificar tu jornada, y lo puedes hacer simplemente haciendo lo de siempre, pero con amor.

0: propaganda es lo contrario del pensamiento crítico. Es decir, queremos que pienses como yo te digo que pienses, que no escuches las razones del adversario. No se te ocurra poner la radio del adversario, porque hay un muro que nos separa. Esta es la verdad, lo que yo te cuento, y si crees otra cosa, estás con el fascismo, por ejemplo. Bueno, pues hay gente que vive en esa burbuja mental, y habrá gente en el lado contrario que diga hay que ilegalizar a todos los que tengan que ver con el gobierno actual y con la gente que les defiende, y cuando lleguemos al poder haremos todo lo que están haciendo ellos, pero al revés. Haremos todo lo contrario, pero lo mismo. Entonces deberíamos ser capaces de detener el péndulo. ¿Sabes? La ley del péndulo, ¿no? Después de un extremo, el péndulo no se queda quieto aquí. El péndulo hace así. Por su propia fuerza inercial, la gente está tan caliente, y lo estamos viendo en las elecciones, está tan enfadada, que parece que hay que pegarle una patada y que el péndulo gire. Pero entonces nunca vamos a salir de los extremos. Nunca vamos a corregir la polarización. Pero por desgracia estamos en un momento oscuro. Pero como decía Batman, la noche es más oscura justo antes del amanecer.
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2: A continuación, el rezo de laudes.

0: Dios mío, ven en mi auxilio.
1: Señor, date prisa en socorrerme.
0: Gloria al Padre, al Hijo y al Espíritu Santo.
1: Como era en el principio, ahora y siempre, por los siglos de los siglos. Amén.
0: Aleluya. Eres la luz y siembras claridades. Abre los anchos cielos, que sostiene como columna el brazo de tu Padre.
1: Arrebatada en rojos torbellinos, el alba apaga estrellas lejanísimas, la tierra se estremece de rocío.
0: Mientras la noche cede y se disuelve, la estrella matinal, signo de Cristo, levanta el nuevo día y lo establece.
1: Eres la luz total, día del día, el uno en todo, el trino todo en uno. Gloria a tu misteriosa teofanía. Amén.

0: Oh Dios, crea en mí un corazón puro. Renuévame por dentro con espíritu firme.
1: Oh Dios, crea en mí un corazón puro. Renuévame por dentro con espíritu firme.
0: Misericordia, Dios mío, por tu bondad, por tu inmensa compasión, borra mi culpa. Lava del todo mi delito. Limpia mi pecado.
1: Pues yo reconozco mi culpa. Tengo siempre presente mi pecado. Contra ti solo pequé. Cometí la maldad que aborreces.
0: En la sentencia tendrás razón. En el juicio resultarás inocente. Mira, en la culpa nací. Pecador me concibió mi madre.
1: Te gusta un corazón sincero y en mi interior me inculcas sabiduría. Rocíame con el hisopo, quedaré limpio. Lávame, quedaré más blanco que la nieve.
0: Hazme oír el gozo y la alegría, que se alegren los huesos quebrantados. Aparta de mi pecado tu vista, borra en mí toda culpa.
1: Oh Dios, crea en mí un corazón puro, renuévame por dentro con espíritu firme. No me arrojes lejos de tu rostro, no me quites tu santo espíritu.
0: Devuélveme la alegría de tu salvación, afiánzame con espíritu generoso. Enseñaré a los malvados tus caminos, los pecadores volverán a ti.
1: Líbrame de la sangre, oh Dios, Dios salvador mío, y cantará mi lengua tu justicia. Señor, me abrirás los labios y mi boca proclamará tu alabanza.
0: Los sacrificios no te satisfacen. Si te ofreciera un holocausto, no lo querrías. Mi sacrificio es un espíritu quebrantado, un corazón quebrantado y humillado. Tú no lo desprecias.
1: Señor, por tu bondad favorece a Sion. Reconstruye las murallas de Jerusalén. Entonces aceptarás los sacrificios rituales, ofrendas y holocaustos. Sobre tu altar se inmolarán novillos.
0: Gloria al Padre, al Hijo y al Espíritu Santo.
1: Como era en el principio, ahora y siempre, por los siglos de los siglos. Amén.
0: Oh Dios, crea en mí un corazón puro. Renuévame por dentro con espíritu firme.
1: Oh Dios, crea en mí un corazón puro. Renuévame por dentro con espíritu firme.

0: Alégrate, Jerusalén, porque en ti se reunirán todos los pueblos.
1: Alégrate, Jerusalén, porque en ti se reunirán todos los pueblos.
0: Que todos alaben al Señor y le den gracias en Jerusalén. Jerusalén, ciudad santa, Él te castigó por las obras de tus hijos, pero volverá a apiadarse del pueblo justo.
1: Da gracias al Señor como es debido, y bendice al Rey de los siglos, para que su templo sea reconstruido con júbilo.
0: Para que Él alegre en ti a todos los desterrados, y ame en ti a todos los desgraciados, por los siglos de los siglos.
1: Una luz esplendente iluminará a todas las regiones de la tierra. Vendrán a ti desde lejos muchos pueblos, y los habitantes del confín de la tierra vendrán a visitar al Señor, tu Dios, con ofrendas para el Rey del Cielo.
0: Generaciones sin fin cantarán vítores en tu recinto, y el nombre de la elegida durará para siempre.
1: Saldrás entonces con júbilo al encuentro del pueblo justo, porque todos se reunirán para bendecir al Señor del mundo.
0: Dichosos los que te aman, dichosos los que te desean la paz.
1: Bendice, alma mía, al Señor, al Rey soberano, porque Jerusalén será reconstruida y allí su templo para siempre.
0: Gloria al Padre, al Hijo y al Espíritu Santo.
1: Como era en el principio, ahora y siempre, por los siglos de los siglos. Amén.
0: Alégrate, Jerusalén, porque en ti se reunirán todos los pueblos.
1: Alégrate, Jerusalén, porque en ti se reunirán todos los pueblos.

0: Sión alaba a tu Dios, que envía su mensaje a la tierra.
1: Sión alaba a tu Dios, que envía su mensaje a la tierra.
0: Glorifica al Señor Jerusalén. Alaba a tu Dios, Sión, que ha reforzado los cerrojos de tus puertas y ha bendecido a tus hijos dentro de ti. Ha puesto paz en tus fronteras, te sacia con flor de harina.
1: Él envía su mensaje a la tierra y su palabra corre veloz. Manda la nieve como lana, esparce la escarcha como ceniza.
0: Hace caer el cielo como migajas y con el frío congela las aguas. Envía una orden y se derriten, sopla su aliento y corren.
1: Anuncia su palabra a Jacob, sus decretos y mandatos a Israel. Con ninguna nación obró así, ni les dio a conocer sus mandatos.
0: Gloria al Padre, al Hijo y al Espíritu Santo.
1: Como era en el principio, ahora y siempre, por los siglos de los siglos. Amén.
0: Sión, alaba a tu Dios, que envía su mensaje a la tierra.
1: Sión, alaba a tu Dios, que envía su mensaje a la tierra.

0: Del libro de Gálatas. Estoy crucificado con Cristo. Vivo yo, pero no soy yo. Es Cristo quien vive en mí. Y mientras vivo en esta carne, vivo de la fe en el Hijo de Dios, que me amó hasta entregarse por mí. Invoco al Dios Altísimo, al Dios que hace tanto por mí.
1: Invoco al Dios Altísimo, al Dios que hace tanto por mí.
0: Desde el cielo me enviará la salvación.
1: Al Dios que hace tanto por mí.
0: Gloria al Padre, al Hijo y al Espíritu Santo.
1: Invoco al Dios Altísimo, al Dios que hace tanto por mí.

0: Por la entrañable misericordia de nuestro Dios, nos visitará el sol que nace de lo alto.
1: Por la entrañable misericordia de nuestro Dios, nos visitará el sol que nace de lo alto.
0: Bendito sea el Señor, Dios de Israel, porque ha visitado y redimido a su pueblo, suscitándonos una fuerza de salvación en la casa de David, su siervo, según lo había predicho desde antiguo, por la boca de sus santos profetas.
1: Es la salvación que nos libra de nuestros enemigos y de la mano de todos los que nos odian, realizando la misericordia que tuvo con nuestros padres, recordando su santa alianza y el juramento que juró a nuestro padre Abraham.
0: Para concedernos que, libres de temor, arrancados de la mano de los enemigos, les sirvamos con santidad y justicia en su presencia todos nuestros días.
1: Y a ti, niño, te llamarán profeta del Altísimo, porque irás delante del Señor a preparar sus caminos, anunciando a su pueblo la salvación, el perdón de sus pecados.
0: Por la entrañable misericordia de nuestro Dios, nos visitará el sol que nace de lo alto, para iluminar a los que viven en tinieblas y en sombras de muerte, para guiar nuestros pasos por el camino de la paz. Gloria al Padre, al Hijo y al Espíritu Santo.
1: Como era en el principio, ahora y siempre, por los siglos de los siglos. Amén.
0: Por la entrañable misericordia de nuestro Dios, nos visitará el sol que nace de lo alto.
1: Por la entrañable misericordia de nuestro Dios, nos visitará el sol que nace de lo alto.
0: Confiados en Dios, que cuida con solicitud de todos los que ha creado y redimido con la sangre de su Hijo, invoquémosle diciendo: Escucha, Señor, y ten piedad.
1: Escucha, Señor, y ten piedad.
0: Dios misericordioso, asegura nuestros pasos en el camino de la verdadera santidad, y haz que busquemos siempre todo lo que es verdadero, justo y amable.
1: Escucha, Señor, y ten piedad.
0: Por el honor de tu nombre, no nos desampares para siempre. No rompas tu alianza, Señor.
1: Escucha, Señor, y ten piedad.
0: Acepta nuestro corazón contrito y nuestro espíritu humilde, porque los que en ti confían no quedan defraudados.
1: Escucha, Señor, y ten piedad.
0: Tú que has querido que participáramos en la misión profética de Cristo, haz que proclamemos ante el mundo tus hazañas.
1: Escucha, Señor, y ten piedad.
0: Dirijámonos al Padre con las mismas palabras que nos enseñó el Señor.
2: Padre nuestro que estás en el cielo, santificado sea tu nombre. Venga a nosotros tu reino. Hágase tu voluntad en la tierra como en el cielo. Danos hoy nuestro pan de cada día. Perdona nuestras ofensas, como también nosotros perdonamos a los que nos ofenden. No nos dejes caer en la tentación y líbranos del mal. Amén.
0: Oración. Te pedimos, Señor, tu gracia abundante, para que nos ayude a seguir el camino de tus mandatos y así gocemos de tu consuelo en esta vida y alcancemos la felicidad eterna. Por nuestro Señor Jesucristo, tu Hijo, que vive y reina contigo en la unidad del Espíritu Santo, y es Dios por los siglos de los siglos.
1: Amén.

0: Nos vamos acercando a las 8:30 de la mañana en Canarias. A esa hora, como cada día, les vamos a ofrecer la celebración de la Eucaristía desde el Monasterio del Cister en Teror. Escuchan la Diocesana de Canarias. Esto es la Casa de la Iglesia, cada día con ustedes desde las 7 de la mañana. Y ya saben que a las 9:05 tenemos la entrevista y a las 9:30 el rezo del Santo Rosario.
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0: En el nombre del Padre, y del Hijo, y del Espíritu Santo.
1: Amén.
0: La gracia de nuestro Señor Jesucristo, el amor del Padre y la comunión del Espíritu Santo estén con todos vosotros. Jesucristo el justo intercede por nosotros y nos reconcilia con el Padre. Abramos, pues, nuestro espíritu al arrepentimiento para acercarnos a la mesa del Señor.

0: Tú que has venido a buscar al que estaba perdido, Señor, ten piedad. Tú que has querido dar la vida en rescate por todos, Cristo, ten piedad.
1: Cristo, ten piedad.
0: Tú que reúnes a tus hijos dispersos, Señor, ten piedad.
1: Señor, ten piedad.
0: Dios Todopoderoso, tenga misericordia de nosotros. Perdone nuestros pecados y nos lleve a la vida eterna.
1: Amén.
0: Oremos. Concédenos tener siempre, Señor, respeto y amor a tu santo nombre, porque jamás dejas de dirigir a quienes estableces en el sólido fundamento de tu amor. Por nuestro Señor Jesucristo, tu Hijo, que vive y reina contigo en la unidad del Espíritu Santo y es Dios por los siglos de los siglos.
1: Amén. Lectura del segundo libro de los Reyes. El año noveno del reinado de Sedecía, el día 10 del décimo mes, Nabucodonosor, rey de Babilonia, vino a Jerusalén con todo su ejército, acampó frente a ella y construyó torres de asalto alrededor. La ciudad quedó sitiada hasta el año 11 del reinado de Sedecía, el día noveno del mes cuarto. El hambre apretó en la ciudad y no había pan para la población. Se abrió brecha en la ciudad y los soldados huyeron de noche por la puerta entre las dos murallas, junto a los jardines reales, mientras los caldeos rodeaban la ciudad y se marcharon por el camino de la estepa. El ejército caldeo persiguió al rey. Lo alcanzaron en la estepa de Jericó, mientras que sus tropas se dispersaban abandonándolo. Apresaron al rey y se lo llevaron al rey de Babilonia, que estaba en Ribla, y lo procesó. A los hijos de Sedecía los hizo ajusticiar entre su vista. A Sedecía lo cegó, le echó cadenas de bronce y lo llevó a Babilonia. El día primero del 15 mes, que corresponde al año 19 del reinado de Nabucodonosor en Babilonia, llegó a Jerusalén Nabuzardán, jefe de la guardia, funcionario del rey de Babilonia. Incendió el templo, el palacio real y las casas de Jerusalén y puso fuego a todos los palacios. El ejército caldeo, a las órdenes del jefe

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0: El Señor esté con vosotros.
1: Y con tu espíritu.
0: Lectura del Santo Evangelio según San Mateo. Al bajar Jesús del monte, lo siguió mucha gente. En esto se le acercó un leproso, se arrodilló y le dijo: Señor, si quieres, puedes limpiarme. Extendió la mano y lo tocó, diciendo: Quiero, queda limpio. Y enseguida quedó limpio de la lepra. Jesús le dijo: No se lo digas a nadie, pero ve a presentarte al sacerdote y entrega la ofrenda que mandó Moisés para que le sirva de testimonio. Palabra del Señor. Queridas hermanas, queridos hermanos, los aquí presentes y los que siguen esta Eucaristía a través de la radio diocesana. Suele ocurrir en muchas personas religiosas, espirituales, de vida de oración y de Eucaristía frecuente, que dicen muchas veces que vienen a la Eucaristía porque les da paz. Casi como si la Eucaristía fuera un analgésico o un relajante muscular. Pero la Eucaristía, en su sentido pleno, no es eso. La Eucaristía es la conmemoración del sacrificio redentor de Cristo y su gloriosa resurrección. Sin duda habrá momentos en los que esa contemplación, ese entrar en el corazón de Cristo traspasado, puede darnos paz, consuelo, sosiego, claro que sí. Pero otras veces, la misma palabra de Dios nos va a inquietar, nos va a azuzar, nos va a despertar. Y esto es importante también, porque si no, pervertimos la palabra de Dios. Hay veces en las que el Señor quiere advertirnos y nosotros no podemos pretender estar muy a gustito. Tanto es así como hemos escuchado ya en el cierre de este segundo libro de los Reyes, de la segunda parte de la deportación a Babilonia, tal como escuchábamos ayer. Recuerden que dejaron a un rey títere en Jerusalén. Y este rey títere, pues tampoco valió de mucho. Al final, la ciudad de Jerusalén es ferozmente asediada. La gente llega al punto de un hambre tal que se comen a los niños. Literalmente fue así. Lo escucharemos mañana en una de las lamentaciones. Tal era la desesperación que el pueblo se deshumanizó de esa manera. Sin embargo, no encontramos testimonio en la palabra de Dios como en otras ocasiones en las que el rey y el pueblo oraran con todas sus fuerzas. Eso no ocurrió. O al menos, el segundo libro de los Reyes no nos lo comunica. Sí ocurrió, por ejemplo, con Jonás, Nínive y otras veces en las que en época de Elías, Eliseo, el rey, cuando se le hacía advertencia,

entraba en oración, se vestía de saco, se rompía las vestiduras y oraba como si le fuera literalmente la vida en ello. Aquí no, y todo fue destruido. Escuchamos además cómo no solamente la ciudad es asediada, las personas mueren, sino el mismo rey, sus hijos son ajusticiados delante de él. Imagínense tamaña brutalidad. Y al rey, con hierro candente, le queman los ojos y se lo llevan como un trofeo de guerra a Babilonia. Esto, que para nosotros parece tan lejano en el tiempo, es algo bastante cotidiano para muchas personas en el mundo, hoy, 2026. También, o sobre todo, hermanos nuestros cristianos, que sufren persecución, amenazas, secuestro, violación, matrimonios forzados y tantas cosas más. La violencia no cesa en el mundo porque nosotros estemos cómodamente en casa, llegamos, ahora nos tomamos un cafecito, empezamos el día tranquilos. Lo podemos hacer. Pero nunca, nunca sacar del corazón todo ese sufrimiento. De alguna manera, en el nombre del Señor, nos unimos a todos estos hermanos nuestros que siguen sufriendo y los que mueren en la cuneta, los que son secuestrados y nunca más aparecen, dejando una huella tan terrible en la familia que nunca llegan a recuperarse, y tantas cosas más. En el cuerpo de Cristo nos unimos a todos ellos como personas espirituales, también las monjas lo hacen desde la vida contemplativa, y todos nosotros colaboramos con Cristo uniéndonos a su pasión de tal manera que podamos ser todos redentores. Jesús, por su parte, en el Evangelio de Mateo, después de las bienaventuranzas y la larga explicación, aquí ya nos dice que bajó del monte. Han sido varios capítulos escuchando su predicación, desarrollando esas bienaventuranzas preciosas que son el itinerario perfecto de vida cristiana. Y aquí, al bajar del monte, lo que se encuentra es un leproso, alguien apartado de la sociedad, enfermo, y era un muerto en vida. Tal vez nosotros también tengamos nuestras lepras, que de alguna manera nos aíslan. Tal vez sea la lepra del egoísmo, la lepra de heridas del pasado no sanadas. Cada uno sabe cuáles son sus lepras y sus heridas. Pero Jesús, si nos arrodillamos como el leproso y le decimos: Señor, si quieres, puedes limpiarme, y el corazón está abierto, Él lo va a hacer. Pues con toda confianza, siendo esto un viernes en el que la Iglesia pues tiene un carácter más penitencial en su liturgia y en su espiritualidad, pongámonos de rodillas a lo largo del día con el corazón y pidamos ser limpiados. Así sea.

0: Oremos a Dios nuestro Padre, a Él encomendamos nuestra causa.
1: Por el Papa, para que el Espíritu Santo lo guíe e ilumine en su misión pastoral, y por sus intenciones mensuales centradas en la paz, el cuidado de la creación, la evangelización y los jóvenes, roguemos al Señor.
0: Escucha, Señor, nuestra oración.
1: Por las víctimas mortales de los terremotos en Venezuela, sus familiares, los desaparecidos y los que han perdido todos sus bienes, por todos los heridos, roguemos al Señor.
0: Escucha, Señor, nuestra oración.
1: Por las autoridades del país y los servicios de rescate y emergencia, roguemos al Señor.
0: Escucha, Señor, nuestra oración. Que tu gran bondad, Señor, nos escuche. Por tu gran compasión, vuélvete hacia nosotros. Por Jesucristo, nuestro Señor.

Bendito seas, Señor Dios del universo, por este pan, fruto de la tierra y del trabajo humano, que recibimos de tu generosidad y ahora te presentamos. Él será para nosotros pan de vida. Bendito sea, Señor Dios del universo, por este vino, fruto de la vida y del trabajo humano, que recibimos de tu generosidad y ahora te presentamos. Él será para nosotros bebida de salvación. Bendito.

0: En el momento de ofrecer el sacrificio de toda la Iglesia, oremos a Dios Padre. Acepta, Señor, este sacrificio de reconciliación y alabanza, y concédenos que, purificados por su eficacia, te ofrezcamos el obsequio agradable de nuestro corazón. Por Jesucristo nuestro Señor.
1: Amén.
0: El Señor esté con vosotros.
1: Y con tu espíritu.
0: Levantemos el corazón. Demos gracias al Señor nuestro Dios. En verdad es justo y necesario, es nuestro deber y salvación, darte gracias siempre y en todo lugar, Señor Padre Santo, Dios Todopoderoso y Eterno. Pues aunque no necesitas nuestra alabanza, ni nuestras bendiciones te enriquecen, tú inspiras y haces tuya nuestra acción de gracias, para que nos sirva de salvación por Cristo, Señor nuestro. Por eso, unidos a los coros angélicos, te alabamos proclamando, llenos de alegría: Santo, santo, santo es el Señor, Dios del universo. Llenos están el cielo y la tierra de tu gloria. Hosanna en el cielo. Bendito el que viene en nombre del Señor. Hosanna en el cielo. Santo eres en verdad, Señor, fuente de toda santidad. Por eso te pedimos que santifiques estos dones con la efusión de tu Espíritu, de manera que se conviertan para nosotros en el cuerpo y la sangre de Jesucristo nuestro Señor, el cual, cuando iba a ser entregado a su pasión voluntariamente aceptada, tomó pan, dándote gracias, lo partió y lo dio a sus discípulos diciendo: Tomad y comed todos de él, porque esto es mi cuerpo, que será entregado por vosotros.

Del mismo modo, acabada la cena, tomó el cáliz y dándote gracias de nuevo, lo pasó a sus discípulos diciendo, tomad y bebed todos de él, porque este es el cáliz de mi sangre, sangre de la alianza nueva y eterna, que será derramada por vosotros y por muchos para el perdón de los pecados. Haced esto en conmemoración mía.

0: Este es el sacramento de nuestra fe. Así pues, Padre, al celebrar ahora el memorial de la muerte y resurrección de tu Hijo, te ofrecemos el pan de vida y el cáliz de salvación, y te damos gracias porque nos haces dignos de servirte en tu presencia. Te pedimos humildemente que el Espíritu Santo congregue en la unidad a cuantos participamos del cuerpo y la sangre de Cristo. Acuérdate, Señor, de tu Iglesia extendida por toda la tierra, y con el Papa León, con nuestro obispo José, con su obispo auxiliar Cristóbal, y todos los pastores que cuidan de tu pueblo, llévala a su perfección por la caridad. Acuérdate también de nuestros hermanos que durmieron en la esperanza de la resurrección, de Saturnina Rosales y de todos los que han muerto en tu misericordia. Admítelos a contemplar la luz de tu rostro. Ten misericordia de todos nosotros. Y así con María, la Virgen Madre de Dios y Madre nuestra, su esposo San José, los apóstoles y cuantos vivieron en tu amistad a través de los tiempos, merezcamos por tu Hijo Jesucristo compartir la vida eterna y cantar tus alabanzas. Por Cristo, con Él y en Él, a ti Dios Padre omnipotente, en la unidad del Espíritu Santo, todo honor y toda gloria por los siglos de los siglos. Amén. Fieles a la recomendación del Salvador y siguiendo su divina enseñanza, nos atrevemos a decir: Padre nuestro que estás en el cielo, santificado sea tu nombre, venga a nosotros tu reino. Hágase tu voluntad en la tierra como en el cielo. Danos hoy nuestro pan de cada día. Perdona nuestras ofensas, como también nosotros perdonamos a los que nos ofenden. No nos dejes caer en la tentación y líbranos del mal. Líbranos de todos los males, Señor, y concédenos la paz en nuestros días, para que, ayudados por tu misericordia, vivamos siempre libres de pecado y protegidos de toda perturbación, mientras esperamos la gloriosa venida de nuestro Salvador Jesucristo. Señor Jesucristo, que dijiste a tus apóstoles: la paz os dejo, mi paz os doy. No tengas en cuenta nuestros pecados, sino la fe de tu Iglesia, y conforme a tu palabra, concédele la paz y la unidad, tú que vives y reinas por los siglos de los siglos.
1: Amén.
0: La paz del Señor esté siempre con vosotros.
1: Y con tu espíritu.
0: Daos fraternalmente la paz.
1: Amén.

Este es el Cordero de Dios que quita el pecado del mundo. Dichosos los invitados a esta mesa del Señor. No soy digno de que entres en mi casa, pero una palabra tuya bastará para sanarme.

0: Oremos. Renovados por la recepción del cuerpo santo y de la sangre preciosa, imploramos tu bondad, Señor, para obtener con segura clemencia lo que celebramos con fidelidad constante. Por Jesucristo nuestro Señor.
1: Amén.
0: El Señor esté con vosotros.
1: Y con tu espíritu.
0: Y la bendición de Dios Todopoderoso, Padre, Hijo y Espíritu Santo, descienda sobre vosotros y os acompañe siempre.
1: Amén.
0: En el nombre del Señor, podéis ir en paz.
1: Demos gracias a Dios.

0: Un saludo, amigas y amigos de la Diocesana de Canarias, un día más desde este espacio de la entrevista en la Casa de la Iglesia. Celebrábamos hace relativamente poco tiempo los 50 años de Casa y Familia, de la aprobación canónica de estos hermanos franciscanos de la Cruz Blanca. Aquí en Canarias esa alegría aún pervive hoy por la llegada de un nuevo hermano a la comunidad, a quien queremos conocer en este ratito de hoy y saber de su experiencia en estos primeros meses, semanas en nuestra diócesis. Él es el hermano Jair, a quien le agradecemos de todo corazón que nos acompañe en este ratito. Hermano, bienvenido.
1: Muchas gracias, Saúl. Paz y bien a ti y a todos los oyentes que nos escuchan por este espacio. Y bueno, para mí es de mucha alegría estar en estas tierras que significan mucho de historia para nuestra congregación y más de nuestro fundador.
0: Hermano, le reiteramos esa bienvenida. Esperemos que aquí se sienta acogido. Para aquellos que no le conocen, ¿cómo describiría su camino vocacional en unas pocas palabras?
1: Bueno, yo describo primero este camino por aquellas personas que de pronto se sienten incomprendidas, lejanas, y lo marco porque yo estaba dentro de un grupo de mi parroquia ayudando. Yo pertenecía a una comunidad del camino, una catecumenal.
0: Sí.
1: He conocido a los chicos.
0: Sí.
1: Y hacía apostolado en un hospital y allí eso me empezó a motivar. A llamar y una experiencia más, voy a ser sincero, cuando tomé esta decisión no sabía si este era el camino o la respuesta exacta de mi vida. Lo vine a descubrir en el proceso del camino, como un noviazgo, a medida que tú vayas encontrando cosas, me voy enamorando más. Y así fue el momento cuando tomé el vuelo, hice todo un camino vocacional, casi de un año, dos años para entrar a la congregación. Y estaba en el vuelo, en el aeropuerto de Bogotá, y hace muchos años atrás. Y una persona que tenía estaba con problemas de Asperger, tenía un tiquete allí en el asiento, y hubo un problema grande que lo iban a sacar. Y fue tanto la incomprensión que me metí allí, y empecé a observar y a ver, a hablar con el, a dialogar con la tripulación que estaba allí, porque lo iban a sacar, lo iban a... Y en un momento dado que empecé a observar y dije, esta persona necesita ayuda. Y fue cuando yo le había pedido al Señor antes de subirme al vuelo que me diera un signo claro el por qué tenía que yo tomar este camino. Cuando vi a este chico que no había comprensión, que lo trataban de esa forma, que necesitaba ir, yo después tomé como eso, como un signo de que Dios me hablaba para responder a aquellas personas que en un momento dado lo necesitan. Pues para mí fue un signo revelador de aquel momento, de lo que esa persona a veces se siente incomprendida, y escucharlo, volar con él 12 horas, decirme lo mismo, preguntarme. Son personas que poco tienen comunicación, los que conocen más en este mundo. Las personas que tienen este síndrome poco tienen accesibilidad para comunicar. Y conmigo fue una forma muy bonita de comunicarse, de tratar durante ese vuelo. Y para mí fue un signo, la verdad que sí.
0: Durante todo ese proceso de discernimiento, de escucha, ¿qué fue lo que más le cautivó de la figura de San Francisco y también del venerable Isidoro Lezcano para evangelizar conforme a ese carisma que hoy le caracteriza?
1: Bueno, mira, nosotros vivimos de esas dos fuentes, de la espiritualidad franciscana, la espiritualidad vicenciana y propia, tenemos por decir una propia espiritualidad de Cruz Blanca. Esa es lo que me cautivó, esa espiritualidad propia franciscana de lo pequeño, de la sencillez, de la hermandad, de ese sentirse hermano, cercano. Y esa del hermano Isidoro, esa inspiración fue concreta, fue en acoger a las personas, porque hay una frase que me motivaba del hermano Isidoro que decía que como tan blancas son las sábanas, tan blanco y puras son blancas las sábanas, perdón, los manteles del altar, también blancas y puras deben ser las sábanas de nuestros residentes, de aquellas personas que atendemos, que son un altar de Dios para nosotros. Entonces, eso me cautivó a mí en esa persona, en ese cariño propio de Cruz Blanca, de acoger ese rostro de ese Cristo sufriente y ser la resurrección para aquellos que necesitan con alegría, con ese amor y esa entrega.
0: Tras este primer tiempo en nuestra diócesis, ¿qué es lo que más le ha llamado la atención de los diocesanos y de cómo se vive la fe en esta tierra?
1: Bueno, primero, la cercanía es una cosa que a mí me perdonan las personas, pero yo siento que aquí hay una cercanía, no sé si porque hay diversidad cultural de todo, pero hay una cercanía que se respira, esa sencillez en esta tierra canaria que se sigue, esa sencillez, esa humanidad de personas, ese diálogo, es una acogida muy hermosa de la gente de los canarios, que tiene un corazón grande, que se le nota en su gente, en su alegría, esa espontaneidad, cuando te dicen esa palabra con ternura, mi niño, sí, es como algo para mí muy cercano. La verdad que a mí, yo estoy, me siento atendido, me siento en casa. Yo tengo una cultura latina y una cultura libanés por mis padres, pero yo me siento en casa, la verdad que sin desmeritar otros lugares donde he estado, pero me siento en casa, me siento en iglesia, me siento un trabajo social que se lleva muy bonito en esta tierra.
0: Qué bueno, damos gracias al Señor por ese sentimiento. Mucha gente, hermano, conoce la labor asistencial a enfermos, a necesitados, también a migrantes y a personas pues que de alguna manera sufren la trata, ¿no? como seres humanos. Pero ¿cuál es el núcleo espiritual que sostiene a un franciscano de la Cruz Blanca?
1: Mira, ese núcleo de nosotros es estar con el sufriente. Ese Cristo de no ser una cruz desde el dar el sufrimiento, sino una cruz blanca desde la resurrección. Es una espiritualidad centrada desde el servicio cotidiano, de estar al lado del que sufre, acompañarlo, acoger y transformar a esa persona, ser el evangelio viviente para aquellos, para hacer la oración y servicio que van de la mano. Nosotros somos eso, es nuestro enfermo, es nuestro altar, como decía nuestro fundador. Yo creo que es una espiritualidad basada desde la misericordia, basada en la compañía, basada en el amor y basado de estar en esa persona, en ese Cristo atendiéndolo. Ser ese Cristo que acoge como ese buen samaritano que está allí desde el amor, una espiritualidad vivida del amor.
0: Una de las grandes preguntas que, claro, al escuchar este testimonio, muchos podrán hacerse, hermano, es cómo se ve, cómo se percibe ese rostro de Dios a través del servicio a los más desfavorecidos, a los más necesitados, aquellos a los que ustedes atienden.
1: Pues mira, yo le voy a decir a los jóvenes, porque cuando yo tomé este camino, yo no me había planteado, porque yo soy psicólogo de formación. Ajá. Y se supone que yo lo que estaba haciendo en mi vida estaba haciendo el bien. O sea, tenía mi vida organizada, bien hecho. Cuando me tomé ese camino de levantarme, por así decir, mira, yo quiero darle un giro a mi vida de lo que yo estoy haciendo. Quiero darle otra respuesta, independientemente de lo que yo estoy haciendo. Y creo que ese es el otro de los desfavorecidos, aquellas personas que lo necesitan, pues fue dando una respuesta en mi vida, en ese crecimiento y en ese amor real. Yo creo que una persona que hoy en día quiere ser hermano de Cruz Blanca, ven y lo verás. Ven y lo verás, entenderás lo que está pasando, porque tenemos muchas ganas de a veces de comernos el mundo, pero estar en el día a día con estas personas, con este migrante que viene de una patria, con esta mujer que ha sido víctima, con esta persona que tiene una discapacidad, con todos nuestros centros que tenemos, hacemos, o sea, estar allí con estas personas, yo creo que la vocación se enriquece y se hace.
0: Sí.
1: Yo no he dejado de ser la profesión, al contrario, yo he crecido a nivel personal, profesional y a nivel espiritual he crecido. Pero como siempre, primero voy llamado a ser hermano desde lo pequeño, lo sencillo, a dar respuesta a aquellas personas que lo necesitan. Yo creo que eso es lo más importante a nivel del servicio y mi vocación.
0: Vivimos tiempos, hermano Jair, en los que la palabra sufrimiento parece que se ha vuelto como muy de actualidad, ¿verdad? En el plano corto o simplemente ampliando un poquito ese foco. Como digo, en una sociedad en la que a veces parece que se ignora ese sufrimiento de los demás, ¿cómo se puede llegar a evangelizar desde la debilidad, el cuidado, poniendo, como diría el Papa Francisco, a los pobres, a los más desfavorecidos en el centro?
1: Yo me atrevo a decir que nos cuesta sufrir. Creo que evitamos buscar el espacio de sufrir y a veces hay cosas que pasan en nuestro medio, en nuestro sector, y nos hacemos los miopes o los ciegos, no sé cómo lo quiero llamar, pero no queremos. Y yo creo que los jóvenes, las personas, tenemos que mirar que en nuestra isla, en Canarias, hay unas realidades, unas personas que están aquí, que no nos vienen a quitar nada. Dicen algunos, pero llegan los inmigrantes y nos van a quitar nada. No, es que nosotros somos una tierra de inmigrantes. Todos los que estamos aquí, los que hemos salido algún día, hemos emigrado, hemos estado en esta misma situación. Nadie nos quita nada. Lo que al contrario, enriquecemos una cultura, enriquecemos, es lo importante. Yo creo que tenemos que partir de conocer la realidad, de que hay personas que están en nuestro medio y de que, bueno, yo sé que hay gente de buen corazón que a veces desconoce. Yo cuando alguien dice, mira, a ver, tú no, el desconocimiento nos hace hablar a veces cosas imprudentes y cosas innecesarias. Y una de las cosas es conocer, involucrar, preguntar, mira, ¿cómo es esto? ¿Cuántos centros tienen ustedes, los hermanos, aquí? ¿Qué tipo de personas? ¿Podemos ir a un voluntariado? ¿Puedo sumar a esto? O sea, yo creo que eso nos ayuda a nosotros a enriquecer y a conocer un poco esta realidad. Estas mujeres que vienen con sus niños, que sufren, como vienen una patera, estas personas que vienen con su discapacidad, que están con la discapacidad en nuestro centro. Bien, a veces nos quedamos como que el reflejo de los hermanos es solamente centros para personas con discapacidad. Y hay gente que no conoce lo que son Fundación Cruz Blanca, de lo que hacemos en el mundo de los inmigrantes.
0: Hermano, para ir finalizando, si tuviera que dejarle una frase o una idea a todos aquellos que nos están escuchando, que hoy atraviesan por dificultades por un lado, o que escuchando su testimonio se sienten atraídos, o están empezando, como usted decía al principio, a enamorarse de ese carisma, de esa posibilidad de actuar, ¿qué podríamos compartir con ellos? ¿Qué les podemos dejar como mensaje?
1: Bueno, yo, la primera situación es, ves y lo verás. Si hay duda, vamos por buen camino. Si hay duda o miedo, vamos por un buen camino, porque yo creo que eso es un signo de que hay algo dentro que está buscando una respuesta. Yo creo que es eso. Hemos venido a escuchar, a atravesar momentos dolorosos en la vida. Pero yo aquella persona que se está interrogando, se está interpelando en su vida con el ser, nunca pierda la esperanza. Siempre hay una forma para hacerlo mejor. Siempre hay una forma para cuidar, para evangelizar, para acompañar, para escuchar. Independientemente de que te sientas incomprendido, que diga esto no vale la pena, dice, hay algo allí. Hay que dejar actuar el amor de Dios en nuestros corazones. Yo, cuando un joven se acerca donde mí, por actitudes vocacionales, porque él sabe, mira, ve, vas por buen camino. Si tú estás preguntando, algo Dios quiere en ti, o el mundo por lo menos quiere algo en ti, y tú déjate abrazar y escuchar. Y esto es para las personas que somos arriesgados. Esto no es para las personas que. No, no, esto es para las personas que se quieran arriesgar, que quieran encontrar un signo nuevo. Yo creo que eso tenemos que tener un corazón con totalidad, con mucha lucha y riesgo. Eso sería para mí. Quiero terminar eso y quiero Quiero tener claro que nosotros somos una familia que acoge, acompaña y transforma. Y todo el que quiera venir, conocernos, estar en puertas abiertas, que quieran tocar aquí la puerta donde encuentro de hermanos a ir, pues vengan donde estamos aquí en Vegeta a tocar la puerta y aquí creo que estoy para escucharlos y para atenderlos.
0: Qué
1: ¿Vale?
0: bueno, pues ahí queda esa invitación, además enmarcada en este mes de marzo, también con esa figura de San José como patrón de las vocaciones. Hermanos, muchísimas gracias por atendernos y ojalá y ese cariño que nos ha manifestado que se le tiene, pues se traduzca en mucho tiempo entre nosotros.
1: Bueno, gracias a ti, a Saúl y a todos los que nos escuchan en estos momentos también. Para mí es gratificante este espacio y como vuelvo a decir, somos una comunidad de brazos y corazones abiertos para recibir a aquellas personas que nos quieran conocer. Caminamos juntos, sembrando esperanzas y no estamos solos, estamos aquí como familia para crecer. Un abrazo a todos y paz y bien.
0: Un abrazo, hermano. Gracias. Se dice fácil, pero en las circunstancias concretas de la vida no es tan sencillo y no siempre sabemos cuál es tu voluntad. Con tu gracia nos abandonamos en tus brazos con absoluta confianza y te decimos: no se haga mi voluntad, sino la tuya. Que se haga tu voluntad en mí. Que se haga tu voluntad en nosotros. Padre Santo, hágase tu voluntad en la tierra como en el cielo. Que te bendigan, Señor, los que escuchan tus susurros y se ponen en camino sin miedo a la noche fría o al calor. Que te bendigan, Señor, junto a los descartados de este mundo que apenas oyen tu voz y recobran la esperanza de un nosotros aún más fraterno. Padre Santo, como barro en tus manos, modela en cada uno de nosotros el deseo de servirte y anunciarte, de descubrir tu voluntad que nos recrea y transforma en vasijas nuevas para reconfortar y humanizar en tu nombre el mundo roto y convulso en el que vivimos y nos movemos. Acrecienta en nosotros la pasión compartida a la escucha de tu voz. Te bendecimos, Señor, todos los que buscamos tu voluntad y ofrecemos nuestra pequeñez a tu servicio, al compromiso del bien común y a la artesanía de la justicia y de la paz. Que tu espíritu nos transforme en signo de tu voluntad encarnada. Aquí estoy, Señor, hágase en mí tu voluntad.
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0: Lavón. ¿Qué has hecho desde la última vez que viniste a este picado?
1: Antes estaba siempre con mis hijos, pero después que el varón se casó, me

0: buena sofá.
1: Bueno,
2: proclamarle al mundo
1: y mañana también
2: de Dios.
1: Pero una buena sofá gusta mucho y necesitamos gran cantidad todos los días, no somos.

0: Santo Rosario, por la señal de la Santa Cruz de nuestros enemigos, líbranos, Señor, Dios nuestro. En el nombre del Padre, del Hijo y del Espíritu Santo.
1: Amén.
0: El Rosario nos ayuda a contemplar la vida de Jesús a través de los ojos de María. Por eso le pedimos a ella que nos deje acompañarla en su largo caminar. El Rosario es una oración de contemplación y reflexión.

0: Acto de contrición. Señor mío Jesucristo, Dios y hombre verdadero, Creador, Padre, Redentor mío, por ser tú quien eres bondad infinita y porque te amo sobre todas las cosas, me pesa de todo corazón haberte ofendido. También me pesa porque puedes castigarme con las penas del infierno. Ayudado de tu divina gracia, propongo firmemente nunca más pecar, confesarme y cumplir la penitencia que me fuera impuesta. Amén.
1: Los misterios que vamos a meditar en el día de hoy son los dolorosos. Primer misterio doloroso, la oración de Jesús en el huerto de Getsemaní.

0: Padre nuestro que estás en el cielo, santificado sea tu nombre. Venga a nosotros tu reino. Hágase tu voluntad en la tierra como en el cielo.
1: Danos hoy nuestro pan de cada día. Perdona nuestras ofensas, como también nosotros perdonamos a los que nos ofenden. No nos dejes caer en la tentación y líbranos del mal. Amén.
0: Dios te salve, María, llena eres de gracia, el Señor es contigo. Bendita tú eres entre todas las mujeres, y bendito es el fruto de tu vientre, Jesús.
1: Santa María, Madre de Dios, ruega por nosotros, pecadores, ahora y en la hora de nuestra muerte. Amén.
0: Dios te salve, María, llena eres de gracia, el Señor es contigo. Bendita tú eres entre todas las mujeres, y bendito es el fruto de tu vientre, Jesús.
1: Santa María, Madre de Dios, ruega por nosotros, pecadores, ahora y en la hora de nuestra muerte. Amén.
0: Dios te salve, María, llena eres de gracia, el Señor es contigo. Bendita tú eres entre todas las mujeres, y bendito es el fruto de tu vientre, Jesús.
1: Santa María, Madre de Dios, ruega por nosotros, pecadores, ahora y en la hora de nuestra muerte. Amén.
0: Dios te salve, María, llena eres de gracia, el Señor es contigo. Bendita tú eres entre todas las mujeres, y bendito es el fruto de tu vientre, Jesús.
1: Santa María, Madre de Dios, ruega por nosotros, pecadores, ahora y en la hora de nuestra muerte. Amén.
0: Dios te salve, María, llena eres de gracia, el Señor es contigo. Bendita tú eres entre todas las mujeres, y bendito es el fruto de tu vientre, Jesús.
1: Santa María, Madre de Dios, ruega por nosotros, pecadores, ahora y en la hora de nuestra muerte. Amén.
0: Dios te salve, María, llena eres de gracia, el Señor es contigo. Bendita tú eres entre todas las mujeres, y bendito es el fruto de tu vientre, Jesús.
1: Santa María, Madre de Dios, ruega por nosotros, pecadores, ahora y en la hora de nuestra muerte. Amén.
0: Dios te salve, María, llena eres

0: Dios te salve María, llena eres de gracia, el Señor es contigo. Bendita tú eres entre todas las mujeres, y bendito es el fruto de tu vientre, Jesús.
1: Santa María, Madre de Dios, ruega por nosotros pecadores, ahora y en la hora de nuestra muerte. Amén.
0: Dios te salve María, llena eres de gracia, el Señor es contigo. Bendita tú eres entre todas las mujeres, y bendito es el fruto de tu vientre, Jesús.
1: Santa María, Madre de Dios, ruega por nosotros pecadores, ahora y en la hora de nuestra muerte. Amén.
0: Gloria al Padre y al Hijo y al Espíritu Santo,
1: como era en el principio, ahora y siempre, por los siglos de los siglos. Amén.
0: Ave María Purísima,
1: sin pecado concebida.
0: María, Madre de Gracia, Madre de Misericordia, en la vida y en la muerte, ampáranos, Señora.
2: Segundo misterio doloroso, la flagelación de Jesús.

0: sea tu nombre. Venga a nosotros tu reino. Hágase tu voluntad en la tierra como en el cielo.
1: Danos hoy nuestro pan de cada día. Perdona nuestras ofensas, como también nosotros perdonamos a los que nos ofenden. No nos dejes caer en la tentación y líbranos del mal. Amén.
0: Dios te salve María, llena eres de gracia. El Señor es contigo. Bendita tú eres entre todas las mujeres. Y bendito es el fruto de tu vientre, Jesús.
1: Santa María, Madre de Dios, ruega por nosotros pecadores, ahora y en la hora de nuestra muerte. Amén.
0: Dios te salve María, llena eres de gracia, el Señor es contigo. Bendita tú eres entre todas las mujeres. Y bendito es el fruto de tu vientre, Jesús.
1: Santa María, Madre de Dios, ruega por nosotros pecadores, ahora y en la hora de nuestra muerte. Amén.
0: Dios te salve María, llena eres de gracia, el Señor es contigo. Bendita tú eres entre todas las mujeres. Y bendito es el fruto de tu vientre, Jesús.
1: Santa María, Madre de Dios, ruega por nosotros pecadores, ahora y en la hora de nuestra muerte. Amén.
0: Dios te salve María, llena eres de gracia, el Señor es contigo, bendita tú eres entre todas las mujeres, y bendito es el fruto de tu vientre Jesús.
1: Santa María, Madre de Dios, ruega por nosotros pecadores, ahora y en la hora de nuestra muerte. Amén.
0: Dios te salve María, llena eres de gracia, el Señor es contigo, bendita tú eres entre todas las mujeres. Y bendito es el fruto de tu vientre, Jesús.
1: Santa María, Madre de Dios, ruega por nosotros pecadores, ahora y en la hora de nuestra muerte. Amén.
0: Dios te salve María, llena eres de gracia, el Señor es contigo. Bendita tú eres entre todas las mujeres. Y bendito es el fruto de tu vientre, Jesús.
1: Santa María, Madre de Dios, ruega por nosotros pecadores, ahora y en la hora de nuestra muerte. Amén.
0: Dios te salve María, llena eres de gracia, el Señor es contigo. Bendita tú eres entre todas las mujeres. Y bendito es el fruto de tu vientre, Jesús.
1: Santa María, Madre de Dios, ruega por nosotros pecadores, ahora y en la hora de nuestra muerte. Amén.
0: Dios te salve María, llena eres de gracia, el Señor es contigo. Bendita tú eres entre todas las mujeres. Y bendito es el fruto de tu vientre, Jesús.
1: Santa María, Madre de Dios, ruega por nosotros pecadores, ahora y en la hora de nuestra muerte. Amén.
0: Dios te salve María, llena eres de gracia, el Señor es contigo. Bendita tú eres entre todas las mujeres. Y bendito es el fruto de tu vientre, Jesús.
1: Santa María, Madre de Dios, ruega por nosotros pecadores, ahora y en la hora de nuestra muerte. Amén.
0: Dios te salve María, llena eres de gracia, el Señor es contigo, bendita tú eres entre todas las mujeres, y bendito es el fruto de tu vientre Jesús.
1: Santa María, Madre de Dios, ruega por nosotros.

0: pecadores, ahora y en la hora de nuestra muerte. Amén.
1: Gloria al Padre, y al Hijo, y al Espíritu Santo.
0: Como era en el principio, ahora y siempre, por los siglos de los siglos. Amén.
1: Ave María Purísima,
0: sin pecado concebida.
1: María, Madre de Gracia, Madre de Misericordia, en la vida y en la muerte, ampáranos, Señora.
2: Tercer misterio doloroso. Jesús es coronado de espinas.

0: Padre nuestro que estás en el cielo, santificado sea tu nombre. Venga a nosotros tu reino. Hágase tu voluntad en la tierra como en el cielo.
1: Danos hoy nuestro pan de cada día. Perdona nuestras ofensas, como también nosotros perdonamos a los que nos ofenden. No nos dejes caer en la tentación y líbranos del mal. Amén.
0: Dios te salve María, llena eres de gracia, el Señor es contigo. Bendita tú eres entre todas las mujeres y bendito es el fruto de tu vientre, Jesús.
1: Santa María, Madre de Dios, ruega por nosotros pecadores, ahora y en la hora de nuestra muerte. Amén.
0: Dios te salve María, llena eres de gracia, el Señor es contigo. Bendita tú eres entre todas las mujeres, y bendito es el fruto de tu vientre, Jesús.
1: Santa María, Madre de Dios, ruega por nosotros pecadores, ahora y en la hora de nuestra muerte. Amén.
0: Dios te salve María, llena eres de gracia, el Señor es contigo. Bendita tú eres entre todas las mujeres, y bendito es el fruto de tu vientre, Jesús.
1: Santa María, Madre de Dios, ruega por nosotros pecadores, ahora y en la hora de nuestra muerte. Amén.
0: Dios te salve María, llena eres de gracia, el Señor es contigo. Bendita tú eres entre todas las mujeres, y bendito es el fruto de tu vientre, Jesús.
1: Santa María, Madre de Dios, ruega por nosotros pecadores, ahora y en la hora de nuestra muerte. Amén.
0: Dios te salve María, llena eres de gracia, el Señor es contigo. Bendita tú eres entre todas las mujeres, y bendito es el fruto de tu vientre, Jesús.
1: Santa María, Madre de Dios, ruega por nosotros pecadores, ahora y en la hora de nuestra muerte. Amén.
0: Dios te salve María, llena eres de gracia, el Señor es contigo. Bendita tú eres entre todas las mujeres, y bendito es el fruto de tu vientre, Jesús.
1: Santa María, Madre de Dios, ruega por nosotros pecadores, ahora y en la hora de nuestra muerte. Amén.
0: Dios te salve María, llena eres de gracia, el Señor es contigo. Bendita tú eres entre todas las mujeres, y bendito es el fruto de tu vientre, Jesús.
1: Santa María, Madre de Dios, ruega por nosotros pecadores, ahora y en la hora de nuestra muerte. Amén.
0: Dios te salve María, llena eres de gracia, el Señor es contigo. Bendita tú eres entre todas las mujeres, y bendito es el fruto de tu vientre, Jesús.
1: Santa María, Madre de Dios, ruega por nosotros pecadores, ahora y en la hora de nuestra muerte. Amén.
0: Dios te salve María, llena eres de gracia, el Señor es contigo. Bendita tú eres entre todas las mujeres, y bendito es el fruto de tu vientre, Jesús.
1: Santa María, Madre de Dios, ruega por nosotros pecadores, ahora y en la hora de nuestra muerte. Amén.
0: Dios te salve María, llena eres de gracia, el Señor es contigo. Bendita tú eres entre todas las mujeres, y bendito es el fruto de tu vientre, Jesús.
1: Santa María, Madre de Dios, ruega por nosotros pecadores, ahora y en la hora de nuestra muerte. Amén.
0: Gloria al Padre, y al Hijo, y al Espíritu Santo.
1: Como era en el principio, ahora y siempre, por los siglos de los siglos. Amén.
0: Ave María Purísima,
1: sin pecado concebida.
0: María, Madre de Gracia, Madre de Misericordia, en la vida y en la muerte, ampáranos, Señora.
2: Cuarto misterio. Jesús con la cruz a cuestas.

0: tierra como en el cielo.
1: Danos hoy nuestro pan de cada día. Perdona nuestras ofensas, como también nosotros perdonamos a los que nos ofenden. No nos dejes caer en la tentación y líbranos del mal. Amén.
0: Dios te salve María, llena eres de gracia. El Señor es contigo. Bendita tú eres entre todas las mujeres. Y bendito es el fruto de tu vientre, Jesús.
1: Santa María, Madre de Dios, ruega por nosotros pecadores, ahora y en la hora de nuestra muerte. Amén.
0: Dios te salve María, llena eres de gracia, el Señor es contigo. Bendita tú eres entre todas las mujeres. Y bendito es el fruto de tu vientre, Jesús.
1: Santa María, Madre de Dios, ruega por nosotros pecadores, ahora y en la hora de nuestra muerte. Amén.
0: Dios te salve María, llena eres de gracia, el Señor es contigo. Bendita tú eres entre todas las mujeres. Y bendito es el fruto de tu vientre, Jesús.
1: Santa María, Madre de Dios, ruega por nosotros pecadores, ahora y en la hora de nuestra muerte. Amén.
0: Dios te salve María, llena eres de gracia, el Señor es contigo. Bendita tú eres entre todas las mujeres. Y bendito es el fruto de tu vientre, Jesús.
1: Santa María, Madre de Dios, ruega por nosotros pecadores, ahora y en la hora de nuestra muerte. Amén.
0: Dios te salve María, llena eres de gracia, el Señor es contigo. Bendita tú eres entre todas las mujeres, y bendito es el fruto de tu vientre, Jesús.
1: Santa María, Madre de Dios, ruega por nosotros pecadores, ahora y en la hora de nuestra muerte. Amén.
0: Dios te salve María, llena eres de gracia, el Señor es contigo. Bendita tú eres entre todas las mujeres. Y bendito es el fruto de tu vientre, Jesús.
1: Santa María, Madre de Dios, ruega por nosotros pecadores, ahora y en la hora de nuestra muerte. Amén.
0: Dios te salve María, llena eres de gracia, el Señor es contigo. Bendita tú eres entre todas las mujeres. Y bendito es el fruto de tu vientre, Jesús.
1: Santa María, Madre de Dios, ruega por nosotros pecadores, ahora y en la hora de nuestra muerte. Amén.
0: Dios te salve María, llena eres de gracia, el Señor es contigo. Bendita tú eres entre todas las mujeres, y bendito es el fruto de tu vientre, Jesús.
1: Santa María, Madre de Dios, ruega por nosotros pecadores, ahora y en la hora de nuestra muerte. Amén.
0: Dios te salve María, llena eres de gracia, el Señor es contigo. Bendita tú eres entre todas las mujeres. Y bendito es el fruto de tu vientre, Jesús.
1: Santa María, Madre de Dios, ruega por nosotros pecadores, ahora y en la hora de nuestra muerte. Amén.
0: Dios te salve María, llena eres de gracia, el Señor es contigo. Bendita tú eres entre todas las mujeres. Y bendito es el fruto de tu vientre, Jesús.
1: Santa María, Madre de Dios, ruega por nosotros pecadores, ahora y en la hora de nuestra muerte. Amén.
0: Gloria al Padre, y al Hijo, y al Espíritu Santo.
1: Como era en el principio, ahora y siempre, por los siglos de los siglos. Amén.
2: Ave María Purísima,
1: sin pecado concebida.
2: María, Madre de Gracia, Madre de Misericordia, en la vida y en la muerte, ampáranos, Señora.
3: Quinto misterio. Jesús muere en la cruz.

0: Padre nuestro que estás en el cielo, santificado sea tu nombre. Venga a nosotros tu reino. Hágase tu voluntad en la tierra como en el cielo.
1: Danos hoy nuestro pan de cada día. Perdona nuestras ofensas, como también nosotros perdonamos a los que nos ofenden. No nos dejes caer en la tentación y líbranos del mal. Amén.
0: Dios te salve María, llena eres de gracia, el Señor es contigo. Bendita tú eres entre todas las mujeres, y bendito es el fruto de tu vientre, Jesús.
1: Santa María, Madre de Dios, ruega por nosotros pecadores, ahora y en la hora de nuestra muerte. Amén.
0: Dios te salve María, llena eres de gracia, el Señor es contigo. Bendita tú eres entre todas las mujeres, y bendito es el fruto de tu vientre, Jesús.
1: Santa María, Madre de Dios, ruega por nosotros pecadores, ahora y en la hora de nuestra muerte. Amén.
0: Dios te salve María, llena eres de gracia, el Señor es contigo. Bendita tú eres entre todas las mujeres, y bendito es el fruto de tu vientre, Jesús.
1: Santa María, Madre de Dios, ruega por nosotros pecadores, ahora y en la hora de nuestra muerte. Amén.
0: Dios te salve María, llena eres de gracia, el Señor es contigo. Bendita tú eres entre todas las mujeres, y bendito es el fruto de tu vientre, Jesús.
1: Santa María, Madre de Dios, ruega por nosotros pecadores, ahora y en la hora de nuestra muerte. Amén.
0: Dios te salve María, llena eres de gracia, el Señor es contigo. Bendita tú eres entre todas las mujeres, y bendito es el fruto de tu vientre, Jesús.
1: Santa María, Madre de Dios, ruega por nosotros pecadores, ahora y en la hora de nuestra muerte. Amén.
0: Dios te salve María, llena eres de gracia, el Señor es contigo. Bendita tú eres entre todas las mujeres, y bendito es el fruto de tu vientre, Jesús.
1: Santa María, Madre de Dios, ruega por nosotros pecadores, ahora y en la hora de nuestra muerte. Amén.
0: Dios te salve María, llena eres de gracia, el Señor es contigo. Bendita tú eres entre todas las mujeres, y bendito es el fruto de tu vientre, Jesús.
1: Santa María, Madre de Dios, ruega por nosotros pecadores, ahora y en la hora de nuestra muerte. Amén.
0: Dios te salve María, llena eres de gracia, el Señor es contigo. Bendita tú eres entre todas las mujeres, y bendito es el fruto de tu vientre, Jesús.
1: Santa María, Madre de Dios, ruega por nosotros pecadores, ahora y en la hora de nuestra muerte. Amén.
0: Dios te salve María, llena eres de gracia, el Señor es contigo. Bendita tú eres entre todas las mujeres, y bendito es el fruto de tu vientre, Jesús.
1: Santa María, Madre de Dios, ruega por nosotros pecadores, ahora y en la hora de nuestra muerte. Amén.
0: Dios te salve María, llena eres de gracia, el Señor es contigo. Bendita tú eres entre todas las mujeres, y bendito es el fruto de tu vientre, Jesús.
1: Santa María, Madre de Dios, ruega por nosotros pecadores, ahora y en la hora de nuestra muerte. Amén.
0: Gloria al Padre, y al Hijo, y al Espíritu Santo.
1: Como era en el principio, ahora y siempre, por los siglos de los siglos. Amén.
0: Ave María Purísima,
1: sin pecado concebida.
0: María, Madre de Gracia, Madre de Misericordia, en la vida y en la muerte, ampáranos, Señora. Letanías de la Virgen. Señor, ten piedad.
1: Señor, ten piedad.
0: Cristo, ten piedad.
1: Cristo, ten piedad.
0: Señor, ten piedad.
1: Señor, ten piedad.
0: Cristo, óyenos.
1: Cristo, óyenos.
0: Cristo, escúchanos.
1: Cristo, escúchanos.
0: Dios Padre Celestial,
1: ten misericordia de nosotros.
0: Dios Hijo Redentor del mundo,
1: ten misericordia de nosotros.
0: Dios Espíritu Santo,
1: ten misericordia de nosotros.
0: Trinidad Santa, un solo Dios,
1: ten misericordia de nosotros.
0: Santa María,
1: ruega por nosotros.
0: Santa Madre de Dios,
1: ruega por nosotros.
0: Santa Virgen de las Vírgenes,
1: ruega por nosotros.
0: Madre de Cristo,
1: ruega por nosotros.
0: Madre de la Iglesia,
1: ruega por nosotros.
0: Madre de la Divina Gracia,
1: ruega por nosotros.
0: Madre Purísima,
1: ruega por nosotros.
0: Madre Castísima,
1: ruega por nosotros.
0: Madre Siempre Virgen,
1: ruega por nosotros.
0: Madre Inmaculada,
1: ruega por nosotros.
0: Madre amable,
1: ruega por nosotros.
0: Madre admirable,
1: ruega por nosotros.
0: Madre del buen consejo,
1: ruega por nosotros.
0: Madre del Creador,
1: ruega por nosotros.
0: Madre del Salvador,
1: ruega por nosotros.
0: Virgen prudentísima,
1: ruega por nosotros.
0: Virgen digna de veneración,
1: ruega por nosotros.
0: Virgen digna de alabanza,
1: ruega por nosotros.
0: Virgen poderosa,
1: ruega por nosotros.
0: Virgen clemente,
1: ruega por nosotros.
0: Virgen fiel,
1: ruega por nosotros.
0: Espejo de justicia,
1: ruega por nosotros.
0: Trono de la sabiduría,
1: ruega por nosotros.
0: Causa de nuestra alegría,
1: ruega por nosotros.
0: Vaso espiritual,
1: ruega por nosotros.
0: Vaso digno de honor,
1: ruega por nosotros.
0: Vaso de insigne devoción,
1: ruega por nosotros.
0: Rosa mística,
1: ruega por nosotros.
0: Fuerte como la torre de David,
1: ruega por nosotros.
0: Hermosa como la torre de marfil,
1: ruega por nosotros.
0: Casa de oro,
1: ruega por nosotros.
0: Arca de la nueva alianza,
1: ruega por nosotros.
0: Puerta del cielo,
1: ruega por nosotros.
0: Estrella de la mañana,
1: ruega por nosotros.
0: Salud de los enfermos,
1: ruega por nosotros.
0: Refugio de los pecadores,
1: ruega por nosotros.
0: Consoladora de los afligidos,
1: ruega por nosotros.
0: Auxilio de los cristianos,
1: ruega por nosotros.
0: Reina de los ángeles,
1: ruega por nosotros.
0: Reina de los patriarcas,
1: ruega por nosotros.
0: Reina de los profetas,
1: ruega por nosotros.
0: Reina de los apóstoles,
1: ruega por nosotros.
0: Reina de los mártires,
1: ruega por nosotros.
0: Reina de los confesores,
1: ruega por nosotros.
0: Reina de las vírgenes,
1: ruega por nosotros.
0: Reina de todos los santos,
1: ruega por nosotros.
0: Reina concebida sin pecado original,
1: ruega por nosotros.
0: Reina elevada a los cielos,
1: ruega por nosotros.
0: Reina del Santísimo Rosario,
1: ruega por nosotros.
0: Reina de la familia,
1: ruega por nosotros.
0: Reina de la paz,
1: ruega por nosotros.
0: Cordero de Dios que quitas el pecado del mundo,
1: perdónanos, Señor.
0: Cordero de Dios que quitas el pecado del mundo,
1: escúchanos, Señor.
0: Cordero de Dios que quitas el pecado del mundo,
1: ten misericordia de nosotros.
0: Ruega por nosotros, Santa Madre de Dios,
1: para que seamos dignos de alcanzar las promesas de nuestro Señor Jesucristo. Amén.
0: Te rogamos, nos concedas, Señor Dios nuestro, gozar de continua salud de alma y cuerpo, y por la gloriosa intercesión de la bienaventurada siempre Virgen María, nos veamos libres de las tristezas de la vida presente y disfrutemos de las alegrías eternas. Por Jesucristo nuestro Señor.
1: Amén.
0: Salve. Dios te salve, Reina y Madre de Misericordia, vida, dulzura y esperanza nuestra. Dios te salve, a ti llamamos los desterrados hijos de Eva, a ti suspiramos gimiendo y llorando en este valle de lágrimas. Ea pues, Señora, abogada nuestra, vuelve a nosotros esos tus ojos misericordiosos, y después de este destierro, muéstranos a Jesús, fruto bendito de tu vientre. Oh clementísima, oh piadosa, oh dulce Virgen María, ruega por nosotros, Santa Madre de Dios, para que seamos dignos de alcanzar las promesas de nuestro Señor Jesucristo. Amén.
2: Oremos ahora por las intenciones de nuestro Santo Padre el Papa. Padre nuestro que estás en el cielo, santificado sea tu nombre. Venga a nosotros tu reino. Hágase tu voluntad en la tierra como en el cielo.
1: Danos hoy nuestro pan de cada día. Perdona nuestras ofensas, como también nosotros perdonamos a los que nos ofenden. No nos dejes caer en la tentación y líbranos del mal. Amén.
0: Dios te salve María, llena eres de gracia, el Señor es contigo. Bendita tú eres entre todas las mujeres, y bendito es el fruto de tu vientre, Jesús.
1: Santa María, Madre de Dios, ruega por nosotros pecadores, ahora y en la hora de nuestra muerte. Amén.
0: Gloria al Padre, y al Hijo, y al Espíritu Santo.
1: Como era en el principio, ahora y siempre, por los siglos de los siglos. Amén.
0: Ave María Purísima,
1: sin pecado.

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1: La educación consiste en encender una llama, no en llenar un recipiente. Esta frase de un filósofo griego me viene al pelo para hablar sobre el proceso de selección de docentes que ha comenzado este fin de semana en Canarias y en otras comunidades españolas, las oposiciones al cuerpo de maestros y profesores. Como tantos compañeros y compañeras, las afronto con respeto y con la convicción de que el acceso a la función pública debe regirse por los principios de igualdad, mérito y capacidad. Sin embargo, desde hace tiempo me acompaña una reflexión. ¿Es este el mejor sistema para seleccionar a quienes tendrán la responsabilidad de educar a las futuras generaciones? No trato de cuestionar el esfuerzo, la dedicación ni el mérito de quienes logran superar estas pruebas. Preparar una oposición exige sacrificio, disciplina y una sólida formación. Pero me pregunto si una profesión tan compleja como la docencia puede quedar valorada principalmente por la capacidad para desarrollar un tema y exponer una situación de aprendizaje en un momento concreto. La enseñanza es algo más que una prueba escrita o una exposición oral. En las aulas, los docentes nos enfrentamos diariamente a problemas que requieren competencias difíciles de medir en unas pocas horas. La empatía para comprender las necesidades del alumnado, la capacidad de motivar y despertar la curiosidad, la gestión de conflictos, la atención a la diversidad, la colaboración con la familia y con el resto del equipo educativo, o la disposición para seguir aprendiendo y adaptarse a una sociedad cambiante, son aspectos esenciales del desempeño docente. Por ello, deberíamos preguntarnos si el sistema actual es suficiente para identificar a los mejores profesionales. Quizás sería conveniente complementarlo con mecanismos que permitieran valorar de forma más integral la práctica educativa como periodo de práctica más amplio y evaluable, observación en contextos reales, trabajo colaborativo o la capacidad de establecer relaciones humanas y generar entornos de aprendizaje significativos. Con esto no estoy haciendo una crítica a las oposiciones en sí mismas, sino una invitación a reflexionar sobre si aquello que evaluamos coincide realmente con aquello que después exigimos un docente en su día a día. Porque enseñar no es solo transmitir conocimiento, sino acompañar, orientar y contribuir al desarrollo de personas. La docencia es una profesión que no basta solo con saber, hay que saber enseñar, saber acompañar y saber seguir aprendiendo. Porque si educar es encender una llama y requiere el ejemplo y la práctica, tal vez convenga preguntarnos si un proceso selectivo basado casi exclusivamente en la exposición de conocimiento es suficiente para descubrir a quienes están llamados a desempeñar una de las tareas más trascendentes de cualquier sociedad. Ahí lo dejo.
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1: Buenos días. Una jornada más salimos al encuentro con nuestros oyentes para hablarles de Manos Unidas, sus proyectos y su gente.
0: Nos acercamos a sus hogares para contarles las noticias de nuestro quehacer aquí y en los países del sur global.
1: Queremos hablarles de los proyectos e ilusiones de Manos Unidas, pero también queremos invitarte a ser uno de nuestros voluntarios. Y es que en Manos Unidas tenemos una importante tarea y deseamos contar contigo para juntos declarar la guerra al hambre. Para todo ello, ante los micrófonos del programa, contaremos con Yolanda Ortega, Eulalia González y quien les habla, Malen Cabrera. En la parte técnica nos acompaña Saúl Santana. ¡Empezamos!
0: Hoy tendremos con nosotros a María José Pardo Gabriel y a Francisco Gutiérrez González, docentes y responsables del grupo escolar ganador del Festival de Clickmetrajes a nivel autonómico.
1: También podremos escuchar noticias, además de informarles sobre las actividades que se organizan aquí, mucho más cerca, para que puedan participar y conocernos un poco mejor.
0: Terminaremos con una pequeña reflexión y, como siempre, invitándote a dar tu opinión en el 650-214-441 o en el correo laspalmas@manosunidas.org.

0: Como decíamos en nuestra presentación, hoy tenemos con nosotros a María José Pardo Gabriel y a Francisco Javier Gutiérrez González. María José es tutora del aula en clave del Instituto Poeta Tomás Morales Castellano. Lleva 3 cursos escolares en el centro, aunque en septiembre se incorporará a su destino definitivo en el Colegio Alcarabaneras como maestra de NEAE, maestra de Educación Especial en la Universidad de Las Palmas y técnico superior de Animación Sociocultural en el Instituto Pablo Montesino y diplomada en Logopedia en la Universidad Pontificia de Salamanca. Su vocación es la enseñanza con alumnado con neurodiversidad y su mayor experiencia laboral es en las aulas en clave, donde ha estado trabajando por más de 20 años en diversos centros. Bienvenida, María José.
1: Muchas gracias. Es un placer estar aquí con ustedes.
0: Por su parte, Francisco Gutiérrez González tiene la diplomatura en Artes Plásticas con la especialidad de Interiorismo y Patronaje Industrial en la Escuela de Arte en Las Palmas de Gran Canaria. Hizo las prácticas de final de curso en Escocia y lleva 20 años como maestro de taller en diferentes aulas en clave. En la actualidad, en la del Instituto Poeta Tomás Morales, donde lleva 4 años.

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5: Queremos conocer cómo les llega la convocatoria de este festival de clinmetrajes del que son ganadores. ¿Tenían ustedes antes previamente alguna vinculación con Manos Unidas?
6: La verdad que no teníamos ningún tipo de vinculación, sino a través del profe de religión nos animó a participar este año, pero sí que éramos conscientes de todo lo que hace Manos Unidas, pero no habíamos colaborado directamente con ellos.
5: O sea, que fue una invitación directa del profe de religión que les dijo, mira, hay un festival. ¿Y cómo les llegó, cómo encajaron la idea a los chicos? ¿Les pareció una buena idea o les pareció un poco una locura?
7: Hombre, yo creo que bastante emocionante, porque precisamente nos proponen esto cuando estábamos haciendo el proyecto de una maqueta. Da la casualidad. Entonces construye
6: la paz,
7: construyendo la paz, pues nos vino bien. Entonces, pues mucho más, ellos estaban animados con el tema de la maqueta, pues se animaron muchísimo más. Más cuando sabían que podíamos ser ganadores o posibles ganadores del proyecto. Nada, donde lo fuimos, claro. En Canarias, de momento.
5: Sí, así fue.
8: Su grupo de alumnos y alumnas, pues es un grupo muy especial. ¿Cómo fue el proceso de trabajo con ellos para llevarlo a cabo?
6: Pues la verdad fue muy sencillo, porque nuestro alumnado está acostumbrado a hacer pequeños cortos, montajes, editan fotos, y el año pasado tuvimos una mención especial en Cinefes, ¿no?, por un corto donde ellos mismos explicaban lo que era el autismo. Entonces, en el día a día, lo que hacíamos en clase, hicimos un pequeño corto y una voz en off explicaba lo que era el trastorno de espectro autista. Pero los protagonistas eran el alumnado, que lo explicaban cómo se sentían ellos, cuáles eran las características principales y cómo abordaban el día a día.
5: Qué bueno, o sea que ya tenían una cierta experiencia.
6: Sí.
5: Y entonces, ¿cómo fue eso en Cinefest, pero el proceso de trabajo del corto del clinmetraje para Manos Unidas, cómo fue? Desde el momento en que se lo plantean hasta el momento en el que ya sale el producto final.
6: Aprovechando que el maestro de taller estaba haciendo la maqueta, pues empezamos a trabajar la paz como un valor que empieza en casa, en el hogar, en la convivencia, en el respeto mutuo. Y entonces, pues, hicimos como un símil de que las paredes, pues, es la tolerancia que tienes que tener ante diferentes ideas, cómo resolver conflictos en la casa, y lo fuimos trabajando en esa línea.
5: Y de alguna manera, pues eso, como decían antes, la casa reflejó esa idea de paz, ¿no?
6: Sí, y quisimos que participaran cada uno de ellos, de una manera o de otra. Entonces, nuestro alumnado tiene diferentes características y uno de ellos tiene autismo, y entonces a través de un sistema alternativo de comunicación, pues explicó lo que es la paz en construcción, a través de los pictogramas.
5: Ah, qué bueno, qué bueno. O sea, que cada uno tuvo su papel.
6: Sí, todos participaron.
8: Lamentablemente, y después de una esmerada preparación, como nos estás diciendo, la final canaria no pudo celebrarse a causa de la borrasca Terés. Sin embargo, representantes de Manos Unidas en Las Palmas hicieron entrega personalmente de los premios al mejor clinmetraje. ¿Cómo fue ese momento? ¿Qué ha supuesto este reconocimiento para su alumnado y sobre todo también para sus familias?
7: Para nosotros, en principio, ese día, sobre todo para mí, que me gusta el invierno, la lluvia, el frío y el ambiente que se crea con esa situación. Para nosotros era un día especial porque era el cumpleaños de aquí de María José. Entonces,
6: 50 años.
7: Le teníamos una sorpresa desde las 8:30 de la mañana que empezó el día, y en esa sorpresa que hubo de todo, pues nos llega un

0: comunicado de Manos Unidas que se suspende por la lluvia
1: el acto
0: que íbamos a hacer, pero que venían al centro, porque bueno, venían al centro y yo pensaba que era para explicarnos cuándo iba a volver a hacer el acto. No, ellos llegan todos preparados, con su comida, con sus cosas, y entonces en eso todo fue mucho más emocionante cuando nos dicen que aquí mi compañera no se enteró, porque ella estaba emocionada con su cumpleaños, y ella pensaba que nos estaban explicando qué es lo que iba a suceder un poco más adelante. Pero no, estaban diciendo que éramos los ganadores a nivel
2: autonómico,
0: y ella no lo sabía.
3: No me lo podía creer, no me lo imaginaba.
0: Entonces fue un momento, porque claro, habían padres en el aula, padres que vienen cuando montamos cosas, estaba para el cumpleaños de ella, y todos estábamos mirando y riéndonos porque todos nos habíamos comprendido menos ella, pero es normal porque ella estaba en la emoción, porque fue una sorpresa increíble en todos los aspectos. Y entonces coincidió que su marido le mandó un ramo de flores. Yo por casualidad vi al mensajero a la puerta y dije, dame que yo sepa quién es, y le entré al aula con él. Bueno, fue todo muy emocionante.
3: Fue muy emotivo, la verdad.
0: Fue como un espectáculo donde pasaba una cosa detrás de la otra, ¿no? Sí, y muchas cosas sin estar preparada, que eso es lo más bonito.
1: Pues sí, a pesar de no poderse celebrar la fiesta, ¿no?
3: Hubo una gran fiesta en el aula.
1: Hubo una gran fiesta, ¿no?
3: Sí.
1: Qué bueno, ¿no?
3: Y el alumnado estaba súper contento, emocionado, no se lo podían creer. ¿Sabes? Cuando se enteraron que era el primer premio y que era a nivel de Comunidad Autónoma Canaria. Muy felices.
1: Pero bueno, el reconocimiento no quedó ahí, ¿no? Sino que tras esta final autonómica llega la final nacional y se van a Madrid, ¿no? Se van a Madrid porque la final se celebra en Madrid, donde se reúne gente de toda España, climetrajes que han sido los finalistas y los ganadores en cada una de las autonomías. Allí se junta todo el mundo y ustedes también se van, un grupito de alumnos. ¿Qué pasó allí? ¿Qué pasó allí?
3: Cuéntenos. Pues que fue una experiencia inolvidable, nos encantó. Eso que llovió, nos hizo mal tiempo, nosotros teníamos...
0: como la boda del rey y doña Leticia, que un día especial cayó una lluvia increíble, maravillosa, donde no estabas debajo de la lluvia, pero estabas en Madrid, viendo Madrid completamente cubierto, porque coincidíamos que siempre estábamos debajo de algún sitio que no estaba... protegiendo de la lluvia. Fue algo maravilloso.
3: Con mucha ilusión lo vivimos, con muchísima ilusión, y estuvimos preparando el viaje con un entusiasmo, vendiendo hojaldres, galletas, libros de segunda mano para poder intentar recaudar dinero para el viaje. Y fue increíble.
0: Donde para mí la emoción del viaje empezó desde las 5:30 de la mañana en el aeropuerto. Ahí, a subirnos en el avión, a volar, que tuvimos un retraso de 45 minutos, en Gando, ahí esperando. Pero todo fue emocionante, los niños se portaron increíble en todos los aspectos, y llegaron tranquilos, superaron todo, no tuvimos ninguna incidencia con ellos, ni para ir ni para venir, todo fue maravilloso. Y da la casualidad que para volver también tuvimos otro retraso de 45 minutos, que son niños como son y pueden estar incómodos, no, ellos...
3: Felices. Yo creo que era más la ilusión y la alegría de estar en Madrid, de haber ganado el premio, de que nos dieran una mención especial.
1: Sí, porque allí les dieron, no ganaron el premio a nivel nacional, pero sí hubo algo especial para este vídeo y a este trabajo, ¿no? ¿Qué es lo que les dieron como reconocimiento?
3: Pues una mención especial de 100 euros y luego también nos pagaron todos los gastos, que estamos muy agradecidos a Manos Unidas, los gastos de los billetes de avión, de los taxis, de los Uber, de todo. Y nada, eso. Y el conocer a otros alumnos de otros centros, de otras comunidades autónomas, fue todo muy enriquecedor.
1: Qué bueno.
3: Y lo que recordamos con más cariño es que la gran mayoría de las personas que estaban también habían de infantil y de primaria, pero la gran mayoría era de secundaria. Pues al terminar el acto, en el escenario hubo un baile y nuestros alumnos fueron los primeros que se subieron en el escenario, hicieron el baile, demostrando que ellos no tienen ni complejos, ni los otros, los más jóvenes de otros institutos, pues estaban ahí mirando cómo los de primaria bailaban, pero los nuestros eran los mayores, los los que estaban bailando lo vivieron con muchísima alegría.
0: Sí, hay que reconocer con los años de experiencia como profesor en este tipo de aulas, yo nunca he trabajado en otro tipo de aulas sino en esta, en aulas en clave, hay que reconocer que dan lesiones diarias. Sí. Eso está más que comprobado. Cuando haya actividades en el centro, ellos son los primeros que se apuntan, los primeros que no les importa que haya que hacer un baile, que haya estar delante de muchos alumnos, ellos salen, invitan y siempre, como yo les digo a ellos, siempre les digo y les pregunto qué somos y ellos responden los mejores. Entonces, eso lo saben. Hoy mismo fue el día de la orla de los niños que se graduaron, que fueron 4. Y entonces igual han dado la nota en positivo y siempre orgullosos y felices, que es lo que son, y como también se dijo ahí, enseñándonos día a día, es que nos enseñan día a día estos tipos de niños.
3: Nosotros aprendemos más que ellos, sí. Porque para nosotros son un ejemplo de superación, de perseverancia, de esfuerzo, cómo consiguen sus metas con mucho trabajo y mucho sacrificio, porque les cuesta más que a una persona neurotípica.
1: Uh-huh. Qué bueno, sí. Qué bonito, ¿no?
4: Sí,
1: qué
4: la verdad es que, bueno, escuchándolos pues nos emocionamos porque ustedes transmiten todo esa alegría y ese, ¿sabes? Ese calor de
0: como profesores. ¿Sabes qué pasa? Que somos un hogar donde la madre y el padre, que nos llevamos muy bien, nunca discutimos, ni cuando llegamos a casa, ni compartimos un baño, nada, nunca discutimos nada y tenemos a los mejores hijos que se pueden tener, desde el más pequeño al más grande.
4: Muy bien.
0: Tenemos que entender que son niños que están con nosotros desde los 13 hasta los 21 años y eso crea un vínculo y crea algo que se produce hoy, que es la tristeza que el año que viene pues se van algunos y no podemos estar con ellos, ¿no?
3: Pero muy vienen, orgullosos, sí, porque comienzan una nueva etapa
0: y unos nuevos proyectos.
3: 4 de ellos van a la FP adaptada y todo eso es un logro porque luego tienen prácticas en empresas y pueden conseguir una inserción laboral. Entonces nosotros estamos súper contentos y orgullosos de nuestros chicos.
4: Sí, yo iba a decir que un logro de los alumnos, pero también un logro de quienes están hablando aquí, que son los profes, ¿sabes? Que también es un logro de ustedes.
3: Hombre,
4: ¿no?
3: Somos un equipo, no solamente somos los profes, también detrás está la familia, sí, el resto del profesorado del centro, sí, somos todos, los terapeutas que por las tardes trabajan con ellos, lo que sí que tenemos es muy buena coordinación y todos seguimos una misma línea, tanto en casa como en el instituto.
0: Claro, y las madres hoy demostraron lo importante que ellos han visto el trabajo durante años, sobre todo en el momento emocionante que cuando han querido hablar, pues se han emocionado bastante y dando las gracias de corazón, pero vamos, increíble. Y en ese momento es el que dice, oye, que es verdad, o sea, que estamos trabajando, que estamos haciendo una cosa que se nos pasa las horas porque estamos trabajando en lo que nos gusta, pero que hay un resultado, que no es pasar el tiempo como la nube esa que ha pasado y ha llovido, ¿no? Es algo inesperado, pero que los días pasan, las horas, todo, y nos damos cuenta que al final hay un resultado.
3: Y que el esfuerzo que hacemos, porque a veces pues perdemos la paciencia, nos ponemos nerviosos, como es natural, pero merece la pena, porque es sentirte como amado, pero sin medida. Ellos tienen una capacidad de amar, de perdonar, de no enfadarse, porque a veces le exigimos, y le exigimos más que a otro alumno, porque sabemos que le cuesta, pero que pueden. Y entonces tenemos que motivarles, animarles, a que no, ay, pobrecito, ay, es que está enfermo, es que él tiene una discapacidad. No, él puede igual que los otros, pero con muchísimo más esfuerzo y más trabajo.
4: Pues, bueno, yo les iba a preguntar qué impulso había significado para ellos este proyecto, pero yo creo que ha quedado claro. Bueno, y si nos contarán algún otro proyecto que trabajen con ellos, un proyecto que ustedes destacarían, porque me imagino que habitualmente trabajan por proyectos.
0: Sí, aquí lo explica María José, porque María José son de las que consigue lo que se propone. Y todos los proyectos que ella ha dicho durante el curso, todos se han conseguido.
3: Bueno.
0: Y aquí es la chica de los proyectos.
3: Tenemos varios proyectos, muchos proyectos. Por ejemplo, también estamos muy agradecidos a la Fundación de Satokan, Junguel San Juan, que nos ha subvencionado dos proyectos en este curso escolar: equinoterapia, que vamos al Cortijo con Aftec, y natación adaptada, que vamos al Club de Natación de Las Palmas. Y hemos ido durante todo el curso escolar una vez a la semana. Y gracias, pues, a la Fundación de Satocán. Luego también participamos en el proyecto Suma con Javi Choren, de Gran Canaria CB. Luego tenemos un proyecto de animación a la lectura, que es un plan lector de escribir cartas a personajes públicos. Escribimos al Papa Francisco, que en paz descanse, y nos contestó. También escribimos al Papa León XIV felicitándole, y nos contestó y nos dio la bendición apostólica y nos envió una foto que la tenemos guardada con mucho cariño.
0: Pedro Sánchez también.
3: También escribimos al presidente del gobierno diciéndole que no se olvidara de las personas con neurodiversidad, y también nos contestó. El tamaño de la foto era bastante mayor que la de los papas, ¿verdad? Era una foto enorme, súper grande. Esa no la guardamos, la regalamos. Y luego también el presidente del Cabildo, Antonio Morales, le emocionó mucho una carta que los alumnos le escribieron, y vino a nuestra aula en clave a desayunar. Y fueron los alumnos los que hicieron, junto con el maestro de taller, unos cruasanes rellenos de chorizo de Teror y de nocilla, y le invitamos a desayunar y les contaron, pues, sus inquietudes, y compartimos un buen rato.
1: Bonito,
3: sí.
1: Qué bonito,
3: ¿no? También los de la Unión Deportiva Las Palmas nos han regalado una camiseta firmada, y todo eso, pues, a ellos les motiva y mejoran, pues, la lectoescritura, se animan. Durante este año hemos leído dos libros que son propios de adolescentes, Pulsaciones y Latidos, uh-huh. Y a través de las redes sociales nos hemos comunicado con los escritores y nos han contestado también. Entonces, para eso, bueno, ellos, uh-huh, les estimula, les aumenta la autoestima, tienen más confianza, porque desgraciadamente ellos tienen una experiencia de que siempre han fracasado a nivel curricular, pero lo que es a nivel emocional, cada día nos dan una lección, pues, de superación, de esfuerzo y sobre todo de amor, de un amor incondicional, que saben perdonar sin rencor, sin rencilla, y empiezan de nuevo y se les olvida. Es que en realidad son como niños.
1: Qué bueno, sí. Qué bueno. Qué gusto, ¿no?, escuchar y esa visión tan positiva, ¿no?
3: Sí.
0: Y lo positivo y el gusto, perdón, lo positivo y el gusto es que llevamos un rato hablando, ¿y de quién estamos hablando? De los niños.
1: Claro, claro.
0: Importante, eso es muy importante, porque para mí siempre ellos han sido lo más importante y los protagonistas de todo. Uno les enseña, hoy les comentamos en la orla que nosotros llegamos con estudios al centro para enseñarles a ellos, pero ellos nos enseñan a nosotros sin ningún tipo de estudios y diariamente las cosas que ha comentado la compañera, y eso emociona bastante. Ellos siempre son los protagonistas y ahora mismo, este rato, siguen siendo los protagonistas, que eso es lo más importante.
3: Y además muy agradecidos, porque, por ejemplo, nosotros también hemos recaudado dinero, hemos pedido proyectos, hemos pedido dinero por ahí a diferentes fundaciones y tal, y han podido ir a Aqualán. Hoy hemos tenido un brunch en un hotel de las canteras como reconocimiento de las orlas y todo eso. Entonces, no están acostumbrados, porque ellos viven en un ambiente como más vulnerable. Entonces, todo esto te lo agradecen, ¿verdad?, con un cariño.
1: Qué bien, qué bien, qué bueno.
5: ¿Y cómo animarías a otros grupos de alumnos y alumnas y profesores a participar en este festival? ¿Qué es lo que aporta al grupo?
3: Pues aporta muchísimos valores, porque es una manera diferente de trabajar lo que son los conceptos de la paz, la tolerancia, y que a ellos les encanta. Lo de los vídeos es que los ordenadores y la tecnología y el TikTok y todo eso saben muchísimo más que nosotros. Nos han enseñado a nosotros más a editar y poner filtros y hacer todas las transiciones y todo.
1: Qué bueno.
4: Pues está claro que el entusiasmo que transmiten es una manera de animar a otros compañeros a que trabajen con los alumnos, que es impresionante como lo que hemos sentido aquí. No sé si quieren contar algo más y, bueno, pues también agradecerles.
1: Sí, y que se puede trabajar con cualquier grupo, ¿no? Exacto, que a veces vemos la etiqueta y enseguida etiquetamos y enseguida pensamos, no, estos estas personas igual no pueden hacer este tipo de proyectos, y están demostrando que pueden, y que además lo hacen muy bien, tan bien o mejor, de hecho, que otros grupos que pues los consideramos más capacitados para ello, ¿no?
0: Sí, a mí lo que me encantaría añadir es que cuando un profesional decida trabajar con estos tipos de niños, que sea de vocación. Que no sea porque son pocos niños, porque el horario sea diferente, porque se hacen muchas cosas con ellos que es imposible hacerlo con aulas ordinarias, pero que cuando se haga sea realmente de vocación, porque se necesita muchísimo, muchísimo trabajo detrás de todo esto para conseguir lo que se ha conseguido con estos niños en el centro de Tomás Morales. Eso es lo que pido yo como profesional, y seguro que mi compañera también, que por favor siempre se haga con la mayor con el mayor cariño, con el mayor respeto a lo que tienen que tener el mayor respeto, que son los niños.
3: Y romper con la barrera, porque en realidad quien tiene los prejuicios somos los adultos, que los profesionales que trabajan en diferentes centros, que no tengan miedo a la diversidad, que es todo lo contrario, es muy enriquecedor, y que aprendemos muchísimas cosas que no podemos aprender en ninguna facultad, en ninguna universidad y en ningún máster, porque ellos nos enseñan lo que es la superación diaria y todo lo que ellos van avanzando, aunque sean pequeños logros, es una gran fiesta y es una gran alegría, y los padres pues también lo ven.
4: Claro. Pues yo creo que con este mensaje que han lanzado al final, agradecemos su presencia en nuestros micrófonos y esperamos que se hayan encontrado a gusto, y muchas gracias.
3: Gracias a ustedes.
0: Muchísimas gracias.
3: Nos ha encantado.
1: A nosotros también.
3: Gracias.

0: Y ahora, en cuanto a nuestras noticias locales, el próximo 1 de julio, en horario comercial, tendremos una mesa informativa de Manos Unidas en la zona comercial de Mesa y López, frente a Cortefiel. Les animamos a pasar por allí y colaborar con nosotros. Les esperamos.
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0: 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Hoy terminamos nuestro programa con una reflexión del Papa León XIV tomada de su encíclica Magnifica Humanitas.
2: No es posible dar una definición única y completa de la inteligencia artificial. Lo que podemos decir es que hay que evitar el equívoco de equiparar esa inteligencia a la humana. Estos sistemas imitan ciertas funciones de la inteligencia humana. Al hacerlo, a menudo las superan en velocidad y amplitud de cálculo, ofreciendo beneficios concretos en numerosos campos. Y, sin embargo, esta potencia sigue ligada exclusivamente al tratamiento de datos. Las denominadas inteligencias artificiales no viven una experiencia, no poseen un cuerpo, no pasan por la alegría y el dolor, no maduran en las relaciones ni conocen desde dentro lo que significa el amor, el trabajo, la amistad y la responsabilidad. Tampoco tienen una conciencia moral, no juzgan el bien y el mal, no captan el sentido último de las situaciones ni asumen el peso de las consecuencias.

0: Y hasta aquí nuestro programa Manos Unidas Te Cuenta y Cuenta Contigo. Esperamos que hayan disfrutado del mismo y agradecemos su presencia al otro lado de las ondas.
1: Y les invitamos a dar su opinión, sus preguntas, reflexiones en el 650-214-441 o en el correo laspalmas@manosunidas.org.
0: Nosotras nos despedimos y esperamos encontrarnos pronto a través de las ondas. Manos Unidas Te Cuenta y Cuenta Contigo.

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gracias, nos vemos.

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0: Rezo del Ángelus.
1: El ángel del Señor anunció a María.
0: Y ella concibió por obra y gracia del Espíritu Santo.
1: Dios te salve María, llena eres de gracia, el Señor es contigo. Bendita tú eres entre todas las mujeres, y bendito es el fruto de tu vientre Jesús.
0: Santa María, Madre de Dios, ruega por nosotros pecadores, ahora y en la hora de nuestra muerte. Amén.
1: He aquí la esclava del Señor.
0: Hágase en mí según tu palabra.
1: Dios te salve María, llena eres de gracia, el Señor es contigo. Bendita tú eres entre todas las mujeres, y bendito es el fruto de tu vientre Jesús.
0: Santa María, Madre de Dios, ruega por nosotros pecadores, ahora y en la hora de nuestra muerte. Amén.
1: Y el Verbo de Dios se hizo carne.
0: Y habitó entre nosotros.
1: Dios te salve María, llena eres de gracia, el Señor es contigo. Bendita tú eres entre todas las mujeres, y bendito es el fruto de tu vientre, Jesús.
0: Santa María, Madre de Dios, ruega por nosotros pecadores, ahora y en la hora de nuestra muerte. Amén.
1: Ruega por nosotros, Santa Madre de Dios,
0: para que seamos dignos de alcanzar las promesas y gracias de nuestro Señor Jesucristo. Amén.
1: Infunde, Señor, tu gracia en nuestros corazones, para que cuantos por el anuncio del ángel hemos conocido la encarnación de tu Hijo Jesucristo, por su pasión y su cruz, lleguemos a la gloria de su resurrección. Por Jesucristo nuestro Señor.
0: Amén.
1: Gloria al Padre, y al Hijo, y al Espíritu Santo.
0: Como era en el principio, ahora y siempre, por los siglos de los siglos. Amén.
1: Gloria al Padre, y al Hijo, y al Espíritu Santo.
0: Como era en el principio, ahora y siempre, por los siglos de los siglos. Amén.
1: Gloria al Padre, y al Hijo, y al Espíritu Santo.
0: Como era en el principio, ahora y siempre, por los siglos de los siglos. Amén.

0: Buenos días, queridos oyentes. Un viernes más llegamos hasta ustedes del Centro de Salud con el programa Salud es Vida para hablar de temas de interés relacionados con salud. Y como todos los viernes me acompaña también Magu. Buenos días.
1: Hola, buenos días a todos.
0: Y quien les habla, Maribel. Como siempre queremos traer temas de interés, pues hoy nos parecía oportuno en esta etapa incluso del año hablar sobre un tema que nos preocupa a los profesionales sanitarios. Y es que estamos observando en las consultas un aumento en el diagnóstico de las infecciones de transmisión sexual, sobre todo en los jóvenes, a pesar del fácil acceso que tenemos a la información. Por eso nos parecía interesante volver a traer este tema que de interés.
1: A mí me parece tremendamente interesante, vuelvo a redundar la palabra, porque lo que tú acabas de decir es como grave, ¿no? Es decir, tienen un montón de acceso a información a través de internet, están todo el día conectados a los móviles y demás, y sin embargo estamos observando ese aumento de las enfermedades de transmisión sexual, como que la prevención no les está llegando como debiera, ¿no?
0: Bueno, y para ello contamos hoy de nuevo con la médico que nos ha acompañado en otras ocasiones. Loreto, buenos días.
2: Buenos días.
0: Le damos las gracias por venir con nosotras. Y bueno, vamos a hablar de este tema. Como después pues, para iniciarnos, pues eso, ¿qué entendemos por infecciones de transmisión sexual?
2: Pues mira, justo en los últimos años se había cambiado la terminología. Antes se decía enfermedades de transmisión sexual, ahora pasan a llamarse infecciones de transmisión sexual. Como bien dice su nombre, son esas infecciones que se van a contraer en el momento de mantener relaciones sexuales y que abarca tanto el contagio de bacterias y virus como de hasta hongos y parásitos. Hay más de una veintena de infecciones de transmisión sexual, pero bueno, la más comúnmente conocida, pues VIH, sífilis, hepatitis, gonococo, clamidia, el virus del papiloma humano, el herpes genital. Eso, aunque hay más de una veintena, son las que más comúnmente conocemos, y me parece a mí también que es de importancia pues hablar de este tema por varios motivos. Por una parte, cualquier persona que mantenga relaciones sexuales sin protección es una persona vulnerable a contraer cualquier tipo de ITS, que es la abreviatura que usamos para denominar este tipo de infecciones. Y lo más importante pues en estos casos al final es tener un diagnóstico precoz para poder realizar un tratamiento pues lo más temprano posible, porque se pueden evitar complicaciones a medio y largo plazo, y luego por supuesto pues cortar la cadena de transmisión. Y luego por otra parte, como bien decían ustedes, aquí en Canarias, en nuestra comunidad autónoma, en los últimos años ha habido un aumento pero brutal de los casos nuevos de ITS. Sí que es verdad que se vio pues que hubo un parón en el año de la pandemia, porque obviamente pues estaban limitados los desplazamientos, pero luego sí podemos hablar de cifras que estaban publicadas y que lo puede ver pues cualquier ciudadano si lo busca por internet en la página del Gobierno de Canarias. Pero con las cifras que tenemos, pues es importante. Ya el Ministerio de Sanidad sí que ha sacado una campaña reciente para concienciar, informar, poder conversar y que al final pues la gente tome conciencia de la magnitud del problema que hay hoy en día. Por lo tanto, es importante que tratemos estos temas y bueno, y más también pues también en la época que estamos.
1: Y podemos hablar de cifras, lo que tú decías, en la población canaria.
2: Sí, de hecho, me actualicé recientemente en la página del Gobierno de Canarias. El Servicio Canario de Salud ha sacado eso, una campaña para concienciar sobre todo a población joven acerca pues de la magnitud del problema. Entonces están pues las cifras, sobre todo pues de las infecciones que están aumentando de manera más intensa en los últimos años, que son la infección por gonococo, la infección por clamidia y la infección por sífilis. Entonces, cualquier persona se puede meter, son datos que están publicados y actualizados de noviembre de 2025, son informes que se llaman de vigilancia epidemiológica, que cada año pues se van actualizando. Y entonces, por ejemplo, la infección del gonococo está publicado, por ejemplo, que en el año 2023 se confirmaron 1.011 casos nuevos, y en su mayoría el 74% fue en varones. Luego, por otra parte, la infección por clamidia, todas estas, las tres que voy a nombrar, son infecciones bacterianas causadas por bacterias. En el caso de la clamidia, en el 2023 se confirmaron 1.342 casos, siendo aproximadamente el 56% también en hombres. Y luego, por otra parte, la sífilis, en el 2023 se confirmaron 1.185 casos, que en esta infección el 81% fueron hombres, y afortunadamente pues la mayor parte, el 60%, en un estadio precoz. Y también lo que llama la atención de estas tres enfermedades, pues que la población que más está infectada es población joven, entre 25 y 34 años. Sí que es verdad que también en el gonococo y la clamidia también se ve mucha infección en población entre 15 y 24. Pero, ¿qué fue lo sorprendente? Que luego después, en el año 2024, se recogieron datos, no se llevaban recogidos los datos de todo el año, sino del 1 de enero al 30 de septiembre, no había pasado el año, y ya se vio que en ese periodo de tiempo, el gonococo, las infecciones nuevas habían crecido un 40% con respecto al año anterior. La clamidia había aumentado un 62%, en cambio la sífilis sí que había descendido un 20%, afortunadamente. Y de hecho, actualmente Canarias ocupa el primer lugar de toda España, de la mayor tasa de sífilis. Con lo cual, pues, esto nos da una idea, pues, de la magnitud del problema que existe actualmente y por qué hay que tratar estos temas, y que sí, que es importante, pues, dar charlas, pero de alguna manera intentar llegar más a la población, sobre todo, ¿verdad?, que gente joven, pero también se está viendo un aumento en población más adulta, a partir de los 50 años, de aumento de infecciones de transmisión sexual. Y luego también sale publicada en esta página del Gobierno de Canarias, pues, un poco la reflexión, ¿no?, de por qué estas tasas de infecciones están aumentando. Entonces, es como un cúmulo de situaciones. Por una parte, hay como una concepción de que a la población ve esto como algo ajeno a ellos, ¿no? Hay una falta de percepción del riesgo, de eso a mí no me va a pasar. Además, tienen ideas erróneas de cómo se contagian, de cómo se previenen estas infecciones. Luego, por otra parte, también la población prioriza la sensación de placer. Y luego también, que lo vemos mucho en consulta, la gente tiene la concepción errónea de, y sobre todo las chicas cuando vienen a consulta y le preguntamos, pues, si usa algún método de barrera, y dice, no, yo tomo las pastillas, yo me tomo los anticonceptivos. Y sí, los anticonceptivos, como su nombre dice, para evitar un embarazo no deseado, pero y para evitar las infecciones de transmisión sexual, dice, no, eso, los anticonceptivos, no, o sea, los anticonceptivos te previenen eso, un embarazo no deseado, pero no las infecciones de transmisión sexual, con lo cual, aunque usemos anticonceptivos, hay que usar también métodos de barrera como es el preservativo. Y luego, por otra parte, también el inicio temprano de las relaciones sexuales, que actualmente incluso sale publicada la Asociación Española de Pediatría, en torno a los 16 años es el inicio de las relaciones sexuales. También desde hace unos años el tema de las redes sociales nos hace, pues, estar expuestos a mayor, contactos con otras personas, aumenta el número también de parejas sexuales, también el peligro del acceso a la pornografía, que al final la gente se hace una idea, una percepción idealizada del sexo que está alejada de la realidad, y luego por supuesto el tema del efecto que tiene el alcohol, las drogas, pues que también hay un grupo de población que también mantiene sexo consumiendo drogas, y eso hace, pues, que la percepción del riesgo también disminuya, y todo esto al final que conlleva, pues, a una disminución del uso del preservativo. Y luego, por otra parte también, pues esa falta de educación sexoafectiva que empieza, pues, desde casa hasta también, pues, los centros educativos. Y luego, por otra parte, sigue habiendo todavía un poco de estigma, ¿no?, con el tema de las infecciones de transmisión sexual. Y esto también lo vemos en consulta. A los pacientes, pues, les cuesta consultar, revelar los síntomas que tienen, las exploraciones genitales también, la gente se muestra muy reticente, muy incómoda, e incluso pues no lo comentan ni con familiares, ni con amigos, y como que se avergüenzan. Y al final también a veces tienen lesiones que desaparecen y nunca llegan a consultar, y eso al final, pues, propicia que esa cadena de transmisión vaya a más.
0: Estoy asombrada, ¿no?, cuando estabas comentando las cifras, ¿no?, de cómo ha sido ese repunte tan tan enorme, ¿no?, de un año para otro.
2: La verdad que es un despropósito, ya. O sea, un 40% y ni siquiera había pasado el año completo, y que son al final infecciones que se asocian, es decir, puedes contraer una infección de transmisión sexual, pero al final siempre tienes que abrir el abanico que se haya también contagiado alguna otra más.
1: Claro, y luego también las edades de contagio. Es Exacto. increíble, ¿no? Bueno, ya nosotras la vemos en consulta en muchas ocasiones que tenemos que poner algún que otro tratamiento y vemos eso, una enfermedad importante como puede ser, por ejemplo, la sífilis en una persona, pues, de 18 añitos o así, ¿no? Entonces piensas, a mí, por ejemplo, se me va la cabecilla, ¿no?, y digo, este es el que estoy viendo en consulta, pero ¿cuántos habrá por ahí que a lo mejor no consultan o no tienen
2: esa Y más teniendo en cuenta que la mayoría son asintomáticas. Entonces tenemos estas cifras, pero es que seguramente son peores.
0: Claro. Bueno, pues vamos a pensar, a seguir un poquito y quedaría entonces entrar un poco en cómo es la transmisión, aunque ya has hablado un poco de ella y se entiende pero bueno, vamos a profundizar un poquito más.
2: Sí, porque de hecho la gente piensa que a lo mejor solo relaciones sexuales y solo que haya penetración vaginal, pero no, también con el sexo anal y con el sexo oral se transmite a través de la mucosa de la boca, a través de la zona del recto. Entonces es importante saber que todas estas vías pueden propiciar contraer una infección de transmisión sexual. Y ya no solo eso, también nos olvidamos del contacto piel con piel, porque es que al final estás expuesto a la sarna y a las ladillas. Que eso también uno no suele tener conciencia cuando va a mantener relaciones sexuales, eso también puede pasar. Y pues también pues ahí el uso del preservativo es que es necesario.
1: ¿Y cuáles son los síntomas de las infecciones de transmisión sexual?
2: Pues mira, la mayoría de las infecciones de transmisión sexual cursan de manera sintomática, con lo cual al final eso es un problema. Pero cuando dan síntomas, digamos que podríamos como agruparlos. Por otra parte, como ya sabemos, en medicina, en sanidad, todo lo que termine en itis suele significar inflamación. Entonces, pues por una parte estarían como la uretritis, inflamación de la uretra, la cervicitis, inflamación de la zona del cuello del útero de la mujer. Y la sintomatología que suele causar, que normalmente son la mayoría bacterias lo que producen estas infecciones, pues es dolor a nivel abdominal, sobre todo en el bajo vientre, dolor al orinar, llama la atención pues una secreción purulenta a través del pene, amarillenta, verdosa, luego también la mujer un flujo vaginal pues maloliente que cambia el color, alteraciones menstruales también puede pasar, y luego pues escozor genital, también dolor con las relaciones sexuales, y luego por otra parte también hay manifestaciones cutáneas. Por ejemplo, las úlceras genitales, que en este caso también se puede dar tanto infección bacteriana como, por ejemplo, en la sífilis. La sífilis tiene como 4 estadios y el primero de ellos, pues normalmente suele causar una lesión, que es una úlcera, que llama la atención que sea indolora y que muchas veces, como se resuelve espontáneamente, la gente no llega a consultar. Eso sería una manifestación cutánea. Luego también, pues, verrugas genitales, pues normalmente el virus del papiloma humano y luego el herpes genital, pues esas vesículas y también úlceras que pueden producir. Y digamos que serían como los dos grandes grupos de síntomas que puede aparecer, tanto por uretritis y cervicitis como por manifestaciones cutáneas, incluso la emergente infección de la viruela del mono, que daba esas lesiones en piel en diferentes estadios, algunas eran costras, otras eran pústulas, otras eran como lesiones ahí umbilicadas, y que a veces pues también cursa con síntomas que llamamos sistémicos, pues fiebre, cansancio generalizado, dolor de garganta, dolor de cabeza. Entonces bueno, son todos esos síntomas los que tenemos que tener en cuenta para tener esa alerta de que probablemente estemos sufriendo una infección de transmisión sexual y consultar a los sanitarios.
0: Uh-huh. Y que muchos de ellos, por ejemplo, y además luego cuando los síntomas, aunque sea por microorganismos diferentes, son similares, ¿no? En algunos, y que lo que nos lleva después a plantearnos cómo podemos llegar a un diagnóstico definitivo, ¿no?
2: Exacto, ahí es importante, sobre todo por parte nuestra del sanitario, de hacer una entrevista bastante detallada y luego una correcta exploración, y con eso pues nosotros vamos orientando y sospechando cuál puede ser el causante, y también pues en función de eso pedir unas pruebas complementarias u otras. Entonces, hablando del diagnóstico, digamos que hay como dos escenarios: el paciente que nos consulta por síntomas y el paciente asintomático, al que pues hacemos como una especie de oferta, de oportunidad de intentar hacer pues lo que llamamos un cribado, que un cribado, para la gente que no lo sepa, es una estrategia de salud pública en el que los sanitarios pues pedimos pruebas médicas a personas que aparentemente no tienen síntomas, y que lo que lleva es pues al objetivo de hacer un diagnóstico precoz, tratamiento temprano y por lo tanto evitar complicaciones, disminuir mortalidad. Entonces, en el primer escenario, ¿no?, un paciente que nos viene contando síntomas que pueden ser sugerentes de una infección de transmisión sexual, cuando está en la consulta, nosotros como médicos tenemos que hacer una entrevista y bastante detallada. Entonces, siempre puedes empezar, obviamente, pues preguntando antecedentes, que eso es importante, pero luego dirigido a lo que son las infecciones de transmisión sexual, siempre empezamos preguntando pues qué síntomas tiene a nivel genital, a nivel anal, si ha visto lesiones en piel, si ha visto lesiones en la cavidad oral también, si tuviera síntomas pues esos sistémicos, fiebre, pérdida de peso, dolor articular, eso también a nosotros nos puede dar pistas de qué microorganismo puede estar presente. Y luego pues siempre preguntar fecha de aparición, cómo ha sido la evolución de los síntomas, si ha hecho algún tratamiento o no, si su pareja también tuviera síntomas o no. Preguntar también si previamente ya ha contraído algún tipo de infección, si ha hecho algún tratamiento. Y luego, esto es muy importante, pero tenemos que preguntar en consulta pues las prácticas sexuales. Siempre advertir al paciente de que tenemos que hacer preguntas específicas porque es importante para nosotros hacer una mejor orientación del diagnóstico y saber qué pruebas pedir. Siempre, obviamente, pues preguntas claras, respetuosas y sin juzgar a nadie. Y luego, por otra parte, también preguntar acerca de la prevención, ver el calendario vacunal, preguntar qué métodos ha usado de protección y si hace algún tipo de profilaxis o no, que luego podemos hablar de eso, sobre todo en el caso del VIH. Existen tratamientos para evitar para evitar antes de exponerte poder contraer el VIH, o después de haberte expuesto, pues también intentar evitar el desarrollo de la infección. Y luego, pues siempre por último, que el paciente nos pregunte pues todas las dudas que tenga acerca de esto. Siempre esta entrevista va asociada a una exploración física completa, que eso también es muy importante. Muchos pacientes pues siempre están como reticentes e incómodos a la exploración, pero es que es importante, sobre todo también en el caso de que haya lesiones o que nos cuente que tiene dolor abdominal, de que tiene un flujo vaginal diferente o una secreción purulenta por el pene. Hay que explorar, ¿vale? Y luego, por otra parte, con todo esto, una vez tenemos la entrevista, la exploración, pues ya nosotros encaminamos un poquito el diagnóstico y qué pruebas vamos a pedir. Actualmente lo que tenemos disponible es lo que se llama una serología, que es una analítica de sangre. Ahí podemos ver pues si hubiera VIH, si hubiera sífilis o si hubiera hepatitis B y C. Sí que aquí es importante recalcar un concepto que se llama periodo ventana. Digamos que el resultado de esa analítica no es definitivo si hace menos de 3 meses de una conducta sexual de riesgo, con lo cual, si nos da negativo, habría que repetir la analítica como a los 3 meses para ya asegurarnos de que ha pasado ese tiempo en el que el cuerpo, pues, digamos que las células generan como esa respuesta de haber estado en contacto o no con la infección. Entonces, es importante eso del periodo de ventana. Luego, aparte de la analítica de sangre, podemos coger muestras a nivel genital, que se llaman pues exudado endocervical. Digamos que es como coger muestras con una especie de bastoncillo a nivel del cuello del útero de esa secreción que pueda haber. También se puede hacer un exudado a nivel uretral en el caso del varón, luego también exudados a nivel de la cavidad faríngea y luego también a nivel rectal. Y luego, por otra parte, si hubieran úlceras a nivel genital, también se puede coger muestra de exudado de la úlcera y se manda a analizar al laboratorio. Y luego, de manera excepcional, con el caso del virus del papiloma humano, pues ahí no vale una analítica de sangre. En ese caso, pues la famosa citología, ¿no?, del cribado del cáncer de cérvix, que es recoger pues esa muestra de la zona del cuello de útero. En caso de que una chica presente pues verrugas a nivel genital, pues ahí es importante poder hacer la citología para saber qué tipo de tratamiento podríamos hacer. Si es solo un tratamiento tópico de poner una crema o un líquido para poder eliminar las verrugas, o si en el cuello del útero presenta alguna lesión que sea susceptible a lo mejor ese tipo de virus de crear una lesión maligna, ¿no?, sí habría que hacer un tratamiento más invasivo. Eso sería en el caso de los pacientes que presenten síntomas. El otro escenario sería los pacientes que están asintomáticos, que ahí hacemos lo que llamamos el cribado, ¿no?, esas pruebas para pacientes que no tienen síntomas aparentemente. Entonces, sí que está publicado por la Sociedad Española de Enfermedades Infecciosas de que es importante ser proactivos con el cribado en la consulta y que se puede ofrecer pues a cualquier persona que ya nos entre en la consulta diciendo voluntariamente que quiere hacerse una serología de infección de transmisión sexual. Siempre pues valoraremos también en función de las prácticas sexuales que tenga, si también precisa alguna otra prueba aparte de la analítica de sangre. Luego, también personas que sean sexualmente activas, con una relación cerrada, es conveniente, pues sobre todo al inicio de la relación. Y luego, pues si cambia de pareja, pues se vuelve a repetir el cribado. Por otra parte, también se hace a personas sexualmente activas que de lo contrario tienen múltiples parejas y que se han hecho un cribado y el cribado ha salido bien, pero después han cambiado de pareja y han sido múltiples, anónimas y no se sabe tampoco antecedentes ni nada, pues también se puede ofrecer ahí hacer el cribado. Y luego personas embarazadas, al final también existe ese riesgo de transmisión en el embarazo y la lactancia, y que ya por protocolo están incluidos en la analítica de control de las embarazadas. Y luego, por otra parte, aquellas personas pues que según sus prácticas tienen un riesgo elevado de contraer infecciones de transmisión sexual. Especialmente interesante el grupo de menores de 25 años, luego pues trabajadores del sexo, gente que consuma droga, obviamente los que no usan preservativo y pacientes con múltiples parejas sexuales.
0: En ese sentido, cuando estás hablando de ese cribado oportunista, la experiencia que tienen en consulta, ¿cómo es? ¿Suele la gente responder o...?
2: Pues la verdad que por lo menos a nivel personal, aprovechamos muchas veces cuando a lo mejor no tienen analítica reciente y decimos, oye, ¿te parece si te ampliamos la analítica y te incluimos una serología? Es la misma muestra de sangre y lo único sería pues descartar que no haya infección por VIH, hepatitis, sífilis, y la verdad que la gente suele responder bastante bien. Y de hecho luego también te lleva sorpresa de que hemos visto bastante aquí casos de sífilis, pacientes sin síntomas ninguno y tiene sífilis. Y al final el tratamiento a tiempo previene complicaciones y en el caso de la sífilis que vaya evolucionando, porque cada vez hay cuatro etapas, ¿no? La sífilis primaria, esa lesión a nivel de los genitales que puede producir una úlcera, que normalmente cura espontáneamente. Si dejamos pasar el tiempo y no ponemos tratamiento, pasa una sífilis secundaria, las bacterias proliferan en la sangre y sí que se ve erupciones cutáneas, que llama la atención que son a nivel de la palma de las manos y la planta de los pies. Luego la sífilis terciaria, en la que las bacterias siguen propagándose a través de la sangre, y ya luego la sífilis latente, que puede tener pues efectos también a nivel neurológico, cardiovascular, a nivel de hueso. Entonces es importante pues en estos casos eso, aprovechar ese cribado, y hemos visto bastantes casos de sífilis que al final están en una fase precoz, la mayoría afortunadamente, y se pone un tratamiento antibiótico intramuscular y lo hemos tratado, pero esto no quiere decir pues que no nos podamos pues volver a reinfectar de otra ITS aunque ya hayamos puesto tratamiento.
1: ¿Y con qué tratamiento se cuenta hoy en día para tratar las infecciones de transmisión sexual?
2: Pues podríamos a lo mejor nombrarlos como por grupos. En el caso de las infecciones de transmisión sexual que son bacterianas, pues gonococo, sífilis, clamidia, sí que existen tratamientos antibióticos que en función de si la infección es complicada o no, se puede poner un tratamiento u otro y normalmente son pautas cortas. Luego, por otra parte, las víricas, importante recalcar en el virus del herpes genital que lo ideal es tratarlo en los primeros 3-5 días y sí que hay pues fármacos antirretrovirales que también son pautas cortas de tratamiento. Luego el virus del papiloma humano, pues en función del tipo de virus que podamos tener, si hay afectación o no a nivel del cuello del útero, llevará o solo tratamiento tópico sobre la piel o habrá que ser algo más invasivo. Y luego, por ejemplo, también en el caso de la viruela del mono, aquí es importante sobre todo pues la prevención, ¿no? El tema de la vacunación. Pero que hoy en día para la mayoría de las infecciones de transmisión sexual pues que hay tratamiento y que es importante en estos casos pues poner un tratamiento precoz.
0: Esto, por ejemplo, incluso con tenerlo en cuenta que ya hablamos menos, ¿no? Pues del VIH, pues lo mismo, ¿no? Aquí se ha visto la importancia sobre todo de actuar precozmente.
2: Exacto.
0: Precozmente en el diagnóstico para que tampoco lo sigan extendiendo, pero haciendo tratamientos no iniciales, pues sí. Se convierte en una enfermedad crónica. Y
2: exacto, hoy en día la infección de VIH ya es una infección que se mantiene de manera crónica gracias a los tratamientos que hay. Tenemos pacientes en consulta que la mayoría pues tienen lo que se llama una carga viral indetectable, tienen el virus, pero el virus está muy debilitado. Y lo importante también aquí es cumplir al final pues con el tratamiento, con los controles, que eso es muy importante. Sí que existe hoy en día, y aquí en España está financiado, lo que son las profilaxis, es decir, son tratamientos que aunque no tengamos diagnosticada la infección, se pueden usar tanto antes de estar expuestos a la posible infección como si ya nos hemos expuesto. Entonces, sí que recomiendo una página que se llama cerovihencanarias.com para toda la gente que tenga dudas o que tenga muchas preguntas o que se quiera informar, porque hay información no solo acerca del VIH, sino acerca del resto de infecciones de transmisión sexual, pero sí que se quieren informar de la profilaxis y de todos los mitos que siguen existiendo acerca del VIH, la página la verdad que está muy completa. Entonces, tenemos lo que es la profilaxis preexposición, es decir, es aquella que vamos a tomar antes de exponernos al posible contagio, que consiste en tomar un fármaco antirretroviral, que es un comprimido diario, y sobre todo pues está financiado a aquellos hombres que mantienen sexo con hombres y pacientes transexuales, pero tienen que cumplir el requisito de que en el último año cumplan estos dos criterios, que serían o más de 10 parejas sexuales al año, que mantengan sexo anal, o que hayan precisado profilaxis después de haberse expuesto en varias ocasiones, o que hayan tenido una infección de transmisión sexual bacteriana. todos estos cuatro criterios que se cumplen en el último año y, por supuesto, tienen que ser pacientes mayores de 18 años. Para solicitar este tratamiento, pueden venir a la consulta con su médico de familia, le haremos pues una entrevista detallada y hacemos la interconsulta a la unidad de enfermedades infecciosas. Y entonces y allí pues le explicarán el tratamiento, los efectos adversos, porque no está exento de efectos adversos, tiene toxicidad a nivel renal y a nivel de hueso, pero sí que es verdad que es bastante efectivo, porque se ha visto que evita un 80-85% de contagio, y luego pues son controles analíticos por parte de la unidad. Y eso sería en cuanto a la profilaxis, pues antes de exponerse al posible contagio. Una vez que hemos estado potencialmente expuestos a un contacto, una persona con VIH, existe lo que se llama pues la profilaxis post-exposición, que también son fármacos antirretrovirales. En este caso se toma durante 28 días y los pacientes pueden acudir. Es importante que sea entre las 6 y 72 horas después de la exposición a cualquier servicio de urgencia del hospital público. Llegan ahí a urgencias, comentan que han estado expuestos a un posible contacto, una persona que tenga VIH, y entonces los compañeros en el caso pues del Negrín, serían los compañeros de medicina interna, los compañeros de infecciosa, pues le ofrecen la medicación que ya se le da por allí por urgencia y luego lo citan en consulta.
0: Esta gente, entiendo que están, o sea, a todos estos tipos de pacientes están bien, ¿no?, notificados en general, y hay unidades específicas, como tú estás diciendo, ¿no?, que se ocupan de esa parte.
2: Exacto, sí. Una unidad específica, por ejemplo, en el Hospital Negrín, los compañeros de medicina interna, en concreto dentro los compañeros de infecciosa, y hay gente pues que está dedicada a eso, al VIH.
1: ¿Y cómo podemos prevenir las enfermedades de transmisión sexual, las infecciones, perdón?
2: Pues para hablar de prevención, las dos palabras fundamentales son el uso del preservativo y la vacunación. Y el uso del preservativo, tanto masculino como femenino, que el femenino no se conoce tanto, y sí que es verdad que parece ser que es más complicado de encontrar en farmacia, pero el método más eficaz para prevenir una infección de transmisión sexual es el preservativo, el único método de barrera que al final te evita contraer la infección. Y luego, por otra parte, la vacunación, que también es muy importante, que hoy en día están aprobadas las vacunas pues frente a la hepatitis A, hepatitis B, el virus del papiloma humano, que ya incluso se incluye también a varones, y luego también pues la de la viruela del mono. Entonces, si cumplimos con la vacunación y usamos el preservativo, que aunque nuestra pareja use algún método anticonceptivo, siempre a recordar el doble método, y lo más importante sería eso, la prevención, preservativo y vacunación.
1: Ayer me preguntaba precisamente una paciente en consulta que se vacunó del virus del papiloma humano, uh-huh, que si ahora ella podía mantener relaciones sin protección. Y eso ocurre mucho en los jóvenes también, ¿no? Cuando vacunamos a la gente más jovencita, pues yo por lo menos en consulta, yo creo que tú también, Maribel, uh-huh, siempre recalcamos, ¿no?, el hecho de estar vacunado no te exime de poder contagiarte.
2: Claro, esto pasa igual que con la gripe. La gente se cree que nos vacunamos de la gripe y ya no nos vamos a contagiar de gripe. O sea, lo que hacemos con la vacunación es evitar complicaciones y disminuir mortalidad, como en el caso del virus del papiloma humano. Pues intentamos pues tener mayor defensa para aquellos tipos de virus del papiloma humano pues que son potencialmente agresivos y que el día de mañana pueden evolucionar a una lesión maligna, como puede ser el cáncer de cerviz. Y ya no solo cáncer de cerviz, también pues cáncer a nivel anal, cáncer orofaringio, que puede causar el virus del papiloma humano, que esa parte quizás no se conoce tanto. Pero obviamente no quedamos protegidos por habernos vacunado del virus del papiloma humano, pero sí que tenemos, como digamos, esa herramienta en nuestro sistema inmune de poder combatir el virus con mayor efectividad en caso de habernos contagiado.
0: Hay que profundizar mucho en eso. Yo, por ejemplo, sobre todo en los jóvenes, es que te das cuenta, ¿no? Lo que hablamos al principio del programa es que hay una pérdida, a lo mejor, o una falta de concepción de riesgo, y después la falsa confianza que tienen en eso, ¿no? Que como tengo la vacuna parece que no me va a pasar nada, pero es súper importante recalcarlo.
2: Efectivamente. Y la verdad que no, que a veces uno se pregunta que cómo podemos llegar un poco más a la gente joven, porque como decías al principio del programa, tienen información, o sea, es que pueden buscar lo que quieran, que van a encontrar información sobre esto, y está publicado en la página del Ministerio de Sanidad, aquí en la página también del Gobierno de Canarias, y la verdad que, o sea, es información para la población, no es información solo para el personal sanitario.
1: Efectivamente, además hoy en día se da el que nuestras puertas están abiertas, ¿no? En los centros de salud y en otros servicios que hay que se dedican a eso, ¿no? A hacer prevención. Por otro lado, los padres cada vez más se sientan a hablar con sus hijos de este tipo de cosas, ¿no? Me remonto a épocas anteriores, ¿no? En las que eso no existía. Yo jamás hablé de relaciones sexuales ni de métodos de prevención con mis padres, jamás, ¿no? Pero siempre tenías esa cosita ahí de precaución. Sin embargo, hoy en día, ¿no? Que ves que eso, hay mucha más información, ya no solamente en redes sociales y demás, sino por parte de tus padres, por parte de los centros y demás, y sin embargo siguen aumentando y aumentando, ¿no?
2: Y luego también, por ejemplo, hoy en día tenemos la oportunidad también de hacer una cita telefónica, si hay mucha gente que le da muchísimo pudor comentar estas cosas. Y nosotros no tenemos problemas si nos dice por teléfono: mira, que me quiero hacer una analítica porque he mantenido relaciones sexuales de riesgo, ¿me la puedes pedir? Y la pedimos y no hay problema. Por esa parte quizás también hoy en día tenemos esa comodidad para la gente que es más reticente, ¿no?, a venir a consulta presencial. Y luego también, por otra parte, creo que aquí también el personal sanitario pues tiene su importancia, ¿no? Al igual que preguntamos, pues, oye, ¿usted fuma? ¿Usted ingiere alcohol? ¿Consume algún tipo de droga? Pues también preguntar por los hábitos sexuales, si tienes pareja estable, si tienes relaciones sexuales de riesgo, que a veces también tenemos que explicar, oye, relaciones sexuales de riesgo, pues múltiples parejas sexuales, que no uses el preservativo, porque a veces decimos relaciones sexuales de riesgo mantienen y a lo mejor te dicen no, pero y sabes a lo mejor a lo que me estoy refiriendo. Entonces intentar nosotros también de manera más rutinaria preguntar, y luego por otra parte también explorar, porque es que la realidad es que yo he visto también compañeros que son reticentes a hacer también la exploración genital, o incluso a veces el paciente no quiere, pero tú le explicas lo que le vas a hacer, por qué se lo vas a hacer, y al final pues muchos entienden, claro, la importancia y dejan que lo explores. Siempre obviamente pues pidiendo permiso, explicando lo que vas a hacer, y que es importante. Por ejemplo, nosotros tuvimos un caso también que nos pareció importante y lo llevamos a un congreso, que era una chica joven, 34 años, sin antecedentes ninguno de interés, y era la quinta vez que venía al servicio de urgencia. Y yo justo me encontraba rotando en urgencias ginecológicas aquí en el materno, y la chica había ido ya 4 veces al centro de salud, y lo que contaba, pues como habíamos hablado antes, pues síntomas que nos podían alertar de que tenía una infección de transmisión sexual. Lo que te contaba era un dolor intenso al orinar, picor genital, dolor a nivel del bajo vientre, y decía que tenía tal dolor que incluso no podía usar la ropa interior, y había comenzado también con fiebre alta, y llevaba ya 5 días con esta sintomatología. En el centro de salud le hicieron una tira de orina, y como vieron un poquito de sangre, le dijeron que lo que tenía era una infección urinaria, tratamiento antibiótico, se fue para casa. No mejoraba, el dolor empeoraba, la fiebre persistía, volví a ir al centro de salud así hasta en 2 ocasiones más, y le dijeron que entonces lo que tenía a lo mejor era una candidiasis, tratamiento para casa. Al final fue al hospital Dr. Negrín, y me llamó la atención que en el hospital Dr. Negrín por fin era la primera exploración genital que figuraba en el informe, antes nadie la había explorado. Y sin embargo, la exploración genital también me llama la atención, que ponía que no tenía ningún tipo de lesión. A las 2 horas la vemos nosotros en urgencias ginecológicas, y claro, nosotros por lo que nos contaba decíamos, uy, pero es que esto parece una infección de transmisión sexual.

0: pues actuar de la mejor manera posible. Entonces, aparte de preguntar bien, pues explorar también es importante.
1: Bueno, yo creo que hemos dado un buen repaso, ¿no? Podríamos extendernos mucho e incluso ya sería hablar de cada una de las enfermedades que
0: Exacto,
1: no,
0: muy
1: bueno, para,
0: amplio,
1: es muy
0: sí.
1: amplio el tema, ¿no? Entonces, pero bueno, para concluir, ¿qué podríamos decirle a nuestros oyentes, Loreto?
0: Pues que como vemos, la tendencia es a que las infecciones de transmisión sexual pues sigan aumentando, sobre todo gonococo y clamidia. Sí que se ve pues ese pequeño descenso en sífilis, un poquito la estabilización que está habiendo en los últimos años, que la afectación, como vemos, es sobre todo mayoritariamente en hombres y sobre todo población joven. Que las decisiones de la salud sexual tenemos que tener en cuenta que no solo nos afecta a nosotros como dueños de nuestro propio cuerpo, sino a nuestras parejas sexuales y al resto de la comunidad. Y que al final lo más importante, lo que queremos es diagnosticar de la manera más precoz posible para poder poner un tratamiento ya dirigido y evitar esas complicaciones a medio y largo plazo. Es importante, por ejemplo, en el caso de las chicas, que hay algunas infecciones que pueden provocar el día de mañana, pues problemas de infertilidad, de embarazos ectópicos, que son aquellos que no se producen dentro del útero, y que al final, pues siendo la mayor parte de la población joven, es importante evitar estas complicaciones. Y luego, pues es importante también, pues que al final es como un problema global, no solo de falta de educación, también pues determinantes sociales, barreras culturales y todo esto pues hay que tenerlo en cuenta. Y lo más importante de quizás de este programa pues es que por favor la gente se conciencie de la importancia del uso del preservativo.
1: Bueno, ha hecho un programa precioso,
0: La verdad
1: muchas
0: que sí.
1: gracias, la
0: Bueno,
1: verdad
0: gracias a
1: hemos hecho un
0: ustedes.
1: gran repaso. Y nada, nosotros vamos a despedirnos, vamos a aprovechar este minuto final para despedirnos hasta la próxima temporada. Es nuestro último programa antes del verano y emplazarles para el año que viene, si Dios quiere estaremos otra vez por aquí.
2: Sí, volveremos con la misma ilusión de siempre. Esperamos tenerte, Loreto, el año que viene
0: Por
2: también con nosotras.
0: supuesto.
2: Y bueno, lo mismo,
1: Y nada.
2: emplazarles a todos hasta septiembre, octubre, que empezaremos otra vez
1: Ya.
2: con ustedes.
1: Gracias a la Diócesis de Canarias por darnos esta oportunidad en salud.

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0: patinando.
1: Este compadreo, bueno. Este compadreo.
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0: propaganda es lo contrario del pensamiento crítico. Es decir, queremos que pienses como yo te digo que pienses, que no escuches las razones del adversario. No se te ocurra poner la radio del adversario, porque hay un muro que nos separa. Esta es la verdad, lo que yo te cuento, y si crees otra cosa, estás con el fascismo, por ejemplo. Bueno, pues hay gente que vive en esa burbuja mental, y habrá gente en el lado contrario que diga hay que ilegalizar a todos los que tengan que ver con el gobierno actual y con la gente que les defiende, y cuando lleguemos al poder haremos todo lo que están haciendo ellos, pero al revés. Haremos todo lo contrario, pero lo mismo. Entonces deberíamos ser capaces de detener el péndulo. ¿Sabes? La ley del péndulo, ¿no? Después de un extremo, el péndulo no se queda quieto aquí. El péndulo hace así. Por su propia fuerza inercial, la gente está tan caliente, y lo estamos viendo en las elecciones, está tan enfadada, que parece que hay que pegarle una patada y que el péndulo gire. Pero entonces nunca vamos a salir de los extremos. Nunca vamos a corregir la polarización. Pero por desgracia estamos en un momento oscuro. Pero como decía Batman, la noche es más oscura justo antes del amanecer.
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1: La educación consiste en encender una llama, no en llenar un recipiente. Esta frase de un filósofo griego me viene al pelo para hablar sobre el proceso de selección de docentes que ha comenzado este fin de semana en Canarias y en otras comunidades españolas. Las oposiciones al cuerpo de maestros y profesores. Como tantos compañeros y compañeras, las afronto con respeto y con la convicción de que el acceso a la función pública debe regirse por los principios de igualdad, mérito y capacidad. Sin embargo, desde hace tiempo me acompaña una reflexión. ¿Es este el mejor sistema para seleccionar a quienes tendrán la responsabilidad de educar a las futuras generaciones? No trato de cuestionar el esfuerzo, la dedicación ni el mérito de quienes logran superar estas pruebas. Preparar una oposición exige sacrificio, disciplina y una sólida formación. Pero me pregunto si una profesión tan compleja como la docencia puede quedar valorada principalmente por la capacidad para desarrollar un tema y exponer una situación de aprendizaje en un momento concreto. La enseñanza es algo más que una prueba escrita o una exposición oral. En las aulas, los docentes nos enfrentamos diariamente a problemas que requieren competencias difíciles de medir en unas pocas horas. La empatía para comprender las necesidades del alumnado, la capacidad de motivar y despertar la curiosidad, la gestión de conflictos, la atención a la diversidad, la colaboración con la familia y con el resto del equipo educativo, o la disposición para seguir aprendiendo y adaptarse a una sociedad cambiante, son aspectos esenciales del desempeño docente. Por ello, deberíamos preguntarnos si el sistema actual es suficiente para identificar a los mejores profesionales. Quizás sería conveniente complementarlo con mecanismos que permitieran valorar de forma más integral la práctica educativa como periodos de práctica más amplios y evaluables, observación en contextos reales, trabajo colaborativo o la capacidad de establecer relaciones humanas y generar entornos de aprendizaje significativos. Con esto no estoy haciendo una crítica a las oposiciones en sí mismas, sino una invitación a reflexionar sobre si aquello que evaluamos coincide realmente con aquello que después exigimos un docente en su día a día. Porque enseñar no es solo transmitir conocimiento, sino acompañar, orientar y contribuir al desarrollo de personas. La docencia es una profesión que no basta solo con saber, hay que saber enseñar, saber acompañar y saber seguir aprendiendo. Porque si educar es encender una llama y requiere el ejemplo y la práctica, tal vez convenga preguntarnos si un proceso selectivo basado casi exclusivamente en la exposición de conocimiento es suficiente para descubrir a quienes están llamados a desempeñar una de las tareas más trascendentes de cualquier sociedad. Ahí lo dejo.
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2: Oración especial para educadores. Soñar como Jesús.

0: Tengo un momento para estar contigo, Jesús. Dejo poco a poco que las prisas me abandonen y den paso a la calma. Respiro profundamente y me dejo guiar por ti, Señor. Cierro los ojos para meterme en una escena. Estás en la montaña, contando tus sueños a los demás, ilusionado, entregado, consciente de que estos sueños no son fáciles de cumplir, pero sabiendo también que servirán de motor para caminar en la vida. Me dispongo a contemplar a Jesús y pienso en Él como un educador, alguien que quiere ayudar a otros, también a mí, a descubrir un mundo mayor. Lectura del Evangelio de Mateo.
1: Jesús tomó la palabra y los instruyó en estos términos: dichosos los pobres de corazón, porque el reinado de Dios les pertenece. Dichosos los afligidos, porque serán consolados. Dichosos los desposeídos, porque heredarán la tierra. Dichosos los que tienen hambre y sed de justicia, porque serán saciados. Dichosos los misericordiosos, porque serán tratados con misericordia. Dichosos los limpios de corazón, porque verán a Dios. Dichosos los que trabajan por la paz, porque se llamarán hijos de Dios. Dichosos los perseguidos por causa del bien, porque el reinado de Dios les pertenece. Dichosos vosotros cuando os injurien, os persigan y os calumnien de todo por mi causa. Estad alegres y contentos, pues vuestra paga en el cielo es abundante.

Soñar es fácil. Lo difícil es tener sueños donde los demás sean los protagonistas principales. Soñar un mundo en el que todo sea más sencillo para todas las personas. Tal vez mis sueños en ocasiones se parecen a tus sueños, Jesús. Pero también a menudo son sueños más centrados en lo que a mí me gusta, en lo que a mí me viene bien, en lo que yo quiero para mi vida. Dedico un momento a pensar qué tienen en común mis sueños y tus bienaventuranzas, Jesús.

un colegio, un instituto, una universidad. Debe ser un lugar donde aprender a soñar, donde los alumnos vayan entrenando las capacidades, actitudes, valores que les permitan crecer en el presente y aspirar a un futuro bueno para sí mismos y para otros. A mí, en la tarea de educar, me toca promover, animar, alentar y acompañar los sueños de todos aquellos con los que me cruzo en mi trabajo. Contemplo la manera en la que Jesús transmite su pasión por Dios y por el mundo, y me pregunto si yo me parezco en algo a Él.

pienso por un instante en sueños posibles hoy. Hacer presencia de Dios en mi mundo. Que cambien algunas tendencias, realidades y estructuras. Que haya personas que no se conforman, que tienen grandes metas. Jesús, tú soñaste a lo grande un mundo en el que el reino se hace realidad. Quizás mis alumnos se conforman con sueños menos ambiciosos, con cosas materiales, anhelos con un horizonte muy bajo. Pero ¿y yo? ¿Cuáles son en realidad mis sueños? ¿Qué visión del mundo transmito?

0: como si fuera uno más de los que se encuentran sentados en la montaña escuchando a Jesús, atiendo de nuevo a las palabras del Evangelio. Las dejo pasar lentamente por corazón y mente, y me fijo en cómo las van recibiendo los que allí están.
1: Jesús tomó la palabra y los instruyó en estos términos: dichosos los pobres de corazón, porque el reinado de Dios les pertenece. Dichosos los afligidos, porque serán consolados. Dichosos los desposeídos, porque heredarán la tierra. Dichosos los que tienen hambre y sed de justicia, porque serán saciados. Dichosos los misericordiosos, porque serán tratados con misericordia. Dichosos los limpios de corazón, porque verán a Dios. Dichosos los que trabajan por la paz, porque se llamarán hijos de Dios. Dichosos los perseguidos por causa del bien, porque el reinado de Dios les pertenece. Dichosos vosotros cuando os injurien, os persigan y os calumnien de todo por mi causa. Estad alegres y contentos, pues vuestra paga en el cielo es abundante.

Hazme soñar. Soñar, Señor, soñar. Hace tiempo que no sueño. Soñé que iba una vez, cuando era niño todavía, al comienzo del mundo, en un caballo desbocado por el viento. Soñé que cabalgaba, desbocado, en el viento, que era yo mismo el viento. Señor, hazme otra vez soñar que soy el viento bajo la luz, el viento traspasado por la luz, el viento deshecho por la luz, el viento fundido por la luz, el viento hecho luz. Señor, hazme soñar que soy la luz, que soy tú mismo, parte de mí mismo, y guárdame, guárdame dormido, soñando, eternamente soñando, que soy un rayito de luz de tu costado.

Por un instante te hablo de mis sueños, de los anhelos que guían mi trabajo, mi vocación, mi misión. Y escucho o dejo que resuene lo que tu palabra ha despertado en mí.

0: Padre nuestro que estás en el cielo, santificado sea tu nombre. Venga a nosotros tu reino. Hágase tu voluntad en la tierra como en el cielo. Danos hoy nuestro pan de cada día. Perdona nuestras ofensas, como también nosotros perdonamos a los que nos ofenden. No nos dejes caer en la tentación, y líbranos del mal. Amén.
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0: dos extraños más en la ciudad.
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0: primero ser consciente de que ocupamos un lugar de privilegio, cada uno a su nivel. Pues eso, para empezar, al nivel que sea, poder estar todos los días delante de la radio o escribir en un medio, sea cual sea, y que tengas tu audiencia, sea mayor o menor, eso es un privilegio. O sea, al final la gente, de alguna forma, te inviste de una autoridad que te tienes que ganar. Hay que ganarse lo que llamaba Michael Ignatieff, hablaba del derecho a ser escuchado. Un periodista, un político también, una autoridad pública que vive de su palabra, tiene que conquistar el derecho a ser escuchado. Porque como hay tanto ruido, como todo el mundo tiene su propia tribuna individual, para que sobresalga una, tiene que ganarse el derecho a que todos digan, no te voy a escuchar, voy a escuchar a ese. Todos los días voy a escuchar a ese. Todos los días tienes que ganarte el derecho a ser escuchado. Y decía Ignatieff, hay un momento en el que lo conquistas, que después de mucho trabajo, la gente dice, voy. Y entonces, ahora se trata de no perder el derecho que has ganado con tu trabajo.
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0: corona della divina misericordia. En el nombre del Padre, del Hijo y del Espíritu Santo. Amén.
1: Padre nuestro,
2: que estás en el cielo, santificado sea tu nombre. Venga a nosotros tu reino. Hágase tu voluntad en la tierra como en el cielo. Danos hoy nuestro pan de cada día. Perdona nuestras ofensas, como también nosotros perdonamos a los que nos ofenden. No nos dejes caer en la tentación y líbranos del mal. Amén.
1: Ave María, llena eres de gracia,
2: el Señor es contigo. Bendita tú eres entre todas las mujeres y bendito es el fruto de tu vientre, Jesús. Santa María, Madre de Dios, ruega por nosotros pecadores, ahora y en la hora de nuestra muerte. Amén.
1: Creo en Dios Padre,
2: Padre Todopoderoso, Creador del cielo y de la tierra. Creo en Jesucristo, su único Hijo, nuestro Señor, que fue concebido por obra y gracia del Espíritu Santo. Nació de Santa María Virgen, padeció bajo el poder de Poncio Pilato, fue crucificado, muerto y sepultado, descendió a los infiernos, al tercer día resucitó de entre los muertos, subió a los cielos y está sentado a la derecha de Dios Padre Todopoderoso. Desde allí ha de venir a juzgar a vivos y muertos. Creo en el Espíritu Santo, la Santa Iglesia Católica, la comunión de los santos, el perdón de los pecados, la resurrección de la carne y la vida eterna. Amén.
1: Padre eterno, te ofrezco el cuerpo y la sangre, el alma y la divinidad de tu amadísimo Hijo y Señor nuestro Jesucristo, en propiciación por nuestros pecados y los del mundo entero. Por su dolorosa pasión,
2: ten misericordia de nosotros y del mundo entero.
1: Por su dolorosa pasión,
2: ten misericordia de nosotros y del mundo entero.
1: Por su dolorosa pasión,
2: ten misericordia de nosotros y del mundo entero.
1: Por su dolorosa pasión,
2: ten misericordia de nosotros y del mundo entero.
1: Por su dolorosa pasión,
2: ten misericordia de nosotros y del mundo entero.
1: Por su dolorosa pasión,
2: ten misericordia de nosotros y del mundo entero.
1: Por su dolorosa pasión,
2: ten misericordia de nosotros y del mundo entero.
1: Por su dolorosa pasión,
2: ten misericordia de nosotros y del mundo entero.
1: Por su dolorosa pasión,
2: ten misericordia de nosotros y del mundo entero.
1: Por su dolorosa pasión,
2: ten misericordia de nosotros y del mundo entero.
1: Padre eterno, te ofrezco el cuerpo y la sangre, el alma y la divinidad de tu amadísimo Hijo y Señor nuestro Jesucristo, en propiciación por nuestros pecados y los del mundo entero. Por su dolorosa pasión,
2: ten misericordia de nosotros y del mundo entero.
1: Por su dolorosa pasión,
2: ten misericordia de nosotros y del mundo entero.
1: Por su dolorosa pasión,
2: ten misericordia de nosotros y del mundo entero.
1: Por su dolorosa pasión,
2: ten misericordia de nosotros y del mundo entero.
1: Por su dolorosa pasión,
2: ten misericordia de nosotros y del mundo entero.
1: Por su dolorosa pasión,
2: ten misericordia de nosotros y del mundo entero.
1: Por su dolorosa pasión,
2: ten misericordia de nosotros y del mundo entero.
1: Por su dolorosa pasión,
2: ten misericordia de nosotros y del mundo entero.
1: Por su dolorosa pasión,
2: ten misericordia de nosotros y del mundo entero.
1: Por su dolorosa pasión,
2: ten misericordia de nosotros y del mundo entero.
1: Padre eterno, te ofrezco el cuerpo y la sangre, el alma y la divinidad de tu amadísimo Hijo y Señor nuestro Jesucristo, en propiciación por nuestros pecados y los del mundo entero. Por su dolorosa pasión,
3: ten misericordia de nosotros y del mundo entero.
1: Por su dolorosa pasión,
3: ten misericordia de nosotros y del mundo entero.
1: Por su dolorosa pasión,
3: ten misericordia de nosotros y del mundo entero.
1: Por su dolorosa pasión,
3: ten misericordia de nosotros y del mundo entero.
1: Por su dolorosa pasión,
3: ten misericordia de nosotros y del mundo entero.
1: Por su dolorosa pasión,
3: ten misericordia de nosotros y del mundo entero.
1: Por su dolorosa pasión,
3: ten misericordia de nosotros y del mundo entero.
1: Por su dolorosa pasión,
3: ten misericordia de nosotros y del mundo entero.
1: Por su dolorosa pasión,
3: ten misericordia de nosotros y del mundo entero.
1: Por su dolorosa pasión,
3: ten misericordia de nosotros y del mundo entero.
1: Padre eterno, te ofrezco el cuerpo y la sangre, el alma y la divinidad de tu amadísimo Hijo y Señor nuestro Jesucristo, en propiciación por nuestros pecados y los del mundo entero. Por su dolorosa pasión,
3: ten misericordia de nosotros y del mundo entero.
1: Por su dolorosa pasión,
3: ten misericordia de nosotros y del mundo entero.
1: Por su dolorosa pasión,
3: ten misericordia de nosotros y del mundo entero.
1: Por su dolorosa pasión,
3: ten misericordia de nosotros y del mundo entero.
1: Por su dolorosa pasión,
3: ten misericordia de nosotros y del mundo entero.
1: Por su dolorosa pasión,
3: ten misericordia de nosotros y del mundo entero.
1: Por su dolorosa pasión,
3: ten misericordia de nosotros y del mundo entero.
1: Por su dolorosa pasión,
3: ten misericordia de nosotros y del mundo entero.
1: Por su dolorosa pasión,
3: ten misericordia de nosotros y del mundo entero.
1: Por su dolorosa pasión,
3: ten misericordia de nosotros y del mundo entero.
1: Padre eterno, te ofrezco el cuerpo y la sangre, el alma y la divinidad de tu amadísimo Hijo y Señor nuestro Jesucristo, en propiciación por nuestros pecados y los del mundo entero. Por su dolorosa pasión,
3: ten misericordia de nosotros y del mundo entero.
1: Por su dolorosa pasión,
3: ten misericordia de nosotros y del mundo entero.
1: Por su dolorosa pasión,
3: ten misericordia de nosotros y del mundo entero.
1: Por su dolorosa pasión,
3: ten misericordia de nosotros y del mundo entero.
1: Por su dolorosa pasión,
3: ten misericordia de nosotros y del mundo entero.
1: Por su dolorosa pasión,
3: ten misericordia de nosotros y del mundo entero.
1: Por su dolorosa pasión,
3: ten misericordia de nosotros y del mundo entero.
1: Por su dolorosa pasión,
3: ten misericordia de nosotros y del mundo entero.
1: Por su dolorosa pasión,
3: ten misericordia de nosotros y del mundo entero.
1: Por su dolorosa pasión,
3: ten misericordia de nosotros y del mundo entero.
4: Santo Dios, Santo fuerte, Santo inmortal, ten misericordia de nosotros y del mundo entero. Santo Dios, Santo fuerte, Santo inmortal, ten misericordia de nosotros y del mundo entero. Santo Dios, Santo fuerte, Santo inmortal, ten misericordia de nosotros y del mundo entero.
1: Oh sangre y agua, que brotaste del corazón de Jesús como una fuente de misericordia para nosotros, en ti confío.

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La diócesis ha puesto a disposición de todos una recopilación de las fotografías de los diferentes actos y encuentros que marcaron la visita del Papa León XIV a Canarias. Puede encontrarlas en la web oficial diocesisdecanarias.es. La Iglesia celebra cada año la Jornada de Responsabilidad en el Tráfico, coincidiendo con las fechas en las que miles de personas se desplazan por carretera para disfrutar de sus vacaciones de verano. En esta ocasión, nuestra diócesis celebrará la Jornada de Responsabilidad en el Tráfico el próximo 5 de julio, bajo el lema «Sed prudentes y sencillos». La jornada tendrá como acto principal la celebración de la Eucaristía a las 12 de la tarde, en la Iglesia de San Rafael Arcángel, de Vecindario, donde se reunirá la comunidad diocesana para orar especialmente por los conductores, transportistas, profesionales de la carretera y por todas las personas que utilizan diariamente las vías de comunicación. La fiesta de Nuestra Señora del Pino ha sido declarada fiesta de interés turístico nacional, un reconocimiento otorgado por la Secretaría de Estado de Turismo que sitúa a la celebración mariana más importante del archipiélago entre las grandes manifestaciones festivas del país. La distinción convierte a la fiesta mayor de Gran Canaria en la octava fiesta de Canarias en obtener este reconocimiento y supone un impulso a una tradición profundamente vinculada a la fe, la devoción y la identidad de miles de peregrinos que cada año acuden hasta la Villa Mariana de Teror para encontrarse con la patrona de la diócesis de Canarias. La catedral acogerá el próximo sábado 18 de julio a las 11 de la mañana la celebración de la ordenación diaconal de Carlos Aitor María Escurrena y Domingo Antonio Morales, quienes recibirán el ministerio del diaconado permanente en una eucaristía presidida por Monseñor José Mazuelos. Los talleres de oración y vida continúan promoviendo espacios de encuentro, silencio y crecimiento espiritual a través de los encuentros de experiencia de Dios, inspirados en el método del Padre Ignacio Larrañaga. Este año, además del tradicional encuentro que se celebra anualmente, se han organizado dos convocatorias especiales, una en Tenerife, del 12 al 17 de julio, en la Casa de Espiritualidad La Candelaria, en Santa Cruz de Tenerife, y otra en Sevilla, del 2 al 7 de agosto.

26 de junio, San Pelagio o Pelayo, mártir, que en Córdoba, en la región hispánica de Andalucía, a los 13 años, por querer conservar su fe en Cristo y su castidad ante las costumbres deshonestas de Abraham III, califa de los musulmanes, consumó su glorioso martirio al ser despedazado con tenazas. En los alrededores de Guadalajara, en el estado de Jalisco, en México, San José María Robles, presbítero y mártir, que durante la persecución contra la iglesia en tiempo de la Revolución Mexicana fue colgado de un árbol. En Travieso, en Italia, beato Andrés Jacinto Longin, obispo, que en las dificultades de la guerra acudió generoso a las necesidades de los prófugos y cautivos, y en medio de la agitación de su tiempo, con singular solicitud, defendió los derechos de los obreros, de los agricultores y de todos los necesitados.

Siendo estudiante, hay etapas en que toca hincar los codos, porque llegan exámenes. Hay que pasar alguna prueba más exigente. Llega la intensidad, la tensión, incluso un poco de mal humor. Hay que dejar las rutinas habituales. No se sale tanto con los amigos, y muchas de las actividades más importantes se posponen. Y tú, Dios, a ti a veces te dejamos más de lado en estas fechas, porque ni para ti hay tiempo. O al revés, nos volvemos a ti, con una oración más apremiante, más necesitada, más negociadora. Un haz que apruebe, dame suerte, haz que toque esta pregunta, que no suple las horas de estudio, por más que nos gustara. Hoy quiero volverme a ti, desde este tiempo de estudio, con una oración distinta. Mi oración es primero un canto de confianza, la petición de que me des fuerza y ganas de afrontar lo que me toca en este momento.

0: Mi oración es también el reconocimiento de que en la vida hay que dedicar tiempo y esfuerzo a preparar el futuro. También tú, Jesús, pasaste por la vida oculta, cuando la actividad era más cotidiana, más escondida, más silenciosa.
1: Jesús bajó con sus padres a Nazaret y vivía sujeto a ellos. Su madre conservaba cuidadosamente todas las cosas en su corazón. Jesús progresaba en sabiduría, en estatura y en gracia ante Dios y ante los hombres.
0: Hay momentos en que toca apretar los puños y entregarse a fondo, aunque parezca que lo de ahora es menos apasionante, menos interesante, más árido. Pero es parte de la vida. Es parte de cualquier vida, y ciertamente de una vida con sentido. Pelear con los propios fantasmas, subir cuestas que parecen interminables, encarar lo exigente. Enséñame, Señor, a recordar, en la hora del esfuerzo, el sentido profundo de lo que hago.

0: un escriba se acercó y le dijo: «Maestro, te seguiré a donde quiera que vayas». Le dice Jesús: «Las zorras tienen guaridas y las aves del cielo nidos, pero el Hijo del Hombre no tiene dónde reclinar la cabeza».
1: Tomar la vida en serio implica comprometerse. Ayúdame a entender que el esfuerzo de ahora es parte de la vida, que hay días de calma y otros de tormenta, que hay etapas de júbilo, de tranquilidad y confort, y otros momentos en que lo cotidiano cuesta más. Pero hay que mirar hacia adelante y pensar que el estudio es una forma de construir algo sólido, para mí y para otros.

0: Desde la barca, Jesús hablaba a las multitudes. Cuando acabó de hablar, dijo a Simón: «Rema mar adentro y echa las redes para pescar». Le replicó Simón: «Maestro, hemos bregado toda la noche y no hemos sacado nada. Pero ya que lo dices, echaré las redes». Lo hicieron y capturaron tal cantidad de peces que reventaban las redes.
1: Señor, es verdad que lo inmediato mata la perspectiva. Que ahora parece que mis agobios, mis urgencias, mis exámenes son algo tremendo. Y que las largas horas de estudio, con lo que tienen de aridez, son un problema. Pero la verdad es que problemas en este mundo son otras cosas. Que estudiar en realidad es un privilegio y una oportunidad que no está al alcance de muchos. Por eso, en medio de este tiempo de exámenes, quiero darte las gracias.

Señor, dame tranquilidad para no olvidarte si otras urgencias lo tapan todo. Dame sosiego en las horas de ahogo y fuerza si creo rendirme. Recuérdame lo esencial, lo importante, lo cierto. Que sepa plantar mis cimientos en lo vivido, lo presente y lo futuro, aunque hoy se imponga lo inaplazable. Que sea discreto en el éxito y sereno en el fracaso, aprendiendo de ambos. Dame humor, tenme paciencia. Hazme lúcido para no perder la perspectiva de este mundo amplio, de otras vidas, de otros anhelos. Tú, fuente de toda verdad, en tu presencia todo encuentra su sitio.

Señor, no sé si aprobaré o no. Ojalá que sí. Pero lo importante es aprender de lo que hago, de verdad, para ir construyéndome como persona. Hoy te quiero ofrecer mi tarea, lo que ahora me toca hacer. Lo pongo en tus manos, para que tú lo bendigas.

0: Padre nuestro que estás en el cielo, santificado sea tu nombre, venga a nosotros tu reino, hágase tu voluntad en la tierra como en el cielo. Danos hoy nuestro pan de cada día. Perdona nuestras ofensas, como también nosotros perdonamos a los que nos ofenden. No nos dejes caer en la tentación, y líbranos del mal. Amén.
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La oración es un espacio donde todo puede ocurrir. Puede ser la calma tranquila del silencio cuando parece que no pasa nada. Puede ser la turbulencia de una palabra que se te clava en la entraña. Puede ser el encuentro consciente o la presencia discreta. En la oración puedo sentir soledad o acogida, pasión o sosiego, palabra o silencio. Sea lo que sea, me dispongo a dejar que este momento sea distinto, que me sorprenda y mueva hacia donde Dios quiera.

0: La lectura de hoy es del Evangelio de Mateo.
1: Al bajar Jesús del monte, mucha gente lo siguió. En esto se le acercó un leproso, se arrodilló y le dijo: «Señor, si quieres, puedes limpiarme». Extendió la mano y lo tocó diciendo: «Quiero, queda limpio». Y enseguida quedó limpio de la lepra. Jesús le dijo: «No se lo digas a nadie, pero ve a presentarte al sacerdote y entrega la ofrenda que mandó Moisés para que le sirva de testimonio».

Si quieres, puedes limpiarme. También yo puedo expresar esa petición. Soy consciente de que necesito, una y otra vez, el agua viva de Jesús, que me limpie del egoísmo que a veces me domina, de la indiferencia hacia el hermano, de la falta de hondura, de la vida a medias, o de alguna otra dinámica que sé que me afecta. Me vuelvo con calma a Jesús y le digo, como aquel leproso, «Señor, si quieres, puedes limpiarme».

Quiero. Una sola palabra es al tiempo promesa, caricia y declaración de amor. Dios en Jesús quiere lo mejor para mí. Dios en Jesús quiere limpiarme. Quiere sanarme. Quiere que mi egoísmo se convierta en amor, mi indiferencia en compasión, la vida a medias en plenitud, la falta de sentido en profundidad y sabiduría.

vete y muestra lo que he hecho contigo. También eso me dice el Señor. Quizás yo hoy no tengo que ir al templo a presentar la ofrenda, como en los tiempos de Jesús, pero sí tengo que encontrar el modo de contar el bien que me ha hecho Dios. Tengo que decir con mis palabras y con mi vida que me ha sanado, que me ha hecho mejor persona, que le ha dado más sentido a mis días. ¿Sabré cómo hacerlo?

0: Vuelvo a contemplar la escena y presto atención a este leproso. Me fijo en cómo se va transformando a lo largo del encuentro. Al principio es el hombre enfermo, pero esperanzado. Luego el hombre sano y agradecido. Al final, el testigo con una misión. ¿En qué momento de ese camino me reconozco yo hoy?
1: Al bajar Jesús del monte, mucha gente lo siguió. En esto se le acercó un leproso, se arrodilló y le dijo: «Señor, si quieres, puedes limpiarme». Extendió la mano y lo tocó diciendo: «Quiero, queda limpio». Y enseguida quedó limpio de la lepra. Jesús le dijo: «No se lo digas a nadie, pero ve a presentarte al sacerdote y entrega la ofrenda que mandó Moisés para que le sirva de testimonio».

habla con el Señor de los momentos en que tú has sido como ese leproso, de las ocasiones en que te ha tocado con cuidado, en que su palabra ha desatascado con puertas cerradas, en que su llamada te ha puesto en marcha, en que su vida se ha convertido en camino para la tuya.

0: Señor, haz de mí un instrumento de tu paz. Que allá donde hay odio, yo ponga el amor. Que allá donde hay ofensa, yo ponga el perdón. Que allá donde hay discordia, yo ponga la unión. Que allá donde hay error, yo ponga la verdad. Que allá donde hay duda, yo ponga la fe. Que allá donde hay desesperación, yo ponga la esperanza. Que allá donde hay tinieblas, yo ponga la luz. Que allá donde hay tristeza, yo ponga la alegría. Oh Señor, que yo no busque tanto ser consolado cuanto consolar, ser comprendido cuanto comprender, ser amado cuanto amar. Porque es dándose como se recibe, es olvidándose de sí mismo como uno se encuentra a sí mismo, es perdonando como se es perdonado, es muriendo como se resucita a la vida eterna.
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0: A continuación, el rezo del Santo Rosario con las religiosas eucarísticas de Nazaret.
1: Misterios dolorosos.
2: Acompañemos a María en estos misterios dolorosos y ofrezcámosle todo el amor de nuestro pobre corazón. Aceptemos las cruces personales que Él quiere enviarnos para completar en nuestra carne sus padecimientos redentores. Si con Él sufrimos, reinaremos con Él.

0: Primer misterio, del amor abandonado en la oración del huerto.
1: Entonces les dijo: triste está mi alma hasta la muerte, quedaos aquí y velad conmigo. Y adelantándose un poco, se postró rostro en tierra y oraba diciendo: Padre mío, si es posible que pase de mí este cáliz, mas no se haga lo que yo quiero, sino lo que tú quieres.
2: Aprende a estar sometido a Dios, para que no elijas tu propio querer, sino que puedas saber elegir lo que a Él le agrada.
0: Padre nuestro que estás en el cielo, santificado sea tu nombre. Venga a nosotros tu reino. Hágase tu voluntad en la tierra como en el cielo.
3: Danos hoy nuestro pan de cada día. Perdona nuestras ofensas, como también nosotros perdonamos a los que nos ofenden. No nos dejes caer en la tentación y líbranos del mal. Amén.
0: Dios te salve María, llena eres de gracia, el Señor es contigo. Bendita tú eres entre todas las mujeres y bendito es el fruto de tu vientre, Jesús.
3: Santa María, Madre de Dios, ruega por nosotros pecadores, ahora y en la hora de nuestra muerte. Amén.
0: Dios te salve María, llena eres de gracia, el Señor es contigo. Bendita tú eres entre todas las mujeres y bendito es el fruto de tu vientre, Jesús.
3: Santa María, Madre de Dios, ruega por nosotros pecadores, ahora y en la hora de nuestra muerte. Amén.
0: Dios te salve María, llena eres de gracia, el Señor es contigo. Bendita tú eres entre todas las mujeres y bendito es el fruto de tu vientre, Jesús.
3: Santa María, Madre de Dios, ruega por nosotros pecadores, ahora y en la hora de nuestra muerte. Amén.
0: Dios te salve María, llena eres de gracia, el Señor es contigo. Bendita tú eres entre todas las mujeres y bendito es el fruto de tu vientre, Jesús.
3: Santa María, Madre de Dios, ruega por nosotros pecadores, ahora y en la hora de nuestra muerte. Amén.
0: Dios te salve María, llena eres de gracia, el Señor es contigo. Bendita tú eres entre todas las mujeres y bendito es el fruto de tu vientre, Jesús.
3: Santa María, Madre de Dios, ruega por nosotros pecadores, ahora y en la hora de nuestra muerte. Amén.
0: Dios te salve María, llena eres de gracia, el Señor es contigo. Bendita tú eres entre todas las mujeres y bendito es el fruto de tu vientre, Jesús.
3: Santa María, Madre de Dios, ruega por nosotros pecadores, ahora y en la hora de nuestra muerte. Amén.
0: Dios te salve María, llena eres de gracia, el Señor es contigo. Bendita tú eres entre todas las mujeres y bendito es el fruto de tu vientre, Jesús.
3: Santa María, Madre de Dios, ruega por nosotros pecadores, ahora y en la hora de nuestra muerte. Amén.
0: Dios te salve María, llena eres de gracia, el Señor es contigo. Bendita tú eres entre todas las mujeres y bendito es el fruto de tu vientre, Jesús.
3: Santa María, Madre de Dios, ruega por nosotros pecadores, ahora y en la hora de nuestra muerte. Amén.
0: Dios te salve María, llena eres de gracia, el Señor es contigo. Bendita tú eres entre todas las mujeres y bendito es el fruto de tu vientre, Jesús.
3: Santa María, Madre de Dios, ruega por nosotros pecadores, ahora y en la hora de nuestra muerte. Amén.
0: Dios te salve María, llena eres de gracia, el Señor es contigo. Bendita tú eres entre todas las mujeres y bendito es el fruto de tu vientre, Jesús.
3: Santa María, Madre de Dios, ruega por nosotros pecadores, ahora y en la hora de nuestra muerte. Amén.
0: Gloria al Padre, y al Hijo, y al Espíritu Santo,
3: como era en el principio, ahora y siempre, por los siglos de los siglos. Amén.
0: Segundo misterio, del amor lastimado en los azotes.
1: Acordaos de la palabra que yo os dije: no es el siervo mayor que su señor. Si me persiguieron a mí, también a vosotros os perseguirán.
2: Piensa en lo mucho que ha padecido nuestro Señor, y ten por cierto que si ha sufrido tantos dolores, ha sido para ganar tu corazón y tu amor.
4: Padre nuestro que estás en el cielo, santificado sea tu nombre. Venga a nosotros tu reino. Hágase tu voluntad en la tierra como en el cielo.
0: Danos hoy nuestro pan de cada día. Perdona nuestras ofensas, como también nosotros perdonamos a los que nos ofenden. No nos dejes caer en la tentación y líbranos del mal.
3: Dios te salve María, llena eres de gracia, el Señor es contigo. Bendita tú eres entre todas las mujeres y bendito es el fruto de tu vientre, Jesús.
0: Santa María, Madre de Dios, ruega por nosotros pecadores, ahora y en la hora de nuestra muerte. Amén.
3: Dios te salve María, llena eres de gracia, el Señor es contigo.
5: Bendita tú eres entre todas las mujeres y bendito es el fruto de tu vientre, Jesús.
0: Santa María, Madre de Dios, ruega por nosotros pecadores, ahora y en la hora de nuestra muerte. Amén.
6: Dios te salve María,
5: llena eres de gracia, el Señor es contigo. Bendita tú eres entre todas las mujeres y bendito es el fruto de tu vientre, Jesús.
0: Santa María, Madre de Dios, ruega por nosotros pecadores, ahora y en la hora de nuestra muerte. Amén.
5: Dios te salve María, llena eres de gracia, el Señor es contigo. Bendita tú eres entre todas las mujeres y bendito es el fruto de tu vientre, Jesús.

0: eres de gracia, el Señor es contigo. Bendita tú eres entre todas las mujeres y bendito es el fruto de tu vientre, Jesús.
1: Santa María, Madre de Dios, ruega por nosotros pecadores, ahora y en la hora de nuestra muerte. Amén.
0: Dios te salve, María, llena eres de gracia, el Señor es contigo. Bendita tú eres entre todas las mujeres y bendito es el fruto de tu vientre, Jesús.
1: Santa María, Madre de Dios, ruega por nosotros pecadores, ahora y en la hora de nuestra muerte. Amén.
0: Dios te salve, María, llena eres de gracia, el Señor es contigo. Bendita tú eres entre todas las mujeres y bendito es el fruto de tu vientre, Jesús.
1: Santa María, Madre de Dios, ruega por nosotros pecadores, ahora y en la hora de nuestra muerte. Amén.
0: Dios te salve, María, llena eres de gracia, el Señor es contigo. Bendita tú eres entre todas las mujeres y bendito es el fruto de tu vientre, Jesús.
1: Gloria a Santa María, Madre de Dios, ruega por nosotros pecadores, ahora y en la hora de nuestra muerte. Amén.
0: Gloria al Padre, y al Hijo, y al Espíritu Santo.
1: Como era en el principio, ahora y siempre, por los siglos de los siglos. Amén. Tercer misterio, del amor burlado en la coronación de espinas.
2: Y doblando delante de él la rodilla, se burlaban de él diciendo: «Salve, rey de los judíos». Y escupiéndole, tomaban la caña y le golpeaban con ella la cabeza.
3: Las espinas de acá abajo se cambian en rosas allá arriba. Los padecimientos de esta vida son, además de momentáneos, mientras que los goces del cielo son eternos.
1: Padre nuestro que estás en el cielo, santificado sea tu nombre. Venga a nosotros tu reino. Hágase tu voluntad en la tierra como en el cielo.
0: Danos hoy nuestro pan de cada día. Perdona nuestras ofensas, como también nosotros perdonamos a los que nos ofenden. No nos dejes caer en la tentación y líbranos del mal. Amén.
1: Dios te salve María, llena eres de gracia, el Señor es contigo. Bendita tú eres entre todas las mujeres y bendito es el fruto de tu vientre, Jesús.
0: Santa María, Madre de Dios, ruega por nosotros pecadores, ahora y en la hora de nuestra muerte. Amén.
1: Dios te salve María, llena eres de gracia, el Señor es contigo. Bendita tú eres entre todas las mujeres y bendito es el fruto de tu vientre, Jesús.
0: Santa María, Madre de Dios, ruega por nosotros pecadores, ahora y en la hora de nuestra muerte. Amén.
1: Dios te salve María, llena eres de gracia, el Señor es contigo. Bendita tú eres entre todas las mujeres y bendito es el fruto de tu vientre, Jesús.
0: Santa María, Madre de Dios, ruega por nosotros pecadores, ahora y en la hora de nuestra muerte. Amén.
1: Dios te salve María, llena eres de gracia, el Señor es contigo. Bendita tú eres entre todas las mujeres y bendito es el fruto de tu vientre, Jesús.
0: Santa María, Madre de Dios, ruega por nosotros pecadores, ahora y en la hora de nuestra muerte. Amén.
1: Dios te salve María, llena eres de gracia, el Señor es contigo. Bendita tú eres entre todas las mujeres y bendito es el fruto de tu vientre, Jesús.
0: Santa María, Madre de Dios, ruega por nosotros pecadores, ahora y en la hora de nuestra muerte. Amén.
1: Dios te salve María, llena eres de gracia, el Señor es contigo. Bendita tú eres entre todas las mujeres y bendito es el fruto de tu vientre, Jesús.
0: Santa María, Madre de Dios, ruega por nosotros pecadores, ahora y en la hora de nuestra muerte. Amén.
1: Dios te salve María, llena eres de gracia, el Señor es contigo. Bendita tú eres entre todas las mujeres y bendito es el fruto de tu vientre, Jesús.
0: Santa María, Madre de Dios, ruega por nosotros pecadores, ahora y en la hora de nuestra muerte. Amén.
1: Dios te salve María, llena eres de gracia, el Señor es contigo. Bendita tú eres entre todas las mujeres y bendito es el fruto de tu vientre, Jesús.
0: Santa María, Madre de Dios, ruega por nosotros pecadores, ahora y en la hora de nuestra muerte. Amén.
1: Dios te salve María, llena eres de gracia, el Señor es contigo. Bendita tú eres entre todas las mujeres y bendito es el fruto de tu vientre, Jesús.
0: Santa María, Madre de Dios, ruega por nosotros pecadores, ahora y en la hora de nuestra muerte. Amén.
1: Dios te salve María, llena eres de gracia, el Señor es contigo. Bendita tú eres entre todas las mujeres y bendito es el fruto de tu vientre, Jesús.
0: Santa María, Madre de Dios, ruega por nosotros pecadores, ahora y en la hora de nuestra muerte. Amén.
1: Gloria al Padre, al Hijo y al Espíritu Santo.
0: Como era en el principio, ahora y siempre, por los siglos de los siglos. Amén.
1: Cuarto misterio, del amor atropellado en la cruz a cuestas.
2: Y después de haberlo escarnecido, le quitaron el manto, le pusieron sus vestidos.

0: y lo llevaron a crucificar.
1: Imitemos a la Virgen Nuestra Señora. Vayamos siempre con el Señor por donde quiera llevarnos, sea el camino grato o penoso.
2: Padre nuestro que estás en el cielo, santificado sea tu nombre. Venga a nosotros tu reino. Hágase tu voluntad en la tierra como en el cielo.
3: Danos hoy nuestro pan de cada día, perdona nuestras ofensas, como también nosotros perdonamos a los que nos ofenden. No nos dejes caer en la tentación y líbranos del mal.
2: Dios te salve María, llena eres de gracia, el Señor es contigo. Bendita tú eres entre todas las mujeres y bendito es el fruto de tu vientre, Jesús.
3: Santa María, Madre de Dios, ruega por nosotros pecadores, ahora y en la hora de nuestra muerte. Amén.
2: Dios te salve María, llena eres de gracia, el Señor es contigo. Bendita tú eres entre todas las mujeres y bendito es el fruto de tu vientre, Jesús.
3: Santa María, Madre de Dios, ruega por nosotros pecadores, ahora y en la hora de nuestra muerte. Amén.
2: Dios te salve María, llena eres de gracia, el Señor es contigo. Bendita tú eres entre todas las mujeres y bendito es el fruto de tu vientre, Jesús.
3: Santa María, Madre de Dios, ruega por nosotros pecadores, ahora y en la hora de nuestra muerte. Amén.
2: Dios te salve María, llena eres de gracia, el Señor es contigo. Bendita tú eres entre todas las mujeres y bendito es el fruto de tu vientre, Jesús.
3: Santa María, Madre de Dios, ruega por nosotros pecadores, ahora y en la hora de nuestra muerte. Amén.
2: Dios te salve María, llena eres de gracia, el Señor es contigo. Bendita tú eres entre todas las mujeres y bendito es el fruto de tu vientre, Jesús.
3: Santa María, Madre de Dios, ruega por nosotros pecadores, ahora y en la hora de nuestra muerte. Amén.
2: Dios te salve María, llena eres de gracia, el Señor es contigo. Bendita tú eres entre todas las mujeres y bendito es el fruto de tu vientre, Jesús.
3: Santa María, Madre de Dios, ruega por nosotros pecadores, ahora y en la hora de nuestra muerte. Amén.
2: Dios te salve María, llena eres de gracia, el Señor es contigo. Bendita tú eres entre todas las mujeres y bendito es el fruto de tu vientre, Jesús.
3: Santa María, Madre de Dios, ruega por nosotros pecadores, ahora y en la hora de nuestra muerte. Amén.
2: Dios te salve María, llena eres de gracia, el Señor es contigo. Bendita tú eres entre todas las mujeres y bendito es el fruto de tu vientre, Jesús.
3: Santa María, Madre de Dios, ruega por nosotros pecadores, ahora y en la hora de nuestra muerte. Amén.
2: Dios te salve María, llena eres de gracia, el Señor es contigo. Bendita tú eres entre todas las mujeres y bendito es el fruto de tu vientre, Jesús.
3: Santa María, Madre de Dios, ruega por nosotros pecadores, ahora y en la hora de nuestra muerte. Amén.
2: Dios te salve María, llena eres de gracia, el Señor es contigo. Bendita tú eres entre todas las mujeres y bendito es el fruto de tu vientre, Jesús.
3: Gloria a Santa María, Madre de Dios, ruega por nosotros pecadores, ahora y en la hora de nuestra muerte. Amén.
2: Gloria al Padre, y al Hijo, y al Espíritu Santo.
1: Como era en el principio, ahora y siempre, por los siglos de los siglos. Amén.

0: Quinto misterio, del amor inmolado en la crucifixión.
1: Y Jesús decía, Padre, perdónalos porque no saben lo que hacen.
2: Tu espejo es Jesucristo. Contempla en el punto final de este espejo la inefable caridad por la que quiso padecer en el leño de la cruz y morir en él con la muerte más infame.
0: Padre nuestro que estás en el cielo, santificado sea tu nombre. Venga a nosotros tu reino. Hágase tu voluntad en la tierra como en el cielo.
3: Danos hoy nuestro pan de cada día. Perdona nuestras ofensas, como también nosotros perdonamos a los que nos ofenden. No nos dejes caer en la tentación y líbranos del mal. Amén.
0: Dios te salve María, llena eres de gracia, el Señor es contigo. Bendita tú eres entre todas las mujeres y bendito es el fruto de tu vientre, Jesús.
3: Santa María, Madre de Dios, ruega por nosotros, pecadores, ahora y en la hora de nuestra muerte. Amén.
0: Dios te salve, María, llena eres de gracia, el Señor es contigo. Bendita tú eres entre todas las mujeres y bendito es el fruto de tu vientre, Jesús.
3: Santa María, Madre de Dios, ruega por nosotros, pecadores, ahora y en la hora de nuestra muerte. Amén.
0: Dios te salve, María, llena eres de gracia, el Señor es contigo. Bendita tú eres entre todas las mujeres y bendito es el fruto de tu vientre, Jesús.
3: Santa María, Madre de Dios, ruega por nosotros, pecadores, ahora y en la hora de nuestra muerte. Amén.
0: Dios te salve, María, llena eres de gracia, el Señor es contigo. Bendita tú eres entre todas las mujeres y bendito es el fruto de tu vientre, Jesús.
3: Santa María, Madre de Dios, ruega por nosotros, pecadores, ahora y en la hora de nuestra muerte. Amén.
0: Dios te salve María, llena eres de gracia, el Señor es contigo. Bendita tú eres entre todas las mujeres y bendito es el fruto de tu vientre, Jesús.
3: Santa María, Madre de Dios, ruega por nosotros pecadores, ahora y en la hora de nuestra muerte. Amén.
0: Dios te salve María, llena eres de gracia, el Señor es contigo. Bendita tú eres entre todas las mujeres y bendito es el fruto de tu vientre, Jesús.
3: Santa María, Madre de Dios, ruega por nosotros pecadores, ahora y en la hora de nuestra muerte. Amén.
0: Dios te salve María, llena eres de gracia, el Señor es contigo. Bendita tú eres entre todas las mujeres y bendito es el fruto de tu vientre, Jesús.
3: Santa María, Madre de Dios, ruega por nosotros pecadores, ahora y en la hora de nuestra muerte. Amén.
0: Dios te salve María, llena eres de gracia, el Señor es contigo. Bendita tú eres entre todas las mujeres y bendito es el fruto de tu vientre, Jesús.
3: Santa María, Madre de Dios, ruega por nosotros pecadores, ahora y en la hora de nuestra muerte. Amén.
0: Dios te salve María, llena eres de gracia, el Señor es contigo. Bendita tú eres entre todas las mujeres y bendito es el fruto de tu vientre, Jesús.
3: Santa María, Madre de Dios, ruega por nosotros pecadores, ahora y en la hora de nuestra muerte. Amén.
0: Dios te salve María, llena eres de gracia, el Señor es contigo. Bendita tú eres entre todas las mujeres y bendito es el fruto de tu vientre, Jesús.
3: Santa María, Madre de Dios, ruega por nosotros pecadores, ahora y en la hora de nuestra muerte. Amén.
0: Gloria al Padre, y al Hijo, y al Espíritu Santo,
3: como era en el principio, ahora y siempre, por los siglos de los siglos. Amén.
0: Letanías a la Santísima Virgen. Señor, ten misericordia de nosotros.
3: Señor, ten misericordia de nosotros.
0: Cristo, ten misericordia de nosotros.
3: Cristo, ten misericordia de nosotros.
0: Señor, ten misericordia de nosotros.
3: Señor, ten misericordia de nosotros.
0: Cristo, óyenos.
3: Cristo, óyenos.
0: Cristo, escúchanos.
3: Cristo, escúchanos.
0: Dios Padre Celestial,
3: ten misericordia de nosotros.
0: Dios Hijo Redentor del mundo,
3: ten misericordia de nosotros.
0: Dios Espíritu Santo,
3: ten misericordia de nosotros.
0: Trinidad Santa, un solo Dios,
3: ten misericordia de nosotros.
0: Santa María,
3: ruega por nosotros.
0: Virgen Inmaculada,
3: ruega por nosotros.
0: Claustro de pureza,
3: ruega por nosotros.
0: Baluarte de la fe,
3: ruega por nosotros.
0: Acueducto de todas las gracias,
3: ruega por nosotros.
0: Defensa de los oprimidos,
3: ruega por nosotros.
0: Fortaleza de los débiles,
3: ruega por nosotros.
0: Abogada de los pecadores,
3: ruega por nosotros.
0: Madre del Redentor,
3: ruega por nosotros.
0: Madre del género humano,
3: ruega por nosotros.
0: Madre de los cristianos,
3: ruega por nosotros.
0: Madre de los cautivos,
3: ruega por nosotros.
0: Madre de los que esperan en ti,
3: ruega por nosotros.
0: Madre de misericordia,
3: ruega por nosotros.
0: Puerta del paraíso,
3: ruega por nosotros.
0: Maestra de la verdad,
3: ruega por nosotros.
0: Remedio de los necesitados,
3: ruega por nosotros.
0: Descanso en la fatiga,
3: ruega por nosotros.
0: Refugio de los pobres,
3: ruega por nosotros.
0: Salud de los enfermos,
3: ruega por nosotros.
0: Consuelo de los que sufren,
3: ruega por nosotros.
0: Tutela de los abandonados,
3: ruega por nosotros.
0: Estrella de los navegantes,
3: ruega por nosotros.
0: Faro en la noche oscura,
3: ruega por nosotros.
0: Victoria de los que luchan,
3: ruega por nosotros.
0: Camino de los emigrantes,
3: ruega por nosotros.
0: Madre de Jesús,
3: ruega por nosotros.
0: Madre del Emmanuel,
3: ruega por nosotros.
0: Madre del Hijo de David,
3: ruega por nosotros.
0: Madre del Señor,
3: ruega por nosotros.
0: Madre de los discípulos de Cristo,
3: ruega por nosotros.
0: Madre de la esperanza,
3: ruega por nosotros.
0: Madre providente,
3: ruega por nosotros.
0: Madre y merced de Dios para los hombres,
3: ruega por nosotros.
0: Madre y merced de Dios liberadora,
3: ruega por nosotros.
0: Madre y merced de Dios que nos redime,
3: ruega por nosotros.
0: Ruega por nosotros, Santa Madre de Dios,
4: para que seamos dignos de alcanzar las promesas de nuestro Señor Jesucristo. Amén.
0: Te rogamos, Señor, nos concedas a nosotros, tus siervos, gozar de salud de alma y cuerpo, y por la gloriosa intercesión de la bienaventurada siempre Virgen María, seamos libres de las tristezas presentes y disfrutemos de la eterna alegría. Por Jesucristo nuestro Señor.
4: Amén.

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0: Rezo del Ángelus. El ángel del Señor anunció a María.
1: Y ella concibió por obra y gracia del Espíritu Santo.
0: Dios te salve, María, llena eres de gracia, el Señor es contigo. Bendita tú eres entre todas las mujeres y bendito es el fruto de tu vientre, Jesús.
1: Santa María, Madre de Dios, ruega por nosotros pecadores, ahora y en la hora de nuestra muerte. Amén.
0: He aquí la esclava del Señor.
1: Hágase en mí según tu palabra.
0: Dios te salve, María, llena eres de gracia, el Señor es contigo. Bendita tú eres entre todas las mujeres y bendito es el fruto de tu vientre, Jesús.
1: Santa María, Madre de Dios, ruega por nosotros pecadores, ahora y en la hora de nuestra muerte. Amén.
0: Y el Verbo de Dios se hizo carne.
1: Y habitó entre nosotros.
0: Dios te salve, María, llena eres de gracia, el Señor es contigo. Bendita tú eres entre todas las mujeres y bendito es el fruto de tu vientre, Jesús.
1: Santa María, Madre de Dios, ruega por nosotros pecadores, ahora y en la hora de nuestra muerte. Amén.
0: Ruega por nosotros, Santa Madre de Dios.
1: Para que seamos dignos de alcanzar las promesas de nuestro Señor Jesucristo.
0: Derrama, Señor, tu gracia sobre nosotros, que por el anuncio del ángel hemos conocido la encarnación de tu Hijo, para que lleguemos por su pasión y su cruz a la gloria de la resurrección. Por Jesucristo nuestro Señor.
1: Amén.
0: Gloria al Padre, al Hijo y al Espíritu Santo.
1: Como era en un principio, ahora y siempre, por los siglos de los siglos. Amén.
0: Gloria al Padre, al Hijo y al Espíritu Santo.
1: Como era en el principio, ahora y siempre, por los siglos de los siglos. Amén.
0: Gloria al Padre, al Hijo y al Espíritu Santo.
1: Como era en el principio, ahora y siempre, por los siglos de los siglos. Amén.
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4: Vísperas, oración de la tarde. Dios mío, ven en mi auxilio.
5: Señor, date prisa en socorrerme.
4: Gloria al Padre, al Hijo y al Espíritu Santo.
5: Como era en el principio, ahora y siempre, por los siglos de los siglos. Amén. Aleluya.
6: Eres la luz y siembras claridades. Abres los anchos cielos que sostiene como columna el brazo de tu Padre. Arrebatada en rojos torbellinos, el alba apaga estrellas lejanísimas. La tierra se estremece de rocío. Mientras la noche cede y se disuelve, la estrella matinal, signo de Cristo, levanta el nuevo día y lo establece. Eres la luz total de día del día, el uno en todo. El trino todo en uno. Gloria a tu misteriosa teofanía. Amén.

0: día tras día te bendeciré, Señor, y explicaré tus proezas. Te ensalzaré, Dios mío, mi Rey. Bendeciré tu nombre por siempre, jamás. Día tras día te bendeciré y alabaré tu nombre por siempre, jamás.
1: Grande es el Señor, merece toda alabanza. Es incalculable su grandeza. Una generación pondera tus obras a la otra y le cuentas tus hazañas.
0: Alaban ellos la gloria de tu majestad y yo repito tus maravillas. Encarecen ellos tus temibles proezas y yo narro tus grandes acciones. Difunden la memoria de tu inmensa bondad y claman tu victoria.
1: El Señor es clemente y misericordioso, lento a la cólera y rico en piedad. El Señor es bueno con todos, es cariñoso con todas sus criaturas.
0: Que todas tus criaturas te den gracias, Señor, que te bendigan tus fieles, que proclamen la gloria de tu reinado, que hablen de tus hazañas, explicando tus proezas a los hombres, la gloria y la majestad de tu reinado. Tu reinado es un reinado perpetuo, tu gobierno va de edad en edad. Gloria al Padre, al Hijo y al Espíritu Santo.
1: Como era en el principio, ahora y siempre, por los siglos de los siglos. Amén.
0: Día tras día te bendeciré, Señor, y explicaré tus proezas.
1: Día tras día te bendeciré, Señor, y explicaré tus proezas.

0: Los ojos de todos te están aguardando, Señor. Tú estás cerca de los que te invocan. El Señor es fiel a sus palabras, bondadoso en todas tus acciones. El Señor sostiene a los que van a caer, endereza a los que ya se doblan.
1: Los ojos de todos te están aguardando. Tú le das la comida a su tiempo. Abres tú la mano y sacias de favores a todo viviente.
0: El Señor es justo en todos sus caminos. Es bondadoso en todas sus acciones. Cerca está el Señor de los que le invocan, de los que le invocan sinceramente.
1: Satisface los deseos de sus fieles. Escucha sus gritos y los salva. El Señor guarda a los que lo aman, pero destruye a los malvados. Pronuncie en mi boca la alabanza del Señor. Todo viviente bendiga su santo nombre por siempre jamás.
0: Gloria al Padre, y al Hijo, y al Espíritu Santo.
1: Como era en el principio, ahora y siempre, por los siglos de los siglos. Amén.
0: Los ojos de todos te están aguardando, Señor. Tú estás cerca de todos los que te invocan.
1: Los ojos de todos te están aguardando, Señor. Tú estás cerca de los que te invocan.

0: justo y verdadero son tus caminos, oh Rey de los siglos. Grandes y maravillosas son tus obras, Señor, Dios omnipotente. Justos y verdaderos tus caminos, oh Rey de los siglos.
1: ¿Quién no temerá, Señor, y glorificará tu nombre? Porque tú solo eres santo, porque vendrán todas las naciones y se postrarán en tu acatamiento, porque tus juicios se hicieron manifiestos.
0: Gloria al Padre, y al Hijo, y al Espíritu Santo.
1: Como era en el principio, ahora y siempre, por los siglos de los siglos. Amén.
0: Justos y verdaderos son tus caminos, oh Rey de los siglos.
1: Justos y verdaderos son tus caminos, oh Rey de los siglos.

0: no hay ya condenación para los que están en Cristo Jesús, porque la ley del Espíritu de vida en Cristo Jesús me libró de la ley del pecado y de la muerte.
1: Cristo nos ama y nos ha suelto por la virtud de su sangre.
2: Cristo nos ama y nos ha suelto por la virtud de su sangre.
1: Y ha hecho de nosotros reino y sacerdotes para Dios y Padre suyo.
2: Por la virtud de su sangre.
1: Gloria al Padre y al Hijo y al Espíritu Santo.
2: Cristo nos ama y nos ha suelto por la virtud de su sangre.

0: El Señor nos auxilia a nosotros, sus siervos, acordándose de su misericordia.
1: Proclama mi alma la grandeza del Señor. Se alegra mi espíritu en Dios mi Salvador, porque ha mirado la humillación de su esclava. Desde ahora me felicitarán todas las generaciones, porque el Poderoso ha hecho obras grandes por mí. Su nombre es santo, y su misericordia llega a sus fieles de generación en generación. Él hace proezas con su brazo, dispersa a los soberbios de corazón, derriba del trono a los poderosos y enaltece a los humildes. A los hambrientos los colma de bienes, y a los ricos los despide vacíos. Auxilia a Israel su siervo, acordándose de la misericordia, como lo había prometido a nuestros padres, en favor de Abraham y su descendencia por siempre.
0: Gloria al Padre, al Hijo y al Espíritu Santo.
2: Como era en el principio, ahora y siempre, por los siglos de los siglos. Amén.
0: El Señor nos auxilia a nosotros, sus siervos, acordándose de su misericordia.
2: El Señor nos auxilia a nosotros, sus siervos, acordándose de su misericordia.

0: Invoquemos al Hijo de Dios, a quien el Padre entregó por nuestras faltas y lo resucitó para nuestra justificación, diciendo:
1: Señor, ten piedad.
2: Escucha, Señor, nuestras súplicas. Perdona los pecados de los que se confiesen culpable, y en tu bondad, otórganos el perdón y la paz.
1: Señor, ten piedad.
0: Tú que por medio del apóstol nos has enseñado que donde se multiplicó el pecado, sobreabundó mucho más la gracia. Perdona con largueza nuestros muchos pecados.
1: Señor, ten piedad.
3: Hemos pecado mucho, Señor, pero confiamos en tu misericordia infinita. Vuélvete a nosotros para que podamos convertirnos a ti.
1: Señor, ten piedad.
4: Salva a tu pueblo de sus pecados, Señor, y sé benévolo con nosotros.
1: Señor, ten piedad.
0: Tú que abriste las puertas del paraíso al buen ladrón, ábrelas también para nuestros hermanos difuntos, reconociendo que nuestras fuerzas para no caer en la tentación se hallan en Dios, digamos confiadamente:
1: Padre nuestro que estás en el cielo, santificado sea tu nombre, venga a nosotros tu reino, hágase tu voluntad en la tierra como en el cielo. Danos hoy nuestro pan de cada día, perdona nuestras ofensas, como también nosotros perdonamos a los que nos ofenden. No nos dejes caer en la tentación y líbranos del mal.
0: Señor Padre Santo, que quisiste que tu Hijo fuese el precio de nuestro rescate, haz que vivamos de tal manera que, tomando parte en los padecimientos de Cristo, nos gocemos también de la revelación de su gloria. Por nuestro Señor Jesucristo, tu Hijo, que vive y reina contigo en la unidad del Espíritu Santo y es Dios por los siglos de los siglos.
1: Amén.
0: El Señor nos bendiga, nos guarde de todo mal y nos lleve a la vida eterna.
1: Amén.

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señal de la Santa Cruz, de nuestros enemigos líbranos, Señor Dios nuestro. En el nombre del Padre, y del Hijo, y del Espíritu Santo. Santo Rosario, contemplamos hoy viernes los misterios dolorosos.

Primer misterio de dolor, la oración de Jesús en el huerto de Getsemaní. Padre nuestro que estás en el cielo, santificado sea tu nombre. Venga a nosotros tu reino. Hágase tu voluntad en la tierra como en el cielo. Dios te salve María, llena eres de gracia, el Señor es contigo. Bendita tú eres entre todas las mujeres y bendito es el fruto de tu vientre, Jesús. Dios te salve María, llena eres de gracia, el Señor es contigo. Bendita tú eres entre todas las mujeres y bendito es el fruto de tu vientre, Jesús. Dios te salve María, llena eres de gracia, el Señor es contigo. Bendita tú eres entre todas las mujeres y bendito es el fruto de tu vientre, Jesús. Dios te salve María, llena eres de gracia, el Señor es contigo. Bendita tú eres entre todas las mujeres y bendito es el fruto de tu vientre, Jesús. Dios te salve María, llena eres de gracia, el Señor es contigo. Bendita tú eres entre todas las mujeres y bendito es el fruto de tu vientre, Jesús. Dios te salve María, llena eres de gracia, el Señor es contigo. Bendita tú eres entre todas las mujeres y bendito es el fruto de tu vientre, Jesús. Dios te salve María, llena eres de gracia, el Señor es contigo. Bendita tú eres entre todas las mujeres y bendito es el fruto de tu vientre, Jesús. Dios te salve María, llena eres de gracia, el Señor es contigo. Bendita tú eres entre todas las mujeres y bendito es el fruto de tu vientre, Jesús. Dios te salve María, llena eres de gracia, el Señor es contigo. Bendita tú eres entre todas las mujeres y bendito es el fruto de tu vientre, Jesús. Dios te salve María, llena eres de gracia, el Señor es contigo. Bendita tú eres entre todas las mujeres y bendito es el fruto de tu vientre, Jesús. Gloria al Padre, y al Hijo, y al Espíritu Santo. Ave María, purísima. María, Madre de Gracia, Madre de Piedad y Misericordia, defiéndenos del enemigo, ampáranos ahora y en la hora de nuestra muerte. Amén.

Segundo misterio de dolor, los azotes que el Señor padeció atado a la columna. Danos hoy nuestro pan de cada día. Perdona nuestras ofensas, como también nosotros perdonamos a los que nos ofenden. No nos dejes caer en la tentación y líbranos del mal. Amén. Santa María, Madre de Dios, ruega por nosotros, pecadores, ahora y en la hora de nuestra muerte. Amén. Santa María, Madre de Dios, ruega por nosotros, pecadores, ahora y en la hora de nuestra muerte. Amén. Santa María, Madre de Dios, ruega por nosotros, pecadores, ahora y en la hora de nuestra muerte. Amén. Santa María, Madre de Dios, ruega por nosotros, pecadores, ahora y en la hora de nuestra muerte. Amén. Santa María, Madre de Dios, ruega por nosotros, pecadores, ahora y en la hora de nuestra muerte. Amén. Santa María, Madre de Dios, ruega por nosotros, pecadores, ahora y en la hora de nuestra muerte. Amén. Santa María, Madre de Dios, ruega por nosotros, pecadores, ahora y en la hora de nuestra muerte. Amén. Santa María, Madre de Dios, ruega por nosotros, pecadores, ahora y en la hora de nuestra muerte. Amén. Santa María, Madre de Dios, ruega por nosotros, pecadores, ahora y en la hora de nuestra muerte. Amén. Gloria, Santa María, Madre de Dios, ruega por nosotros, pecadores, ahora y en la hora de nuestra muerte. Amén. Como era en el principio, ahora y siempre, y por los siglos de los siglos. Amén. Sin pecado concebida. María, Madre de Gracia, Madre de Piedad y Misericordia, defiéndenos del enemigo, ampáranos ahora y en la hora de nuestra muerte. Amén. Mi alma glorifica al Señor, mi Dios, gózase mi espíritu.

Tercer misterio de dolor, Jesús coronado de espinas. Padre nuestro que estás en el cielo, santificado sea tu nombre. Venga a nosotros tu reino. Hágase tu voluntad en la tierra como en el cielo. Dios te salve María, llena eres de gracia, el Señor es contigo. Bendita tú eres entre todas las mujeres, y bendito es el fruto de tu vientre, Jesús. Dios te salve María, llena eres de gracia, el Señor es contigo. Bendita tú eres entre todas las mujeres, y bendito es el fruto de tu vientre, Jesús. Dios te salve María, llena eres de gracia, el Señor es contigo. Bendita tú eres entre todas las mujeres, y bendito es el fruto de tu vientre, Jesús. Dios te salve María, llena eres de gracia, el Señor es contigo. Bendita tú eres entre todas las mujeres, y bendito es el fruto de tu vientre, Jesús.

Gracias, el Señor es contigo. Bendita tú eres entre todas las mujeres, y bendito es el fruto de tu vientre, Jesús. Dios te salve, María, llena eres de gracia, el Señor es contigo. Bendita tú eres entre todas las mujeres, y bendito es el fruto de tu vientre, Jesús. Dios te salve María, llena eres de gracia, el Señor es contigo. Bendita tú eres entre todas las mujeres, y bendito es el fruto de tu vientre, Jesús. Dios te salve María, llena eres de gracia, el Señor es contigo. Bendita tú eres entre todas las mujeres, y bendito es el fruto de tu vientre, Jesús. Gloria al Padre, y al Hijo, y al Espíritu Santo. Ave María, purísima. María, Madre de Gracia, Madre de Piedad y Misericordia, defiéndenos del enemigo, ampáranos ahora y en la hora de nuestra muerte. Amén.

Cuarto misterio de dolor, Jesús cargando con la cruz camino del Calvario. Danos hoy nuestro pan de cada día. Perdona nuestras ofensas, como también nosotros perdonamos a los que nos ofenden. No nos dejes caer en la tentación y líbranos del mal. Amén. Santa María, Madre de Dios, ruega por nosotros, pecadores, ahora y en la hora de nuestra muerte. Amén. Santa María, Madre de Dios, ruega por nosotros, pecadores, ahora y en la hora de nuestra muerte. Amén. Santa María, Madre de Dios, ruega por nosotros, pecadores, ahora y en la hora de nuestra muerte. Amén. Santa María, Madre de Dios, ruega por nosotros, pecadores, ahora y en la hora de nuestra muerte. Amén. Santa María, Madre de Dios, ruega por nosotros, pecadores, ahora y en la hora de nuestra muerte. Amén. Santa María, Madre de Dios, ruega por nosotros, pecadores, ahora y en la hora de nuestra muerte. Amén. Santa María, Madre de Dios, ruega por nosotros, pecadores, ahora y en la hora de nuestra muerte. Amén. Santa María, Madre de Dios, ruega por nosotros, pecadores, ahora y en la hora de nuestra muerte. Amén. Santa María, Madre de Dios, ruega por nosotros, pecadores, ahora y en la hora de nuestra muerte. Amén. Santa María, Madre de Dios, ruega por nosotros, pecadores, ahora y en la hora de nuestra muerte. Amén. Gloria

Santa María, Madre de Dios, ruega por nosotros, pecadores, ahora y en la hora de nuestra muerte. Amén. Como era en el principio, ahora y siempre, y por los siglos de los siglos. Amén. Sin pecado concebida. María, Madre de Gracia, Madre de Piedad y Misericordia, defiéndenos del enemigo, ampáranos ahora y en la hora de nuestra muerte. Amén.

Quinto misterio de dolor, Jesús crucificado muere en la cruz. Padre nuestro que estás en el cielo, santificado sea tu nombre. Venga a nosotros tu reino. Hágase tu voluntad en la tierra como en el cielo. Dios te salve María, llena eres de gracia, el Señor es contigo. Bendita tú eres entre todas las mujeres, y bendito es el fruto de tu vientre, Jesús. Dios te salve María, llena eres de gracia, el Señor es contigo. Bendita tú eres entre todas las mujeres, y bendito es el fruto de tu vientre, Jesús. Dios te salve María, llena eres de gracia, el Señor es contigo. Bendita tú eres entre todas las mujeres, y bendito es el fruto de tu vientre, Jesús. Dios te salve María, llena eres de gracia, el Señor es contigo. Bendita tú eres entre todas las mujeres, y bendito es el fruto de tu vientre, Jesús. Dios te salve María, llena eres de gracia, el Señor es contigo. Bendita tú eres entre todas las mujeres, y bendito es el fruto de tu vientre, Jesús. Dios te salve María, llena eres de gracia, el Señor es contigo. Bendita tú eres entre todas las mujeres, y bendito es el fruto de tu vientre, Jesús. Dios te salve María, llena eres de gracia, el Señor es contigo. Bendita tú eres entre todas las mujeres, y bendito es el fruto de tu vientre, Jesús. Dios te salve María, llena eres de gracia, el Señor es contigo. Bendita tú eres entre todas las mujeres, y bendito es el fruto de tu vientre, Jesús. Dios te salve María, llena eres de gracia, el Señor es contigo. Bendita tú eres entre todas las mujeres, y bendito es el fruto de tu vientre, Jesús. Gloria al Padre, y al Hijo, y al Espíritu Santo. Ave María, purísima. María, Madre de Gracia, Madre de Piedad y Misericordia, defiéndenos del enemigo, ampáranos ahora y en la hora de nuestra muerte. Amén.

Por las intenciones del Santo Padre, el Papa. Padre nuestro que estás en el cielo, santificado sea tu nombre. Venga a nosotros tu reino. Hágase tu voluntad en la tierra como en el cielo. Dios te salve María, hija de Dios Padre, llena eres de gracia. El Señor es contigo. Bendita tú eres entre todas las mujeres y bendito es el fruto de tu vientre, Jesús. Dios te salve María, Madre de Dios, Hijo, llena eres de gracia, el Señor es contigo. Bendita tú eres entre todas las mujeres y bendito es el fruto de tu vientre, Jesús. Dios te salve María, Esposa del Espíritu Santo, llena eres de gracia, el Señor es contigo. Bendita tú eres entre todas las mujeres y bendito es el fruto de tu vientre, Jesús. Gloria al Padre, y al Hijo, y al Espíritu Santo. Letanía de la Santísima Virgen. Señor, ten piedad. Cristo, ten piedad. Señor, ten piedad. Cristo, óyenos. Cristo, escúchanos. Dios Padre, Creador del mundo. Dios Hijo, Redentor del mundo. Dios Espíritu Santo. Trinidad Santa, un solo Dios. Santa María. Santa Madre de Dios. Santa Virgen de las Vírgenes. Madre de Cristo. Madre de la Divina Gracia. Madre Purísima. Madre Castísima. Madre Intacta. Madre Incorrupta. Madre Inmaculada. Madre Amable. Madre Admirable. Madre del Buen Consejo. Madre del Creador, Madre del Salvador, Madre de la Iglesia, Madre de Misericordia, Madre de la Esperanza, Ayuda de los Inmigrantes, Virgen Prudentísima, Virgen Digna de Veneración, Virgen Digna de Alabanza, Virgen Poderosa, Virgen Clemente, Virgen Fiel, Espejo de Justicia, Trono de la Sabiduría, Causa de nuestra Alegría, Vaso Espiritual, Vaso Digno de Honor, Vaso Insigne de Devoción, Rosa mística, fuerte como la torre de David, hermosa como torre de marfil, casa de oro, arca de la nueva alianza, puerta del cielo, estrella de la mañana, salud de los enfermos, refugio de los pecadores, consuelo de los afligidos, auxiliadora de los cristianos, reina de los ángeles, reina de los patriarcas, reina de los profetas, reina de los apóstoles, reina de los mártires, reina de los que profesan la fe, reina de las vírgenes, reina de todos los santos, reina concebida sin mancha original, reina elevada al cielo,
Reina del Santísimo Rosario, Reina de la Familia, Reina de la Paz. Cordero de Dios, que quitas el pecado del mundo, Cordero de Dios, que quitas el pecado del mundo, Cordero de Dios, que quitas el pecado del mundo. Bajo tu amparo nos acogemos, Santa Madre de Dios. No desoigas las súplicas que te hemos dirigido en nuestras necesidades. Antes bien, líbranos siempre de todos los peligros. Oh Virgen gloriosa y bendita, ruega por nosotros, Santa Madre de Dios. Dios te salve, Reina y Madre de Misericordia, vida y dulzura y esperanza nuestra. Dios te salve, a ti llamamos los desterrados hijos de Eva. A ti suspiramos, gimiendo y llorando en este valle de lágrimas. Ea pues, Señora, abogada nuestra, vuelve a nosotros esos tus ojos misericordiosos. Y después de este destierro, muéstranos a Jesús, fruto bendito de tu vientre. Oh clementísima, oh piadosa, oh dulce Virgen María, ruega por nosotros, Santa Madre de Dios, para que seamos dignos de alcanzar las promesas de nuestro Señor Jesucristo. Amén. Bendigamos al Señor.

0: Hijo y del Espíritu Santo. Amén. La gracia y la paz de Dios esté siempre con todos ustedes. Hoy empezamos aquí en la Iglesia de la Candelaria del Ingenio, donde estamos. Comenzamos el trigo 3 días para prepararnos a la fiesta de San Pedro y San Pablo, que celebraremos el lunes y el martes. La misa de esta tarde, en este trigo, se está transmitiendo por la diocesana de Canarias, la emisora llamada también Radio Tamar Aceite, y también se está transmitiendo a través de las redes sociales de la parroquia. Así que con los que estamos en la iglesia, con los que sintonizan la radio, las redes sociales desde fuera, nos unimos. Y hoy un poquito también para contemplar, para pensar en estos dos santos apóstoles que son un ejemplo para nosotros. Bueno, pues empezamos reconociendo que somos pecadores y pedimos perdón al Señor. Yo confieso ante Dios Todopoderoso y ante ustedes, hermanos, que he pecado mucho de pensamiento, palabra, obra y omisión. Por mi gran culpa. Por eso ruego a Santa María, siempre Virgen, a los ángeles, a los santos y a ustedes, hermanos, que intercedan por mí ante Dios nuestro Señor. Dios Todopoderoso, tenga misericordia de nosotros. Que Él nos perdone los pecados y que nos lleve a la vida eterna. Amén. Señor, ten piedad.
1: Señor, ten piedad.
0: Cristo, ten piedad.
1: Cristo, ten piedad.
0: Señor, ten piedad.
1: Señor, ten piedad.
0: Oremos. Señor Dios nuestro, concédenos tu ayuda por la intercesión de los santos apóstoles Pedro y Pablo. Y ya que por ellos entregaste a tu iglesia las primicias de los dones del cielo, otórganos también por ellos los auxilios para la salvación eterna. Te lo pedimos a ti, que vives y reinas por los siglos de los siglos.

0: Lectura del segundo libro de los Reyes. El año noveno del reinado de Sedecías, el mes décimo, el 10 del mes, vino Nabucodonosor, rey de Babilonia, con todo su ejército contra Jerusalén. Acampó contra ella y la cercaron con una empalizada, y la ciudad estuvo sitiada hasta el año 11 de Sedecías. El mes cuarto, el día noveno del mes, cuando arreció el hambre dentro de la ciudad y no había pan para la gente del pueblo, abrieron una brecha en la ciudad. Todos los hombres de guerra huyeron durante la noche por el camino de la puerta entre los dos muros que están sobre el parque del rey, mientras los caldeos estaban apostados alrededor de la ciudad y se fueron por el camino de la Arabá. Las tropas caldeas persiguieron al rey, dándole alcance en los llanos de Jericó. Entonces todo el ejército se dispersó, abandonándolo. Capturaron al rey Sedecías y lo subieron a Riblá, a donde estaba el rey de Babilonia, que lo sometió a juicio. Sus hijos fueron degollados a su vista, y a Sedecías le sacó los ojos. Luego lo encadenaron con doble cadena de bronce y lo condujeron a Babilonia. El mes quinto, el día séptimo del mes, el año 19 de Nabucodonosor, rey de Babilonia, Nabuzardán, jefe de la guardia, servidor del rey de Babilonia, vino a Jerusalén e incendió el pueblo, el templo del Señor y el palacio real y la totalidad de las casas de Jerusalén. Todas las tropas caldeas que estaban con el jefe de la guardia demolieron las murallas que rodeaban Jerusalén. En cuanto al resto del pueblo que quedaba en la ciudad, los desertores que se habían pasado al rey de Babilonia y el resto de la gente los deportó Nabuzardán, jefe de la guardia. El rey de la guardia dejó a algunos de los pobres del país para viñadores y labradores. Palabra de Dios.
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0: El Señor esté con ustedes. Lectura del Santo Evangelio según San Mateo. Al bajar Jesús del monte, lo siguió mucha gente. En esto se le acercó un hombre leproso. Se arrodilló y le dijo: Señor, si quieres, puedes limpiarme. Jesús extendió la mano y lo tocó diciendo: Quiero, queda limpio. Y enseguida quedó limpio de la lepra. Jesús le dijo: No se lo digas a nadie, pero ve a presentarte al sacerdote y entrega la ofrenda que mandó Moisés para que le sirva de testimonio. Palabra del Señor. El otro día, en un grupo que tenemos de personas que están preparándose para la confirmación, hay algunos jóvenes y hay algunos adultos, más adultos que jóvenes, me decía una chica: yo es que no sé rezar, ni siquiera me acuerdo del Padre Nuestro. La respuesta nuestra fue: ¿y quién te ha dicho que hay que saberse una oración para rezar? Hay oraciones que salen espontáneas. Por ejemplo, en estos días que estamos en el día a día sabiendo de los terremotos en Venezuela, ¿a quién no le ha salido espontáneamente: Señor, acuérdate de la gente de Venezuela? A lo mejor decimos: qué pena, pero acuérdate, Señor, de los que están sepultados en los escombros. Acuérdate de las madres, de los padres que están llorando la desaparición o la muerte de sus hijos. No había que aprenderse nada. Sencillamente, ante una situación, espontáneamente nos sale una oración. Y es tan válida como cualquier otra oración que hemos aprendido. Hoy aparece en este Evangelio ese hombre leproso. Tampoco se sabía el Padre Nuestro, porque todavía ni Jesús lo había dicho a los discípulos. Seguramente no sabía ninguna oración. Sin embargo, le surgió del alma una oración breve, sencilla y que nos sirve de ejemplo. O sea, nos está enseñando a rezar a alguien que tampoco sabía rezar. Es una oración de confianza. Le dice poquitas palabras: si quiere, Señor, si quiere, puede curarme. Y ahí lo dejó. También nosotros ahí, afortunadamente, no tenemos una lepra, no tenemos así ninguna cosa rara, pero hay otro tipo de enfermedades que además son contagiosas, como puede ser la envidia, como puede ser la impaciencia. ¿Quién no se lamenta algún día, quién de nosotros no se lamenta algún día de decir que no tengo paciencia? Y que nos gustaría tener más paciencia en algunos momentos, en algunas circunstancias. También esas enfermedades, o la desgana, o la dejadez, o la crítica negativa siempre a otras personas, también esas enfermedades las cura el Señor. Cuando pasamos un mal momento, cuando nos damos cuenta que nos falta algo de esa salud espiritual, también podemos decirle: Señor, si quiere, dame paciencia. Señor, si quiere, dame ilusión. Señor, si quiere, dame fuerza, dame fortaleza. Y la respuesta de Jesús ya la sabemos, la mismita que le dio aquel hombre leproso: quiero, queda limpio, queda curado. Ojalá que a lo largo del día, de cada día, podamos dirigirnos al Señor así, con esa oración espontánea que nos sale cuando necesitamos que Él nos eche una mano. Pero en este Evangelio hay otro aspecto, es la actitud de Jesús. ¿Cuántas veces ha venido a ustedes y a mí? ¿Cuántas veces nos hemos encontrado con una persona que tiene un problema, que quiere que la ayudemos? No estoy hablando de dinero ahora. Que quiere que le escuchemos, que quiere contarnos lo que le está pasando y quiere al menos que le escuchemos, que le apoyemos, que le animemos. Estamos dispuestos a escuchar, estamos dispuestos a ayudar, estamos dispuestos a colaborar con lo que se necesite. Caritas hoy ha sacado una propuesta con respecto a lo de Venezuela y nos ha dicho, si alguien quiere colaborar, hemos abierto una cuenta. Caritas Diocesana sacó de los fondos que tiene 20.000 euros, los puso en esa cuenta para Venezuela y nos ha propuesto también que si queremos hacer un donativo, pues también a través de las cuentas que han propuesto o de un viso que podrán ver, porque lo pondremos también en la iglesia y lo pondremos en el convoco. Tal vez esa es también la llamada que nos están haciendo, es la oración que muchos venezolanos hacen al Señor y la petición que también nos hacen a nosotros. Por eso hoy sí podemos decirle: Señor, no solo necesito que me limpies y cures a mí. En mi camino me encuentro con leprosos, excluidos, rechazados, personas que nos necesitan. Danos, Señor, fortaleza para acercarme a ellos como tú lo haces. Y que San Pedro, que San Pablo, intercedan por nosotros. A ellos nos vamos a dirigir a ellos en esta oración, en este triduo que hacemos preparándonos para la fiesta de San Pedro y San Pablo. Tú que rogaste por Pedro para que no se apagara su fe, da firmeza a tu iglesia y ayúdanos a vivir la fe y a demostrarla con la vida. Podemos decir todo: santos Pedro y Pablo, rueguen por nosotros. Santos Pedro y Pablo, rueguen por nosotros. Tú que después de la resurrección te apareciste a Simón Pedro y te revelaste a Saulo, ilumina nuestras mentes para que confesemos tu resurrección. Santos Pedro y Pablo, rueguen por nosotros. Tú que elegiste al apóstol Pablo para que anunciara tu nombre a los paganos, haz de nosotros verdaderos apóstoles de tu evangelio. Santos Pedro y Pablo, rueguen por nosotros. Y tú, que misericordiosamente perdonaste las negaciones de Pedro, perdona también nuestras culpas y pecados. Santos Pedro y Pablo, rueguen por nosotros. Y también tenemos más oraciones. Vamos a unirnos a estas otras peticiones.
1: Oremos por todos los hombres y mujeres, niños y ancianos que en cualquier lugar del mundo sufren a causa del hambre, para que su situación nunca sea olvidada y toque los corazones de todas las personas de buena voluntad. Oremos.
0: Escucha, Señor, nuestra oración.
1: Oremos por los que tienen en sus manos la responsabilidad de la economía y de la política, en nuestro país y en el mundo entero. Que se den cuenta de que la riqueza debe ser distribuida y alcanzar a todos los habitantes de la tierra, como Dios quiere. Oremos.
0: Escucha, Señor, nuestra oración.
1: Oremos por los que trabajan al servicio de los pobres, aquí y en los países del tercer mundo. Que lo hagan con mucho cariño y entrega, y Dios les acompañe en su tarea. Oremos.
0: Escucha, Señor, nuestra oración.
1: Oremos por todos los cristianos, que seamos siempre los primeros en trabajar para que acabe el hambre y la pobreza, siguiendo la llamada de Jesucristo. Oremos.
0: Escucha, Señor, nuestra oración.
1: Oremos por nosotros, los que nos hemos reunido en esta Eucaristía, que nuestra vida entera sea un estímulo de fe, de esperanza para los que nos conocen. Oremos.
0: Escucha, Señor, nuestra oración. Te lo pedimos, Padre, por intercesión de los santos apóstoles Pedro y Pablo, a ti que vives y reinas por los siglos de los siglos. La canción que vamos a escuchar ahora, o cantar, la conocemos todos, la música por lo menos, de Bonnie James. Pero si se dan cuenta, lo que canta, lo que sale en la canción cuando la hemos escuchado en inglés o en español, es lo que hoy hemos rezado en el Salmo, como los ríos de Babilonia.

Oremos, hermanos, para que este sacrificio de ustedes y mío sea agradable a Dios Padre Todopoderoso. Señor, al celebrar con alegría el triduo de los santos apóstoles Pedro y Pablo, traemos ofrendas a tu altar y te suplicamos que, desconfiando de nuestros méritos, nos gloriemos de ser salvados solo por tu bondad. Por Jesucristo nuestro Señor. El Señor esté con ustedes. Levantemos el corazón. Demos gracias al Señor nuestro Dios. En verdad es justo y necesario, es nuestro deber y salvación darte gracias siempre y en todo lugar, Señor Padre Santo, Dios Todopoderoso y Eterno. Porque en los santos apóstoles Pedro y Pablo has querido dar a tu iglesia un motivo de alegría. Pedro fue el primero en confesar la fe, Pablo el maestro que la interpretó. Pedro fundó la primitiva iglesia con el resto de Israel. Pablo fue maestro y doctor en la vocación de los gentiles. Así, por caminos diversos, congregaron la única familia de Cristo y una misma corona asoció a los dos, a quienes venera el mundo. Por eso, unidos a los ángeles y a los santos, te bendecimos diciendo: Santo, Santo, Dios del universo, llenos están el cielo y la tierra de tu gloria. Hosanna en el cielo. En nombre del Señor, hosanna en el cielo. Santo eres en verdad, Señor, fuente de toda santidad. Santifica estos dones con la efusión de tu Espíritu y haz que sean para nosotros cuerpo y sangre de Jesucristo, Señor nuestro, el cual, cuando iba a ser entregado a su pasión, tomó en sus manos el pan, lo bendijo, lo partió y se lo dio a todos diciendo: tomen y coman todos de él, porque esto es mi cuerpo que será entregado por ustedes. Del mismo modo, acabada la cena, tomó el cáliz con el vino, lo bendijo y lo pasó a todos, diciéndoles: tomen y beban todos de él, porque este es el cáliz de mi sangre, sangre de la alianza nueva y eterna, que será derramada por ustedes y por muchos para el perdón de los pecados. Hagan esto en conmemoración mía. Este es el sacramento de nuestra fe. Por eso, Padre, te seguimos dando gracias. Queremos pedirte por toda la Iglesia extendida por el mundo entero, por el Papa León, por nuestro Obispo José, por el Obispo Auxiliar Cristóbal, por todos los que sinceramente buscan a Dios. Y recuerda también, Señor, a los que ya murieron en tu paz, a los que nombramos al comenzar la misa y a todos los difuntos. Y ten misericordia de todos nosotros, que con María la Virgen, la Madre de Dios, San José su Esposo, los apóstoles y todos los santos, merezcamos por tu Hijo Jesucristo compartir la vida eterna y cantar tus alabanzas. Por Cristo, con Él y en Él, a ti, Dios Padre Omnipotente, en la unidad del Espíritu Santo, todo honor y toda gloria, por los siglos de los siglos. Amén. Fieles a Jesús, rezamos unidos. Padre nuestro que estás en el cielo, santificado sea tu nombre.
venga a nosotros tu reino. Hágase tu voluntad en la tierra como en el cielo. Danos hoy nuestro pan de cada día. Perdona nuestras ofensas, como también nosotros perdonamos a los que nos ofenden. No nos dejes caer en la tentación y líbranos del mal. Y hay veces que un gesto es como una oración. Podemos orar sin palabras, podemos orar con palabras y podemos orar con gestos. Por ejemplo, ahora, cuando nos damos un saludo, no es un saludo insignificante, sino con mucho significado, que queremos la paz, que queremos llevarnos bien con todos, que nos apreciamos y que deseamos que vivamos en esa paz que Dios quiere. Pues que la paz del Señor esté con todos ustedes. Y nos damos fraternalmente el saludo de la paz. Cordero de Dios, que quitas el pecado del mundo, ten piedad de nosotros. Cordero de Dios, que quitas el pecado del mundo, ten piedad de nosotros. Cordero de Dios, que quitas el pecado del mundo, danos la paz. Este es Jesús. Este es el Cordero de Dios que quita los pecados del mundo. Dichosos los llamados a la cena del Señor. El cuerpo y la sangre de Cristo nos guarde para la vida eterna.

0: Bueno, quiero recordar lo que tenemos mañana. Mañana es el segundo día del Triduo, en honor a San Pedro y San Pablo. Va a venir, estará el grupo, el coro parroquial de Tamar Aceite, que nos cantará algunos cantos en la misa, o nos ayudará a que también nosotros cantemos en la misa. Y hoy vamos a entregar la llave de San Pedro a Pepita Romero, y mañana le entregaremos a Tomás del Toro, y pasado mañana a Katy Quintana. Ahora vamos a terminar con la oración a San Pedro. También hacemos ese gesto de amor a San Pedro, incensando las imágenes de Pedro y de Pablo. Y luego también, después de entregar la llave de San Pedro, algunas de las monjas, las dos que están por aquí hoy, se presentarán, porque hay algunas personas que a lo mejor no la conocen, y durante un ratito nos hablará de lo que ellas quieran hablar. Oremos. Te rogamos, Señor, que fortalezcas con los sacramentos del cielo a tus fieles, a quienes has iluminado con la doctrina de los apóstoles. Por Jesucristo nuestro Señor. El Señor esté con ustedes.
1: Y con tu espíritu.
0: La bendición de Dios Todopoderoso, Padre, Hijo y Espíritu Santo, descienda sobre todos nosotros. Amén. El himno de San Pedro y Pablo y el incienso.

¿Puede sentarse? Bueno, quiero decir por qué entregamos la llave de San Pedro. Ven por aquí. Queda ahí, muéstralo así. ¿Por qué entregamos esa llave a Pepita Romero? Hay muchas personas que merecen nuestro reconocimiento, porque Ingenio está lleno de gente buena, de gente servicial, de gente responsable y cariñosa. Pero no habría llaves para todos. El Consejo Pastoral Parroquial se reunió hace unos meses y decidió que este año entregáramos tres llaves. La llave es un signo de apertura, de libertad, de responsabilidad. Cristo un día le entregó la llave a San Pedro. Y nosotros hemos querido entregar la llave de San Pedro a Pepita por estos motivos. Por sus años de paciencia como maestra. Y también por los años de paciencia de los niños con ella, que me imagino que también. Queremos entregarle la llave por su labor en la parroquia, en Cáritas, siempre, y también en ayuda de personas más necesitadas. Y le queremos entregar la llave por esos pequeños gestos de cada día, normalmente amable, respetuosa, bondadosa. En concreto, es un detalle bonito que cada vez que muere una persona va a acompañar y a compartir una tarta, un queque y su cariño con los familiares. Pepita merece la llave por ser buena persona. Y le damos un aplauso.

0: No estaba previsto, pero si tú quieres decir algo, dilo. Pero no vale decir lo que dijiste ahora en baja voz.
1: Ah, vale. Mil gracias por este regalo tan fabuloso. Yo, la verdad es que él dice que no lo diga, pero yo creo que hay un montón de gente que también lo merecería. Yo no me creo merecedora de esto. La verdad que la estima que me tiene es mucha y es para agradecer no solamente a Suso, sino a Dios. Yo quisiera, la tendré un par de días también, pero quiero donársela al Sagrado Corazón de Jesús.

0: Bueno, nos sentimos muy contentos de poder entregar esta llave de San Pedro con todo lo que significa. Y bueno, la hermana Natalia, y la hermana Rosy van, bueno, ustedes se presentan y hablan y dicen lo que ustedes creen. Vamos a escuchar.
1: Bueno, buenas tardes. Nosotras, Natalia y yo, somos dos religiosas que formamos parte de aquí de la parroquia, de la unidad pastoral. Y nosotras somos del Instituto de Hermanas de la Sagrada Familia de Urgel. Y coincide que nosotras, la congregación, también celebramos nuestra festividad, nuestra fundación, el 29 de junio. Sí, o sea, nosotros también tenemos como patronos la congregación a San Pedro y San Pablo. Y bueno, el 29 de junio nuestra familia religiosa fue fundada, ¿vale? Nosotros ahora estamos presentes aquí, pero nuestra fundación fue en Seo de Urgel, España, ¿sí? Cerca de Andorra, frontera con Andorra. La congregación cumplirá ahora 167 años de su fundación, el 29. O sea, nos unimos igualmente como en esta festividad que la parroquia celebra, San Pedro y San Pablo, nosotros también celebramos nuestra fundación, 167 años. Cada año vamos, bueno, tenemos un lema para celebrarlo, y este año nosotros el lema que trabajamos es un solo corazón para la misión. Y todas las hermanas que nos encontramos en los diferentes países que tenemos presencia. Nuestra fundadora llegó a la Seo de Urgel porque la llamó el obispo José Caixal, y cuando la Ana María Janer, que es nuestra fundadora, llegó a Seo de Urgel, al hospital, llegó con unas hermanas, y lo que ella dijo al llegar fue: venimos por razón de caridad y no de interés. Las religiosas, ahí donde vamos, pues es algo que nos caracteriza, ¿no? Donde se nos hace el llamado, vamos por razón de caridad y no de interés. Y ese es nuestro origen, por razones de caridad. Y más adelante la Ana María Janer dice: la caridad hecha servicio, viendo a Jesús en cada hermano necesitado de diferentes aspectos. Y nuestra presencia está en diferentes países, en 11 países. Estamos en Andorra, en España, en Italia, en Guinea Ecuatorial, en México, Colombia, Perú, Paraguay, Argentina.

0: Chile y Venezuela. Y esta presencia que estamos aquí en Canarias, ¿no? Que estamos empezando. Vamos ahora a ver un pequeño vídeo de lo que les acabo de decir.
1: Como familia chaneriana, hoy estamos presentes por todo el mundo, compartiendo la vida y sembrando evangelio. Somos una sola familia, amplia y diversa, donde laicos y religiosas abrazamos el carisma que, como don del Espíritu, nos dejó la Madre Chané. Familia unida que busca comprometerse con la realidad de los hermanos y hermanas más vulnerables, para seguir dando respuesta a las necesidades del mundo de hoy, desde la caridad y el amor generoso, como en su tiempo lo hizo Ana María. Educación, asistencia, misión, amor sin fronteras. La misión sigue viva hoy, allí donde estamos, y nuestro motor sigue siendo el Evangelio. Como Ana María, mantenemos la lámpara encendida y queremos ser pequeñas luces que alumbren la oscuridad de nuestro mundo. Llevamos el amor de Dios a todas las personas, en especial aquellas que por cualquier circunstancia han perdido la esperanza, sienten rota su dignidad o simplemente no conocen a Dios. Ana María, hoy, somos nosotros, eres tú. Por eso queremos ser como ella para nuestros hermanos. Lámpara encendida que trae la presencia de Dios en medio de nosotros. Brújula viviente orientada hacia Dios y hacia las personas más necesitadas. Creyentes fuertes, humildes y llenos de misericordia. Discípulos de fe ardiente, firme esperanza y caridad atenta. Corazones capaces de comprometerse con quienes sufren. Creadores comprometidos con el cuidado de la casa común y de la humanidad. Personas que abrazan y acogen a todos sin distinción. Llamados a abrazar la vida desde la fraternidad sin fronteras.
2: Nuestra Madre Ana María lleva muy en el corazón la espiritualidad de abrazar al Dios hecho carne en la Sagrada Familia. Por eso nosotras decimos que abrazamos sobre todo a las personas más vulnerables y queremos, como la Madre Ana María, atender a las necesidades de los más vulnerables. Por eso decimos como ella: yo te busco, Señor, en todos los que tienen necesidad y están heridos. Nuestra Madre Ana María ha querido ser madre y hermana de todos. Y desde los orígenes de nuestra familia religiosa hemos caminado con la Iglesia, con otros laicos, sacerdotes y personas que también se identifican con nuestro carisma. Por eso nosotros también queremos seguir, como la Madre Ana María, la senda que nos lleva hacia Jesús. Queremos seguir el camino del Evangelio desde el carisma de nuestra fundadora. Por eso, a través de un video, también vamos a compartir un poco de qué trata este carisma de nuestra fundadora.
1: Hoy, Ana María deja en nuestras manos un don, un carisma. Un carisma abierto que nos mueve para salir al encuentro de las personas, a mirar a los ojos y a vivir desde el corazón. Un carisma que abraza, sostiene y empuja. La vocación de servicio chaneriana nace de la pasión por Jesús, por descubrirlo en cada persona con la que te cruzas. El servicio a los demás es fruto de la caridad que habita en el corazón. El Evangelio es como el filtro que nos muestra la vida que quiere Dios para que todas las personas vivamos en plenitud, de manera digna y justa. Nos invita a abrir bien los ojos para anticiparnos a las necesidades del mundo y salir al encuentro de las personas, como hizo Jesús. Amar es cercanía. Amar es abrir la puerta. Amar transforma la realidad. Amar a todas las personas sin distinción, eso es el reino de Dios. Ese es el mensaje de Jesús y es nuestro carisma. Un carisma que nos invita a encarnarnos en la realidad. Como el Verbo se hizo carne en el seno de la Sagrada Familia, estamos llamados a encarnarnos con la realidad de cada hermano que sufre. Encarnarse es ser con la otra persona. Es reconocer la dignidad inalienable de todo ser humano. Es ponerse en el lugar del otro, en sus zapatos. Es empatizar, es cercanía, es compasión. Es devolverle el rostro humano al mundo de hoy. Es amar sin límites, sin excepción. Somos familia chaneriana y nos sentimos iglesia.
0: Dice, ¿no? Nos sentimos iglesia, somos familia y familia chaneriana por esto, ¿no? Porque somos un grupo, las religiosas de la congregación, pero también estamos ayudadas por personas que colaboran con nosotros, los laicos, que están en los colegios, en la misión, que nos ayudan. Como todo instituto, como toda congregación, tenemos lo que le llamamos capítulo, la reunión del cuatrienio en el cual llevamos a cabo para volver a evaluar el latir de nuestro carisma, para ver qué nos pide la sociedad, qué nos pide el Evangelio, nos pide lo mismo siempre, ¿no? Al hermano, anunciar a Jesucristo. Pero en esta reunión que tendremos ahora en julio, religiosas y laicos, nos sentaremos a mirar qué nos pide el Evangelio, qué nos pide la Iglesia, qué nos pide la sociedad. ¿Sí? Para seguir continuando ese carisma que Ana María Janer nos dejó. Y a partir desde aquí, también aquí en este, donde estamos presentes, aquí en Canarias, iremos trabajando juntos.
2: Los invitamos ahora a hacer unas pequeñas oraciones para que podamos, unidas a la Iglesia también, rezar por nuestra comunidad religiosa, por esta comunidad que nos acoge. Pedimos por la Iglesia Universal, por este proceso sinodal que nos enseña a ser una comunidad que sabe escuchar antes de juzgar. Roguemos al Señor. Escucha, Señor, nuestra oración. Por los frutos de la visita del Papa León a nuestra isla, para que alcemos la mirada y, ejemplo de la Madre Ana María, sepamos descubrir dónde necesita Jesús ser servido y amado. Roguemos al Señor. Por la familia llaneriana, para que al ejemplo de su fundadora sepamos descubrir los nuevos rostros de la vulnerabilidad de nuestros entornos. Roguemos al Señor. Señor, danos el corazón compasivo de Ana María Janer para escuchar los clamores de nuestros hermanos y la docilidad al Espíritu para ser responsables. A ti que vives y reinas por los siglos de los siglos. Amén. Muchas gracias por escucharnos con tanta atención. Con esto hemos finalizado.

0: es muy importante a la juventud que se ponga a pensar qué es la política. Porque si la política se corrompe por naturaleza, entonces la gente decente y honesta pues no se va a meter en política. Pero entonces, ¿quiénes se meten en política? Los corruptos. Y después lo sufren los que dijeron, no me meto en la política porque es corrupta. Voy a decir, es un falso argumento. Habría que decir, está corrupta, bueno, el que tiene pretensión de honestidad tendría que participar para limpiarla. Pero si no lo hacemos, hay consecuencias.
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0: Bienvenidos a Solidaridad, Voz de los Sin Voz. Hoy hemos escuchado ya este mensaje de Enrique Dussel sobre juventud y política y hoy vamos a charlar con Sandra sobre la manifestación del pasado sábado en Chamán referida a la vivienda. Y escucharemos también el mensaje de Rafa Pascual sobre el evangelio del domingo pasado, Solidaridad.
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0: Damos la bienvenida en solidaridad a Sandra Navarro, que es portavoz de Derecho a Techo. Muy buenas, Sandra.
2: Hola, muy buenos días.
0: El pasado 20 de junio compartimos una auténtica fiesta por Chamán. Hacía muchísimos años que no había una manifestación. Y lo que hubo fue una manifestación de realmente cargada de alegría y de mensaje. Cuéntanos algo de cómo se organizó, cómo se gestó esa manifestación por Chamán el 20J.
2: Pues primero se decidió qué zona de la ciudad o qué zona se quería llevar a cabo esta manifestación, que surge en un contexto estatal, y decidimos salirnos como de los recorridos tradicionales por lo que son la Ciudad Baja, ¿no? Pues San Telmo, Plaza La Feria o Santa Ana, y queríamos ir a un barrio trabajador o barrios trabajadores que siempre quedan como en un segundo plano, como es Chamán, para hacer visible un conflicto en uno de los barrios donde más se vive y se sufre, a pesar de no estar en el centro de la ciudad, pues la especulación.
0: Mira, aunque el tema está continuamente en las redes sociales y en los informativos, está muy maltratado. Pienso, por ejemplo, en esos informativos de televisión que están todo el día sacando como un gran problema los ocupas, que son una cantidad muy baja y normalmente que afectan a grandes tenedores, pero tienen a la población bastante manipulada desde el punto de vista de los hechos, ¿no? ¿Qué dices tú, qué dice Derecho a Techo de cómo se está percibiendo el problema de la vivienda?
2: Bueno, el tema de ocupación en España, incluido Canarias, suele ser un tema pues muy cargado de ruido mediático, y eso hace que muchas veces la percepción no coincida con la realidad, ni estadística ni jurídica. La mayoría de la gente no sufre una ocupación, de hecho los casos reales son bastante minoritarios dentro de lo que es el mercado de la vivienda. Pero desde Derecho al Techo, efectivamente, como no lo vemos un problema grave, lo que más vemos que sufrimos en el contexto de la vivienda es que hay una falta de vivienda pública, que hay una especulación inmobiliaria y una acumulación de vivienda por parte de inversores, grandes tenedores o incluso compradores de segunda residencia. Salarios bajos y un desplazamiento hacia el alquiler turístico, eso es lo que realmente está afectando, pues que tanto nosotras los jóvenes como la clase trabajadora no pueda acceder a una vivienda.
0: ¿Es solución construir más vivienda, como dicen algunos?
2: En una isla, ¿no?, con un territorio tan limitado y frágil como es Canarias, la solución no tiene que ir por seguir construyendo o hormigonando la isla. La solución, que es una cosa que reivindicamos mucho desde Derecho al Techo, es poder volver a dar vida a las más de 66.000 viviendas que hay vacías, rehabilitarlas, e incluso una de las formas de rehabilitarla es a través de proyectos sociales donde se le puede dar trabajo a personas que se encuentran en paro, a personas que se encuentran en situación de desempleo desde hace años, que esas personas sean las que rehabiliten las viviendas a través de un contrato público y que esas viviendas puedan habitarlas. Y no es algo loco, ya se ha hecho en otros territorios del Estado como en Euskal Herria. O sea que una vía que se podría hacer ya es rehabilitar esas viviendas a través de contratos públicos para personas que tienen necesidad de trabajo.
0: Y el problema este que aludes de la vivienda vacía, ¿qué dicen otros colectivos? ¿Por qué el gobierno no interviene en la vivienda vacía?
2: Yo creo que uno de los motivos por los que el gobierno de Canarias no quiere utilizar esas viviendas vacías es porque no quiere intervenir en la propiedad privada, ¿no? Entonces, al final tiende a depender del sector inmobiliario y financiero. Y no tiene ningún tipo de interés en, porque toca intereses sensibles, ¿no? Como las propiedades a particulares, y eso hace que no se pueda poner esas viviendas a fluir dentro del propio mercado. Pero otros colectivos, no solamente desde los colectivos de la vivienda, por ejemplo, colectivos ecologistas o con sensibilidad hacia lo que hablábamos, de que la isla es un territorio frágil, la isla es un territorio con una capacidad limitada de suelo, ven como algo esperanzador el rehabilitar lo que ya está construido en lugar de seguir construyendo.
0: Mira, ¿cómo estuvo de asistencia a la manifestación?
2: Pues fue se contabiliza tanto por los asistentes y los organizadores como también por la policía, unas 600-700 personas. Uh-huh. Se ha valorado que, aunque es un tema, ¿no?, que a nosotros nos llamó la atención porque a lo mejor aquí somos ingenuos, pero yo esperaba a nivel personal más gente, porque es un tema que está muy en el boca a boca de la gente. O sea, es un tema que está y se siente dentro de las mayores preocupaciones, tanto por las personas adultas como por las personas jóvenes que ven que no van a poder independizarse y salir de la casa familiar. Entonces, siendo un tema que nos preocupa y que nos afecta en el día a día de una manera tan contundente, yo esperaba que fuéramos muchas más personas.
0: Lo que pasa es que la gente corriente, por así decirlo, no tiene percepción de que las manifestaciones resuelvan. Ese es un asunto, por eso hay un lema muy interesante cuando ustedes decíamos, sin vivienda no hay democracia. Es decir, hay una conexión entre vivienda y política que no todo el mundo percibe.
2: Claro, claro. Y también ahí viene pues un desgaste, ¿no?, de sentir, como pudo ser a partir de las movilizaciones del 20A, ¿no?, hace 2 años, en las que salimos un montón de gente a la calle, pero luego

0: También hay que tener en cuenta que es un sábado a las 11 de la mañana, que sales de la ruta tradicional y tienes que movilizar a un barrio que está en la ciudad alta. Y se vio muchísimos perfiles de gente, familias, gente joven, gente adulta, gente mayor, gente de toda la vida del barrio, que nunca había ido a una manifestación, pero que fue. Entonces, yo creo que fue algo positivo.
1: Mira, ¿cómo está el asunto de los desahucios en este momento? ¿Hay desahucios?
0: Tenemos ahora mismo, si no recuerdo mal, 6-7 casos de desahucios inminentes que nos hayan llegado, porque esto es lo de siempre, que hayan contactado con Derecho al Techo y que lo sepamos, pero probablemente haya desahucios que por los motivos que sean no llegan a contactar con Derecho al Techo. Ahora mismo hay 6-7 desahucios que se van a producir entre julio y noviembre de 2026, entre ellos uno en la finca Leiluc, creo que es en Guía Ogal, de ahora no estoy segura, y se van a desahuciar a más de medio centenar de personas que no tienen alternativa habitacional, con menores a cargo, y eso es uno también de los problemas que necesitamos, que la gente esté ahí para luchar y para poder paralizar los desahucios, porque si somos muchas, ya hemos visto que se pueden parar.
1: Claro. Mira, otro de los lemas. Menos pisos para invertir, más hogares para vivir.
0: ¿Sí? Ese es un temazo.
1: Cuéntanos.
0: Yo creo que esto también se recoge, ¿no? Y es de una parte de las reivindicaciones que se llevan haciendo desde el 20 de abril, ¿no? Y es que las plataformas de alquiler vacacional han convertido la vivienda, que antes eran residenciales, pues en activos más rentables para propietarios, y esto hace que pues haya menos pisos disponibles para vivir a lo largo del año, que suban los precios del alquiler constantemente porque no son capaces tampoco de generar la zona tensionada y limitar el precio del alquiler, y al final hace que la población local que ha vivido toda la vida en los barrios pues se tenga que marchar a otros sitios. Entonces, una de las reivindicaciones que se hizo durante la manifestación es que todas las viviendas de uso turístico se pasen al alquiler residencial de la gente que habita la ciudad, porque, por ejemplo, es increíble, ¿no? Estábamos el otro día pensando, es que hace 15 años la vivienda vacacional no existía. Claro. Si te querías ir de vacaciones, era un hotel o los apartamentos vacacionales. Pero ahora, ¿cómo vamos asimilando, ¿no? Integrando que pueda ser normal que un 10% de las viviendas de tu barrio sean para alquiler vacacional, ¿no? Y eso es algo que se debe de parar. Claro. Y que debe dejar de existir. Si hay turismo, tiene que haber regulaciones hoteleras para el turismo, no utilizar la vivienda residencial para ello.
1: Claro. La vivienda vacacional me saca de mi hogar, decían.
0: Sí.
1: Esto es tremendo. Es que te meten una nueva figura económica, que es negocio engordo para algunos, un pequeñito negocio para otros, y se va colando. Y se están los barrios, diríamos, sintiendo muy perjudicados, ¿no? Barrios enteros que cambian su fisonomía.
0: Claro, ahora mismo la capacidad de crecimiento de la vivienda vacacional, ¿no? Es una pasada, no solamente te digo en los barrios, digamos, más turísticos, como puede ser Guanarteme o La Isleta, que lo están sufriendo de primera mano, pero es que también ya ha llegado a los barrios altos, a los riscos, ¿no? Donde te venden como cookie, como bohemio, como incluso poético, inspirador, ¿no? Que una casa en un barrio, en un risco donde nadie quería vivir, ahora puede haber turistas al final consumiendo el barrio, ¿no?
1: Claro.
0: Y eso desplaza, es lo mismo, al final cambian los ritmos de vida, los vínculos. Donde antes había rutinas, ahora hay estancias cortas, o donde antes había comunidad, ahora hay tránsito. Y la reflexión de fondo para algunas personas puede incomodarles, ¿no? Porque también, claro, se vincula con el problema de que los salarios y los trabajos son limitados. Entonces, muchas veces la clase trabajadora que ha tenido ahí una casa la pone al servicio de alquiler vacacional. Pero esto, si hubiera unas buenas condiciones de vida que ponga a la gente en el centro, estas dinámicas podrían cambiar.
1: Mira, ¿qué llamamos rentismo? Que salía en varios de los lemas. El rentismo, ¿qué es eso?
0: El rentismo es cuando, por ejemplo, es una forma de obtener ingresos

0: económicos, no tanto por trabajar o por producir algo al servicio de la sociedad, sino por poseer algo que otros necesitan, en este caso una vivienda, y cobrar por su uso. Yo tengo ahora mismo una vivienda y como el alquiler no está regulado, la puedo poner a 2.000 euros y me lo van a pagar, porque ahora mismo tú ves una casa en Idealista, hablas y es que al momento te dicen que ya la publicaron ayer y te dicen que ya no está disponible. Entonces, tú sabes que lo vas a poner a 2.000 euros y hay tanta necesidad de vivienda y gente con un capital tan alto que se lo puede permitir, que te van a pagar 2.000 euros. Entonces, al final el rentismo es una forma en la que tú tienes una propiedad, cobras por su uso y no te hace falta trabajar y vives simplemente por tener propiedades.
1: Mira, tampoco se callan con el gobierno, porque uno de los lemas es: rentistas culpables, gobierno responsable. ¿Responsabilizan desde Derecho a Techo al gobierno de lo que está pasando?
0: Por supuesto, porque esto significa que, aunque existan rentistas, la responsabilidad final recae en el Estado o las instituciones, también las autonómicas, que también son responsables de aplicar muchas de las leyes, porque son, al final, el Estado y las comunidades autónomas son quienes hacen las leyes de vivienda y de suelo, quienes pueden regular los alquileres, los impuestos o la vivienda vacía, como hablábamos antes, quienes deciden cuánto parque público de vivienda se construye y quienes pueden limitar el modelo turístico e inmobiliario. Y en Canarias no están haciendo absolutamente nada.
1: Mira, una curiosidad, ¿cómo han construido estos lemas?
0: Pues estos lemas, muchos vienen ya de los sindicatos estatales, ¿no?, que se comparte, que esto es algo también muy bonito, que actualmente la vivienda es algo que nos atraviesa tanto a todas y a todos, que por parte del Estado, ¿no?, por parte de diferentes lugares, Sevilla, Madrid, cualquier región de Andalucía, Barcelona, se está creando una red de sindicatos que nos permite generar redes de apoyo y compartir recursos. Uno de los recursos, pues, son los lemas y los sentires. Y luego, además, como hemos colaborado con un montón de colectivos para la manifestación, pues siempre hay gente muy creativa, ¿no?, que pone lemas, que pone canciones, que pone polcas, y que eso hace que se enriquezca mucho el apoyo y la reivindicación.
1: Mira, ¿en qué fundamentan esta afirmación? No es una crisis, es un atraco.
0: Lo de que no es una crisis, es un atraco, viene por toda la problemática de que es una forma contundente, ¿no?, de decir que la vivienda no es algo, que no es un resultado, que no tiene que tener beneficios concretos por una sola persona, ¿no?, sino que es evitable. Que si el mercado hubiera controlado y los gobiernos hubieran controlado la crisis de la vivienda, no estaríamos en la emergencia habitacional que estamos viviendo, no estaríamos teniendo que pagar el alquiler y apenas llegar a fin de mes, tener que llegar, por ejemplo, como algunas personas, ¿no?, que tienen que pedir dinero a familiares porque si pagan el alquiler, que es uno de los eslóganes, y que tiene mucho sentido, que no es algo que carezca de fundamento, sino lo de que si pago el alquiler no llego a fin de mes.
1: Claro.
0: Entonces, es un atraco porque no se sustenta la vida con el pago del alquiler.
1: Ana Rosa, el plumero se te ve, tu compañía la paga Securitas Direct. ¿Esto a qué alude?
0: En los últimos años ha habido un aumento brutal, y una de las culpables es Ana Rosa Quintana y los medios de comunicación. Y tiene relación con lo que hablábamos antes, ¿no?, del tema de la ocupación, ¿no? O sea, Securitas Direct, Ana Rosa y estos medios operan generando miedo y percepción de riesgo para las personas, ¿no? Entonces, al final es una manipulación directa, que la gente tiene que percibir más riesgo y aumentar la demanda de seguridad, y eso hace que se construya un imaginario colectivo en el que te van a ocupar la vivienda si sales a comprar el pan, que te van a ocupar la vivienda si te vas de vacaciones. Entonces están haciendo que los barrios, cada vez más personas estén poniendo y contratando empresas de seguridad porque piensan que les van a ocupar la vivienda, ¿no? Y eso, pues bueno, sigue incrementando ese imaginario de que los problemas en la vivienda son los ocupas, y no, que no hay ningún interés en que la vivienda sea un derecho universal.
1: Mira, la manifestación culminó en el Parque Don Benito. ¿En qué consistió el acto ya en el parque?
0: Pues en el parque hubo varias personas, entre ellas son personas que del barrio, ¿no? Que eso también está genial, que las propias vecinas sean las que dinamizan el acto del cierre. Hubo una lectura de manifiesto, ¿no? Por parte de perfiles diversos, entre ellos estuvo Koldovi, ¿no? Que es una persona conocida muy militante por la paz, por los derechos humanos y que aúna y yo creo que hace que mucha gente nos sentamos como identificadas con haciendo de altavoz. Uh-huh. De un compañero, ¿no? De la Asamblea Antirrepresiva, y luego acabó con un acto musical en el que parte de la música me reivindicaba el derecho al territorio y el derecho a la vivienda.
1: También hubo un homenaje a Iván Llamazares.
0: Sí.
1: ¿Y por qué?
0: Iván Llamazares fue una de las personas que estuvo muy activa durante el 15M en Canarias, y además también a raíz de ahí fue un militante muy activo de Stop Desahucios, que luchó por un derecho a la vivienda digna, y por ese motivo él falleció recientemente. Entonces veíamos que era un espacio perfecto, ¿no? para reivindicar su memoria y su lucha por la vivienda.
1: Sandra Navarro, el futuro, ¿qué hay en ciernes ahora?
0: Me cuesta imaginarlo si seguimos en esta misma dirección, en la que los salarios no llegan, en la que si pagas el alquiler no puedes ahorrar. En este contexto, ¿cómo construyes una vida, no? Es difícil. Entonces, para poder imaginar futuros, tenemos que imaginar cambios y soluciones. Y eso pasa porque la vivienda dé un giro de 360 grados, que se regule el precio del alquiler, que se deje de hormigonar la isla y que pongamos la vida en el centro y que cambiemos la economía. No podemos depender el 40% o el 30% del Producto Interno Bruto de las islas solamente del turismo.
1: Sandra, nos alegra contar contigo. Fuerte abrazo.
0: Un abrazo.
2: Ahora en Solidaridad, fe y compromiso.

0: En aquel tiempo dijo Jesús a sus apóstoles: no tengáis miedo. Nada hay cubierto que no llegue a descubrirse, nada escondido que no llegue a saberse. Lo que os digo de noche, decidlo a pleno día. Lo que se dice al oído, pregonadlo en la azotea. Y no tengáis miedo tampoco a los que matan el cuerpo, pero no pueden matar el alma. ¿No se venden un par de gorriones por unos cuartos? Sin embargo, ni uno solo cae al suelo sin que lo disponga vuestro padre. Pues vosotros hasta los cabellos de la cabeza tenéis contados. Por eso no tengáis miedo. No hay comparación entre vosotros y los gorriones. Como veis, por tres veces aparece en el Evangelio de hoy la misma frase: no tengáis miedo. Por cierto, es la frase que más veces aparece en la Biblia, con diferencia. Dios parece que nos conoce bien. Si nos la repite tantas veces, será porque nos conviene no olvidarla y porque la necesitamos, por ser esencialmente gente temerosa. El miedo es lo peor de la existencia. Si hay miedo, no hay disfrute. El miedo le quita a la vida casi todo su sabor. Para disfrutar de la vida hay que vencer el temor. Este mundo, con sus instituciones a la cabeza, difunde el miedo por doquier. Se han dado cuenta que metiéndonos miedo se nos domina mejor al personal. Por eso, desde que nacemos, las instituciones nos meten miedo a todo. Miedo a la condenación eterna, miedo a la guerra nuclear, miedo a que nos carguemos el sistema y no haya dinero para las pensiones, miedo al cambio climático, miedo a que nos podemos cargar el planeta, amén de los miedos más concretos y de andar por casa, miedos, miedos, miedos. El miedo le quita el sabor, el color y el buen olor a la vida. Frente a ello, Jesús en el Evangelio de este domingo nos recuerda por tres veces: no tengáis miedo. Que al repetirlo tres veces quiere decir: no tengáis miedo absolutamente a nada. No hagas el más mínimo caso a nadie que venga a meterte o a esparcirte miedo. Lo nuestro es el disfrute de la vida y el miedo la amarga. Todo mensaje temeroso que te llegue, has de arrojarlo a la letrina. El primer "no tengáis miedo" del Evangelio de hoy está referido a: no tengas miedo a manifestar lo que eres y lo que piensas, sobre el tema que sea. Tu fe, la vida, los temas del mundo en el que estás, lo que sea. En los temas esenciales del vivir, claridad. Decía el Evangelio: nada de cuchichearlo al oído ni de noche. Se dice a pleno día y se pregona desde la azotea, como hacen los difusores del miedo. Si no tienes la mente y la lengua libre, si las tienes atenazadas por el miedo, al que algunos ahora llaman prudencia, discreción, si no tienes la mente y la lengua libre, sino atenazadas por el miedo al que dirán, al no desentonar y al quedar bien o a perder tu estatus, tu vida no vale gran cosa, por no decir que no vale nada. Además, y como dice el Evangelio, todo se acaba sabiendo. No hay nada cubierto que no llegue a descubrirse, ni nada oculto que no llegue a saberse, pues mejor manifiéstate tal y como eres, sin temor. Que siempre lo dirás tú más claro que esperar a que otro lo diga y te tergiverse. El primer "no temas" del Evangelio de hoy nos dice: no tengas miedo a manifestar lo que eres y lo que piensas, por miedo al que dirán. No hay nada que se agradezca tanto como la claridad, y no hay nada que les moleste más a los difusores del temor que no les hagas caso y que tires a la letrina lo que dicen. Es más, incluso lo verdadero, si se te da envasado en la vasija del miedo, ha de arrojarse también a la letrina. La verdad mal envasada, aunque sea verdad, suena a mentira y es rechazable. Que aprendan a envasar la verdad como se debe. Incluso la verdad, si va envasada de temor, hay que rechazarla. Rechazo total y sin excepción al miedo. El segundo "no tengáis miedo" del Evangelio de hoy hace referencia al miedo radical del ser humano, al miedo a la muerte, el miedo a morir o a que me maten. Como creyentes que somos, hombre, deberíamos de tener meridianamente claro que el fin del cuerpo material es lo normal, lo natural. Lo material pasa, pero la muerte del cuerpo no conlleva el fin de la vida, sino todo lo contrario. Es una intensificación de la misma, pasar a la dimensión de plenitud. Salir del vientre de la madre nos acarreó no muerte, sino mayor plenitud de vida. Tener miedo a cambiar de dimensión y de habitáculo del útero de la madre a este mundo terrenal, y ahora desde este mundo terrenal a la dimensión eterna, tener miedo no te evita el cruce. Vivir la existencia con temor al cruce es desperdiciar la vida. Hay que vivir con esperanza y confianza sin temer a nada. Da igual que lo de después sea verdad o mentira. Lo único imprescindible y lo primero de...
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1: La educación consiste en encender una llama, no en llenar un recipiente. Esta frase de un filósofo griego me viene al pelo para hablar sobre el proceso de selección de docentes que ha comenzado este fin de semana en Canarias y en otras comunidades españolas, las oposiciones al cuerpo de maestros y profesores. Como tantos compañeros y compañeras, las afronto con respeto y con la convicción de que el acceso a la función pública debe regirse por los principios de igualdad, mérito y capacidad. Sin embargo, desde hace tiempo me acompaña una reflexión. ¿Es este el mejor sistema para seleccionar a quienes tendrán la responsabilidad de educar a las futuras generaciones? No trato de cuestionar el esfuerzo, la dedicación ni el mérito de quienes logran superar estas pruebas. Preparar una oposición exige sacrificio, disciplina y una sólida formación. Pero me pregunto si una profesión tan compleja como la docencia puede quedar valorada principalmente por la capacidad para desarrollar un tema y exponer una situación de aprendizaje en un momento concreto. La enseñanza es algo más que una prueba escrita o una exposición oral. En las aulas, los docentes nos enfrentamos diariamente a problemas que requieren competencias difíciles de medir en unas pocas horas. La empatía para comprender las necesidades del alumnado, la capacidad de motivar y despertar la curiosidad, la gestión de conflictos, la atención a la diversidad, la colaboración con la familia y con el resto del equipo educativo, o la disposición para seguir aprendiendo y adaptarse a una sociedad cambiante, son aspectos esenciales del desempeño docente. Por ello, deberíamos preguntarnos si el sistema actual es suficiente para identificar a los mejores profesionales. Quizás sería conveniente complementarlo con mecanismos que permitieran valorar de forma más integral la práctica educativa como periodo de práctica más amplio y evaluable, observación en contextos reales, trabajo colaborativo o la capacidad de establecer relaciones humanas y generar entornos de aprendizaje significativos. Con esto no estoy haciendo una crítica a las oposiciones en sí mismas, sino una invitación a reflexionar sobre si aquello que evaluamos coincide realmente con aquello que después exigimos un docente en su día a día. Porque enseñar no es solo transmitir conocimiento, sino acompañar, orientar y contribuir al desarrollo de personas. La docencia es una profesión que no basta solo con saber, hay que saber enseñar, saber acompañar y saber seguir aprendiendo. Porque si educar es encender una llama y requiere el ejemplo y la práctica, tal vez convenga preguntarnos si un proceso selectivo basado casi exclusivamente en la exposición de conocimiento es suficiente para descubrir a quienes están llamados a desempeñar una de las tareas más trascendentes de cualquier sociedad. Ahí lo dejo.
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0: Santo Rosario por la señal. Misterios dolorosos. La agonía en el huerto. A pesar de la angustia y la tristeza, Jesús persevera en la oración confiada al Padre, mostrándonos en un momento tan singular la esencia de la oración cristiana: ponerse en manos del Padre para cumplir su voluntad. Responder a la llamada que Dios nos hace a cada uno de nosotros conlleva una gran dosis de confianza en aquel que nos llama. Pidamos a María por todos nosotros, para que nos conceda el don de la oración, del encuentro confiado con Él, y podamos responder así a la llamada particular que Él nos hace: la agonía en el huerto. Padre nuestro que estás en el cielo, santificado sea tu nombre, venga a nosotros tu reino, hágase tu voluntad en la tierra como en el cielo.
1: Danos hoy nuestro pan de cada día, perdona nuestras ofensas, como también nosotros perdonamos a los que nos ofenden. No nos dejes caer en la tentación y líbranos del mal.
0: Dios te salve María, llena eres de gracia, el Señor es contigo. Bendita tú eres entre todas las mujeres y bendito es el fruto de tu vientre, Jesús.
1: Santa María, Madre de Dios, ruega por nosotros pecadores, ahora y en la hora de nuestra muerte.
0: Dios te salve María, llena eres de gracia, el Señor es contigo. Bendita tú eres entre todas las mujeres y bendito es el fruto de tu vientre, Jesús.
1: Santa María, Madre de Dios, ruega por nosotros pecadores, ahora y en la hora de nuestra muerte.
0: Dios te salve María, llena eres de gracia, el Señor es contigo. Bendita tú eres entre todas las mujeres y bendito es el fruto de tu vientre, Jesús.
1: Santa María, Madre de Dios, ruega por nosotros pecadores, ahora y en la hora de nuestra muerte.
0: Dios te salve María, llena eres de gracia, el Señor es contigo. Bendita tú eres entre todas las mujeres y bendito es el fruto de tu vientre, Jesús.
1: Santa María, Madre de Dios, ruega por nosotros pecadores, ahora y en la hora de nuestra muerte.
0: Dios te salve María, llena eres de gracia, el Señor es contigo. Bendita tú eres entre todas las mujeres y bendito es el fruto de tu vientre, Jesús.
1: Santa María, Madre de Dios, ruega por nosotros pecadores, ahora y en la hora de nuestra muerte.
0: Dios te salve María, llena eres de gracia, el Señor es contigo. Bendita tú eres entre todas las mujeres y bendito es el fruto de tu vientre, Jesús.
1: Santa María, Madre de Dios, ruega por nosotros pecadores, ahora y en la hora de nuestra muerte.
0: Dios te salve María, llena eres de gracia, el Señor es contigo. Bendita tú eres entre todas las mujeres y bendito es el fruto de tu vientre, Jesús.
1: Santa María, Madre de Dios, ruega por nosotros pecadores, ahora y en la hora de nuestra muerte.
0: Dios te salve María, llena eres de gracia, el Señor es contigo. Bendita tú eres entre todas las mujeres y bendito es el fruto de tu vientre, Jesús.
1: Santa María, Madre de Dios, ruega por nosotros pecadores, ahora y en la hora de nuestra muerte.
0: Dios te salve María, llena eres de gracia, el Señor es contigo. Bendita tú eres entre todas las mujeres y bendito es el fruto de tu vientre, Jesús.
1: Santa María, Madre de Dios, ruega por nosotros pecadores, ahora y en la hora de nuestra muerte.
0: Dios te salve María, llena eres de gracia, el Señor es contigo. Bendita tú eres entre todas las mujeres y bendito es el fruto de tu vientre, Jesús.
1: Santa María, Madre de Dios, ruega por nosotros pecadores, ahora y en la hora de nuestra muerte.
0: Gloria al Padre y al Hijo y al Espíritu Santo.
1: Como era en el principio, ahora y siempre, por los siglos de los siglos. Amén.
0: María, Madre de Gracia y Madre de Misericordia.
1: En la vida y en la muerte, ampáranos, Señora.
0: Segundo misterio, la flagelación de nuestro Señor Jesucristo. La fidelidad a la misión encomendada conlleva en ocasiones la incomprensión y el sufrimiento injusto. La perplejidad que nos suscita la injusticia cometida contra Jesús se acrecienta al contemplar los atropellos de los que a lo largo de la historia han sido víctimas tanto hombres y mujeres. En nuestros días, la injusticia y el sufrimiento siguen haciendo acto de presencia en la tierra. Pidamos a María por los laicos, para que siendo fieles a su vocación específica, sepan dar una respuesta a la injusticia y el sufrimiento humano que acampa en nuestro mundo, mostrando así a los hombres el corazón misericordioso y compasivo del Padre. Padre nuestro que estás en el cielo, santificado sea tu nombre. Venga a nosotros tu reino, hágase tu voluntad en la tierra como en el cielo.
1: Danos hoy nuestro pan de cada día, perdona nuestras ofensas, como también nosotros perdonamos a los que nos ofenden. No nos dejes caer en la tentación y líbranos del mal.
0: Dios te salve María, llena eres de gracia, Señor es contigo. Bendita tú eres entre todas las mujeres y bendito es el fruto de tu vientre, Jesús.
1: Santa María, Madre de Dios, ruega por nosotros pecadores, ahora y en la hora de nuestra muerte.
0: Dios te salve María, llena eres de gracia, Señor es contigo. Bendita tú eres entre todas las mujeres y bendito es el fruto de tu vientre, Jesús.
1: Santa María, Madre de Dios, ruega por nosotros pecadores, ahora y en la hora de nuestra muerte.
0: Dios te salve María, llena eres de gracia, el Señor es contigo. Bendita tú eres entre todas las mujeres y bendito es el fruto de tu vientre, Jesús.
1: Santa María, Madre de Dios, ruega por nosotros pecadores, ahora y en la hora de nuestra muerte.
0: Dios te salve María, llena eres de gracia, el Señor es contigo. Bendita tú eres entre todas las mujeres y bendito es el fruto de tu vientre, Jesús.
1: Santa María, Madre de Dios, ruega por nosotros pecadores, ahora y en la hora de nuestra muerte.
0: Dios te salve María, llena eres de gracia, el Señor es contigo. Bendita tú eres entre todas las mujeres y bendito es el fruto de tu vientre, Jesús.
1: Santa María, Madre de Dios, ruega por nosotros pecadores, ahora y en la hora de nuestra muerte.
0: Dios te salve María, llena eres de gracia, el Señor es contigo. Bendita tú eres entre todas las mujeres y bendito es el fruto de tu vientre, Jesús.
1: Santa María, Madre de Dios, ruega por nosotros pecadores, ahora y en la hora de nuestra muerte.
0: Dios te salve María, llena eres de gracia, el Señor es contigo. Bendita tú eres entre todas las mujeres y bendito es el fruto de tu vientre, Jesús.
1: Santa María, Madre de Dios, ruega por nosotros pecadores, ahora y en la hora de nuestra muerte.
0: Dios te salve María, llena eres de gracia, el Señor es contigo. Bendita tú eres entre todas las mujeres y bendito es el fruto de tu vientre, Jesús.
1: Santa María, Madre de Dios, ruega por nosotros pecadores, ahora y en la hora de nuestra muerte.
0: Dios te salve María, llena eres de gracia, el Señor es contigo. Bendita tú eres entre todas las mujeres y bendito es el fruto de tu vientre, Jesús.
1: Santa María, Madre de Dios, ruega por nosotros pecadores, ahora y en la hora de nuestra muerte.
0: Dios te salve María, llena eres de gracia, el Señor es contigo. Bendita tú eres entre todas las mujeres y bendito es el fruto de tu vientre, Jesús.
1: Santa María, Madre de Dios, ruega por nosotros pecadores, ahora y en la hora de nuestra muerte.
0: Gloria al Padre y al Hijo y al Espíritu Santo.
1: Como era en el principio, ahora y siempre, por los siglos de los siglos. Amén.
0: María, Madre de Gracia y Madre de Misericordia.
2: En la vida y en la muerte, ampáranos, Señora.
0: Tercer misterio, la coronación de espinas. Entre bufas y burlas se revela paradójicamente la identidad de Cristo. Él es rey de los judíos, porque es la palabra encarnada, el centro y origen de la historia. La realeza de Cristo no se manifiesta en el poder y la opresión, sino en el servicio humilde y compasivo. Pidamos a María por el Papa, los obispos y los sacerdotes, para que guíen a la comunidad cristiana con humildad y espíritu de servicio, y de este modo velen por la vocación de cada uno de los bautizados. Padre nuestro que estás en el cielo, santificado sea tu nombre. Venga a nosotros tu reino, hágase tu voluntad en la tierra como en el cielo.
1: Danos hoy nuestro pan de cada día, perdona nuestras ofensas,
2: como también nosotros perdonamos a los que nos ofenden. No nos dejes caer en la tentación y líbranos del mal.
0: Dios te salve María, llena eres de gracia, el Señor es contigo. Bendita tú eres entre todas las mujeres y bendito es el fruto de tu vientre, Jesús.
1: Santa María, Madre de Dios, ruega por nosotros pecadores,
2: ahora y en la hora de nuestra muerte. Amén.
0: Dios te salve María, llena eres de gracia, el Señor es contigo. Bendita tú eres entre todas las mujeres y bendito es el fruto de tu vientre, Jesús.
1: Santa María, Madre de Dios, ruega por nosotros pecadores, ahora y en la hora de nuestra muerte.
0: Dios te salve, María, llena eres de gracia, el Señor es contigo. Bendita tú eres entre todas las mujeres y bendito es el fruto de tu vientre, Jesús.
1: Santa María, Madre de Dios, ruega por nosotros pecadores, ahora y en la hora de nuestra muerte.
0: Dios te salve, María, llena eres de gracia, el Señor es contigo. Bendita tú eres entre todas las mujeres y bendito es el fruto de tu vientre, Jesús.
1: Santa María, Madre de Dios,
3: ruega por nosotros pecadores,
1: ahora y en la hora de nuestra muerte.
0: Dios te salve, María, llena eres de gracia, el Señor es contigo. Bendita tú eres entre todas las mujeres y bendito es el fruto de tu vientre, Jesús.
1: Santa María, Madre de Dios, ruega por nosotros pecadores, ahora y en la hora de nuestra muerte.
0: Dios te salve, María, llena eres de gracia, el Señor es contigo. Bendita tú eres entre todas las mujeres y bendito es el fruto de tu vientre, Jesús.
1: Santa María, Madre de Dios, ruega por nosotros pecadores, ahora y en la hora de nuestra muerte.
0: Dios te salve, María, llena eres de gracia, el Señor es contigo. Bendita tú eres entre todas las mujeres y bendito es el fruto de tu vientre, Jesús.
1: Santa María, Madre de Dios, ruega por nosotros pecadores,
3: ahora y en la hora de nuestra muerte.
0: Dios te salve, María, llena eres de gracia, el Señor es contigo. Bendita tú eres entre todas las mujeres y bendito es el fruto de tu vientre, Jesús.
1: Santa María, Madre de Dios, ruega por nosotros pecadores, ahora y en la hora de nuestra muerte.
0: Dios te salve, María, llena eres de gracia, el Señor es contigo. Bendita tú eres entre todas las mujeres y bendito es el fruto de tu vientre, Jesús.
1: Santa María, Madre de Dios, ruega por nosotros pecadores, ahora y en la hora de nuestra muerte.
0: Dios te salve, María, llena eres de gracia, el Señor es contigo. Bendita tú eres entre todas las mujeres y bendito es el fruto de tu vientre, Jesús.
1: Santa María, Madre de Dios, ruega por nosotros pecadores, ahora y en la hora de nuestra muerte.
0: Gloria al Padre y al Hijo y al Espíritu Santo.
1: Como era en el principio, ahora y siempre. Por los siglos de los siglos. Amén.
0: María, Madre de Gracia y Madre de Misericordia.
1: En la vida y en la muerte, ampáranos, Señora.
0: Cuarto misterio. Jesús con la cruz a cuestas, camino al Calvario. En el camino hacia el Calvario, Jesús contempla el mal y el sufrimiento presente en la historia de la humanidad, desde su existencia sufriente, para asumirlo y redimirlo en el sacrificio de la cruz. Pidamos a María por los que desgastan su vida en tierras de misión, sean sacerdotes, religiosos o laicos, para que anuncien sin cesar la buena noticia de la salvación que Jesús nos ha traído y derriben al proclamar el Evangelio los muros de la injusticia y la opresión. Padre nuestro que estás en el cielo, santificado sea tu nombre, venga a nosotros tu reino, hágase tu voluntad en la tierra como en el cielo.
1: Danos hoy nuestro pan de cada día, perdona nuestras ofensas, como también nosotros perdonamos a los que nos ofenden. No nos dejes caer en la tentación y líbranos del mal.
0: Dios te salve, María, llena eres de gracia, el Señor es contigo. Bendita tú eres entre todas las mujeres y bendito es el fruto de tu vientre, Jesús.
1: Santa María, Madre de Dios, ruega por nosotros pecadores, ahora y en la hora de nuestra muerte.
0: Dios te salve, María, llena eres de gracia, el Señor es contigo. Bendita tú eres entre todas las mujeres y bendito es el fruto de tu vientre, Jesús.
1: Santa María, Madre de Dios, ruega por nosotros pecadores, ahora y en la hora de nuestra muerte.
0: Dios te salve, María, llena eres de gracia, el Señor es contigo. Bendita tú eres entre todas las mujeres y bendito es el fruto de tu vientre, Jesús.
1: Santa María, Madre de Dios, ruega por nosotros pecadores, ahora y en la hora de nuestra muerte.
0: Dios te salve, María, llena eres de gracia, el Señor es contigo. Bendita tú eres entre todas las mujeres y bendito es el fruto de tu vientre, Jesús.
1: Santa María, Madre de Dios, ruega por nosotros pecadores, ahora y en la hora de nuestra muerte.
0: Dios te salve, María, llena eres de gracia, el Señor es contigo. Bendita tú eres entre todas las mujeres y bendito es el fruto de tu vientre, Jesús.
1: Santa María, Madre de Dios, ruega por nosotros pecadores, ahora y en la hora de nuestra muerte.
0: Dios te salve, María, llena eres de gracia, el Señor es contigo. Bendita tú eres entre todas las mujeres y bendito es el fruto de tu vientre, Jesús.
1: Santa María, Madre de Dios, ruega por nosotros pecadores, ahora y en la hora de nuestra muerte.
0: Dios te salve, María, llena eres de gracia, el Señor es contigo. Bendita tú eres entre todas las mujeres y bendito es el fruto de tu vientre, Jesús.
1: Santa María, Madre de Dios, ruega por nosotros pecadores, ahora y en la hora de nuestra muerte.
0: Dios te salve, María, llena eres de gracia, el Señor es contigo. Bendita tú eres entre todas las mujeres y bendito es el fruto de tu vientre, Jesús.
1: Santa María, Madre de Dios, ruega por nosotros pecadores, ahora y en la hora de nuestra muerte.
0: Dios te salve María, llena eres de gracia, el Señor es contigo. Bendita tú eres entre todas las mujeres y bendito es el fruto de tu vientre, Jesús.
1: Santa María, Madre de Dios, ruega por nosotros pecadores, ahora y en la hora de nuestra muerte.
0: Dios te salve María, llena eres de gracia, el Señor es contigo. Bendita tú eres entre todas las mujeres y bendito es el fruto de tu vientre, Jesús.
1: Santa María, Madre de Dios, ruega por nosotros pecadores, ahora y en la hora de nuestra muerte.
0: Gloria al Padre y al Hijo y al Espíritu Santo.
1: Como era en el principio, ahora y siempre, por los siglos de los siglos.
0: María, Madre de Gracia y Madre de Misericordia.
1: En la vida y en la muerte, ampáranos, Señora.
0: Quinto misterio, la crucifixión y muerte de nuestro Señor. Ante el misterio de la cruz solo queda el silencio. Lo que ahí acontece no es simplemente una muerte injusta, sino el misterio de la redención humana. Ante el misterio, las únicas actitudes posibles son la fe y el silencio agradecido. Pidamos a María por los religiosos, especialmente por los de vida contemplativa, para que, al vivir con plenitud la vocación a la que han sido llamados, nos muestren a todos los bautizados el modo de ser partícipes de los misterios de nuestra fe. Padre nuestro que estás en el cielo, santificado sea tu nombre, venga a nosotros tu reino, hágase tu voluntad en la tierra como en el cielo.
1: Danos hoy nuestro pan de cada día, perdona nuestras ofensas, como también nosotros perdonamos a los que nos ofenden. No nos dejes caer en la tentación y líbranos del mal.
0: Dios te salve María, llena eres de gracia, el Señor es contigo. Bendita tú eres entre todas las mujeres y bendito es el fruto de tu vientre, Jesús.
3: Santa María, Madre de Dios, ruega por nosotros pecadores, ahora y en la hora de nuestra muerte.
0: Dios te salve María, llena eres de gracia, el Señor es contigo. Bendita tú eres entre todas las mujeres y bendito es el fruto de tu vientre, Jesús.
1: Santa María, Madre de Dios, ruega por nosotros pecadores, ahora y en la hora de nuestra muerte.
0: Dios te salve María, llena eres de gracia, el Señor es contigo. Bendita tú eres entre todas las mujeres y bendito es el fruto de tu vientre, Jesús.
1: Santa María, Madre de Dios, ruega por nosotros pecadores, ahora y en la hora de nuestra muerte.
0: Dios te salve María, llena eres de gracia, el Señor es contigo. Bendita tú eres entre todas las mujeres y bendito es el fruto de tu vientre, Jesús.
1: Santa María, Madre de Dios, ruega por nosotros pecadores, ahora y en la hora de nuestra muerte.
0: Dios te salve María, llena eres de gracia, el Señor es contigo. Bendita tú eres entre todas las mujeres y bendito es el fruto de tu vientre, Jesús.
1: Santa María, Madre de Dios, ruega por nosotros pecadores, ahora y en la hora de nuestra muerte.
0: Dios te salve María, llena eres de gracia, el Señor es contigo. Bendita tú eres entre todas las mujeres y bendito es el fruto de tu vientre, Jesús.
1: Santa María, Madre de Dios, ruega por nosotros pecadores, ahora y en la hora de nuestra muerte.
0: Dios te salve María, llena eres de gracia, el Señor es contigo. Bendita tú eres entre todas las mujeres y bendito es el fruto de tu vientre, Jesús.
1: Santa María, Madre de Dios, ruega por nosotros pecadores, ahora y en la hora de nuestra muerte.
0: Dios te salve María, llena eres de gracia, el Señor es contigo. Bendita tú eres entre todas las mujeres y bendito es el fruto de tu vientre, Jesús.
1: Santa María, Madre de Dios, ruega por nosotros pecadores, ahora y en la hora de nuestra muerte.
0: Dios te salve María, llena eres de gracia, el Señor es contigo. Bendita tú eres entre todas las mujeres y bendito es el fruto de tu vientre, Jesús.
1: Santa María, Madre de Dios, ruega por nosotros pecadores, ahora y en la hora de nuestra muerte.
0: Dios te salve María, llena eres de gracia, el Señor es contigo. Bendita tú eres entre todas las mujeres y bendito es el fruto de tu vientre, Jesús.
1: Santa María, Madre de Dios, ruega por nosotros pecadores, ahora y en la hora de nuestra muerte.
0: Gloria al Padre y al Hijo y al Espíritu Santo.
1: Como era en el principio, ahora y siempre, por los siglos de los siglos. Amén.
4: Letanías de Nuestra Señora. Señor, ten piedad.
1: Señor, ten piedad.
4: Cristo, ten piedad.
1: Cristo, ten piedad.
4: Señor, ten piedad.
1: Señor, ten piedad.
5: Cristo, óyenos.
1: Cristo, óyenos.
5: Cristo, escúchanos.
1: Cristo, escúchanos.
5: Dios Padre Celestial,
1: ten misericordia de nosotros.
5: Dios Hijo Redentor del mundo,
1: ten misericordia de nosotros.
5: Dios Espíritu Santo,
1: ten misericordia de nosotros.
5: Trinidad Santa, un solo Dios,
1: ten misericordia de nosotros.
5: Santa María,
1: ruega por nosotros.
5: Santa Madre de Dios,
1: ruega por nosotros.
5: Santa Virgen de las Vírgenes,
1: ruega por nosotros.
5: Madre de Cristo,
1: ruega por nosotros.
5: Madre de la Iglesia,
1: ruega por nosotros.
5: Madre de la Divina Gracia,
1: ruega por nosotros.
5: Madre Purísima,
1: ruega por nosotros.
5: Madre Castísima,
1: ruega por nosotros.
5: Madre y Virgen,
1: ruega por nosotros.
5: Madre Santa,
1: ruega por nosotros.
5: Madre Inmaculada,
1: ruega por nosotros.
5: Madre Amable,
1: ruega por nosotros.
5: Madre Admirable,
1: ruega por nosotros.
5: Madre del Buen Consejo,
1: ruega por nosotros.
5: Madre del Creador,
1: ruega por nosotros.
5: Madre del Salvador,
1: ruega por nosotros.
5: Virgen Prudentísima,
1: ruega por nosotros.
5: Virgen digna de veneración,
1: ruega por nosotros.
5: Virgen digna de alabanza,
1: ruega por nosotros.
5: Virgen Poderosa,
1: ruega por nosotros.
5: Virgen Fiel,
1: ruega por nosotros.
5: Ideal de Santidad,
1: ruega por nosotros.
5: Trono de la Sabiduría,
1: ruega por nosotros.
5: Causa de nuestra alegría,
1: ruega por nosotros.
5: Templo del Espíritu Santo,
1: ruega por nosotros.
5: Honor de los pueblos,
1: ruega por nosotros.
5: Modelo de entrega a Dios,
1: ruega por nosotros.
5: Rosa escogida,
1: ruega por nosotros.
5: Torre de David,
1: ruega por nosotros.
5: Torre de Marfil,
1: ruega por nosotros.
5: Casa de Oro,
1: ruega por nosotros.
5: Arca de la Nueva Alianza,
1: ruega por nosotros.
5: Puerta del Cielo,
1: ruega por nosotros.
5: Estrella de la Mañana,
1: ruega por nosotros.
5: Salud de los enfermos,
1: ruega por nosotros.
5: Refugio de los pecadores,
1: ruega por nosotros.
5: Consuelo de los afligidos,
1: ruega por nosotros.
5: Auxilio de los cristianos,
6: ruega por nosotros.
5: Reina de los ángeles,
1: ruega por nosotros.
5: Reina de los patriarcas,
1: ruega por nosotros.
5: Reina de los profetas,
1: ruega por nosotros.
5: Reina de los apóstoles,
1: ruega por nosotros.
5: Reina de los mártires,
1: ruega por nosotros.
5: Reina de los confesores,
1: ruega por nosotros.
5: Reina de las vírgenes,
1: ruega por nosotros.
5: Reina de todos los santos,
1: ruega por nosotros.
5: Reina concebida sin pecado original,
1: ruega por nosotros.
5: Reina elevada al cielo,
1: ruega por nosotros.
5: Reina del Santo Rosario,
1: ruega por nosotros.
5: Reina de la Familia,
1: ruega por nosotros.
5: Reina de la Paz,
1: ruega por nosotros.
5: Cordero de Dios que quitas el pecado del mundo,
1: ten misericordia de nosotros.
5: Cordero de Dios que quitas el pecado del mundo,
6: escúchanos, Señor.
5: Cordero de Dios que quitas el pecado del mundo,
1: ten misericordia de nosotros.
5: Ruega por nosotros, Santa Madre de Dios,
6: para que seamos dignos de las promesas de Jesucristo.

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Hermanos, llegados al final de esta jornada que Dios nos ha concedido, reconozcamos humildemente nuestros pecados. Tú que has sido enviado a sanar los corazones afligidos,

0: Dios Todopoderoso, tenga misericordia de nosotros, perdone nuestros pecados y nos lleve a la vida eterna.
1: Amén.

Tú estás en medio de nosotros, Señor. Tu nombre ha sido invocado sobre nosotros. No nos abandones, Señor Dios nuestro.

Señor Dios Todopoderoso, ya que con nuestro descanso vamos a imitar a tu Hijo que reposó en el sepulcro, te pedimos que al levantarnos mañana le imitemos también resucitando a una vida nueva. Por

0: Espíritu Santo, descienda sobre vosotros.
1: Amén.
0: El Señor Todopoderoso nos conceda una noche tranquila.

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La oración es un espacio donde todo puede ocurrir. Puede ser la calma tranquila del silencio cuando parece que no pasa nada. Puede ser la turbulencia de una palabra que se te clava en la entraña. Puede ser el encuentro consciente o la presencia discreta. En la oración puedo sentir soledad o acogida, pasión o sosiego, palabra o silencio. Sea lo que sea, me dispongo a dejar que este momento sea distinto, que me sorprenda y mueva hacia donde Dios quiera.

0: La lectura de hoy es del Evangelio de Mateo.
1: Al bajar Jesús del monte, mucha gente lo siguió. En esto se le acercó un leproso, se arrodilló y le dijo: Señor, si quieres, puedes limpiarme. Extendió la mano y lo tocó diciendo: Quiero, queda limpio. Y enseguida quedó limpio de la lepra. Jesús le dijo: No se lo digas a nadie, pero ve a presentarte al sacerdote y entrega la ofrenda que mandó Moisés para que le sirva de testimonio.

Si quieres, puedes limpiarme. También yo puedo expresar esa petición. Soy consciente de que necesito, una y otra vez, el agua viva de Jesús, que me limpie del egoísmo que a veces me domina, de la indiferencia hacia el hermano, de la falta de hondura, de la vida a medias, o de alguna otra dinámica que sé que me afecta. Me vuelvo con calma a Jesús y le digo, como aquel leproso, «Señor, si quieres, puedes limpiarme».

Quiero. Una sola palabra es al tiempo promesa, caricia y declaración de amor. Dios en Jesús quiere lo mejor para mí. Dios en Jesús quiere limpiarme. Quiere sanarme. Quiere que mi egoísmo se convierta en amor, mi indiferencia en compasión, la vida a medias en plenitud, la falta de sentido en profundidad y sabiduría.

Vete y muestra lo que he hecho contigo. También eso me dice el Señor. Quizás yo hoy no tengo que ir al templo a presentar la ofrenda, como en los tiempos de Jesús, pero sí tengo que encontrar el modo de contar el bien que me ha hecho Dios. Tengo que decir con mis palabras y con mi vida que me ha sanado, que me ha hecho mejor persona, que le ha dado más sentido a mis días. ¿Sabré cómo hacerlo?

0: Vuelvo a contemplar la escena y presto atención a este leproso. Me fijo en cómo se va transformando a lo largo del encuentro. Al principio es el hombre enfermo, pero esperanzado. Luego el hombre sano y agradecido. Al final, el testigo con una misión. ¿En qué momento de ese camino me reconozco yo hoy?
1: Al bajar Jesús del monte, mucha gente lo siguió. En esto se le acercó un leproso, se arrodilló y le dijo: «Señor, si quieres, puedes limpiarme». Extendió la mano y lo tocó diciendo: «Quiero, queda limpio». Y enseguida quedó limpio de la lepra. Jesús le dijo: «No se lo digas a nadie, pero ve a presentarte al sacerdote y entrega la ofrenda que mandó Moisés para que le sirva de testimonio».

habla con el Señor de los momentos en que tú has sido como ese leproso, de las ocasiones en que te ha tocado con cuidado, en que su palabra ha desatascado con puertas cerradas, en que su llamada te ha puesto en marcha, en que su vida se ha convertido en camino para la tuya.

0: Señor, haz de mí un instrumento de tu paz. Que allá donde hay odio, yo ponga el amor. Que allá donde hay ofensa, yo ponga el perdón. Que allá donde hay discordia, yo ponga la unión. Que allá donde hay error, yo ponga la verdad. Que allá donde hay duda, yo ponga la fe. Que allá donde hay desesperación, yo ponga la esperanza. Que allá donde hay tinieblas, yo ponga la luz. Que allá donde hay tristeza, yo ponga la alegría. Oh Señor, que yo no busque tanto ser consolado cuanto consolar, ser comprendido cuanto comprender, ser amado cuanto amar. Porque es dándose como se recibe, es olvidándose de sí mismo como uno se encuentra a sí mismo, es perdonando como se es perdonado, es muriendo como se resucita a la vida eterna.
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0: Un saludo, amigas y amigos de la Diocesana de Canarias, un día más desde este espacio de la entrevista en la Casa de la Iglesia. Celebrábamos hace relativamente poco tiempo los 50 años de Casa y Familia, de la aprobación canónica de estos hermanos franciscanos de la Cruz Blanca. Aquí en Canarias esa alegría aún pervive hoy por la llegada de un nuevo hermano a la comunidad, a quien queremos conocer en este ratito de hoy y saber de su experiencia en estos primeros meses, semanas en nuestra diócesis. Él es el hermano Jair, a quien le agradecemos de todo corazón que nos acompañe en este ratito. Hermano, bienvenido.
1: Muchas gracias, Saúl. Paz y bien a ti y a todos los oyentes que nos escuchan por este espacio. Y bueno, para mí es de mucha alegría estar en estas tierras que significan mucho de historia para nuestra congregación y más de nuestro fundador.
0: Hermano, le reiteramos esa bienvenida. Esperemos que aquí se sienta acogido. Para aquellos que no le conocen, ¿cómo describiría su camino vocacional en unas pocas palabras?
1: Bueno, yo describo primero este camino por aquellas personas que de pronto se sienten incomprendidas, lejanas, y lo marco porque yo estaba dentro de un grupo de mi parroquia ayudando. Yo pertenecía a una comunidad del camino, una catecumenal.
0: Sí.
1: He conocido a los chicos.
0: Sí.
1: Y hacía apostolado en un hospital y allí eso me empezó a motivar. A llamar y una experiencia más. Voy a ser sincero, cuando tomé esta decisión no sabía si este era el camino o la respuesta exacta de mi vida. Lo vine a descubrir en el proceso del camino, como un noviazgo. A la medida que tú vayas encontrando cosas, me voy enamorando más. Y así fue el momento. De momento, cuando tomé el vuelo, hice todo un camino vocacional, casi de un año, dos años para entrar a la congregación. Y estaba en el vuelo en el aeropuerto de Bogotá, y hace muchos años atrás, y una persona que tenía estaba con problemas de Asperger, tenía un tiquete allí en el asiento y hubo un problema grande que lo iban a sacar, y fue tanto la incomprensión que me metí allí. Y empecé a observar y a ver, a hablar con el, bueno, a dialogar con una tripulación que estaba allí, porque lo iban a sacar, lo iban a... Y en un momento dado que empecé a observar y dije, esta persona necesita ayuda. Y fue cuando yo le había pedido al Señor antes de subirme al vuelo que me diera un signo claro el por qué tenía que yo tomar este camino. Cuando vi a este chico que no había comprensión, que lo trataban de esa forma, que necesitaba ir, yo después tomé como eso, como un signo de que Dios me hablaba para responder a aquellas personas que en un momento dado lo necesitan. Pues para mí fue un signo revelador de aquel momento, de lo que esa persona a veces se siente incomprendida, y escucharlo, volar con él 12 horas, decirme lo mismo, preguntarme. Son personas que poco tienen comunicación, los que conocen más en este mundo. Las personas que tienen este síndrome poco tienen accesibilidad para comunicar. Y conmigo fue una forma muy bonita de comunicarse, de tratar durante ese vuelo. Y para mí fue un signo. La verdad que sí.
0: Durante todo ese proceso de discernimiento, de escucha, ¿qué fue lo que más le cautivó de la figura de San Francisco y también del venerable Isidoro Lezcano para evangelizar conforme a ese carisma que hoy le caracteriza?
1: Bueno, mira, nosotros vivimos de esas dos fuentes, de la espiritualidad franciscana, la espiritualidad vicenciana, y propia, tenemos, por decir, una propia espiritualidad de Cruz Blanca. Esa es lo que me cautivó, esa espiritualidad propia franciscana, de lo pequeño, de la sencillez, de la hermandad, de ese sentirse hermano, cercano. Y esa del hermano Isidoro, esa inspiración fue concreta, fue en acoger a las personas, porque hay una frase que me motivaba del hermano Isidoro que decía que como tan blancas son las sábanas, tan blanco y puras son blancas las sábanas, perdón, los manteles del altar, también blancas y puras deben de ser las sábanas de nuestros residentes, de aquellas personas que atendemos, que son un altar de Dios para nosotros. Entonces, eso me cautivó a mí en esa persona, en ese cariño propio de Cruz Blanca, de acoger ese rostro de ese Cristo sufriente y ser la resurrección para aquellos que necesitan con alegría, con ese amor y esa entrega.
0: Tras este primer tiempo en nuestra diócesis, ¿qué es lo que más le ha llamado la atención de los diocesanos y de cómo se vive la fe en esta tierra?
1: Bueno, primero, la cercanía es una cosa que a mí me perdonan las personas, pero yo siento que aquí hay una cercanía, no sé si porque hay diversidad cultural de todo, pero hay una cercanía que se respira, esa sencillez en esta tierra canaria que se sigue, esa sencillez, esa humanidad de personas, ese diálogo, es una acogida muy hermosa de la gente de los canarios, que tiene un corazón grande, que se le nota en su gente, en su alegría, en esa espontaneidad, cuando te dicen esa palabra con ternura, mi niño, sí. Es como algo para mí muy cercano. La verdad que a mí, yo estoy, me siento atendido, me siento en casa, yo tengo una cultura latina y una sí. cultura libanés por mis padres, pero yo me siento en casa, la verdad que sin demeritar otros lugares donde he estado, pero me siento en casa, me siento en iglesia, me siento un trabajo social que se lleva muy bonito en esta tierra.
0: Qué bueno, damos gracias al Señor por ese sentimiento. Mucha gente, hermano, conoce la labor asistencial a enfermos, a necesitados, también a migrantes y a personas pues que de alguna manera sufren la trata, ¿no? como seres humanos. Pero, ¿cuál es el núcleo espiritual que sostiene a un franciscano de la Cruz Blanca?
1: Mira, ese núcleo de nosotros es estar con el sufriente. Uh-huh. Ese Cristo de no ser una cruz desde el dar el sufrimiento, sino una cruz blanca desde la resurrección. Es una espiritualidad centrada desde el servicio cotidiano, de estar al lado del que sufre, acompañarlo, acoger y transformar a esa persona, ser el evangelio viviente para aquellos, para hacerlo oración y servicio que van de la mano. Nosotros somos eso. Es nuestro enfermo, es nuestro altar, como decía nuestro fundador. Yo creo que es una espiritualidad basada desde la misericordia, basada en la compañía, basada en el amor y basado de estar en esa persona, en ese Cristo atendiéndolo. Uh-huh. Ser ese Cristo que acoge como ese buen samaritano que está allí desde el amor. Una espiritualidad vivida del amor.
0: Una de las grandes preguntas que, claro, al escuchar este testimonio, muchos podrán hacerse, hermano, es ¿cómo se ve, cómo se percibe ese rostro de Dios a través del servicio a los más desfavorecidos, a los más necesitados, aquellos a los que ustedes atienden?
1: Pues mira, yo le voy a decir a los jóvenes, porque cuando yo tomé este camino, yo no me había planteado, porque yo soy psicólogo de formación. Ajá. Y se supone que yo lo que estaba haciendo en mi vida estaba haciendo el bien. O sea, tenía mi vida organizada, bien hecho. Cuando me tomé ese camino de levantarme, por así decir, mira, yo quiero darle un giro a mi vida de lo que yo estoy haciendo. Quiero darle otra respuesta, independientemente de lo que yo estoy haciendo. Y creo que ese es el otro de los desfavorecidos, aquellas personas que lo necesitan, pues fue dando una respuesta en mi vida, en ese crecimiento y en ese amor real. Yo creo que una persona que hoy en día quiere ser hermano de Cruz Blanca, uh-huh. ven y lo verás. Uh-huh. Ven y lo verás, entenderás lo que está pasando, porque tenemos muchas ganas de a veces de comernos el mundo, pero estar en el día a día con estas personas, con este migrante que viene de una patria, con esta mujer que ha sido víctima, con esta persona que tiene una discapacidad, con todos nuestros centros que tenemos, hacemos, o sea, estar allí con estas personas, yo creo que la vocación se enriquece y se hace. Uh-huh.
0: Sí.
1: Yo no he dejado de ser una profesión, al contrario, yo he crecido a nivel personal, profesional y a nivel espiritual he crecido. Pero como siempre, primero voy llamado a ser hermano desde lo pequeño, lo sencillo, a dar respuesta a aquellas personas que lo necesitan. Yo creo que eso es lo más importante a nivel del servicio y mi vocación.
0: Vivimos tiempos, hermano Jair, en los que la palabra sufrimiento parece que se ha vuelto como muy de actualidad, ¿verdad? En el plano corto o simplemente ampliando un poquito ese foco. Como digo, en una sociedad en la que a veces parece que se ignora ese sufrimiento de los demás, ¿cómo se puede llegar a evangelizar desde la debilidad, el cuidado, poniendo, como diría el Papa Francisco, a los pobres, a los más desfavorecidos en el centro?
1: Yo me atrevo a decir que nos cuesta sufrir. Creo que evitamos buscar el espacio de sufrir y a veces hay cosas que pasan en nuestro medio, en nuestro sector, y nos hacemos los miopes o los ciegos, no sé cómo lo quiero llamar, pero no queremos. Y yo creo que los jóvenes, las personas, tenemos que mirar que en nuestra isla, en Canarias, hay unas realidades, unas personas que están aquí, que no nos vienen a quitar nada. Dicen algunos, pero llegan los inmigrantes y nos van a quitar nada. No, es que nosotros somos una tierra de inmigrantes. Todos los que estamos aquí, los que hemos salido algún día, hemos emigrado, hemos estado en esta misma situación. Nadie nos quita nada. Lo que al contrario, enriquecemos una cultura, enriquecemos, es lo importante. Yo creo que tenemos que partir de conocer la realidad, de que hay personas que están en nuestro medio y de que, bueno, yo sé que hay gente de buen corazón que a veces desconoce. Yo cuando alguien dice, mira, a ver, tú no, el desconocimiento nos hace hablar a veces cosas imprudentes y cosas innecesarias. Y una de las cosas es conocer, involucrar, preguntar, mira, ¿cómo es esto? ¿Cuántos centros tienen ustedes, los hermanos, aquí? ¿Qué tipo de personas? ¿Podemos ir a un voluntariado? ¿Puedo sumar a esto? O sea, yo creo que eso nos ayuda a nosotros a enriquecer y a conocer un poco esta realidad de estas mujeres que vienen con sus niños, que sufren, como vienen una patera, estas personas que vienen con su discapacidad, que están con la discapacidad en nuestro centro. Bien, a veces nos quedamos como que el reflejo de los hermanos es solamente centros para personas con discapacidad. Y hay gente que no conoce lo que son Fundación Cruz Blanca, de lo que hacemos en el mundo de los inmigrantes.
0: Hermano, para ir finalizando, si tuviera que dejarle una frase o una idea a todos aquellos que nos están escuchando, que hoy atraviesan por dificultades por un lado, o que escuchando su testimonio se sienten atraídos, o están empezando, como usted decía al principio, a enamorarse de ese carisma, de esa posibilidad de actuar, ¿qué podríamos compartir con ellos? ¿Qué les podemos dejar como mensaje?
1: Bueno, yo, la primera situación es, ves y lo verás. Si hay duda, vamos por buen camino. Si hay duda o miedo, vamos por un buen camino, porque yo creo que eso es un signo de que hay algo dentro que te está buscando una respuesta. Yo creo que es eso. Hemos venido a escuchar, a atravesar momentos dolorosos en la vida. Pero yo, aquella persona que se está interrogando, se está interpelando en su vida con el ser, nunca pierda la esperanza. Siempre hay una forma para hacerlo mejor. Siempre hay una forma para cuidar, para evangelizar, para acompañar, para escuchar. Independientemente de que te sientas incomprendido, que diga esto no vale la pena, dice, hay algo allí. Hay que dejar actuar el amor de Dios en nuestros corazones. Yo, cuando un joven se acerca donde mía, por actitudes vocacionales, porque quiero saber, mira, ve, vas por buen camino. Si tú estás preguntando, algo Dios quiere en ti, o el mundo por lo menos quiere algo en ti, y tú déjate abrazar y escuchar. Y esto es para las personas que somos arriesgados. Esto no es para las personas que. No, no, esto es para las personas que se quieran arriesgar, que quieran encontrar un signo nuevo. Yo creo que eso tenemos que tener un corazón con totalidad, con mucha lucha y riesgo. Eso sería para mí. Quiero terminar eso y quiero Quiero tener claro que nosotros somos una familia que acoge, acompaña y transforma. Y todo el que quiera venir, conocernos, están en puertas abiertas, que quieran tocar aquí la puerta donde encuentro de hermanos a ir, pues vengan donde estamos aquí en Vegeta a tocar la puerta y aquí creo que estoy para escucharlos y para atenderlos.
0: Qué bueno, pues ahí queda esa invitación, además enmarcada en este mes de marzo, también con esa figura de San José como patrón de las vocaciones. Hermanos, muchísimas gracias por atendernos y ojalá y ese cariño que nos ha manifestado que se le tiene, pues se traduzca en mucho tiempo entre nosotros.
1: Bueno, gracias a ti, a Saúl y a todos los que nos escuchan en estos momentos también. Para mí es gratificante este espacio y como vuelvo a decir, somos una comunidad de brazos y corazones abiertos para recibir a aquellas personas que nos quieran conocer. Caminamos juntos, sembrando esperanzas y no estamos solos, estamos aquí como familia para crecer. Un abrazo a todos y paz y bien.
0: Un abrazo, hermano, gracias. Se dice fácil, pero en las circunstancias concretas de la vida no es tan sencillo y no siempre sabemos cuál es tu voluntad. Con tu gracia nos abandonamos en tus brazos con absoluta confianza y te decimos, no se haga mi voluntad, sino la tuya. Que se haga tu voluntad en mí, que se haga tu voluntad en nosotros. Padre Santo, hágase tu voluntad en la tierra como en el cielo. Que te bendigan, Señor, los que escuchan tus susurros y se ponen en camino sin miedo a la noche fría o al calor. Que te bendigan, Señor, junto a los descartados de este mundo que apenas oyen tu voz y recobran la esperanza de un nosotros aún más fraterno. Padre Santo, como barro en tus manos, modela en cada uno de nosotros el deseo de servirte y anunciarte, de descubrir tu voluntad que nos recrea y transforma en vasijas nuevas para reconfortar y humanizar en tu nombre el mundo roto y convulso en el que vivimos y nos movemos. Acrecienta en nosotros la pasión compartida a la escucha de tu voz. Te bendecimos, Señor, todos los que buscamos tu voluntad y ofrecemos nuestra pequeñez a tu servicio, al compromiso del bien común y a la artesanía de la justicia y de la paz. Que tu espíritu nos transforme en signo de tu voluntad encarnada. Aquí estoy, Señor, hágase en mí tu voluntad.

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1: La educación consiste en encender una llama, no en llenar un recipiente. Esta frase de un filósofo griego me viene al pelo para hablar sobre el proceso de selección de docentes que ha comenzado este fin de semana en Canarias y en otras comunidades españolas. Las oposiciones al cuerpo de maestros y profesores. Como tantos compañeros y compañeras, las afronto con respeto y con la convicción de que el acceso a la función pública debe regirse por los principios de igualdad, mérito y capacidad. Sin embargo, desde hace tiempo me acompaña una reflexión. ¿Es este el mejor sistema para seleccionar a quienes tendrán la responsabilidad de educar a las futuras generaciones? No trato de cuestionar el esfuerzo, la dedicación ni el mérito de quienes logran superar estas pruebas. Preparar una oposición exige sacrificio, disciplina y una sólida formación. Pero me pregunto si una profesión tan compleja como la docencia puede quedar valorada principalmente por la capacidad para desarrollar un tema y exponer una situación de aprendizaje en un momento concreto. La enseñanza es algo más que una prueba escrita o una exposición oral. En las aulas, los docentes nos enfrentamos diariamente a problemas que requieren competencias difíciles de medir en unas pocas horas. La empatía para comprender las necesidades del alumnado, la capacidad de motivar y despertar la curiosidad, la gestión de conflictos, la atención a la diversidad, la colaboración con la familia y con el resto del equipo educativo, o la disposición para seguir aprendiendo y adaptarse a una sociedad cambiante, son aspectos esenciales del desempeño docente. Por ello, deberíamos preguntarnos si el sistema actual es suficiente para identificar a los mejores profesionales. Quizás sería conveniente complementarlo con mecanismos que permitieran valorar de forma más integral la práctica educativa como periodos de práctica más amplios y evaluables, observación en contextos reales, trabajo colaborativo o la capacidad de establecer relaciones humanas y generar entornos de aprendizaje significativos. Con esto no estoy haciendo una crítica a las oposiciones en sí mismas, sino una invitación a reflexionar sobre si aquello que evaluamos coincide realmente con aquello que después exigimos a un docente en su día a día. Porque enseñar no es solo transmitir conocimiento, sino acompañar, orientar y contribuir al desarrollo de personas. La docencia es una profesión que no basta solo con saber, hay que saber enseñar, saber acompañar y saber seguir aprendiendo. Porque si educar es encender una llama y requiere el ejemplo y la práctica, tal vez convenga preguntarnos si un proceso selectivo basado casi exclusivamente en la exposición de conocimiento es suficiente para descubrir a quienes están llamados a desempeñar una de las tareas más trascendentes de cualquier sociedad. Ahí lo dejo.
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Termina esta jornada y al despedir el día, me hago consciente de que tú, Señor, has estado conmigo, aunque no siempre me haya dado cuenta. Dedico un instante a hacerme consciente de todo lo que ha pasado hoy en mi vida, desde que me levanté.

y te doy las gracias por tu presencia discreta, quizás en tu vida, en los momentos buenos y en los momentos más difíciles. Pienso en las personas con quienes hoy me he cruzado y que quizás han tenido una palabra significativa este día. Y pienso en mis propios deseos, proyectos, anhelos. Tú has estado, Señor, inspirando mis pasos, proponiéndome nuevos horizontes, iluminando los espacios en los que me muevo, aireando mis estancias cerradas. Por eso, te doy las gracias.

Cuando miro a este día, también me hago consciente de que en ocasiones vivo de espaldas a ti, ajeno a tu evangelio, cerrado al amor, indiferente a mi prójimo. Y me doy cuenta de que hay situaciones en las que me vencen otras lógicas, otras ambiciones, otros espejismos que me alejan de ti y de la plenitud a la que me llamas. Tal vez hoy ha podido haber algunos momentos de esos en los que te olvido. Y por eso te pido perdón, y lo hago sin miedo, confiando en que tú sigues ahí, tendiéndome una mano, esperándome, siempre.

¿Qué has querido decirme hoy, Señor? Quizás has querido invitarme a la calma o a la lucha. Tal vez me has llamado a algo nuevo o me has animado a continuar con lo que ocupa ahora mi vida. ¿Hay algún sentimiento, palabra, reflexión del día de hoy en el que intuya tu presencia? ¿Hay alguna persona que hayas puesto hoy en mi camino? Convierto esos anhelos en petición. Me vuelvo a ti, Señor, y te pido por lo que en este momento siento como más urgente en mi vida o en la vida de quienes me rodean.

y al ir cerrando esta jornada, tiendo un puente hacia el día de mañana. Tú estarás ahí, esperándome. Mañana es una hoja en blanco, en la que puedo escribir, con tu luz y tu fuerza, una página de Evangelio. Pienso en mañana, te ofrezco mi vida, mis manos, mi fuerza, mis anhelos. Quizás pienso en algo concreto que puedo ofrecerte. Y ahora sí, Señor, termino, poniendo mi vida en tus manos y recibiendo la vida que tú pones en las mías, ofreciéndote lo que soy y lo que tengo, confiado en que tú siempre estás conmigo.

0: Tomad, Señor, y recibid toda mi libertad, mi memoria, mi entendimiento y toda mi voluntad, todo mi haber y mi poseer. Vos me lo disteis, a vos, Señor, lo torno. Todo es vuestro. Disponed a toda vuestra voluntad. Dadme vuestro amor y gracia, que esta me basta.
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0: Rosario. Reflexión y rezo de los 20 misterios. Señor, ábreme los labios.
1: Y mi boca proclamará tu alabanza.
0: Dios mío, ven en mi auxilio.
1: Señor, date prisa en socorrerme.
0: Gloria al Padre, y al Hijo, y al Espíritu Santo.
1: Como era en el principio, ahora y siempre, por los siglos de los siglos. Amén.
0: Misterios gozosos del Santo Rosario.
2: Misterios que dan sentido a las alegrías del hogar, a la fatiga del trabajo, a la oración en familia.
3: Todo unido a Jesús, que se hace hombre para salvar a la humanidad, y unido a María, la llena de gracia, que coopera a la obra de la salvación.
0: Primer misterio, la encarnación del Hijo de Dios.
4: Alégrate, llena de gracia, el Señor está contigo. Bendita tú entre las mujeres. Has hallado gracia ante Dios. Concebirás en tu vientre y darás a luz un hijo y le pondrás por nombre Jesús.
5: Hágase en mí según tu palabra.

0: Como María, estaré siempre dispuesto a aceptar la voluntad del Padre en favor de los hermanos.
1: Padre nuestro que estás en el cielo, santificado sea tu nombre, venga a nosotros tu reino, hágase tu voluntad en la tierra como en el cielo.
2: Danos hoy nuestro pan de cada día, perdona nuestras ofensas como también nosotros perdonamos a los que nos ofenden. No nos dejes caer en la tentación y líbranos del mal. Amén.
1: Dios te salve María, llena eres de gracia, el Señor es contigo. Bendita tú eres entre todas las mujeres y bendito es el fruto de tu vientre, Jesús.
2: Santa María, Madre de Dios, ruega por nosotros pecadores, ahora y en la hora de nuestra muerte. Amén.
1: Dios te salve María, llena eres de gracia, el Señor es contigo. Bendita tú eres entre todas las mujeres y bendito es el fruto de tu vientre, Jesús.
2: Santa María, Madre de Dios, ruega por nosotros pecadores, ahora y en la hora de nuestra muerte. Amén.
1: Dios te salve María, llena eres de gracia, el Señor es contigo. Bendita tú eres entre todas las mujeres y bendito es el fruto de tu vientre, Jesús.
2: Santa María, Madre de Dios, ruega por nosotros pecadores, ahora y en la hora de nuestra muerte. Amén.
1: Dios te salve María, llena eres de gracia, el Señor es contigo. Bendita tú eres entre todas las mujeres y bendito es el fruto de tu vientre, Jesús.
2: Santa María, Madre de Dios, ruega por nosotros pecadores, ahora y en la hora de nuestra muerte. Amén.
1: Dios te salve María, llena eres de gracia, el Señor es contigo. Bendita tú eres entre todas las mujeres y bendito es el fruto de tu vientre, Jesús.
2: Santa María, Madre de Dios, ruega por nosotros pecadores, ahora y en la hora de nuestra muerte. Amén.
1: Dios te salve María, llena eres de gracia, el Señor es contigo. Bendita tú eres entre todas las mujeres y bendito es el fruto de tu vientre, Jesús.
2: Santa María, Madre de Dios, ruega por nosotros pecadores, ahora y en la hora de nuestra muerte. Amén.
1: Dios te salve María, llena eres de gracia, el Señor es contigo. Bendita tú eres entre todas las mujeres y bendito es el fruto de tu vientre, Jesús.
2: Santa María, Madre de Dios, ruega por nosotros pecadores, ahora y en la hora de nuestra muerte. Amén.
1: Dios te salve María, llena eres de gracia, el Señor es contigo. Bendita tú eres entre todas las mujeres y bendito es el fruto de tu vientre, Jesús.
2: Santa María, Madre de Dios, ruega por nosotros pecadores, ahora y en la hora de nuestra muerte. Amén.
1: Dios te salve María, llena eres de gracia, el Señor es contigo. Bendita tú eres entre todas las mujeres y bendito es el fruto de tu vientre, Jesús.
2: Santa María, Madre de Dios, ruega por nosotros pecadores, ahora y en la hora de nuestra muerte. Amén.
1: Dios te salve María, llena eres de gracia, el Señor es contigo. Bendita tú eres entre todas las mujeres y bendito es el fruto de tu vientre, Jesús.
2: Santa María, Madre de Dios, ruega por nosotros pecadores, ahora y en la hora de nuestra muerte. Amén.
1: Gloria al Padre y al Hijo y al Espíritu Santo.
2: Como era en el principio, ahora y siempre, por los siglos de los siglos. Amén.
1: Segundo misterio. La visitación de la Virgen María a su prima Santa Isabel.
3: En aquellos días se levantó María y se fue con prontitud a la región montañosa, a una ciudad de Judá. Entró en casa de Zacarías y saludó a Isabel.
0: Así ha de ser mi servicio a Dios y a los hermanos que necesiten mi ayuda. Con prontitud, con alegría, aunque me cueste.
2: Padre nuestro que estás en el cielo, santificado sea tu nombre. Venga a nosotros tu reino. Hágase tu voluntad en la tierra como en el cielo.
1: Danos hoy nuestro pan de cada día. Perdona nuestras ofensas como también nosotros perdonamos a los que nos ofenden. No nos dejes caer en la tentación y líbranos del mal. Amén.
2: Dios te salve María, llena eres de gracia, el Señor es contigo. Bendita tú eres entre todas las mujeres y bendito es el fruto de tu vientre, Jesús.
1: Santa María, Madre de Dios, ruega por nosotros pecadores, ahora y en la hora de nuestra muerte. Amén.
2: Dios te salve María, llena eres de gracia, el Señor es contigo. Bendita tú eres entre todas las mujeres y bendito es el fruto de tu vientre, Jesús.
1: Santa María, Madre de Dios, ruega por nosotros pecadores, ahora y en la hora de nuestra muerte. Amén.
2: Dios te salve María, llena eres de gracia, el Señor es contigo. Bendita tú eres entre todas las mujeres y bendito es el fruto de tu vientre, Jesús.
1: Santa María, Madre de Dios, ruega por nosotros pecadores, ahora y en la hora de nuestra muerte. Amén.
2: Dios te salve María, llena eres de gracia, el Señor es contigo. Bendita tú eres entre todas las mujeres y bendito es el fruto de tu vientre.
1: Santa María, Madre de Dios, ruega por nosotros pecadores, ahora y en la hora de nuestra muerte. Amén.
2: Dios te salve María, llena eres de gracia, el Señor es contigo. Bendita tú eres entre todas las mujeres, y bendito es el fruto de tu vientre, Jesús.
1: Santa María, Madre de Dios, ruega por nosotros pecadores, ahora y en la hora de nuestra muerte. Amén.
2: Dios te salve María, llena eres de gracia, el Señor es contigo. Bendita tú eres entre todas las mujeres, y bendito es el fruto de tu vientre, Jesús.
1: Santa María, Madre de Dios, ruega por nosotros pecadores, ahora y en la hora de nuestra muerte. Amén.
2: Dios te salve María, llena eres de gracia, el Señor es contigo. Bendita tú eres entre todas las mujeres, y bendito es el fruto de tu vientre, Jesús.
1: Santa María, Madre de Dios, ruega por nosotros pecadores, ahora y en la hora de nuestra muerte. Amén.
2: Dios te salve María, llena eres de gracia, el Señor es contigo. Bendita tú eres entre todas las mujeres, y bendito es el fruto de tu vientre, Jesús.
1: Santa María, Madre de Dios, ruega por nosotros pecadores, ahora y en la hora de nuestra muerte. Amén.
2: Dios te salve María, llena eres de gracia, el Señor es contigo. Bendita tú eres entre todas las mujeres, y bendito es el fruto de tu vientre, Jesús.
1: Santa María, Madre de Dios, ruega por nosotros pecadores, ahora y en la hora de nuestra muerte. Amén.
2: Dios te salve María, llena eres de gracia, el Señor es contigo. Bendita tú eres entre todas las mujeres, y bendito es el fruto de tu vientre, Jesús.
1: Santa María, Madre de Dios, ruega por nosotros pecadores, ahora y en la hora de nuestra muerte. Amén.
2: Gloria al Padre, al Hijo y al Espíritu Santo.
1: Como era en el principio, ahora y siempre, por los siglos de los siglos. Amén. Tercer misterio. El nacimiento del Hijo de Dios.
3: Mientras estaban en Belén, le llegó a María el tiempo del parto y dio a luz a su hijo primogénito, lo envolvió en pañales y lo acostó en un pesebre, porque no tenían sitio en la posada.
0: Sin hablar, en el silencio de la primera Nochebuena, Jesús me enseña su primera lección: amor, sencillez, pobreza.
1: Padre nuestro que estás en el cielo, santificado sea tu nombre. Venga a nosotros tu reino. Hágase tu voluntad en la tierra como en el cielo.
2: Danos hoy nuestro pan de cada día. Perdona nuestras ofensas como también nosotros perdonamos a los que nos ofenden. No nos dejes caer en la tentación y líbranos del mal. Amén.
1: Dios te salve María, llena eres de gracia, el Señor es contigo, bendita tú eres entre todas las mujeres, y bendito es el fruto de tu vientre, Jesús.
2: Santa María, Madre de Dios, ruega por nosotros pecadores, ahora y en la hora de nuestra muerte. Amén.
1: Dios te salve María, llena eres de gracia, el Señor es contigo, bendita tú eres entre todas las mujeres, y bendito es el fruto de tu vientre, Jesús.
2: Santa María, Madre de Dios, ruega por nosotros pecadores, ahora y en la hora de nuestra muerte. Amén.
1: Dios te salve María, llena eres de gracia, el Señor es contigo, bendita tú eres entre todas las mujeres, y bendito es el fruto de tu vientre, Jesús.
2: Santa María, Madre de Dios, ruega por nosotros pecadores, ahora y en la hora de nuestra muerte. Amén.
1: Dios te salve María, llena eres de gracia, el Señor es contigo, bendita tú eres entre todas las mujeres, y bendito es el fruto de tu vientre, Jesús.
2: Santa María, Madre de Dios, ruega por nosotros pecadores, ahora y en la hora de nuestra muerte. Amén.
1: Dios te salve María, llena eres de gracia, el Señor es contigo. Bendita tú eres entre todas las mujeres, y bendito es el fruto de tu vientre, Jesús.
2: Santa María, Madre de Dios, ruega por nosotros pecadores, ahora y en la hora de nuestra muerte. Amén.
1: Dios te salve María, llena eres de gracia, el Señor es contigo, bendita tú eres entre todas las mujeres, y bendito es el fruto de tu vientre, Jesús.
2: Santa María, Madre de Dios, ruega por nosotros pecadores, ahora y en la hora de nuestra muerte. Amén.
1: Dios te salve María, llena eres de gracia, el Señor es contigo, bendita tú eres entre todas las mujeres, y bendito es el fruto de tu vientre, Jesús.
2: Santa María, Madre de Dios, ruega por nosotros pecadores, ahora y en la hora de nuestra muerte. Amén.
1: Dios te salve María, llena eres de gracia, el Señor es contigo, bendita tú eres entre todas las mujeres, y bendito es el fruto de tu vientre, Jesús.
2: Santa María, Madre de Dios, ruega por nosotros pecadores, ahora y en la hora de nuestra muerte. Amén.
1: Dios te salve María, llena eres de gracia, el Señor es contigo, bendita tú eres entre todas las mujeres, y bendito es el fruto de tu vientre, Jesús.
2: Santa María, Madre de Dios, ruega por nosotros pecadores, ahora y en la hora de nuestra muerte. Amén.
1: Dios te salve María, llena eres de gracia, el Señor es contigo, bendita tú eres entre todas las mujeres, y bendito es el fruto de tu vientre Jesús.
2: Santa María, Madre de Dios, ruega por nosotros pecadores, ahora y en la hora de nuestra muerte. Amén.
1: Gloria al Padre, y al Hijo, y al Espíritu Santo.
2: Como era en el principio, ahora y siempre, por los siglos de los siglos. Amén.
1: Cuarto misterio. La presentación del niño Jesús en el templo.
3: Cuando llegó el tiempo de la purificación de María, según la ley de Moisés, los padres de Jesús lo llevaron a Jerusalén para presentarlo al Señor y para entregar la ofrenda, como dice la ley del Señor, un par de tórtolas o dos pichones.
0: Obediencia a la ley del Señor. Sin regateos, con generosidad, con sencillez.
2: Padre nuestro que estás en el cielo, santificado sea tu nombre, venga a nosotros tu reino, hágase tu voluntad en la tierra como en el cielo.
1: Danos hoy nuestro pan de cada día, perdona nuestras ofensas como también nosotros perdonamos a los que nos ofenden. No nos dejes caer en la tentación y líbranos del mal. Amén.
2: Dios te salve María, llena eres de gracia, el Señor es contigo. Bendita tú eres entre todas las mujeres y bendito es el fruto de tu vientre, Jesús.
1: Santa María, Madre de Dios, ruega por nosotros pecadores, ahora y en la hora de nuestra muerte. Amén.
2: Dios te salve María, llena eres de gracia, el Señor es contigo. Bendita tú eres entre todas las mujeres y bendito es el fruto de tu vientre, Jesús.
1: Santa María, Madre de Dios, ruega por nosotros pecadores, ahora y en la hora de nuestra muerte. Amén.
2: Dios te salve María, llena eres de gracia, el Señor es contigo. Bendita tú eres entre todas las mujeres y bendito es el fruto de tu vientre, Jesús.
1: Santa María, Madre de Dios, ruega por nosotros pecadores, ahora y en la hora de nuestra muerte. Amén.
2: Dios te salve María, llena eres de gracia, el Señor es contigo. Bendita tú eres entre todas las mujeres y bendito es el fruto de tu vientre, Jesús.
1: Santa María, Madre de Dios, ruega por nosotros pecadores, ahora y en la hora de nuestra muerte. Amén.
2: Dios te salve María, llena eres de gracia, el Señor es contigo. Bendita tú eres entre todas las mujeres y bendito es el fruto de tu vientre, Jesús.
1: Santa María, Madre de Dios, ruega por nosotros pecadores, ahora y en la hora de nuestra muerte. Amén.
2: Dios te salve María, llena eres de gracia, el Señor es contigo. Bendita tú eres entre todas las mujeres y bendito es el fruto de tu vientre, Jesús.
1: Santa María, Madre de Dios, ruega por nosotros pecadores, ahora y en la hora de nuestra muerte. Amén.
2: Dios te salve María, llena eres de gracia, el Señor es contigo. Bendita tú eres entre todas las mujeres y bendito es el fruto de tu vientre, Jesús.
1: Santa María, Madre de Dios, ruega por nosotros pecadores, ahora y en la hora de nuestra muerte. Amén.
2: Dios te salve María, llena eres de gracia, el Señor es contigo. Bendita tú eres entre todas las mujeres y bendito es el fruto de tu vientre, Jesús.
1: Santa María, Madre de Dios, ruega por nosotros pecadores, ahora y en la hora de nuestra muerte. Amén.
2: Dios te salve María, llena eres de gracia, el Señor es contigo. Bendita tú eres entre todas las mujeres y bendito es el fruto de tu vientre, Jesús.
1: Santa María, Madre de Dios, ruega por nosotros pecadores, ahora y en la hora de nuestra muerte. Amén.
2: Dios te salve María, llena eres de gracia, el Señor es contigo. Bendita tú eres entre todas las mujeres y bendito es el fruto de tu vientre, Jesús.
1: Santa María, Madre de Dios, ruega por nosotros pecadores, ahora y en la hora de nuestra muerte. Amén.
2: Gloria al Padre, al Hijo y al Espíritu Santo.
1: Como era en el principio, ahora y siempre, por los siglos de los siglos. Amén. Quinto misterio. El niño Jesús perdido y hallado en el templo.
3: Cuando Jesús cumplió 12 años, subió con sus padres a la fiesta, según la costumbre. Cuando terminó, se volvieron. Pero el niño Jesús se quedó en Jerusalén sin que lo supieran sus padres.
0: Cuando yo pierdo a Jesús por culpa mía, lo busco con la angustia y la prontitud con que lo hicieron María y José cuando involuntariamente lo perdieron.
1: Padre nuestro que estás en el cielo, santificado sea tu nombre. Venga a nosotros tu reino. Hágase tu voluntad en la tierra como en el cielo.
2: Danos hoy nuestro pan de cada día. Perdona nuestras ofensas como también nosotros perdonamos a los que nos ofenden. No nos dejes caer en la tentación y líbranos del mal. Amén.
1: Dios te salve María, llena eres de gracia, el Señor es contigo. Bendita tú eres entre todas las mujeres y bendito es el fruto de tu vientre, Jesús.
2: Santa María, Madre de Dios, ruega por nosotros pecadores, ahora y en la hora de nuestra muerte. Amén.
1: Dios te salve María, llena eres de gracia, el Señor es contigo. Bendita tú eres entre todas las mujeres y bendito es el fruto de tu vientre, Jesús.
2: Santa María, Madre de Dios, ruega por nosotros pecadores, ahora y en la hora de nuestra muerte. Amén.
1: Dios te salve María, llena eres de gracia, el Señor es contigo. Bendita tú eres entre todas las mujeres y bendito es el fruto de tu vientre, Jesús.
2: Santa María, Madre de Dios, ruega por nosotros pecadores, ahora y en la hora de nuestra muerte. Amén.
1: Dios te salve María, llena eres de gracia, el Señor es contigo. Bendita tú eres entre todas las mujeres y bendito es el fruto de tu vientre, Jesús.
2: Santa María, Madre de Dios, ruega por nosotros pecadores, ahora y en la hora de nuestra muerte. Amén.
1: Dios te salve María, llena eres de gracia, el Señor es contigo. Bendita tú eres entre todas las mujeres y bendito es el fruto de tu vientre, Jesús.
2: Santa María, Madre de Dios, ruega por nosotros pecadores, ahora y en la hora de nuestra muerte. Amén.
1: Dios te salve María, llena eres de gracia, el Señor es contigo. Bendita tú eres entre todas las mujeres y bendito es el fruto de tu vientre, Jesús.
2: Santa María, Madre de Dios, ruega por nosotros pecadores, ahora y en la hora de nuestra muerte. Amén.
1: Dios te salve María, llena eres de gracia, el Señor es contigo. Bendita tú eres entre todas las mujeres y bendito es el fruto de tu vientre, Jesús.
2: Santa María, Madre de Dios, ruega por nosotros pecadores, ahora y en la hora de nuestra muerte. Amén.
1: Dios te salve María, llena eres de gracia, el Señor es contigo. Bendita tú eres entre todas las mujeres y bendito es el fruto de tu vientre, Jesús.
2: Santa María, Madre de Dios, ruega por nosotros pecadores, ahora y en la hora de nuestra muerte. Amén.
1: Dios te salve María, llena eres de gracia, el Señor es contigo. Bendita tú eres entre todas las mujeres y bendito es el fruto de tu vientre, Jesús.
2: Santa María, Madre de Dios, ruega por nosotros pecadores, ahora y en la hora de nuestra muerte. Amén.
1: Dios te salve María, llena eres de gracia, el Señor es contigo. Bendita tú eres entre todas las mujeres y bendito es el fruto de tu vientre, Jesús.
2: Santa María, Madre de Dios, ruega por nosotros pecadores, ahora y en la hora de nuestra muerte. Amén.
1: Gloria al Padre, y al Hijo, y al Espíritu Santo.
2: Como era en el principio, ahora y siempre, por los siglos de los siglos. Amén.
1: Letanías de Nuestra Señora. Señor, ten piedad.
2: Señor, ten piedad.
1: Cristo, ten piedad.
2: Cristo, ten piedad.
1: Señor, ten piedad.
2: Señor, ten piedad.
1: Cristo, óyenos.
2: Cristo, óyenos.
1: Cristo, escúchanos.
2: Cristo, escúchanos.
1: Dios Padre Celestial,
2: ten misericordia de nosotros.
1: Dios Hijo Redentor del mundo,
2: ten misericordia de nosotros.
1: Dios Espíritu Santo,
2: ten misericordia de nosotros.
1: Trinidad Santa, un solo Dios,
2: ten misericordia de nosotros.
1: Santa María,
2: ruega por nosotros.
1: Santa Madre de Dios,
2: ruega por nosotros.
1: Santa Virgen de las Vírgenes,
2: ruega por nosotros.
1: Madre de Cristo,
2: ruega por nosotros.
1: Madre de la Iglesia,
2: ruega por nosotros.
1: Madre de la Divina Gracia,
2: ruega por nosotros.
1: Madre Purísima,
2: ruega por nosotros.
1: Madre Castísima,
2: ruega por nosotros.
1: Madre y Virgen,
2: ruega por nosotros.
1: Madre Santa,
2: ruega por nosotros.
1: Madre Inmaculada,
2: ruega por nosotros.
1: Madre Amable,
2: ruega por nosotros.
1: Madre Admirable,
2: ruega por nosotros.
1: Madre del Buen Consejo,
2: ruega por nosotros.
1: Madre del Creador,
2: ruega por nosotros.
1: Madre del Salvador,
2: ruega por nosotros.
1: Virgen Prudentísima,
2: ruega por nosotros.
1: Virgen digna de veneración,
2: ruega por nosotros.
1: Virgen digna de alabanza,
2: ruega por nosotros.
1: Virgen Poderosa,
2: ruega por nosotros.
1: Virgen Clemente,
2: ruega por nosotros.
1: Virgen Fiel,
2: ruega por nosotros.
1: Ideal de Santidad,
2: ruega por nosotros.
1: Morada de la Sabiduría,
2: ruega por nosotros.
1: Causa de nuestra alegría,
2: ruega por nosotros.
1: Templo del Espíritu Santo,
2: ruega por nosotros.
1: Honor de los pueblos,
2: ruega por nosotros.
1: Modelo de entrega a Dios,
2: ruega por nosotros.
1: Rosa escogida,
2: ruega por nosotros.
1: Fuerte como la Torre de David,
2: ruega por nosotros.
1: Hermosa como Torre de Marfil,
2: ruega por nosotros.
1: Casa de Oro,
2: ruega por nosotros.
1: Arca de la Nueva Alianza,
2: ruega por nosotros.
1: Puerta del Cielo,
2: ruega por nosotros.
1: Estrella de la Mañana,
2: ruega por nosotros.
1: salud de los enfermos,
2: ruega por nosotros,
1: refugio de los pecadores,
2: ruega por nosotros,
1: consoladora de los afligidos,
2: ruega por nosotros,
1: auxilio de los cristianos,
2: ruega por nosotros,
1: reina de los ángeles,
2: ruega por nosotros,
1: reina de los patriarcas,
2: ruega por nosotros,
1: reina de los profetas,
2: ruega por nosotros,
1: reina de los apóstoles,
2: ruega por nosotros,
1: reina de los mártires,
2: ruega por nosotros,
1: reina de los que viven su fe,
2: ruega por nosotros,
1: reina de las vírgenes,
2: ruega por nosotros,
1: reina de todos los santos,
2: ruega por nosotros,
1: reina concebida sin pecado original,
2: ruega por nosotros,
1: reina elevada al cielo,
2: ruega por nosotros,
1: reina del Santísimo Rosario,
2: ruega por nosotros,
1: reina de la familia,
2: ruega por nosotros,
1: reina de la paz,
2: ruega por nosotros.
1: Cordero de Dios que quitas el pecado del mundo,
2: perdónanos, Señor.
1: Cordero de Dios que quitas el pecado del mundo,
2: escúchanos, Señor.
1: Cordero de Dios que quitas el pecado del mundo,
2: ten misericordia de nosotros.
1: Ruega por nosotros, Santa Madre de Dios,
2: para que seamos dignos de las promesas de Cristo.
1: Te pedimos, Señor, que nosotros, tus siervos, gocemos siempre de salud de alma y cuerpo, y por la intercesión de Santa María la Virgen, líbranos de las tristezas de este mundo y concédenos las alegrías del cielo. Por Jesucristo nuestro Señor.
2: Amén.

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